0: puede hacer su remesa a nombre de la hermana María Isabel García Arévalo. Que nuestro Señor Jesucristo le bendiga.
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4: O sea, el Señor, Dios los ha dado un día maravilloso, un día precioso, aleluya. Solamente Dios. Bendito sea su nombre. No sé cuántos les podrían decir gracias, Señor, en este momento. Gracias por la vida, gracias por la fuerza. Gracias por el sustento, aleluya. Dios bendiga la radio Elohim, gloria al Señor. Aleluya, ya estamos al aire con la radio Elohim Jucuapa Usulután, aleluya. Dios bendiga esa amada audiencia, gloria al Señor, que siempre lo sintonizan a través de esta radio. No dudamos que es de mucha bendición para muchas vidas allá en El Salvador, Centroamérica, gloria a Dios, en Usulután, San Miguel, Morazán, La Unión, y hasta donde podemos llegar a través de esta radio y los que están a través de Facebook compartiendo la transmisión. Dios les bendiga grande y poderosamente por ese momento, por ese, aleluya, deseo de compartir el programa Volviendo a las Sendas Antiguas, gloria al Señor. Adoramos a nuestro Dios, Padre, gracias. Gracias, Señor, muchas gracias. Gracias por tu misericordia. Gracias por tu amor, gracias por tu bondad. Gracias, Dios mío, santo, aleluya, hasta el momento. Hasta aquí los has ayudado, dijo aquel siervo. Hasta aquí los has sostenido, hasta aquí los has dado fuerza. Muchas gracias, Señor, aleluya. Muchas gracias por la vida. Muchas gracias por el alimento. Muchas gracias por el sustento. Oh, Padre, te adoramos. Oh, Dios mío, te bendecimos. Padre Santo, tal vez las palabras falten, Señor. Pero, Dios mío, somos agradecidos, Padre. Porque antes no éramos pueblo, mas ahora somos pueblo. Oh, nación santa. Pueblo adquirido por Dios, aleluya, para anunciar, aleluya, la virtud de aquel que lo llamó de las tinieblas a su luz admirable. Oh, bendito es tu nombre en esta hora, Dios mío. Sea tu nombre glorificado, sea tu nombre exaltado en cada familia, sea tu nombre bendecido en cada hogar, en cada vida, en cada casa, Dios mío. Sea tu nombre, Dios mío. Oh, Señor, que ese hogar se regocije en ti. Que esa familia se regocije en ti, Padre. Que esa familia, Dios mío, en el nombre poderoso de Jesús de Nazaret, señores. Oh, Padre bendito, esté bajo tu cobertura. Esté bajo tu poder. Esté en el hueco de tu mano, Padre, en esta hermosa hora. Glorifícate en esta hermosa tarde. En el nombre poderoso de Jesús. En el nombre poderoso de Jesús. Glorifícate, Señor, en esta hora. Llena los corazones, Dios mío, de fuerza y fortaleza. Llena las mentes y los corazones. Trae paz a esos hogares. Trae paz a esas familias. Dios mío, en el nombre poderoso de Jesús. Aleluya, bendice cada hogar. Bendice cada familia. Bendice sus vidas, aleluya. Bendice sus vidas, Dios mío. Aleluya, en el nombre de Jesús. Dale fuerza al cansado. Alienta, Padre, al que está desalentado, al que está desanimado, acongojado, decaído, sin fuerzas. Levántalo, Señor, en el nombre de Jesús. Levántalo, Padre, en el nombre de Jesús. Oh, en el nombre de Jesús, Dios mío, aleluya. En el poder del Espíritu Santo de Dios, Dios mío, glorifícate. Dios mío, exáltate en esa vida, Padre. Desconozco, Dios mío, lo que esté pasando, lo que esté viviendo, la situación de cada uno de ellos, Padre. Yo solamente te pido, Dios mío, que seas tú, Señor. Que sea tu Santo Espíritu, Dios mío, en ese hogar. Que sea tu Santo Espíritu en esa vida, Padre. Que sea tu presencia en esa familia. Limpiando, Dios mío, cada rincón, Dios mío. Sanando cada dolencia. Restaurando, Padre bendito de gloria. En el nombre de Jesús de Nazaret. Trayendo aquella relación nuevamente contigo, Padre. Aquella relación que un día tuvimos, Padre Santo. Volviéndolos a la senda. Volviéndolos al camino, Padre Santo. Todo desánimo y que todo desaliento, Padre, en esta hora, en el nombre poderoso de Jesús de Nazaret, Dios mío, sea reprendido por el poder de tu palabra. Tener la confianza, Dios mío, que no te vemos, pero te podemos sentir. Tener la confianza, Dios mío, que tú estás allí, Padre, que tú estás allí con cada familia. Que tú estás allí, Dios mío, Dios, aleluya, bendiciendo. Que si todavía respiramos y caminamos, es porque grandes propósitos tienes con su vida. Algo grande tú estás haciendo en esa familia, en medio de esa prueba, en medio de esa angustia, porque algo grande tú quieres hacer en ellos. Algo poderoso, algo sobrenatural, aleluya, tú quieres, Padre amado, hacer en esa familia. A los entender, Padre, que las luchas y las pruebas no es por casualidad, es porque somos tus hijos y hay momentos que es necesario que venga la prueba. Es necesario que venga la prueba. Es necesario, aleluya. Oh, bendito es tu nombre en esta hora. Te adoramos, Jesús. Te adoramos, Señor, aleluya. Bendice el hogar de nuestro hermano Dani, hermana Ada Santo, Dios mío. Bendice el hogar de estos hermanos y de toda la iglesia. Bendice la congregación, bendice a tu pueblo. Aquellos que están en la brecha, Dios mío. Aquellos que no han bajado sus brazos. Aquellos que no han doblegado sus rodillas ante los baales. Aquellos, Padre Santo, que le han dado la espalda al mundo, Dios mío, y han tomado el arado con su mano.
5: No lo dejan dormir.
4: Dios mío de gloria.
5: Aún así tiene dificultad.
4: Dale fuerza cada día a tu pueblo. Y aquellos padres que se han desanimado. Que ya no hay fuerza. Que ya no quieren seguir, Padre. Ya no quieren continuar. Extiende tu mano de poder. Extiende tu mano de misericordia. Padre, en el nombre de Jesús de Nazaret, Dios mío. Oh, glorifícate, Señor. Glorifícate en cada vida en esta hermosa hora. Gracias, Jesús. Te adoramos. Gracias, Señor, te bendecimos. No hay nada más grande que adorar tu nombre. No hay nada más grande que adorar tu nombre. Pueda que la prueba sea difícil, Señor. Pero hay otros peores que nosotros, Dios mío. Hay otros en mayores circunstancias. Hay otros en mayores situaciones, Dios mío. Oh, Padre Santo, pueda que la prueba sea grande, pero podemos caminar. Podemos respirar, podemos comer. Podemos tomar alimentos, aleluya. Hay otros, Dios mío, que están entubados en los hospitales. Hay otros, Padre, que están bajo escombros en esta hora. Hay otros, Dios mío, que están pasándose en diferentes naciones, pasando hambre, Dios mío. Hay otros que están siendo perseguidos, Padre, mediante nosotros podemos predicar con libertad tu palabra. Hay otros, Dios mío, que se reúnen a escondidas porque no pueden predicar libremente tu palabra. En cambio, nosotros todavía, Padre, tenemos esta oportunidad de gritar a los cuatro vientos, Dios mío, de que Cristo salva, de que Cristo restaura, Cristo sana y Cristo viene, aleluya. Aún hay esperanza. Oh, Dios mío de gloria, nosotros lo podemos hacer con libertad, Padre, pero hay otros que no tienen esta libertad, Dios mío, aleluya. Hay otros que no pueden, Padre, gritarlo a los cuatro vientos, aleluya, porque son expuestos a espada, son expuestos a la muerte, Dios mío, por predicar tu palabra. En cambio, nosotros, Padre, tenemos esta oportunidad de gritar al mundo, de gritar, aleluya, a las almas, que tú vienes, Padre, por tu iglesia.

alza, Padre. Hay por qué darte adoración, Dios mío. Padre bendito, gracias. Tenemos la oportunidad de predicar tu palabra, Señor, libremente. Hay muchos en los hospitales, Dios mío. Padre Santo, tú los has dado vida, tú los has dado oxígeno, Padre. Para que, Dios mío, aleluya, podamos anunciar, predicar tu palabra. Predicarle a las almas, predicarle a las vidas que aún hay esperanza. Aleluya, que mientras hay vida, hay esperanza, nada se ha perdido. Aleluya, que aún hay esperanza. Oh, gloria a tu nombre, Señor, en esta hora. Gloria a tu nombre, Dios mío. Oh, Padre Santo, mira a Delvis Hidalgo, Dios mío, pide esa oración por sanidad, Señor. Mira la necesidad que hay en esa vida, Padre. Oración por Delvis Hidalgo, dice, por sanidad, Dios mío. Padre Santo, tú eres nuestro sanador. Tú eres nuestra ayuda y tu palabra dice que por tus llagas hemos sido sanados. Por tus llagas hemos sido sanados. Por tus llagas y por tus llagas. Mira esa vida, Padre de Delvis, Dios mío. Oh, Señor eterno, glorifícate en su vida, Padre. Desconozco su enfermedad, pero tú sí la conoces, Dios mío. Desconozco su enfermedad, pero tú sí la conoces, Padre, en esta hora. Obra sanidad, Padre. Pone su ungüento, ese bálsamo, que esa enfermedad, Dios mío, desde la coronilla de su cabeza hasta la planta de sus pies, Padre. Glorifícate, Dios mío, en esa vida. Exáltate, Dios mío. Obra poderosamente, Padre. Sabemos que para ti, Dios mío, todo es posible, Señor. Glorifícate en esta hermosa hora, Padre Santo, aleluya. Glorifícate en la vida de Delvis Hidalgo, Padre, por sanidad. Obra sanidad en su vida, Padre. Mira nuestra oración por Erlan Zelaya, dice sanidad en sus pies. Mira los pies de este varón, Dios mío. Oh, Padre, dice que está enfermo de sus pies. Yo no sé qué es lo que tenga en sus pies, cuál es la enfermedad, Señora. Pero tú sí la conoces, Dios mío. Oh, Padre, extiende tu mano de poder. Así como aquel paralítico, Dios mío, que no podía caminar, señores, que lo tuvieron que llevar entre cuatro, Dios mío, santo, aleluya, para que tú obrases sanidad en él, así en esta hora.

Oh, Dios mío de gloria, yo no sé si están inflamados, adoloridos, Padre, en esta hora. Yo no sé qué es lo que tengan, Padre, pero en el nombre poderoso de Jesús, en el nombre poderoso de Jesús, aleluya. Toca esos pies en esta hora, Dios mío. Obra sanidad en esos pies en esta hora, Dios mío. En el nombre poderoso de Jesucristo de Nazaret. En el nombre maravilloso de Jesús. Santo es tu nombre, Jesús. Santo es tu nombre, Espíritu Santo de Dios. Aleluya. Aleluya, Padre. Oh, santo es tu nombre. Mira esos pies, Dios mío, en esta hora. Mira Delvis Hidalgo. Mira, Padre Santo, en Lancelaya, en esta hora, Dios mío. Santo es tu nombre, Padre. Santo es tu nombre, Dios mío, en esta hora. En el nombre poderoso de Jesús. Tu palabra dice, todo lo que pidamos en tu nombre, Dios mío, será hecho. Glorifícate en esta hora, Padre Santo de gloria. Nuestro hermano Jorge Arevalo también pide oración, aleluya, por trabajo y bendición, Dios mío. Donde quiera que esté ese varón, ábrele puertas de trabajo. Abre puertas, Dios mío, de trabajo para su vida. Abre puertas, Dios mío, en el nombre de Jesús. En el nombre de Jesús, aleluya. Ábrele puertas de trabajo a ese varón, Dios mío. En el nombre poderoso de Jesús, en esta hora. En el nombre poderoso de Jesús. Puerta que tú abres, nadie la puede cerrar, Dios mío. Y puerta que tú cierras, nadie la puede abrir. Ábrele puerta a este varón, Dios mío, en el nombre de Jesús. Para la gloria de tu nombre, Padre amado, aleluya. Oración por hermana María Campo, sanidad completa, dice Dios mío. Oh, Padre, perfecciona sanidad en ese cuerpo. Perfecciona sanidad en ese cuerpo, aleluya. Perfecciona la sanidad en ese cuerpo, aleluya. En el nombre de Jesús, en el nombre de Jesús. Perfecciona la sanidad en su vida. Desde la coronilla de su cabeza hasta la planta de sus pies. En el nombre poderoso de Jesús. En el nombre poderoso de Jesús, en esta hora, Padre. Oro por Celaya, aleluya, por Sofía Celaya, Padre, por conversión de su vida. Oro por esa vida, Dios mío santo, aleluya. Oro por conversión por su vida, Padre. Dios mío de gloria, y no sé cuántas veces la has llamado. No sé cuánto llamado ha recibido de ti, Dios mío. Pero en esta hora oro por su conversión, Señor. No sé desde cuándo vienes tratando con ella, llamándola, Dios mío. Le está dando tiempo para que venga a tus pies, Padre, en esta hora, Dios mío. Le ha dado tiempo y la sigue llamando, Padre. Oh, Señor amado, en el nombre de Jesús, glorifícate en esa vida. Padre Santo, aleluya, en el nombre poderoso de Jesús. Que ella permita que entres en su corazón. Que ella permita, Padre, que hagas algo maravilloso en su vida. Una transformación sobrenatural en su vida, Padre. Dios mío, en el nombre de Jesús, toca esa vida. Espíritu Santo de Dios, convence de pecado esta alma. Convence esta vida que hay necesidad en su alma. Hay necesidad en su alma, aleluya. Oh, bendito es tu nombre. Glorifícate en su fía, Celaya, Padre. Hazle ver, Dios mío, que solo

0: solamente hay dos caminos, la puerta ancha y la puerta angosta. Que la puerta ancha es la perdición y la puerta angosta la vida eterna. Glorifícate en el nombre de Jesús. Mira, hermana reina, por ti, oh Dios mío, pide bendición y protección para sus hijas. Mira a sus hijas donde quiera que estén, Padre. O si están allá a su lado, bendice las hijas de nuestra hermana. Bendice sus vidas, Padre, en el nombre de Jesús. Protégelas, que tu ángel acampe a su alrededor. Y que la bendición no falte en sus vidas. Oh, prospéralas en el poder de la palabra, como prospera su alma. En el nombre poderoso de Jesús. Que haya bendición hasta que sobreabunde en sus vidas. Y en todos aquellos que los sintonizan, que los miran, Padre. En todos aquellos que los sintonizan. Bendice la vida de cada uno de ellos. Bendice sus vidas. La vida de mi cuñado Marvin, bendice su vida. La vida de Janet Mesa, bendice su vida y su hogar. Bendice, Padre, mi esposa, de mí, mis hijas. Nuestra hermana la Santo, bendice su hogar, su casa. Walter Alvarenga, mi primo que está conectado, bendícelo y tráelo a tus pies. Aleluya, él ya te conoce, Dios mío. Él ya te conoce, Señor. Obra en su vida. Que aún es tiempo de que te sirva, Padre. Y todos aquellos, Padre, hermana Giselle, bendice su vida, su familia. Y todos los que están conectados ahí en Facebook. Todos los que están a través de la radio, Padre. Bendícelos. Bendícelos en el nombre poderoso de Jesús. Bendice y guarda a mi pastor. A lo mejor ya arribó al aeropuerto o ya está en su casa. Bendícelo grandemente. Gracias, Señor, por guardar su estadía allá en El Salvador, en la Unión. Gracias, Dios mío, no dudamos que así como lo has llevado con bien, así lo has traído, Padre, nuevamente a Atlanta para seguir ejerciendo la labor que le has establecido en la Iglesia Nueva Jerusalén. A él, su esposa y todos sus hijos, bendícele grandemente. Bendice a toda la iglesia Nueva Jerusalén. Bendice a las damas que van en retiro pronto, Dios mío. Desde ya, úsalas. Usa esas damas que van a ir a ese retiro a gozarse, a llenarse de palabra y del poder de tu Espíritu Santo. Y bendice a toda tu iglesia en el nombre de Jesús, donde quiera que esté. Dale paz a esas familias en Venezuela. Dale resignación y que se levante un gobierno que mire por ese pueblo, Padre, que se ha quedado sin hogar, que se ha quedado sin techo. Dios mío, obra, toca los corazones de los presidentes, de los gobernantes, Dios mío, en el nombre poderoso de Jesús, para suplir esas necesidades de sanación, para gloria de tu nombre.
1: Sé que falta menos.
0: Aleluya.
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0: Gloria a su nombre. Adoramos el nombre de Jesús.
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0: Yo no sé si usted puede levantar sus manos y darle gloria a Dios. No me... Y darle gloria a Dios. Aleluya. Yo no sé si está allí con sus hijos, con su familia, con su esposa, con su esposo. Hay quienes no tuvieron esa oportunidad de abrazar a los suyos este día. Siempre lo digo, no tuvieron esa oportunidad de abrazar a los suyos este día. Tal vez usted está allí con su bebé, con sus hijos. Levanta sus manos y da gloria a Dios por su vida. Da gloria a Dios por su familia. De gloria a Dios por ese alimento, por esos frijoles, por ese arrocito que se comió, por ese alimento que Dios le provió. Oh santo, de gloria a Dios en esta hora. Aleluya, Jesús. Porque su misericordia es grande. Porque su misericordia es poder. Su misericordia es maravillosa. Mira a tu alrededor como Él te tiene, aleluya. Mira a tu alrededor como estás, aleluya. Hasta el momento no te ha faltado nada, aleluya. Hay por qué decirle gracias. Hay por qué decirle te amo, Jesús. Hay por qué decirle te amo, Padre. Hay por qué decirle te amo, Espíritu Santo de Dios, aleluya. Bendito sea el nombre de Jesús, aleluya. Bendito sea el nombre de Jesús en esta hora.
1: Soy un gran cantor.
0: Oh, gloria a su nombre. Oh, gloria a su nombre. Qué lindo es el Señor. Qué lindo es el Señor. Oh, qué lindo es el Señor. Qué maravilloso es nuestro Dios. Aleluya, gracias, Señor. Gracias por mis hijas, Padre. Gracias por mi hogar, gracias por esos hogares, Padre, gracias. Gracias por aquel anciano que está en la radio, Dios mío. Gracias por aquella ancianita que está en la radio, aquel joven. Gracias por esa familia que está allí en la radio, Dios mío, en esta hora. Yo desconozco sus necesidades, Dios mío, pero gracias por sus vidas, Padre. Lleva bendición a esas familias, Padre, que están allá a través de esa radio. Lleva bendición y protección y sanidad a esas familias, Padre. En el nombre poderoso de Jesús, a esa familia, Dios mío, fieles, que lo sintonizan a través de esa radio, Padre. En el nombre de Jesús, Dios mío.
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0: Lleva bendición, Dios mío, hasta que sobreabunde.
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0: en el nombre de Jesús.
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0: Aleluya.
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0: Gloria a su nombre. Créame que no hay nada más maravilloso que la misericordia de nuestro Dios. Él siempre los guarda. Él siempre está ahí para protegernos. Él siempre está ahí para cuidarnos.
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0: Independientemente de lo que estemos pasando, de lo que estemos viviendo, aleluya. Él no mira tu necesidad porque Él ya la conoce, Él ya la sabe. Es lo que está esperando de ti ese. Que a pesar de la necesidad que estás pasando, ¿cómo le vas a adorar? ¿Cómo le vas a exaltar? ¿Cómo lo vas a bendecir? ¿De qué manera lo vas a hacer? Aleluya, en medio de la situación. En medio de lo que estás viviendo, ¿cómo lo vas a adorar? ¿Cómo lo vamos a exaltar? ¿Cómo lo vamos a bendecir? Aleluya. En medio de la angustia, En medio de la adversidad, Él está esperando algo de ti.
1: Y por lo que vas a seguir haciendo para la gloria de tu nombre, Señor.
0: Él está esperando algo de ti. ¿Cómo te lo vas a presentar hoy tarde? En tu devocional de hoy en la tarde. Después de un día largo, caloroso, trabajador. Después de un día largo, tal vez lleno de mucho trabajo. Lleno de mucho afán. De prueba, de dificultad. Aleluya. ¿Cómo lo vamos a presentar ante Él? Bendito sea el Señor. Pueda que en la mañana lo hayas hecho con gozo. Te levantaste con aquella, aleluya, autoestima muy grande, muy elevada, con ansia de emprender un nuevo día, con ansia de emprender un nuevo amanecer, con ansia, aleluya, de enfrentar este día. Pero la pregunta es, ¿cómo lo vamos a cerrar este día? ¿Lo vamos a cerrar en victoria? ¿Lo vamos a hacer dándole gloria al Señor? ¿Lo vamos a hacer con nuestros corazones llenos de paz? ¿Llenos de tranquilidad, sabiendo que lo que hagamos va a ser grata a la presencia de nuestro Dios? Y aunque tuvimos lucha, tuvimos muchas batallas, lo guardamos para Él. Nos limitamos a tantas cosas por amor a Él. Por amor a lo que Él ha hecho. Por amor a lo que Él mostró en la cruz por nosotros. El salmista dice: bendeciré a Jehová en todo tiempo. Su alabanza estará de continuo en mi boca. En este versículo vemos una palabra de actitud. Una palabra de firmeza, de templanza. Que no hay vuelta atrás. Que por mucho que se levante, o por mucho que sea la prueba, por mucho que sea mi batalla, yo tengo que bendecir a Jehová. Yo tengo que saber que mi confianza está en Dios. Que nada ni nada que suceda, seré conmovido. Que aunque, como dijo el profeta, aunque se levante como río, yo tendré la confianza que Jehová Dios levantará bandera por mí. Bendeciré a Jehová en todo tiempo. Usted sabe que los tiempos cambian. Las edades cambian, los momentos cambian. Como le dije, puede que usted se haya levantado con toda la autoestima, con todas las energías al 100, con aquella noción de enfrentar ese día con toda la fuerza de su alma. Pero luego llegó al trabajo y se encontró con aquello que no era lo que usted, aleluya, pensaba. No era con lo que usted se imaginaba que se iba a encontrar este día. Tal vez tuvo una mala noticia. Tal vez lo trataron mal. Tal vez lo ofendieron. Tal vez no recibió la llamada que esperaba recibir. Tal vez no recibió la respuesta que esperaba, aleluya, recibir. Tal vez, aleluya, se levantó con una esperanza de que ahora sí se va a dar lo que tanto ha anhelado y no se dio. Porque como dice el versículo, en todo tiempo, no todos los tiempos son iguales. Los tiempos cambian de un momento a otro. En la mañana amanece soleado, ya para la mediodía ya está nublado que va a llover. O de repente se opone oscuro que va a llover y de repente aclara el sol. El tiempo cambia, los tiempos cambian. Aleluya. Momentos que el tiempo está caliente y de repente se pone fresco. Los tiempos cambian. El salmista dijo en todo tiempo, aleluya. Porque así como el ambiente, la atmósfera es climática, así hay cuerpos que también son climáticos. Hay momentos que andan contentos y hay momentos que no quieren hablar con nadie. ¡Aleluya! Y eso sucede, por eso dijo el salmista, en todo tiempo, porque mediante Saúl lo mandaba a la guerra, era feliz, pero de repente se dio vuelta la cosa, lo perseguía para matarlo. ¡Aleluya! Porque se dio cuenta que era su sucesor. Por eso el salmista se da cuenta y dice: tengo que bendecir al Señor en todo tiempo. Porque de repente usted se va a dar cuenta que en este camino todo es diferente, no todo es igual. En el momento aquella persona tal vez te abrazó, aleluya, te dijo que te extrañaba. Y de repente ya no recibes, pero ni un abrazo, ni una mirada. Cambió, se volvió climático, le dijeron algo de ti, aleluya, y no le gustó. Y tuviste el cambio en esa persona. Eso sucede en estos tiempos, que usted de repente habla con personas, lo agasajan, mi hermano, lo abrazan y todo, y de repente climático, ya no te hablan, ya no te voltean a ver. Y eso no le pasa solo a una persona, le pasa casi a todos. Y a veces eso pasa entre los líderes. Usted llega de repente, aleluya, y ayer me saludó bien el hermano, y ahora ya ni me volteó a ver. Ahora anda raro. Son climáticos, aleluya. Aleluya. Somos climáticos, bendito sea el Señor. Pero el salmista dice: al Señor hay que bendecir en todo tiempo. Oh, gloria al Señor. Usted no se puede desquitar la amargura con el otro. No, vaya con quien lo causó el asunto. Bendito sea el Señor. Vaya con quien le causó la molestia, con quien lo dejó amargado. Vaya con él. Bendito sea el Señor. Porque la palabra dice: bendecirá Jehová en todo tiempo. En pocas palabras, tengo que andar feliz en todo tiempo, en todo momento, pase lo que pase. Yo no tengo que ser climático.

David, el salmista, el cantor de Israel, dicen muchos. Cuando fue perseguido, él siempre adoró a Dios con sus salmos. Iba a la guerra, adoraba al Señor con sus salmos. En todo momento él adoraba a Dios con su, le daba los salmos al Señor. Bendito sea el Señor. Debemos de entender eso. Debemos de comprender. Bendito Dios, ¿cuál es la demanda de la palabra para nosotros? Hoy voy a andar bien, mañana no voy a andar bien. Hoy sos mi hermano del alma, mañana no, mañana ni te vuelvo a ver. Aleluya, ni te volteo a ver, no te conozco, o sea, somos raros. Y el salmista aprendió, ¿sabe por qué? Aprendió a bendecir a Jehová en todo tiempo. Porque aún a quien lo perseguía, lo tuvo en sus manos y no le hizo nada. Con esa actitud, ese hombre honró a Dios. Con esa actitud, el salmista estaba bendiciendo al Señor con no levantar su mano contra su prójimo, que era el rey Saúl. Bendito Dios. Este salmo, hermanos, o sea, no es solamente de leerlo. Es de que nos metamos en él. Es sencillo decir, bendeciré a Jehová en todo tiempo. No solo está hablando si tienes comida en la nevera o no tienes, no. No solo está hablando de si tienes trabajo o no tienes trabajo. Bueno, yo no tengo trabajo, voy a vender. No. Está hablando en tu vida espiritual también, cómo tú andas para bendecir al Señor. Cómo tú andas para exaltar al Señor. ¿Estás dispuesto a exaltar al Señor, aleluya, en todo tiempo? ¿Estás dispuesto a bendecirlo en todo momento? Que tu alabanza sea limpia. Que el mensaje que traes sea limpio de corazón. Que no traes nada contra nadie. Que es un mensaje puro. Es un mensaje limpio. Sin doble sentido para hallar a otro. Para golpear a otro con esa palabra. Porque si usted va a tirar un mensaje para decírmelo a mí, el mensaje, mejor llámeme y dígame el hombre. Mejor llame al hermano y dígaselo. Platíquelo. No use el altar para desquitarse la amargura que trae con el otro hermano. No use el altar para hacer, aleluya, sentir mal al otro hermano. Aleluya, claro, el pecado se hay que darle por donde es. Pero si usted anda enojado y rencillas con su hermano, mejor llámelo y dígale, hermano, esto y esto está pasando. Esto y esto está pasando, porque si no, usted no va a poder bendecir al Señor en todo tiempo. Oiga, esta palabra tiene un gran sentido fuerte y poderoso. Bendeciré a Jehová en todo tiempo. No se está refiriendo a cualquier cosa. No se está refiriendo a cualquier cosa. Es algo que salga limpio de aquí, sincero. Bendeciré, oiga, bendeciré. Aleluya, es algo que tiene que salir limpio de nuestra conciencia, limpio de nuestra mente, de nuestra boca. Es algo que tiene que salir limpio para la gloria de nuestro Dios, aleluya. Y no va a ser solamente de un momento, tiene que ser en todo tiempo. Tengo que dejar esa vida climática que tengo y nacer de nuevo, tener un solo temperamento, tener una actitud de reino, aleluya. No mostrar dos caras. Que hoy voy a andar contento y mañana amargado. Hoy te saludo, mañana no te saludo. Mejor no me salude entonces. Porque así somos los creyentes. Así somos, aleluya.
aclimatados. Aclimatados. Como el tiempo. Por eso dice el salmista: en todo tiempo. Marque eso. Bendeciré a Jehová en todo tiempo. Como cuando usted va al trabajo, llueve, trabaja. No llueve, usted se presenta al trabajo. Llueve, usted se presenta. Nieva, usted se presenta al trabajo. Aleluya. O sea, usted está dispuesto siempre a todo. Usted y yo estamos dispuestos a todo. Usted y yo, a menos que la compañía lo diga, no, está lloviendo, así no trabaje, usted no va. Pero si la compañía le dice, no, aún así lloviendo vamos a tener que ir, usted se va. Así es la obra del Señor. En todo tiempo. En todo tiempo. Ande como ande ese corazón. Tiene que bendecir a Jehová en todo tiempo, en todo momento, pero tiene que ser limpio. Limpio esa alabanza. Pueda que andes triste, pero que esa alabanza salga de aquí. Pueda que esté enojado, tal vez por algo, que arrepientas y de esa alabanza de aquí. Aleluya, pueda que lo hayan ofendido, no lo tomen en cuenta. Alabe al Señor de aquí. De lo más profundo de su corazón, alábelo, bendígalo en todo tiempo. Aleluya, esa es la demanda de esta

0: Qué maravilloso es cuando podemos reconocer eso. ¿Qué te estorba para alabar a Dios? ¿Qué te estorba para honrarlo? Si honras a tu hermano, estás honrando a Dios. Si hablas en bien de tu hermano, estás honrando a Dios, estás dándole alabanza a Dios. Aleluya, si sos sincero con tu hermano, estás honrando a Dios. Si no tienes rencilla con tu hermano y con tu hermana, estás honrando a Dios, lo estás bendiciendo. Porque ¿cómo vas a amar a Dios que no lo ves? No puedes decir que lo amas si no amas a tu hermano que lo está viendo, que está ahí a tu lado, que cantan juntos, que adoran juntos, los sentamos en el mismo salón, salimos juntos, aleluya. Y si no lo amo, ¿cómo? ¿Cómo Dios va a recibir esa alabanza? ¿Cómo Dios va a recibir esa adoración? Oiga, en todo tiempo su alabanza estará de continuo en mi boca. ¿Cómo? ¿Cómo vamos a cantarle a Dios? Aleluya. Si somos aclimatados, aleluya. Le cantamos cuando quiero, aleluya. Cuando me da la gana, ¿cómo Dios va a recibir eso? Tiene que ser en todo tiempo. Hay abundancia, hay escasez, aleluya. El cristiano tiene que andar gozo, tiene que andar alegría, tiene que andar regocijo siempre para su Dios. Pase lo que pase. Pase lo que pase. Su alabanza estará de continuo en la boca, pero solamente aprieten el uñero que anda mal y ya explotó esa bomba. Cristianos de apariencia, que cuando todo está bien son buenos cristianos. Aleluya, cristianos de apariencia. Jálele la tuerca, allí se fue la alabanza. Jálele la tuerca, allí se fue la adoración. Corríjalo. Exhórtalo a ver si es cierto. Aleluya. Se va la alabanza y no que en todo tiempo, pues. Oh, dígale algo que no va conforme a lo que él quiere. Se fue la alabanza de ese hermanito. Se le fue el gozo. Se le fue la adoración. Aleluya, no hay alabanzas para Dios porque se enojó, se resintió porque lo exhortó. La palabra fue dura, la palabra fue fuerte, se fue con el corazón amargado. Ya no hay alabanza, no hay adoración, aleluya, en esa vida. ¿Por qué? Porque no estamos convertidos verdaderamente. Un corazón convertido y arrepentido bendice a Dios en todo tiempo, en todo momento. No solamente cuando lo tratan bien, no solamente cuando lo han enseñado, aleluya. No solamente cuando le tiran flores en el altar, no, es en todo tiempo. En todo tiempo, aleluya. ¿Usted cree que en este momento que este varón, que este hombre escribe estos salmos, hermano? Si desde que las doncellas de Jerusalén dijeron David, Saúl mató a sus miles y David a sus 10,000, Saúl se levantó contra este hombre. Empezó a darle la batalla ya con la intención de matarlo. ¿Ah? Aleluya. Empezó a darle la batalla. Le digo a muchos hermanitos, cuando usted empiece a predicar, aleluya, le va a empezar a llover. Ya vaya preparándose con la sombrilla espiritual y con el escudo, aleluya. Porque es cuando las piedras empiezan a sonar. No, cuando usted solo canta coritos nada más y medio chueco, usted está tranquilo. El asunto es cuando se pone en la brecha. El asunto es cuando toma el arado con su mano y dice: ahora sí. Allí es donde la cosa se pone buena. Allí es donde aquel hermano, aleluya, empieza a usarlo Dios y empieza a lloverle de aquellos que te dicen que te aman. Allí es donde se va a ver si lo vas a bendecir en todo tiempo. Allí es donde se ve si estás dispuesto a bendecir a Dios en todo tiempo. Mediante no estamos en la brecha. Mediante usted no ejerce nada en la iglesia, usted está tranquilo. Usted está sereno. Llueva, truene, relampagueye, usted dice mosquella. Ni a los zancudos ni hace caso. Empiece a agarrar la escoba y a barrer el templo. Empiece a agarrar la aspiradora y a limpiar el templo. Aleluya. Y luego que usted va para otro nivel. Aleluya. Va a empezar a ver caras largas. Va a empezar a ver miradas que no son muy lindas. Aleluya. Y mirada de aquellos que lo decían que le aman. De aquellos que le dicen que miran un gran llamado en usted. Que miran un gran talento en usted. Pero cuando esos mismos miran que ese talento se empieza a ejercitar. Esos mismos lo empiezan a apedrear. Esos mismos lo empiezan a atacar. Allá es donde usted va a tener que bendecir al Señor en todo tiempo. A darle gracias al Señor. A darle gloria al Señor por todo. Aleluya. Allí es donde se mira verdaderamente. Cuando David tocaba el arpa, Saúl se dormía, el demonio se iba, el espíritu malo se iba. David era un chamaco. El problema fue cuando le empezó a hacer su bagaje de arma. Le cargaba el equipo a Saúl. Y luego, para rematarle, vuela la cabeza al gigante. Aleluya. Y empieza a entrenar a David. Y empiezan a ver que en ese joven había un guerrero escondido. Aleluya. Y empiezan a ver que en ese joven había algo que no cualquiera lo tiene. Porque esto no es de cualquiera. Aleluya. No es de cualquiera y no es para todos, es para todo aquel que se pone en la brecha. Para todo aquel, aleluya, que decide ponerse en pie. Oh, bendito Dios, aleluya, en este camino. Y empieza a ver aquel, y el problema fue, aleluya, que empiezan a ver aquel David que conquistaba reinos, conquistaba ciudades con su ejército. Oh, gloria. Y de repente no le gustó la musiquita a Saúl. Aleluya. Que Saúl mató a sus miles y David a sus 10,000. Y la doncella danzaba. Así es el diablo. Se levanta contra aquel, aleluya, que Dios ha establecido. Levantarlo para que le haga la batalla. ¿Y a quién le va a gustar? Solo el que ha nacido verdaderamente de nuevo se goza cuando otro varón está siendo levantado. Cuando otro varón está siendo usado por el Señor, se goza. Pero hay hipócritas que se fingen gozarse, fingen alegrarse. Pero hay que estar preparado, porque allí es donde se va a ver si verdaderamente amamos a Dios. Y esta palabra va a estar en nosotros, ¿sí o no? Aleluya. Si verdaderamente lo vamos a adorar, vamos a glorificar su nombre. Yo no sé quién de ustedes Dios le está hablando, pero es necesario estar con los pies sobre la tierra para cuando el llamado venga, aleluya, saber que va a haber batalla. Saber que esa alabanza siempre tiene que estar ahí. Que viene la batalla, gloria a Dios. Se levanta, ¿quién se levanta? Gloria a Dios, algo Dios está haciendo. Algo Dios va a hacer en tu vida si te han levantado, si te están haciendo estremecido, si te están atacando, no te corras, ponte firme, que algo Dios está haciendo. Dales alabanza al Rey, dales adoración al Rey, no te rindas, que algo Dios va a hacer. Aleluya, ay santo, algo Dios está haciendo en tu vida. Santo, aleluya. Dejaste de darle la alabanza a Dios por un chismecito, no, hombre. Dejaste de darle la gloria a Dios porque alguien no te habló, no, hombre. Dejaste de darle la alabanza a Dios porque alguien no te saludó y no te saluda y ni te llama, no, hombre. Híncate y habla con el Rey. Es preferible estar de pie y de rodillas ante Él. No hay nada más lindo ni más precioso que estar ante Él. Bendito sea Dios. Santo, hay gente que no me llaman. Oye, nadie me llama. Oye, aleluya. Hay uno que te está esperando que vayas al lugar secreto para hablar contigo. ¿Qué importa que nadie te hable, pero que haya uno que te está esperando? Él tiene todo el tiempo necesario que tú necesitas. Aleluya, tal vez aquella persona te va a escuchar hasta sin ganas. Oh, gloria, aquella persona hipócritamente va a hablar contigo. Va, sin embargo, el Rey de Reyes, cuando vienes de rodillas, el atento estás oído, cuando empiezas a derramar tu alma y sientes el consuelo en tu vida, porque no hay nada más grande ni más alto que estar a sus pies. Santo es el Señor, aleluya. Que se vayan todos, dice esa alabanza. Pero que sea cierto en tu corazón. No solo que sea del diente al labio. Aferrémoslo de Dios. Que nadie me llame. Que nadie me quiera. Estás equivocada. Estás equivocado. Aleluya. Vete a la Biblia. Que hay uno que los amó y los amó con amor eterno. Los amó y los ama sin reserva. Que cuando tú vienes a Él y le dices, Padre mío, Él te dice, Hijo mío, aquí estoy. Que cuando tú doblas tus rodillas y le dices, Señor mío, Él te dice, Hijo, no temas, aquí estoy. Aleluya, santo es el Señor. Él está ahí. Él está ahí. No huyas, no corras, que Él está ahí. Gracias, Padre. Gracias por esas vidas que se han puesto, Padre, en la brecha. Gracias por ese hermano y esa hermana que hoy se levanta. Hoy se restaura, hoy cobra nueva fuerza. Gracias por sus vidas, Padre. Y gracias por esta palabra. Que yo sé que no vuelve vacía a ti, dice Señor, sino que es enviada para quien tú la has enviado en esta tarde. Bendice la amada audiencia de la radio y todos los que han estado, aleluya, a través de la página de Facebook. Bendícele grandemente. Bendice, Padre, y provee lo necesario a mi hermana María, Padre, para que esa radio siga adelante llevando el mensaje de la palabra en el poderoso nombre de Jesús de Nazaret. Te doy gracias por esta palabra, Dios mío. Que todo sea, Padre, para la gloria de tu nombre. Y que cada corazón sea edificado en ti, Señor. Gracias. Gracias, Padre. Gracias, Hijo. Y gracias, Espíritu Santo. Hemos llegado al final del programa. Gracias por estar ahí. Cuando venga la prueba, cuando venga el dardo, dígale, diablo mentiroso. Diablo asqueroso, tú no tienes parte conmigo. Tú no me vas a robar la alabanza. Tú no vas a robar la adoración que yo tengo para mi Rey. Que yo tengo para mi Señor. Tú no me la vas a robar, no me la vas a quitar. Porque solo le pertenece a Él.
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1: ¡Esperamos, Señor!
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6: Esta tarde, a estudiar la palabra, hay varios pasajes, hay concretamente cuatro pasajes sobre los cuales vamos a basar el mensaje, el estudio que vamos a compartir en el día de hoy. Dos de esos pasajes que vamos a leer dentro de un rato, se encuentran en la carta de Pedro, concretamente en la segunda, en la segunda carta de Pedro. Otro pasaje lo vamos a leer en Filipenses y otro pasaje en Colosenses. Repito, de los cuatro textos que vamos a leer esta noche, dos se encuentran en segunda de Pedro, uno en Filipenses y uno en Colosenses. Vamos a empezar con el primer texto de primera de Pedro, perdón, segunda de Pedro capítulo 1, segunda de Pedro capítulo 1, del versículo 19 al versículo 21. Son unas palabras estos textos que yo he seleccionado esta noche para leer entre todos son versículos que los he seleccionado con una intención. Primero, recordarles a ustedes muchas de las cosas que ya saben. Pero en segundo lugar, que no perdamos en ningún momento la paz, la confianza y nuestra seguridad en Cristo Jesús nuestro Señor. Amén. Y el primer pasaje nos dice así, que tenemos, Pedro viene hablando de una serie de experiencias que él tuvo a título personal, pero al final, para los que no tuvimos esa experiencia de verlo, de caminar con él, de oír la voz del Padre avalándolo, tanto el día del bautismo como el día de la transfiguración, ¿verdad? Pues para los que no tuvimos esa oportunidad y para los que no fuimos testigos oculares de aquellas experiencias que sin lugar a dudas marcaron la vida de estos hombres, dice, tenemos también, aparte de esas experiencias que él está compartiendo, su testimonio personal, tenemos también la palabra profética más segura. Que aquí está, la palabra de Dios. La palabra profética más segura, y dice, a la cual hacéis bien, no es un error, no es pérdida de tiempo, no, hacéis bien ¿en qué? En estar atentos, como a una antorcha que alumbra en lugar oscuro. Fijaros el ejemplo que pone, como una antorcha que alumbra en lugar oscuro, hasta que el día esclarezca y el lucero de la mañana salga en vuestros corazones. Entendiendo primeramente esto, que ninguna profecía de la Escritura es de interpretación privada, porque nunca la profecía fue traída por voluntad humana, sino que los santos hombres de Dios hablaron siendo inspirados por el Espíritu Santo. No es que se levantaban por la mañana profetas como Malaquías, Ageo, Sofonías, etcétera, y decían, bueno, voy a profetizar. No se les obligaba, como en algunas reuniones y en algunos retiros y en algunos círculos, digamos, evangélicos, casi que se les presiona y se les obliga a la gente a que profeticen, que se les ocurra, que digan cualquier cosa. No, ellos no profetizaban, dice, por voluntad humana, sino que cuando los inspiraba, cuando los motivaba el Espíritu de Dios, pues los ungía y automáticamente compartían el mensaje. Y ahora yo que estoy preparando un estudio sobre todos los profetas para darlo en el mes de diciembre en una iglesia que me ha invitado en Suiza, tengo que ir profeta por profeta, tanto los mayores como los menores, pues muchos de ellos hasta ponían la fecha, ¿saben? Ponían la fecha y decía el día tal, del año tal, en el mes tal, vino palabra del Señor por boca de tal y tal profeta. Y comparas el día, la fecha de dicha profecía con la siguiente que da, y a veces había años, hermanos, de diferencia entre una y otra. Fíjate que, por ejemplo, el otro día puse el ejemplo del profeta Jeremías, cuando a él le dice el pueblo que ha quedado después de haber sido destruida la ciudad de Jerusalén y haber sido llevados al cautiverio en Babilonia, y le dicen, bueno, ora y danos palabra de parte del Señor, es decir, dinos qué tenemos que hacer. Pues él se va y a la media hora no vuelve, sino que vuelve 10 días después. Un hombre como Jeremías, claro, pero es que, hermanos, las profecías que esta gente daba no se las inventaban, como lamentablemente a veces hay gente que se inventa. Y son palabras, bueno, pues de aliento, de ánimo, el Señor está contigo, el Señor te va a bendecir. Hermanas, no hace falta que usted me diga eso, yo se lo agradezco. Si usted me quiere decir que el Señor está conmigo, que me va a bendecir, que no tenga miedo, que el Señor me abrirá puertas, que el Señor me ama mucho y que me va a usar, pues mire, yo se lo agradezco. Pero aunque usted no me lo diga, yo ya lo sabía. Yo ya eso, todo eso ya lo sabía. Porque yo tengo la palabra de Dios, la palabra profética más segura. Y además por escrito. Fíjense lo que le digo, lo tengo todo hasta por escrito, ¿verdad? Entonces esta gente profetizaba cuando el Señor los ungía, no cuando, ven, que te voy a dar una profecía. A veces ha ocurrido que en un culto llega una persona y empieza a profetizarle a todo el mundo individualmente. Entonces, hermanos, en estos tiempos en los que estamos viviendo, en los que vamos a ver tantas cosas extrañas, tantas cosas raras, dice, hacemos bien, a mí me encanta esa expresión, me gusta muchísimo, hacemos bien en estar atentos, a la palabra profética, dice que es seguridad, es sinónimo de seguridad, y que brilla, nos ilumina el camino, lámpara es a mis pies tu palabra y lumbrera mi camino. Encontramos ese texto, esas palabras, ¿verdad?, en el Salmo 119. Hacemos bien. Y la fuente de la información de nuestras vidas no es la prensa. La fuente de información nuestra no son las tertulias de televisión, de la radio. No, no, no. Esa no es la fuente de mi inspiración ni la fuente de mi información. La fuente de mi inspiración y la fuente de la cual mana y fluye el conocimiento fidedigno, exacto y fiable a mi vida es la palabra de Dios. ¿Cuántos dicen amén? Las noticias que hoy aparecen en el periódico, mañana las pueden desmentir. ¿Cuántas veces se han equivocado y han dicho, bueno, lo que ayer pusimos en el periódico o lo que ayer comentamos lo hemos contrastado y no eran realmente 1,000 muertos, eran 10? O no fue realmente aquello, sino fue otra cosa. Entonces, no te olvides que en estos últimos tiempos, uno de los medios que más va a utilizar Satanás para traer desánimo, para traer temor, para traer dudas y para traer un montón de cosas negativas a nuestras vidas, van a ser los medios de comunicación. ¿Tú te acuerdas cuando Trump, este presidente de Estados Unidos, ganó las elecciones? ¿Tú te acuerdas cuántos programas, cuántas tertulias y durante cuántos días, tal vez semanas, nos estuvieron bombardeando acerca del peligro que este hombre iba a ser para el mundo? Lo que iba a pasar, que este es un loco, que nos va a llevar a un disparate. Usted ponga la televisión hoy en día y prácticamente ni se habla de Trump. Bueno, en alguna ocasión y tal, pero no es como aquellos días previos a la elección, que era un machaqueo continuo en la 3, en la 5, en la 6, por aquí, por allá, que este es un no sé qué, que este es un no sé cuánto, que Trump va a llevar al mundo a la ruina, que no sé qué. Pasó aquello y ya ni Trin, ni Trump, ni nada, ya nadie habla de Trump. ¿Se acuerdan cuando empezaron a bombardearnos con imágenes terribles de la guerra en Siria? Es muy difícil hoy en día encontrar un canal que se pegue tanto tiempo como en aquellos días hablando de la guerra en Siria. ¿Quiere decir que porque han dejado de hablar ya no hay guerra en Siria? Sí, esa es la tónica de los medios de comunicación. Cuando dejan de hablar de Siria, por ejemplo, es porque ya se solucionó el problema. ¿Y qué se va a decir ahora? Si ya no hay guerra, ya hay paz. Ahora se han unido los que antes peleaban, ahora han entregado las armas, se quieren, se aman. Siria ha vuelto a florecer, se ha instaurado el orden. No, no, no. Es que ya no interesa. Cuando nos caían todos los días con imágenes de los refugiados que venían de Siria, de Libia, era una y otra patera, y por aquí y por allá, el niño que se ahogó, la madre que no llegó, el salvavidas que no era verdad, que no flotó. Prácticamente ya no salen esas noticias. ¿Se acuerdan ustedes cuando fue la época de hablar de Venezuela? Todos los días. Y que si la policía, y que si Maduro, y que si no hay comida, y que si los supermercados, y que se la manifiesta. ¿Se arregló ya el problema, ya todo está en paz y todo está en armonía? No, sino que simplemente pasaron a otro tema. ¿Cuál es el tema ahora? Cataluña. Yo estoy hasta el gorro, hermano, permítame. ¿De verdad? Es que estoy hasta el gorro. Pero es que yo no sé cuánto tiempo exactamente, pero yo creo que ya llevamos más de un mes. Mucho más de un mes, por la mañana, por la tarde, por la noche, por la mañana, por la tarde, por la noche, por la mañana. Repiten las imágenes. Hay imágenes que ya las han repetido hasta decir basta, decir, oye, pero no tienen otra cosa. Yo a veces pongo otros informativos. Oye, son informativos variados. Que el mundo no es Cataluña, mijo. Cataluña tiene 7 millones de habitantes, el mundo tiene 6,000 millones, 7,000 millones de personas. No, no hay nada más en el mundo. Ya no se mueren los niños de hambre. Ya no hay problemas en África. De epidemias, de virus, de guerras. Ya no se habla de otras cosas. Parece como que hay una obsesión. Hermanos, los medios de comunicación no son la fuente de nuestra información. Nosotros no podemos entrar en ese juego. La fuente de nuestra información dice aquí que es la palabra profética más segura, a la cual hacéis bien en estar atentos y en obedecerla y dejar que ella ilumine nuestra mente. Porque muchas veces las noticias que recibimos, más que informarnos, nos desinforman. Y nos predisponen en una línea o en otra. Claro, las tienen todas. No tienen problemas con horario, no tienen problemas con frecuencias. Ellos tienen la sartén por el mango. Por lo tanto, el creyente tiene que tener bien claro que si usted quiere saber lo que va a pasar, aquí lo tiene. por escrito. Y ahí usted va a encontrar frases como, por ejemplo, tengo aquí una pequeña lista de frases que a usted le va a sonar perfectamente. Dolores de parto. ¿Le suena o no? Jesús habló de los dolores de parto. ¿Que sufriría quién? La humanidad, la tierra. Dolores de parto. Es que para que nazcan los niños tiene que haber dolores. Si no hay dolor, el niño no nace. Esa es la señal de que el niño viene. Entonces los dolores no son para ponernos nerviosos, ni preocupados, ni para perder la paz, ni para dejar de dormir, ni para tener que tomar, en vez de una pastilla tranquimacín, tomar cuatro. No, no. Los dolores de parto son las señales de que nuestro Dios viene pronto. Así que gloria a Dios por los dolores de parto, porque si no hay dolores de parto, Él no viene. Entonces, mira, cuanto más dolores de parto, y cuanto antes termine esto, mejor que mejor. ¿No le suena la frase principio de dolores? ¿Le suena? Está en Mateo 24. Y esto es principio de dolores. Y uno dice, ¿qué es para el Señor principio de dolores? Terremotos, guerras, rumores de guerras, falsos cristos, falsos profetas. Eso es el principio. Entonces, ¿cómo será el final? Bueno, si ese es el principio y te asustas, imagínate si te cuenta el final, ¿verdad? Por lo tanto, nuestra fuente de información, nuestra luz, nuestra antorcha que alumbra en medio de la oscuridad es la palabra de nuestro Dios. ¿Cuántos dicen amén? De ella sale toda la información que mi espíritu, que mi vida necesita para no perder la paz. ¿Cómo me va a robar a mí la paz una televisión, hombre? ¿Cómo me va a robar a mí la confianza y el sueño cuatro o cinco periodistas que van en una línea o van en otra? No, en absoluto, para nada. El otro texto que quería leer se encuentra también en 2 de Pedro, pero en el capítulo 3, del versículo 9 en adelante. Presta atención, hermano, son versículos muy interesantes y que creo que vienen muy bien para este tiempo en el cual estamos viviendo. 2 de Pedro, capítulo 3, versículo del 9 en adelante. El Señor no retarda su promesa, según algunos la tienen por tardanza. ¿Le gusta ese versículo? Es buenísimo, ¿eh? Señor, no, dice, Señor, estás tardando mucho. No. Señor no tarda nunca. Señor no retarda su promesa. Dice, según algunos la tienen por tardanza, sino que es paciente para con nosotros, no queriendo que ninguno perezca, sino que todos procedan al arrepentimiento. Ahora, me llama la atención porque el versículo podía haber dicho, lo voy a leer mal, presta atención, o mírelo ahí en la pantalla. El Señor no retarda su promesa, según algunos la tienen por tardanza, sino que es paciente para con todos. Y eso no dice. ¿Con quién es paciente? Contigo y conmigo. Es paciente con nosotros. Así que si Él no ha venido, es porque todavía ve en nuestra vida áreas y aspectos en los que tenemos que cambiar. Entonces Él es paciente con nosotros. Así que la razón por la que todavía no ha venido es porque todavía en nosotros tiene muchas cosas que cambiar y hacer. Así que en cierto sentido podemos decir que nosotros estamos como, entre comillas, frenando, por decirlo de alguna manera, la venida del Señor. En cierto sentido sí, porque dice la Biblia que cuando Él venga, Él no viene a buscar una iglesia desmantelada, arruinada, dividida, peleada la una contra la otra, sino que Él viene a buscar una iglesia sin mancha y sin arruga. Y para eso hace falta entrar en el horno de Dios, para eso hace falta entrar en el taller del Creador, para que Él pueda planchar las arrugas que tenemos y para que Él pueda limpiar las manchas que tenemos. Y entonces, en ese proceso, que empezó desde el mismísimo día de nuestra conversión hasta que Él venga, todos estamos en este momento. Y por eso dice que Él es paciente para con todos. Él tiene paciencia contigo y conmigo y con todos y cada uno de nosotros. No es que se ha olvidado, no es que se está retrasando, no, sino que todo lo hace con un propósito. Dios tiene todo bajo control. Todo, absolutamente todo, repito, está saliendo según lo que Dios quiere que salga. En Él no hay sombra de variación, en Él no hay injusticia, en Él no hay equivocaciones. Él jamás tendrá que pedirle perdón a ninguna iglesia, a ningún ministerio, a ningún hijo suyo, jamás. Él sabe lo que hace. Y Él está teniendo todo bajo su control y Él es paciente con nosotros porque Él está obrando, perfeccionándonos, cambiándonos, moldeándonos, como habíamos hablado el domingo. Y dice en el versículo 10, perdón, el 9, la última parte, no queriendo que ninguno perezca, sino que todos procedan al arrepentimiento. Todos tenemos que arrepentirnos de algo, o usted no. Porque si dice la palabra que Él está esperando que todos procedan al arrepentimiento, pues comencemos a arrepentirnos desde ahora mismo. comencemos a arrepentirnos, seguramente de muchas cosas. Porque el día del Señor vendrá como ladrón en la noche. No es que Él sea un ladrón, sino que es un símil, es un ejemplo, ¿no? Será como ladrón en la noche. Es como cuando dicen, es que Satanás es un león. No, eso no dice la Biblia. No, pero es que dice, hay un versículo que lo dice. ¿Dónde lo dice, hermana? Hay un versículo que dice que Satanás está como león rugiente. Como león rugiente. Como león rugiente, no como león. El único león que yo conozco es el león de la tribu de Judá, que es el Señor. Él es como león. Puede ser lince, gato persa, pero león, león, el león es el Señor. Como león rugiente. Dice que vendrá como ladrón en la noche. ¿Eh? Que viene sin avisar. Para el mundo, para nosotros ya nos está avisando hace mucho tiempo. Dice, en el cual los cielos pasarán con grandes

piedra, para derretir una piedra, ¿sabe la temperatura que tiene que haber? Pues aquí está profetizando eso. Aquí está profetizando que los elementos van a ser derretidos, arderán, y la tierra y las obras que en ella hay serán quemadas. Uy, ¿cuántos edificios, cuántos monumentos, cuántas cosas de las cuales presume el hombre hoy en día van a ser destruidas? Me imagino la Estatua de la Libertad derretida, la Torre Eiffel, las murallas chinas, el Taj Mahal, y tantas maravillas de las cuales presume el hombre. Dice que todo eso va a ser destruido, las obras de los hombres van a ser destruidas. Qué tremendo, ¿no? Los millones que se gastan a veces en edificios, en monumentos, en ciudades enteras, y todo eso lo va a arrasar el Señor, porque cuando Él venga, la gloria y la honra no se la va a llevar el hombre, solamente se la va a llevar Él, la obra genuina y tremenda que Él va a hacer. ¿Cuántos dicen amén? Dice el versículo 11, puesto que todas estas cosas han de ser deshechas, lo da por cierto, ¿cómo no debéis vosotros andar en santa y piadosa manera de vivir? ¿Se da cuenta cómo nosotros sabemos lo que va a pasar? ¿Esto ya ha pasado? ¿Esto ya ha ocurrido? ¿No? ¿Esto es lo que va a ocurrir? Entonces, como sabemos lo que va a ocurrir y sabemos cómo, y casi casi diríamos que hasta dónde, pues dice la Biblia que lo que tenemos que optar es por llevar un modelo de vida, no como la que hablé el domingo del posmodernismo, ¿verdad? Donde todo vale, donde se mezcla todo. No, no, no. Sino llevar una vida, como dice aquí, santa, diferente, distinta, piadosa, una manera piadosa de vivir. Esperando y apresurando para la venida del día del Señor, en el cual los cielos, encendiéndose, impresionante esto, serán deshechos y los elementos, los vuelvo a mencionar, siendo quemados, se fundirán. Pero nosotros, ahí está la diferencia, ¿se da cuenta? Pero nosotros esperamos, según sus promesas, que cielos nuevos y tierra nueva en los cuales mora la justicia. ¿Cuántos dicen amén? Entonces, de este mundo no esperamos nada. Al contrario, lo bueno de todo esto es lo malo que se va a poner todo. Aunque parezca una contradicción, ¿se da cuenta? Por lo tanto, nosotros esperamos cielos nuevos y tierra nueva. Nosotros no tenemos ese fanatismo, ¿verdad? Ese nacionalismo que nos lleva a odiar, a rechazar, a sentirnos superiores. No, no, porque nosotros tenemos otra expectativa de la vida. Nosotros vivimos en otra dimensión. Vivimos en el mundo, vivimos, lógicamente, pero no somos de este mundo. Me da igual vivir en España, en Venezuela, en Japón, en la China, en un continente. No, es que yo soy, algunos dicen ciudadano del mundo. Yo soy más que eso. Yo soy ciudadano del reino de los cielos. Yo no peleo por causas humanas, yo peleo por causas divinas y eternas, como es el Evangelio eterno del Señor Jesucristo. ¿Se da cuenta? Dice Filipenses precisamente esto, lo que estoy comenzando a decir ahora. El tema de la ciudadanía, uy, qué importante, ¿verdad? Filipenses, capítulo 3, verso 20. Qué gran verdad vamos a leer ahora. Y permítame decirles, mientras lo van buscando, Filipenses 3, 20, que esta ciudad a la cual Pablo le escribe esta carta, la ciudad de Filipo, era una colonia romana, era un lugar extraordinario para vivir. Fíjate qué lugar tan bueno era este, que muchos soldados romanos, cuando se jubilaban, se iban a vivir a esta colonia romana llamada Filipo. Porque en esta ciudad se vivía muy bien, muy cómodamente. En esta ciudad había rutas que conectaban otras ciudades. Era un lugar de tranquilidad, un lugar bonito. Y a esta ciudad donde Pablo estableció esta hermosa iglesia de los filipenses, les dice algo increíble, algo tremendo. La gente soñaba y pagaba grandes sumas de dinero para poder comprar la ciudadanía. Pero ahora mira lo que dice el Señor, Filipenses 3:20. Nuestra ciudadanía, ¿qué ciudadanía tenemos nosotros? ¿Cuál es tu ciudadanía? No, yo soy español, no, yo soy venezolano, no, yo soy americano, yo soy tal. Nuestra ciudadanía está en los cielos, de donde también esperamos al Salvador, al Señor Jesucristo, el cual transformará el cuerpo de la humillación nuestra para que sea semejante al cuerpo de la gloria suya, por el poder con el cual puede también sujetar a sí mismo todas las cosas. Este versículo 20 tenemos que interiorizarlo y tenemos que hacerlo nuestro. Mi ciudadanía es la del reino de los cielos. No somos de este mundo. Vivimos aquí, pero aquí estamos de paso. Todo esto son cuestiones humanas, políticas, militares, fronteras, quítate tú para ponerme yo.
Estas cosas a nosotros no nos tienen que afectar ni poner nerviosos. Estamos aquí, tenemos que vivir en un sitio, evidentemente, y tenemos que tener un DNI, tenemos que tener un NIF. Y

0: Tenemos que tener un pasaporte, tenemos que tener, sí, de acuerdo, son las leyes humanas, las respetamos siempre y cuando no vayan en contra de la Escritura, pero no nos olvidemos, no nos olvidemos de que usted no puede dar la vida por una causa humana, o sea, ese patriotismo, ese nacionalismo ridículo que lleva a los pueblos a enfrentarse, a pelearse, a matarse, a odiarse, familias a enfrentarse y a pelearse y a guerrear, hermanos contra hermanos y primos contra primos, eso es una locura. Es un disparate. Nosotros los cristianos tenemos que estar por encima de esas historias. Dejemos eso a los del mundo. Dejemos eso a los que no tienen a Dios. Dejemos esas guerras inútiles a personas que no tienen las ideas claras. Nosotros no entramos en ese juego. Que se maten como perros si quieren ellos. Conmigo no cuenten. Nuestra ciudadanía es la de los reinos, la del reino de los cielos. ¿Cuántos dicen amén? Hay gente que se enfada por una bandera, gente que se mata por un himno, por favor, nosotros lo respetamos, cómo no, por favor, faltaría más, no vamos a estar ahora quemando banderas, ni escupiendo a nadie, ni insultando a nadie, pero hágame el favor, cuando veo a creyentes que se matan, pelean, se les transforma la cara, se le llenan de sangre los ojos y las venas se le hinchan, discutiendo que si la patria, que si esto, yo digo, pero este no ha entendido nada, mijo, este no ha entendido nada. ¿Usted dónde es? Yo soy cristiano, yo soy hijo de Dios. Nací, pues mire, nací allí. Yo no lo elegí. Fíjate, es que ni el Señor es tan sabio que ni en eso nos dejó decidir. ¿Dónde hubiera usted decidido? No, yo, a mí me hubiera gustado nacer en tal sitio y tener el apellido tal. Pero mira, eso, Dios se encargó de eso. Ni elegimos dónde nacimos, ni elegimos dónde morimos. Dos cosas tan importantes, ¿verdad? Sin embargo, todo eso está bajo el control de Dios. Entonces nosotros no podemos entrar en esas discusiones, en esas peleas, en esas discusiones de bar, de taberna, en esas discusiones, ¿verdad?, efímeras, que por lo que se pelea hoy, mañana no tiene ningún sentido, ¿verdad? Entonces, por lo tanto, hermanos, nosotros tenemos que tener un equilibrio y tenemos que tener una filosofía de vida, pero muchísimo más elevada que todo eso, muchísimo más elevada que todo eso. Nuestra ciudadanía está en el reino de los cielos, dice la palabra de Dios. Le dijo la autoridad competente de la época a Jesús en su propia cara, ¿no me contestas? ¿Tú no sabes que yo tengo poder para condenarte o para soltarte? Ay, amigo, cuando tocó el tema de la autoridad, mira cómo saltó el Señor. Y le dijo, tú no tienes ninguna autoridad sobre mi vida si mi Padre no te la da. Si mi Padre no te da a ti autoridad, tú no, a ti no te entra ni oxígeno en los pulmones. Por lo tanto, no creas que tú eres el dueño de la autoridad. Porque toda autoridad que podamos llegar a tener en esta vida, en el orden de la política, en lo social o en lo espiritual, lo que sea, siempre es autoridad delegada. No es una autoridad nacida de nosotros mismos, de nuestro conocimiento, sino es una autoridad prestada temporalmente. Procura utilizarla adecuadamente y no hacer un uso indebido de la misma, ¿verdad? Por lo tanto, nosotros tenemos que tener un concepto mucho más elevado de nuestra existencia. Nosotros estamos aquí de paso para cumplir una serie de cometidos, que espero que lo estemos cumpliendo. Una vez que hayamos cumplido con nuestro cometido, una vez que hayamos cumplido con nuestro propósito por el cual nacimos, se acabó, ya está, punto, se acabó. Mi objetivo no es ser ciudadano norteamericano, a mí me da igual ser ciudadano norteamericano, tener pasaporte español, tener pasaporte egipcio o no tener, me da exactamente igual. Nosotros en cierto sentido somos apátridas, en el sentido de que nuestra patria no es de este mundo, nuestra patria está, repito, en el reino de los cielos. ¿Cuántos dicen amén? Yo por lo menos lo veo así y creo que la palabra nos avala para comportarnos de esa manera. Y hay un texto más que quiero leer en esta noche. Está en Colosenses, capítulo 3. Sé que se ha leído muchas veces, pero sería bueno que lo volviéramos a recalcar en el día de hoy. Filipenses, por favor, capítulo 3. Colosenses, sí, capítulo 3, del 1 en adelante. Si pues habéis resucitado con Cristo, me paro aquí y pregunto, ¿usted ha resucitado con Cristo? ¿Esto qué significa? Si usted ha nacido de nuevo, si usted ha entendido el Evangelio, si usted ha aceptado al Señor, se puede explicar de muchas maneras, ¿verdad? Si usted ha resucitado con Cristo, ¿qué tengo que hacer? ¿Cuál es mi deber? ¿Cuál es mi obligación y mi prioridad en la vida? ¿Cuál? Buscad. Esto es un imperativo, esto no es una propuesta. Bueno, les propongo, muchachos, que ustedes tengan un tiempito a ver qué van. No, esto es un imperativo, es una orden, buscad. Como yo digo, párese, cállese, hable, coma, son órdenes. Buscad. ¿Buscar qué? Las cosas de arriba. Eso no significa de que usted va a ir a la casa ahora, coge una escalera y se pone a mirar las cosas que tiene arriba del armario. Por favor, seamos ya maduros, ¿eh? No como maduros, sino que seamos maduros. Buscar las cosas de arriba, donde está Cristo, sentado a la diestra de Dios. Ah, amigo, es una meta completamente diferente. Poner la mira, ¿dónde? En las cosas de arriba, no en las de la tierra. ¿Y qué pasa si no hago caso a esto? ¿Qué pasa si busco las cosas de la tierra? ¿Qué pasa si pongo la mira en las cosas de la tierra? Que vas a terminar pensando, hablando y comportándote como los de la tierra. Hablando como ellos, quejándote como ellos, lamentándote como ellos, maldiciendo como ellos, desanimándote como ellos, peleando como ellos, etcétera, etcétera. Entonces eso no puede ser así, eso no puede ser. Es una decisión que uno tiene que tomarla lo antes posible. Así como Daniel, ¿se acuerdan el domingo cuando yo dije que él propuso en su corazón que no contaminarse? El título del mensaje de hoy es No te dejes contaminar. ¿Cuántos dicen amén? ¿Lo puede decir conmigo? No te dejes contaminar. Usted no ha visto, sobre todo lo he visto mucho en gente oriental. Aquí en Canarias alguna vez la habrá visto, pero poca. Pero cuando usted viaja por ahí, usted encuentra a muchos chinos y a muchos japoneses con mascarilla. No sé, yo pensaba al principio que era gente que tenía una enfermedad contagiosa y a lo mejor se ponían eso para no contagiar, pero es que lo veo muchísimo. Cuando usted va a un museo, cuando usted va a un aeropuerto o cuando va a sitios donde hay mucha gente, usted se encuentra sobre todo muchos chinos. No sé si es que piensan que nosotros le podemos contaminar alguna bacteria, alguna vaina rara. Muchos chinos, muchos japoneses que llevan como una mascarilla para protegerse, ¿no? De la contaminación o de sabe Dios qué. Bueno, póngase la mascarilla en su espíritu. Póngase mascarilla en su alma. Porque el mundo está empeñado en contaminar nuestra forma de hablar. Pero empeñado, ¿eh? Y además le voy a decir una cosa. El inconverso tiene algo que a veces a nosotros los creyentes nos falta. ¿Y saben lo que es? La perseverancia. Son constantes y machacones y un día y otro día. Y si no quieres taza, ahora tazón. Y si no quieres por la mañana, ahora por la tarde. Y si no quieres por la tarde, también por la noche. Y un día y otro y otro y otro y otro. Y llega un momento en que hay un bombardeo tan grande que empiezan a manipular y empiezan a cambiar la opinión pública. Porque claro, si tú estás todo el santo día, mijo, desde que te levantas hasta que te acuestas, desde que te levantas hasta que te acuestas, por la mañana, por la tarde, por la noche, pones la radio lo mismo, pones la televisión lo mismo, pones la lectura, un periódico y lo mismo, llega un momento en el que eso te va entrando dentro de tu forma de ser y te va condicionando en una línea o en otra. Cuidado, que aquí hay para todos los colores y para todos los gustos. Depende de la radio, depende del periódico, depende de la tertulia que usted escucha, puede terminar odiando a unos o amando a otros, o viceversa, cuidado. Pero entonces quiere decir de que yo soy como una especie de veleta, ¿saben? ¿No? Esa que se pone en lo alto de las casas y el viento sopla de un lado y la veleta, pum, se mueve y ahora cambia la dirección y sopla. Mira qué curioso que Pablo le dice a otros hermanos, concretamente a los hermanos de la ciudad de Éfeso, dice, no seáis niños fluctuantes, llevados por todo viento de doctrina, por estratagema de hombres que para engañar emplean con astucia las artimañas del error. Es decir, no te dejes contaminar, no te dejes manipular por los que se dedican profesionalmente a manipular a las masas. Y es que hay expertos. Es que hay una parte de la psicología y hay una parte del periodismo que consiste en manipular a las masas. Y hay gente que tiene un carisma a base de repetir y conceptos y palabras, y hay conceptos y palabras que se inventan y a base de repetirlos la sociedad como que los interioriza. Pero ¿cómo puede ser eso? ¿Cómo puede ser eso? Cuando aquí estamos leyendo la palabra que yo tengo que poner la mira, tengo que poner la mira en las cosas de arriba, no en las de la tierra. Es una orden, hermanos. Y las consecuencias cuando no lo hago son terribles a corto y a largo plazo. Y añade, porque habéis muerto y vuestra vida está escondida. ¿Dónde estamos escondidos? Con Cristo. Y Cristo en Dios. Cuando Cristo, vuestra vida se manifieste, entonces vosotros también seréis manifestados con Él en gloria. Y a continuación, no lo vamos a leer, pero a continuación usted puede leerlo esta noche antes de irse a la cama a dormir. Todas las cosas que tengo que hacer para ir dejando lo carnal, menciono algunas, impurezas, malos deseos, avaricia, blasfemias, palabras deshonestas, mentiras, etcétera, que es lo normal, es la filosofía de vida del mundo hoy en día. odiar, matar. Y detrás de todo esto, ¿quién está? El presidente de Antena 3, el presidente de la Sexta, el presidente... Detrás de todo esto, ¿quién está? El príncipe de la potestad del aire. El príncipe de la potestad del aire, donde se mueven todas las ondas, donde están ahí todos los satélites, ¿verdad? Donde están ahí todas las frecuencias. Ahí ese es el terreno de él. Es el príncipe de la potestad de la atmósfera, de los aires. Satanás, que Cristo, en esa capacidad tremenda que él tenía de, con pocas palabras, decir muchas cosas profundas, lo definió como un ladrón. Es un ladrón. Y un ladrón no viene nunca para bendecirte, para traer estabilidad emocional a tu casa. Un ladrón nunca viene para traer una alegría a tu hogar, viene para hacerte daño. Pero aparte de robar, el Señor añade dos adjetivos más todavía, tres peores. Viene para robarte, para matarte y para destruirte. Oye, pero más claro agua. Pero él también dice, pero yo he venido para todo lo contrario, para darte vida y vida en abundancia. Entonces, hay decisiones que cada día tenemos que tomar. Hay cosas que tenemos que seleccionar. Mira, ahora que hemos estado en la península, aquí, gracias a Dios, no se ve. Y espero que nunca. Pero en la península, en algunas partes, hay autopistas de peaje. Es decir, que si no pagas, no pasas. Si quieres ir por esa autopista, tienes que pagar. Y entonces hay como unas cabinas y hay momentos en los que la autopista pasa de 120 a 100 y de 100 a 80 y de 80 a 60 hasta que llega un momento en el que es como un embudo y tienes que pasar obligatoriamente por la ventanilla donde tienes que pagar. Puedes pagar con tarjeta, puedes pagar con moneda, puedes pagar con una tarjetita que se pega en el parabrisas del coche y es el telepase y automáticamente él lo lee y se levanta la valla y pasa. Pero sea como sea, tienes que pagar. Si no pagas, no pasas. No pasas directamente. Oye, a mí eso me sirve para decirles que en la vida nos vamos a encontrar en muchos momentos en los que yo tendré la responsabilidad personal delante del Señor y delante de mí mismo de decir, tú no pasas, tú por aquí no pasas. Malos pensamientos, dice incluso Pablo a los filipenses, dice, ustedes tienen que pensar en lo justo, en lo honesto, en lo verdadero, en lo que se puede en un momento determinado hablar en público. Pero todo lo que no es honesto, todo lo que no es verdad, todo lo que son chanchullos, todo lo que son medias verdades, todo lo que son medias... Él dice, en esto no pensad. En otras palabras, tenemos la capacidad y la obligación de decir, esto a mí no me conviene. El Señor no viene para decir este sí y este no, sino que Él vino y murió ¿por quién? Por todos. Vino a dar su vida absolutamente por todos. Y estamos viviendo unos tiempos en los que el mundo está tratando de crear parcelas y defender esas parcelas o esos terrenos a muerte. Y eso es muy peligroso. Eso es muy peligroso. Porque el cristianismo, fijaros, si ustedes estudian la historia de la iglesia, que ya tiene 2000 años, ya está bien, ¿eh? Ya está bien. Los cristianos han vivido en regímenes comunistas como usted no se puede imaginar, pero no cuando ya dejaron de ser comunistas, sino cuando empezaron, que es muy diferente el comunismo de hoy en día al comunismo hace 100 años atrás, 80 o 90, cuidado. Ya muchos están quemados de esa filosofía de vida, pero cuando arrancó, muchísimos cristianos estaban ahí. Y la iglesia ha sobrevivido hasta el día de hoy en regímenes comunistas, pero con una presión y una persecución terrible. Y no pudieron con ella. Y la iglesia, los cristianos, hemos vivido bajo dictaduras y bajo sistemas capitalistas y bajo sistemas socialistas. Y hemos vivido bajo los faraones y hemos vivido bajo los César de Roma, que se endiosaban y creían que eran hasta dioses, ya eso era el colmo, ¿no? Y hemos vivido en regímenes donde esto era un desastre, una anarquía, que esto era como una selva donde cada uno hacía lo que le daba la gana. Y tú te das cuenta de que los cristianos desde hace 2000 años han sobrevivido y han traspasado el testigo del Evangelio en cualquier régimen o en cualquier sistema. ¿Por qué? Porque se han mentalizado, porque es así, de que nosotros no somos de este mundo. Y tú te encuentras a un José, un creyente como la copa de un pino, con un nivel de santidad espectacular, te lo encuentras viviendo en el palacio con Faraón. Y te encuentras a Daniel en un reino de idolatría, de paganismo, de promiscuidad sexual y de libertinaje sin precedentes, como fue, por ejemplo, Babilonia. Y ahí estaba Daniel, marcando una diferencia, eso sí, cuidado, marcando una diferencia, dejándose respetar, aprovechando las oportunidades, pero él no salió a las calles a hacer manifestaciones, protestas, tirando piedras, quemando lo que hubiera que quemar de la época contra el Nabucodonosor, sino al contrario, le daba testimonio a él y a Belsasar. Y ahí encontramos, por ejemplo, personajes como Ciro. Y bueno, ¿Ciro qué era? Bueno, Ciro era un rey pagano que en un momento determinado Dios lo utilizó. Como también en un momento determinado el Señor dice de Nabucodonosor, ¡mi siervo! ¿Mi siervo? Sí, sí, no, tú no te preocupes, ahora es mi siervo. Ahora es el látigo que yo voy a utilizar, el instrumento que yo voy a utilizar para corregirlas a ustedes, pero no se preocupen, él también pasará por la ira y por mi trato, ¿verdad? Y ahí encontramos, por ejemplo, a los cristianos de los primeros siglos bajo Vespasiano, ¿verdad? Bajo Augusto César, incluso bajo Herodes, que era terrible, toda la dinastía de los Herodes, desde el abuelo, desde el bisabuelo, estos eran tremendos, bajo Calígula, bajo Nerón, bajo Tito, y tú te encuentras a los cristianos que ellos se mentalizaron de que en esta vida donde Dios nos haya puesto, allí donde tenemos que brillar y marcar una diferencia. Y por eso me parece una pérdida de tiempo y una falta de madurez tremenda cuando hay creyentes que pelean por causas humanas, que para eso tienen a los hijos del diablo, pero que nosotros no somos ni de este mundo, ni queremos vivir según las reglas de este mundo, sino que nuestro estándar, nuestro modelo de vida está por encima. Y ese modelo de vida lo tenemos claramente establecido en los patrones de conducta que tenemos en la palabra de Dios por escrito. ¿Cuántos dicen amén? Entonces, hermanos, que nada nos haga perder la paz. El salmista decía, antes de Cristo, imagínate ahora, en paz me acostaré. Claro, para dormir en paz hay que acostarse en paz. Tú no te puedes acostar en guerra y pretender dormir soñando con los pajaritos. Vas a soñar con los buitres, no hay que con los pajaritos. Pero dice el salmista, yo en paz me acostaré. Y así mismo dormiré, porque mi mente, mi cerebro, mis pensamientos no han estado contaminados, dejándose envenenar durante el día con lo que los hombres del mundo dicen, sino que yo me he llenado de los principios y de las promesas de mi Dios, sabiendo que aunque caigan por un lado y caigan por otro lado, yo estaré con ustedes todos los días hasta el fin del mundo. Entonces son cosas que sabemos, ¿verdad? Yo no estoy enseñando nada nuevo. Son cosas que sabemos, pero que a veces es bueno recordarlas. A veces es bueno recordarlas. Que caerán a tu lado 1,000. Ah, caerán, sí, claro, te lo está diciendo. Caerán a tu lado 1,000. Es un montón, ¿eh? Y a tu lado 10,000. Muchacho, pero a ti no llegará. ¿Y de dónde vendrá mi socorro? Mi madre, ¿de dónde viene? Si es que esto es un desastre. La banca se va al garete. Los gobiernos se van al garete. Este no tiene autoridad. El otro es un mequetrefe. El otro es un dictador. Bueno, no, tú tranquilo. Poner la mira en las cosas de arriba. Buscar las cosas de arriba, no las de la tierra, y yo no te dejaré ni te desampararé, aunque la familia te falle, el pastor te falle, los amigos te fallen, el político te falle, el otro te falle, yo voy a estar contigo siempre, todos los días hasta el fin del mundo, hermano. Son cosas que sabemos, pero oye, que viene bien a veces recordárnosla y decir, oye, ¿de dónde vendrá mi socorro, muchacho? Irte desde allá arriba con los diezmos, las ofrendas, atravesar aquellas montañas, aquellos ricos donde se metían los ladrones, que sabían que iban los peregrinos a Jerusalén cargados con sus ofrendas y con sus donativos para la casa de Dios, y ahora yo emprender un viaje con cuatro niños, la mujer, los animales. Dios mío, me coge la noche, no hay hoteles, no tengo GPS, no tengo móvil, no puedo llamar al 112, estoy perdido aquí. ¿De dónde vendrá mi socorro? Mi socorro viene del Señor, el que hizo los cielos y la tierra, ¿te das cuenta? Y no dará tu pie al resbaladero, ni se dormirá el que te guarda, y aunque acampen ejércitos alrededor de ti, tú no tienes que tener mal alguno, yo soy tu luz, tu salvación, tu escudo, tu estandarte, bueno, y me puedo pegar toda la noche. Entonces, todas esas cosas que ya sabemos, oye, hay que decirlas a veces en alta voz, ¿sabes? Yo creo que hay un poder cuando decimos las cosas en alta voz. Porque a veces están ahí, dice que con el corazón creemos, sí, creemos, pero con la boca confesamos. Y se confiesa para salvación. ¿Y salvación qué es? Es liberación, es vida, es abundancia. Es decir, lo que yo proclamo en alta voz lo que mi Dios me ha dejado por escrito. ¿Cuántos dicen amén? Eso es importantísimo, ¿saben, hermano? Eso es importantísimo. Y tenía algo más por aquí y lo quiero terminar diciendo dos cosas más. Mire. ¿Se acuerdan cuando tuvimos aquí a este hermano? No sé si él es de Costa Rica o de Honduras, de un país de esos es. ¿Se acuerdan cuando tuvimos al hermano Renán Carías? o Renan Carías, ¿no? Carías o Carías, o Caries, ¿no? Caries no, Carías, ¿no? ¿Se acuerdan cuando estuvimos? ¿Se acuerdan que él cantaba una canción que tiene una historia? Paz en la tormenta. ¿Se acuerdan ustedes aquella? Hoy yo he tenido todo el día en la cabeza, o momentos del día, esa canción en la cabeza. Paz en la tormenta, paz en la tormenta. Y veía en mi mente, imaginándome al Señor Jesucristo atravesando la tormenta. No en el Queen Elizabeth. No. No en un crucero de estos que llegan aquí al muelle y te quedas así. Dice, madre mía, pues se vive ahí adentro mejor que en cualquier casa. Eso es una pasada cómo se vive ahí adentro. ¿Eh? No. En una barca, ahí apretuñados, sin luz, sin nada, entrando las olas, donde los marineros, que son los que tienen que transmitir. ¿Tú te imaginas a un capitán de un avión corriendo por todo el pasillo de un avión? Y dice, ¡ay, que se mueve mucho! Ay. ¿Tú te imaginas? Si eso es lo que me transmite el capitán, tío, pues si tú eres el capitán y tienes miedo, ¿a dónde voy yo? O el capitán de un barco, vomitando por la borda, diciendo, es que el capitán está fatal, dice que ya no aguanta más. Durmiendo en la barca en medio de la tempestad. Yo veo en la Biblia dos personas durmiendo en un barco en tempestad. ¿Tú los ves también? Yo veo a dos personas en la Biblia durmiendo en plena tempestad. Veo a uno que se llama Jonás. Jonah, que significa en hebreo paloma. Y veo al Señor Jesucristo durmiendo en la tempestad. El barco de Jonás era mucho más grande, porque dice que iban marineros, y se ve que era un barco muy grande porque iba desde, en fin, cruzaba todo el Mediterráneo, iba desde Jaffa o desde Jope, y venía en rumbo, digamos, a España. Luego era un barco grande. Pero iba en tempestad, y él se quedó dormido. Y veo al Señor Jesucristo en una pequeña barca que también se queda dormido. Los dos se quedan dormidos, pero mira la diferencia. Uno se queda dormido porque va en rebeldía y quiere huir de la realidad. No quiere aceptar la realidad. El otro va en obediencia y va con la paz, porque él es la paz personificada, y va tranquilo porque las Escrituras, la palabra profética más segura a la cual hacéis bien en estar atentos, decía que cuando viniera el sagrado y bendito Mesías, moriría crucificado, no ahogado. Por lo tanto, si la palabra dice que yo voy a morir crucificado, aunque se traspasen los montes al corazón del mar, mi corazón no temerá, porque yo no voy a morir en esta tempestad, sino que yo nací para morir crucificado. Por lo tanto, me voy a echar una siesta y déjenme en paz. Si la Escritura hubiera dicho que el Mesías moriría ahogado, ay, amigo, permítame la expresión, pata para que te quiero. Pero como las palabras del Señor decía que iba a morir crucificado, yo puedo dormir tranquilo. Hombre, me mojaré. Puede ser que la barca se bambolee, pero yo no voy a morir. Porque la palabra más segura dice la forma como yo iba a morir. Y por eso, cuando nosotros conocemos la palabra y estamos empapados y llenos de la palabra, yo tengo que saber, como el Señor sabía que Él no iba a morir ahogado, sino crucificado, yo tengo que saber que cuando empiecen los dolores de parto, cuando empiecen los principios de dolores, etcétera, etcétera, las guerras y rumores de guerra y las divisiones y las peleas y las falsas profecías, etcétera, etcétera, yo tengo que saber que a mí eso no me va a afectar, que a mí eso no me debe de afectar, más bien. ¿Saben por qué? Porque yo conozco la palabra de Dios y yo sé que todo eso es necesario que ocurra, pero es el anticipo, son los toques de trompeta previo a la aparición visible de nuestro Señor Jesucristo. Es decir, yo me preocuparía más si no pasa nada que cuando pasan cosas. Yo estaría preocupado y nervioso diciendo, oye, no hay guerras, no hay hambre, 25 años sin un terremoto, no hay paro, ya los hombres no matan a las mujeres como ocurre lamentablemente, ya los judíos y los palestinos ya comen juntos, hacen fiestas juntos, juegan al fútbol juntos, se van de vacaciones la familia de los palestinos y los judíos juntos. Ya no hay guerras en el Oriente Medio, ya se llevan todos de maravilla. Yo estaría tremendamente preocupado. Primero, porque entonces me daría cuenta de que la Biblia es un timo. Y en segundo lugar, porque entonces en vez de estar aquí, lo que seguramente yo estoy muerto, estoy en el cielo y no me he dado cuenta que ya morí y llega la gloria. Pero mientras estemos en este cuerpo, mientras estemos en este valle de sombra y de muerte, la palabra de Dios nos dice que vendrán terremotos y todo tipo de barbaridades. Pero el Señor, hermano, y quiero ir concluyendo, nos dio una gran lección en la antigüedad. Y por eso es bueno tener memoria espiritual, para mirar atrás y decir, Señor, si tú lo hiciste una vez, ¿por qué no puedes volver a hacerlo otra vez? En el arca de Noé, queridos hermanos, iba el justo Noé con su familia. Todos fuera murieron ahogados, todos fuera perdieron la vida, pero ellos, a pesar de que el arca la construyó en un sitio y apareció en el quinto pino y se movió y hubo tempestad y estuvo un año y pico entero sin salir del arca allí metido, él logró sobrevivir y gracias a la confianza, a la fe y a la obediencia de aquel varón de Dios y sus hijos, tú y yo estamos aquí en esta noche. Así que gracias a la obediencia de otro hombre, nosotros hoy en día podemos disfrutar de la vida y estar en este lugar alabando a nuestro Dios. ¿Qué te parece? Así que ya el Señor lo hizo. Vino un diluvio, vino un caos, una destrucción mundial, universal. No una cosa regional, no una cosa de una provincia, de una comunidad. No. A nivel mundial, la destrucción, la aniquilación de la humanidad. Noé con su familia se salvó, bendito sea Dios. En Egipto, el río Nilo en sangre, plagas, epidemias, muerte, el ganado se muere, úlceras, plaga de todo, de piojo, de mosca, de rana, de todo. Tinieblas en la casa de los faraones, luz, salud y presencia del Señor en la casa de su pueblo Israel. Hermanos, ¿no nos ha dado ya suficientes indicaciones nuestro Señor a lo largo de la historia de la humanidad para mostrarnos que cuando peor se ponen las cosas, por ejemplo el diluvio, por ejemplo la destrucción de Sodoma y Gomorra, por ejemplo la situación del pueblo de Dios en Egipto, etcétera, etcétera, etcétera, el Señor siempre ha actuado de una forma sobrenatural protegiendo y salvando a su pueblo? Hermano, pero si es que todos los momentos más duros de la historia bíblica, Dios siempre ha estado. Oye, ¿alguno de ustedes le haría ilusión dormir esta noche en una cueva llena de leones hambrientos? Es que es muy bonito verlos en el zoológico, es que es muy bonito verlos de lejos. No, pero esta noche nos van a meter a todos en un foso lleno de leones que llevan 3 semanas sin comer, que tienen más hambre que los perros de un hippie. Amigo, allí se hizo visible la protección del Señor. En el momento más duro de la vida de Daniel, que no fue la deportación, vamos, la deportación era un chiste en comparación con lo que pasó esa noche ese hombre, pero allí estaba el ángel del Señor, dice que les tapó la boca a los leones. Impresionante. Y no se hizo visible el Señor cuando se llevaron a José con una injusticia en un juicio, que aquello no era ni juicio ni nada, aquello era un simulacro, aquello era una tomadura de pelo, y lo meten en una mazmorra sin familia, sin comida, sin agua. Fíjate que uno de los salmos dice que pusieron sus pies y sus manos apresadas al cepo. Lo encadenaron. Un salmo lo leí, otro dice, oye, fíjate, en Génesis no lo dice, pero en los salmos dice que le pusieron cadenas en sus manos y en sus pies. Y dice la Biblia, pero el Señor estaba con José. Pues gloria a Dios. Y cuando los meten en el horno de fuego, hermano, el otro día yo calenté un poco de más la taza del café con leche y la fui a agarrar. Muchacho, mira, y cuando fuimos a las termas estas romanas hace poco allá, ¿dónde era? En Orense, había una en la que yo entré y me llegó hasta el tobillo. Yo digo, de aquí me mando a mudar, hasta el tobillo. Y a estos los meten dentro de un horno de fuego que dice que lo calentaron 7 veces más. Y el Señor no estaba allí con ellos. ¿Qué se creen, que ellos entraron y luego entró el Señor? No. Ya el Señor estaba dentro, esperándolos. Y fuera no lo veían, pero en la prueba, en el fuego, sí lo vieron. El hombre me ata y el Señor me desata. El hombre me quiere matar y el Señor me da vida. Fuera, en la tranquilidad, no lo veo, pero cuando entro a la prueba, lo veo y Él está conmigo, y hasta los inconversos lo ven. Pues bendito sea Dios. ¿Es que acaso tenemos otro Dios? ¿Es que acaso Dios está ya cansado y como ese pobre viejito que ya al pobre le duele la espalda, la rodilla y ya pierde la memoria y ya está deseando ya irse a la otra vida? ¿Es acaso esa la imagen que tenemos de nuestro Dios? Nuestro Dios tiene más poder y más autoridad que nunca en la historia, hermano. Y las cosas más grandes que vamos a ver, tanto en una línea como en otra, Dios nos ha seleccionado a ti y a mí para que las podamos ver. Es verdad que no vimos personalmente a Juan, ni a Pedro, ni a David, ni a Santiago, ni a Moisés, ni a Abraham, ni a Elías, ni a tantos personajes de Dios. Ni siquiera a él lo vimos personalmente, ni lo escuchamos, ni lo tocamos, ni estuvimos en el Monte de la Calavera, ni el día de la Resurrección, ni en el aposento alto el día de Pentecostés. No, es verdad que no vimos nada de eso. Pero lo que vamos a ver nosotros, cuántos profetas del Antiguo Testamento desearon ver lo que tú y yo estamos a punto de ver y murieron. Y no lo lograron ver. Vamos a ver el libro del Apocalipsis cumplirse. ¿Te parece poco? Ni Juan, que lo escribió, lo vio en profecía, lo vio en visión, en sueño. Y nosotros vamos a vivir unos tiempos de historia bíblica sin precedente. Pero guarda tu mente, guarda tu corazón, guarda tus ojos, guarda tus oídos. No te dejes contaminar. ¿Cuál es el título del mensaje esta noche? No te dejes contaminar. Contaminar sobre todo por esos medios tan poderosos que llegan a millones de personas al mismo tiempo y se meten en las casas sin pedir permiso. Y se meten en todas partes sin pedir permiso. ¿Por qué? Porque tienen poder para hacerlo. Las mejores cámaras, los mejores satélites, los mejores repetidores, los mejores estudios de grabación, los medios más sofisticados los tienen ellos. ¿Y tú te crees que los han hecho para traer bendición, para dejarte dormir, para traerte paz y seguridad? No, hermano, el diablo quiere utilizar toda esa tecnología para dañar, para matar y para destruir. Pero como ya lo sabemos, nos vamos a rodear con la presencia del Señor. Y como dice la Escritura, yo y mi casa serviremos al Señor. Amén, hermanos. Cierra tus ojos ahí donde estás. Nuestra causa no está perdida. Al contrario, es la causa de las causas. Es lo único digno por lo cual vivir y morir. El Evangelio eterno de Jesucristo. Todos los sistemas, imperios y regímenes a lo largo de la historia han tenido su tiempo de esplendor y de gloria y su tiempo de la más absoluta decadencia. Incluso algunos han desaparecido y no hay más que piedras viejas y templos y castillos viejos que ya no sirven para nada más que para sacarse fotografías, nada más que para eso. Pero el reino del Señor es sempiterno, nunca perecerá. Dice la Biblia que cuando Él vio caer aquella imagen de oro, de plata, de bronce, de hierro, representando, simbolizando a los reinos de la tierra, dice que después con aquella piedra que fue golpeada, aquella piedra se hizo un gran monte, aleluya, y el ángel Gabriel le dijo a aquella santa mujer llamada María: el reino de Israel, el reino de Jacob para siempre reinará y su reino no tendrá fin, aleluya. Estamos viendo cómo las naciones están siendo sacudidas y humilladas y están quedando en evidencia aquellos que se creían los amos y los dueños, están quedando en evidencia ciegos, tratando de guiar a ciegos, pues al mismo hoyo. Pero nuestro Dios, que tiene ojos y ve, y que tiene boca y nos habla a través de su palabra escrita esta noche, nos dice y nos recuerda: haced bien en prestar atención a la palabra profética más segura, la cual alumbra como antorcha en medio de la oscuridad. Aleluya. Y nos agarramos a tu palabra viva y eficaz, eterna. Y a ella nos agarramos, a sus promesas, a los pactos y a las acciones y obras de Dios que nos marcan un estilo de vida y nos muestran el camino a seguir. Queremos, Señor, cerrar nuestra mente al temor. Queremos cerrar nuestra mente y nuestros oídos a todo lo que no proceda de Dios. Solamente me abro a lo que el Espíritu dice a mi vida. Aleluya. Y en esta tarde te doy gracias porque esta palabra inspirada, por la cual muchos han dado su vida para que llegue a nuestras manos hoy, me inspira, me motiva y me alienta para seguir adelante a la expectativa, porque la expectativa nuestra es muy grande, Señor. Todo será destruido, quemado y derretido, pero nosotros esperamos el retorno de nuestro Señor Jesucristo. Los elementos serán quemados, todo será destruido, pero la gloria tuya irá en aumento como la luz de la aurora. Gracias, Padre, por esta palabra. Te pedimos que meditemos en ella, que la repitamos, que la interioricemos para que ella nos marque la senda, el camino a seguir. Y pase lo que pase y venga lo que venga y digan lo que digan, nuestra confianza está en el Dios vivo y verdadero. A Él la gloria y la honra, en el bendito nombre de tu amado Hijo Jesús. Amén y amén. Dile a tu hermano, ponte de pie, no te dejes contaminar.
1: Por favor, díselo.

0: Este fue el mensaje de la palabra de Dios para su vida espiritual. 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Entra a mi vida, perdona todos mis pecados y hazme una nueva criatura. Escribe mi nombre en el libro de la vida. Amén. 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
0: Mi Dios omnipotente tiene el poder sin límites e inagotable. 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Capacidad de estar presente en otras partes simultáneamente. Significa que Dios está siempre presente en todas partes. 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
5: Los tiempos que estamos viviendo son tiempos sumamente peligrosos. La iglesia ha perdido el rumbo en muchas ocasiones. Y hoy lo que usted escucha de la gente es: hermano, no te fijes en la gente. No te fijes en el pastor. No te fijes en los hermanos. Eso no es la verdadera iglesia de Jesucristo. La iglesia de Cristo debería de ser la inspiración de la gente que está allá afuera. Alaba lo que Él vive por los siglos de los siglos. Aleluya. El que está robando allá afuera debería de estar diciendo: yo quiero que a mí me cambie ese Cristo que cambió a ese ladronazo que está en la iglesia y que ya no toca lo ajeno. Yo quiero que el Cristo que cambió a ese chismoso de la ciudad, aleluya, pero que ahora es evangélico y ya no anda en chisme. ¿Cuántos adoran a Dios en esta hora? Yo siento dolor cuando escucho a la gente diciendo: no te fijes en los hombres, no te fijes en los hermanos de la iglesia. Eso sería motivo de vergüenza para nosotros que somos cristianos, porque nosotros fuimos llamados a ser luz del mundo. Sal de la tierra. Itamanso, Kimalaya, Kiamay. Adora lo que Él vive, gloria a Dios. Adora lo que Él vive. Ay, santo, te alabo. La iglesia se tiene que parecer a su Señor. La iglesia se tiene que parecer a aquel que murió en la cruz del Calvario. La iglesia tiene que ser santa como Él es santo. La iglesia tiene que estar llena del amor de Dios como aquel que murió por nosotros en la cruz. Santo, te alabo. Aleluya. Abra las escrituras en Primera de Corintios capítulo 11. Oh Dios. Qué dolor ha de sentir el Señor cuando ve a su iglesia. Y Él dice: esa no es la iglesia que yo vine a salvar. Mira cómo se pelean, cómo se odian, cómo se aborrecen. Míralos cómo son. Esa no es mi iglesia. Yo no sé si usted siente, hermanito, un deseo profundo de que Dios haga un milagro en esta noche. Aquí en el corazón. No te estoy hablando de sanar un cáncer, de darle vista a un ciego, de hacer caminar un cojo. No, estoy hablando del milagro más grande que ocurre en la raza humana, que es la transformación de un pecador empedernido, de un hombre lleno de rencores en alguien que pueda amar, de un hombre, aleluya, destruido por el pecado, pero transformado por el poder de Jesucristo. De ese milagro estoy hablando. Escribe el gran apóstol Pablo a los Corintios en el capítulo 11, versículo 1. Oiga esto, por favor. Dice Pablo: sed imitadores de mí. Ay, Dios. ¿Dónde están esos cristianos en el siglo XXI? ¿Dónde están? ¿Dónde están? ¿Dónde están esas iglesias? ¿Dónde está esa gente que es capaz de decir las palabras que decía el gran apóstol Pablo? ¿Acaso el Cristo de Pablo era diferente al tuyo? ¿Acaso el evangelio que predicaba Pablo era diferente al evangelio que tenemos nosotros en esta palabra? ¿Acaso el Cristo que cambió a Pablo del ser el enemigo número uno de la iglesia en convertirlo en el predicador más poderoso de la iglesia primitiva no es capaz de cambiarte a ti también? Aleluya. Ese hombre le escribió a la iglesia y le dijo: sed imitadores de mí, así como yo soy de Jesucristo. Aleluya. Iglesia amada, a eso nos han llamado a nosotros. Aleluya. Pero qué pena, qué vergüenza, hermanos, que a veces usted pregunta esto en la iglesia. Y la iglesia no es capaz de decir estas cosas. La iglesia no es capaz de decir un gloria a Dios cuando se toca ese tema, aleluya. ¿Por qué razón? ¿Por qué la iglesia no puede decir estas cosas? Porque la iglesia está enamorada del mundo. Porque la iglesia está enamorada de cosas que a Dios no le agradan. Porque la iglesia todavía tiene cosas aquí en el corazón que no se las ha entregado al Señor. Pero esta es tu noche. Esta es la noche que Dios ha escogido para decirte que la iglesia fue llamada a imitar a Jesucristo y no al mundo. Gloria a Dios. El mundo vive como le da la gana. El mundo puede hacer lo que ellos quieren porque están atados, están, aleluya, llenos de espíritus inmundos. Pero la iglesia no. La iglesia está llena del Espíritu Santo. La iglesia está llena de la palabra de Dios. La iglesia ha recibido la palabra que dice: santifícalos en tu verdad. Tu palabra es la verdad. Yo no sé lo que ha pasado en ti, pero el día que yo encontré a Cristo, esta palabra empezó a santificar mi vida. Aleluya. Hay algo muy especial que pasa en el cristiano cuando se convierte al Señor. Y escucha lo que te voy a decir. Cuando tú te conviertes a Cristo de veras, tú sientes asco por el pecado. Tú sientes repugnancia por el pecado. A ti te duele ofender a Dios. Te duele. Con una mala mirada que hagas, tú sientes que le has traspasado el corazón a Dios. ¿Cuántas veces yo he llorado y le he dicho: Señor, a lo mejor con mi palabra, con mis acciones he herido el corazón de alguien en la iglesia, en la calle, gloria a Dios? Y voy delante de Él y le digo: por favor, cámbiame, por favor, regenérame, por favor, santifícame, por favor, dame tu carácter, por favor, dame tu manera, aleluya, como tú eres, gloria a Dios. Eso es lo que Cristo anda buscando, aleluya. Tú que estás aquí en esta noche, habla con el Señor, habla con el Espíritu Santo, deja que la palabra hoy haga el milagro que no ha podido hacer la religión, que no han podido hacer las instituciones sociales. Gloria a Dios, porque la vida de un hombre no puede ser cambiada sino solo por el poder de Dios y por el poder de la palabra. Aleluya. Es triste, amado hermano, los tiempos que vivimos, tiempos difíciles. Y donde la gente solo tiene el título apóstol, pastor, predicador, pero nadie se atreve a decir: sed imitadores de mí como yo soy de Jesucristo. ¿Por qué no lo pueden decir? Porque hablan de santidad, pero no viven en santidad. Porque hablan de oración, pero ellos nunca oran. Hablan de ayunos, pero ellos nunca ayunan. Hablan de servirle a Dios en espíritu y en verdad, pero ellos no sirven a Dios en espíritu y en verdad. Hablan de obediencia y son los mayores rebeldes dentro de la iglesia. ¡Gloria a Dios! ¡Santo! ¡Aleluya! Mi alma te alaba, Jesús. Yo te voy a decir algo, iglesia amada. No hay nada que te dé más autoridad en un púlpito, en una iglesia, cuando tú vives lo que predica. Gloria a Dios. Porque el que vive lo que predica tiene autoridad para decir lo que diga. Oh, gloria a Dios. Tiene autoridad para predicar. Gloria a Dios. Masuatama Kialaya. Alaba lo que Él vive. Mi alma te alaba, Jesús. Por eso es que la iglesia de nuestros días no puede hablar de santidad, porque no vive en santidad. La iglesia de nuestros días no puede condenar el pecado, porque vive cometiendo pecado. Oh. Ay, alaba lo que Él vive. Alaba lo que Él vive. Alaba lo que Él vive por los siglos de los siglos. Aleluya. Mi alma te alaba, Jesús.
6: Cuando el apóstol Pablo está diciendo, sed imitadores de mí, es que Pablo les está diciendo a los hermanos de Corintio, estoy viviendo, aleluya, la palabra que les predico, estoy viviendo en santidad, estoy viviendo, aleluya, con una conciencia limpia, estoy viviendo recto delante de la presencia de Dios. Y ese gran hombre de Dios se atrevió a decirle a la iglesia, sean imitadores de mí, así como yo soy de Jesucristo. De Jesucristo, aleluya. ¿Sabes algo? Jesucristo estaba entronado en la vida del apóstol Pablo. Y yo te digo en esta noche, iglesia amada, no solamente tiene que estar en el apóstol Pablo, tiene que estar en tu vida, tiene que estar en la tuya, tiene que estar en la tuya también, en la mía también. Gloria a Dios. Alabado sea el nombre de Cristo. Recuerda, al cielo no vamos porque soy pastor. Al cielo no vamos porque estamos en la iglesia. Al cielo vamos cuando Cristo es el Señor de tu vida, cuando Cristo es el que reina en tu corazón. Saba que iba la jamaya. Alábalo. Gloria a Dios. ¿Cuántos lo sienten en esta noche? ¿Cuántos quieren que Cristo esté entonado? Alábalo, alábalo, alábalo. Esta es la noche de tu victoria. Esta noche dile al Espíritu Santo, cambia mi carácter, cambia mi forma de hablar, cambia mi forma de pensar, cambia mi forma de actuar, cambia todo dentro de mí. Ya no quiero vivir yo, quiero que Cristo viva en mí. Alábalo, alábalo, alábalo. Ay, mi alma te alaba, Señor. ¿Cuántos están invitando al Señor en esta noche? ¿Cuántos le pueden decir al Señor, ya estoy cansado de vivir una vida tibia? Ya estoy cansado de ser un religioso dentro de la iglesia. Esta noche quiero el milagro. Esta noche ya no quiero parecerme al mundo. Quiero parecerme a Cristo, aleluya. Oh, gloria. Oh Dios. Oh. Oh. Oh Dios. Siento una angustia en el corazón, hermano. Aleluya. Y yo deseara de todo corazón, aleluya, que lo que Dios está haciendo con mi vida lo pueda hacer con ustedes también. Yo no quiero verte más. Siendo un moribundo en la iglesia, aquí está el dador de la vida. Aquí está el que te puede transformar de la coronilla de la cabeza hasta la planta de tus pies. Aleluya. Aquí está el que puede romper esas cadenas, esas ataduras del diablo que te han tenido atado, gloria a Dios. Hay gente que dice, yo quiero, pero estoy atado. Deja que Cristo rompa las cadenas en esta noche. Ciérrale las puertas al diablo. Haz lo que dice el apóstol Pablo escribiéndole a los hermanos de Éfeso. Ni deis lugar al diablo. ¿Sabes por qué no logras ser cristiano verdadero? Porque hay puertas abiertas que el diablo está aprovechando en tu vida. Hay puertas que en esta noche tienes que cerrar. Hay cosas que hay que cambiar. Hay que entregarle a Dios nuestra vida completa, gloria a Dios. Hay que entregarle nuestra boca para que solo glorifique a Dios. Hay que entregarle nuestra mente para tener la mente de Cristo. Sada que más alaya. Más suata que malabas hay. Alábalo. Aleluya. Oh, gloria. Primera de Corintios capítulo 4. Dice la Biblia, verso 14,
5: No escribo esto para avergonzaros, sino para amonestaros como hijos míos amados. Hermanos, qué diferente predicaba Pablo, como los predicadores de nuestros días. Que los nuestros predicadores de nuestros tiempos son insultos, ofensas, maltratos, malas palabras. Al que se cae le ponen el pie encima, lo aplastan, lo hunden. Pero oiga cómo escribía Pablo a una de las iglesias donde se manifestaban todos los dones del Espíritu, pero era la iglesia con más problemas que cualquier otra iglesia. En esa iglesia habían divisiones, en esa iglesia habían pecados de inmoralidad, en esa iglesia habían contiendas. Incluso dice Pablo que habían litigio ante los impíos. O sea, esa era una iglesia que unos decían yo soy de Apolo, y el otro decía no, yo soy de Cefa, y el otro decía no, yo soy de Pablo. O sea, la iglesia estaba totalmente desbaratada. Oiga lo que le dice el apóstol Pablo: no os escribo esto para avergonzaros. Primera de Corintios 4:14. Sino para amonestaros como a hijos míos amados. Oh, qué ternura apostólica. Amados, le dijo. Porque yo digo siempre, hermano, el que no ama las almas jamás debería predicar este bendito evangelio. ¿Cuántos dicen amén en esta noche? Le dice en el verso 15: porque aunque tengáis 10,000 ayos en Cristo, en otra versión dice, aunque tengáis 10,000 maestros en Cristo, no tendréis muchos padres, pues en Cristo Jesús yo os engendré por medio del evangelio. Verso 16, le dice Pablo: por tanto, os ruego que me imitéis. ¡Wow! ¡Aleluya!

Oh Dios, mi alma te alaba, Jesús. Qué maravilloso. Hermano, ¿usted cree que los corintios se sentían heridos con lo que Pablo estaba diciendo? No, hermano. Aquella gente estaba siendo compungida. Aquella gente sabían que la boca de Pablo era la boca de Dios en la tierra. Aquella gente sabía que Dios estaba hablando a través de aquel hombre. Aleluya. Que aunque ellos andaban torcidos, el amor de Dios estaba en aquel gran apóstol llamado Pablo. Samaquita lama soja maya y alay. Oh, mi alma te alaba, Jesús. ¿Sabe qué le está diciendo Pablo a aquella gente? Oren como yo oro, vivan como yo estoy viviendo. Yo ando detrás de Jesucristo, ando detrás de su santidad, ando detrás de su ejemplo. Quiero hacer las cosas como las hace él. Y, queridos corintios, hagan lo mismo que yo estoy haciendo. Y les está diciendo, es como si le dijera: corintios, yo no soy más grande que ustedes. Ustedes también pueden ser como yo soy. Y si yo puedo, ustedes pueden, amados corintios. Alábalo, alábalo, alábalo. Hay gente que está sentada y la gente dice: hermano, es que eso es solo para gente especial, eso solo es para ministros, eso solo es para predicadores. No, eso es para ti también. La unción de Dios que está aquí también es para ti. La autoridad de Dios que está aquí también es para ti. Sama, tuita, lama, sabalaya, sama. Alábalo. ¿Cuántos adoran a Dios? El Cristo que me cambió a mí te puede cambiar a ti también. Aleluya. Yo sé que hay gente que me está oyendo, que a lo mejor estás en un cuarto y sientes que no sirves para nada, que no vale la pena la vida que llevas. Quizás has intentado muchas veces levantarte para la gloria de Dios y el diablo te está predicando: tú eres un cero a la izquierda, tú eres la oveja negra de la familia. Que el Señor reprenda al diablo y su demonio. Hoy te vengo a decir que el Cristo que te predicamos en esta iglesia tiene poder para cambiar el rumbo de tu vida, tiene poder para cambiar el rumbo de tu destino. Amén. Alábalo, alábalo, alábalo, alábalo. Oh, gloria a Dios. Hay gente que está durmiendo en la calle. Hay gente que ha caído en las drogas. Hay gente que ha caído en el alcoholismo. Hay gente que está viviendo en una familia desintegrada. Aquí está el Cristo que restaura lo que el diablo arruina. Aquí está el Cristo que levanta lo que el diablo aplasta. Gloria a Dios. Y dice este libro sagrado: para esto apareció el Hijo de Dios, para deshacer, para desmenuzar, para destruir las obras del diablo. Oh, gloria a Dios. En este día Dios va a destruir las obras del diablo. Alaba lo que Él vive, gloria a Dios. Déjalo que meta mano, que aquí está el Espíritu Santo en esta noche. Déjalo que meta mano, hermanito. Habla con el Señor en este momento. Aleluya, dile: yo quiero que hagas un cambio en mi vida. Yo quiero que hagas un milagro en mi vida. Ay, yo quiero un cambio radical, gloria a Dios. Ay, yo quiero sentir la gloria de Dios que siente ese pastor en el púlpito. También yo la quiero sentir aquí en la silla. Oh, gloria a Dios.

Pablo no le dijo a los corintios: yo soy mejor que ustedes. Inútiles, ustedes no oran. Ustedes no sirven para nada. Yo soy más santo que ustedes. No dice así Pablo. Le dijo: por tanto, os ruego. Yo les... Pablo, os ruego. Por favor, sean imitadores de mí. No los estoy obligando.

No los quiero agarrar del cuello. Se los quiero pedir. ¿Cuántos le alaban? Oh Dios. ¿Sabes quién es el que puede hablar así, hermano? El que tiene el amor de Dios en el corazón. Aleluya. Cuando tú mires a un hermanito que ya no puede, que está débil, acércate a él y dile: hermanito, te ruego que te unas conmigo, te ruego que te pongas a orar conmigo, te ruego que vivas en santidad, te ruego que apartes tu vida del pecado, te ruego, gloria a Dios, que nos vayamos a la iglesia, que el Cristo que me cambió a mí tiene poder para cambiarte a ti en esta hora. Oh, gloria a Dios, bendito sea Dios. Ama suita la macayalía. Ay, Dios le va a meter mano a muchos de los que estamos aquí, hermano. Hay cosas que hay que cambiar en nuestra vida. Y el Espíritu Santo de Dios está obrando algo terrible en esta noche. Y no solamente aquí en la iglesia, a través de radio, televisión, a través de las redes sociales. Hay gente que está recibiendo el milagro del nuevo nacimiento. Quiero llevarte en esta noche a uno de los textos más bellos que hay en las Escrituras. Primera carta del apóstol Juan, vaya conmigo. Fuimos llamados a imitar a Cristo. Oh Dios, escúchelo. Primera de Juan, capítulo 2, versículo 6. Escucha bien lo que te voy a decir, iglesia amada, iglesia bendita del Señor Jesucristo. Ese texto es el espejo del alma. Cuando no sepas qué hacer, cuando estés en un callejón sin salida, cuando no entiendas lo que es la vida cristiana, vete a primera de Juan capítulo 2 versículo 6 y mírate en el espejo de esa palabra. Esta noche ese versículo te lo llevas en el corazón, te lo llevas a la escuela, te lo llevas a la universidad, te lo llevas a tu lugar de trabajo, te lo llevas a la casa, te lo llevas a tu familia, te lo llevas al hogar. Y cuando tú no sepas qué hacer, ay, ¿qué dice primera de Juan capítulo 2 verso 6? El que dice que permanece en él debe andar como él anduvo. Dele gloria a Dios en esta noche. Dele bien ese aplauso al Señor. Ay, santo. Aquí viene ahora la doctrina. Prepárate, abróchate bien el cinturón. Cuando prendas la computadora a medianoche, el celular, la tableta, y sientas la tentación de ver pornografía, primera de Juan 2:6. A su nombre gloria. A su nombre gloria. Primera de Juan 2:6. El que dice que permanece en él debe andar como él anduvo. Y cuando tú prendas la computadora y sientas que la carne te está diciendo: mira pornografía,
Lo primero que tienes que hacer es preguntarle a la palabra: ¿haría esto Jesucristo? Y en el momento el Espíritu de Dios te va a dar testimonio y te va a decir: no, siervo mío, aleluya, porque el Espíritu de Dios nos guiará a toda verdad y a toda justicia. Él no te va a guiar fuera de la palabra, Él te va a llevar a la palabra. Ay, hermanito de mi alma, esto va a ser una victoria gloriosa para la iglesia. ¿Cuántos adoran a Dios? Esto va a despertar un avivamiento dentro de la iglesia. Shamakamalaba Sabalaya. Hay esa palabra. Va a empezar a romper cadenas del diablo en esta noche. Esa palabra va a empezar a hacer milagros en el corazón de los que me oyen, a través de las redes sociales, a través de televisión, a través de radio. Gloria a Dios. Óyeme bien lo que voy a decir en este momento. Si en este momento tienes la tentación de querer robar lo que no es tuyo, acuérdate de lo que dice la palabra. El que dice que permanece en él debe de andar como él anduvo. Y cuando tú sientas el deseo de tocar lo que no es tuyo, pregúntale a la palabra: ¿haría esto Cristo? Y el Espíritu de Dios te dirá: no, no, no. Alaba lo que él vive, alaba lo que él vive. Gloria a Dios. Alábalo, alábalo, alábalo, alábalo. Gloria a Dios. ¿Te das cuenta del poder de la palabra, hermano? Ay, yo no sé lo que el Espíritu Santo de Dios va a hacer esta noche, hermanito, pero Dios va a hacer algo extraordinario. Gloria a Dios, porque hay miles y miles de cristianos atados a la pornografía. Hay gente que están esclavizados por la pornografía. Tenemos jovencitos atados a la pornografía, caballeros atados a la pornografía, niños atados a la pornografía. Que el Señor reprenda al diablo y sus demonios. ¡Gloria a Dios! Esta noche Dios te está llamando a ser imitador de Cristo. ¿Cuántos adoran a Dios? ¡Aleluya! ¡Gloria a Dios! Mi alma te alaba, Jesús. Si usted está teniendo problemas, ¡aleluya!, de carácter, que usted pase enojado con todo el mundo, enojado en la casa, enojado con su esposa, enojado con su esposo, enojado con sus hijos, enojado en el trabajo, enojado en la iglesia, llévelo eso a la palabra. El que dice que permanece en él debe de andar como él anduvo. Y usted le dice: Señor, ¿andarías tú enojado en medio de la iglesia? Y el Espíritu de Dios le va a decir: no, mi siervo. Jesucristo dijo: aprended de mí, que soy manso y humilde de corazón, y hallaréis descanso para vuestras almas. ¡Alábalo! Maso aquí, malajamay, alajamay. Ay, mi alma te alaba, Jesús, aleluya. Cuando usted vaya a hablar de chisme, lo primero que tiene que hacer, aleluya, conténgase la boca, apriete bien la boca y diga: no, mi Cristo no era chismoso. Entonces, si él no era chismoso, también yo puedo ser chismoso, porque yo fui llamado, aleluya, a seguir su ejemplo. Yo fui llamado a imitarlo a él. Gloria a Dios. Alabado sea el nombre de Cristo. Mire, hermanito, si la iglesia recibe esta palabra, el diablo sufrirá en esta noche una de las derrotas más terribles que haya tenido. Gloria a Dios. Sana, quita la bastoja, vaya. Gloria a Dios. Ay, santo, te alabo, te alabo, te alabo. Oh, Dios. Bendito sea su nombre. Cuando tú sientas la tentación de hacer esas reuniones que a veces hace la gente, aleluya, en casa, en cuartos, en sala, solo a despellejar los hermanos,
solo a devorarse los hermanitos. Acuérdate de esa palabra: el que dice que permanece en él debe andar como él anduvo. Gloria a Dios. Y si tú tienes uno por allí que te dice: hermano, quiero contarte el problema de fulano, dile: no, hermanito, cuéntaselo a Cristo. Ora por él, ayuna por él, bendito, vigila por él, bendito Dios, ayúdalo, que lo mejor está débil. ¿Quieres que lo ayudemos? Me voy a unir contigo a ayunar para que Dios restaure a mi hermano, para que Dios levante a mi hermano, para que Dios sane a mi hermano, para que Dios haga un milagro en mi hermano. Gloria a Dios. ¡Gloria a Dios! Nunca olvides que fuimos llamados a imitar a Jesucristo. Es tu modelo, es tu ejemplo, es mi ejemplo. Hermanito de mi alma, si tú haces esto, te garantizo que te voy a ver en las calles de oro y mar de cristal. Te lo garantizo. ¡Gloria a Dios! Pastor, pero es que yo no sé muchas cosas. No, aunque no sepas mucho, pero vive lo que sabe. ¡Gloria a Dios! Es mejor vivir lo poco que sabes y no saber mucho y no vivir nada de lo que sabes. Ay, Señor. Realmente no sé lo que Dios quiere hacer con nosotros. Creo que quiere hacer algo bien grande en nuestra vida. Él quiere obrar un milagro en cada uno. En cada uno, gloria a Dios. Porque todos tenemos defectos. Yo tengo defectos y por eso es que todavía sigo llorando y sigo clamando. Por eso, mire, hermanita, hermanito, cuando usted vaya a la tienda y vaya a comprar su ropa, gloria a Dios, pregúntele al Señor y dígale: Señor, mira cómo me queda esta faldita. Señor, verdad que me queda muy apretadita, y el hermanito carnudito de la iglesia se me va a quedar viendo así como codiciándome. Y yo voy a ser tropiezo de un cristiano. No, no, no. El Espíritu de Dios le va a decir: no, mi sierva, no, no, no. Tu cuerpo es templo y morada del Espíritu Santo. Tu templo, tu cuerpo no es de exhibición. No, tu cuerpo le pertenece al bendito Espíritu de Dios. ¿Cuántos adoran al Cristo de la gloria? Aleluya. Nunca te olvides. Y esto no es solo para las hermanas, también para los cristianos. Gloria a Dios. Porque hoy estamos viviendo en un mundo un poco raro. Han salido unas modas que los hombres hoy, para meterse en el pantalón, tienen que ponerle un poco de aceite. Alaba lo que Él vive. ¿Cuántos adoran a Dios? Es que fuimos llamados a imitar a Cristo, iglesia. Fuimos llamados a imitar al Rey de Reyes y Señor de Señores. La iglesia tiene que marcar la diferencia. Aleluya. Hermanito, cuando usted vaya y consiga ese pantaloncito, mírelo bien y diga: Señor, pero si en este yo no quepo. Hermano, estoy seguro, mi hermano, porque yo tengo el Espíritu de Dios, yo sé que ustedes también lo tienen. Gloria a Dios. Y hermanito, usted me puede decir que usted canta bien, usted predica bien, que usted tiene títulos teológicos, que usted, aleluya, tiene, aleluya, grandes estudios en divinidad, en cristología, en teología, en hermenéutica, en homilética, y todos los títulos habidos y por haber, usted los tiene. Pero si a usted el Espíritu de Dios no le está guiando con la palabra, si a usted el Espíritu de Dios no lo está guiando a ser como Cristo, usted está equivocado en su teología. Gloria a Dios, porque la palabra nunca se equivoca.
Amasura Macanda Kimai. Oh Dios. No vaya solo al mall, vaya con el Señor. Hay gente que deja al Señor en la iglesia. Ya verá qué linda se pone la vida cristiana. Y usted no va a tener que vivir escondiéndose. Por eso es que dice la Biblia: huye el impío sin que nadie lo persiga. Porque aunque la gente diga, yo me siento bien como estoy, estoy seguro que allá adentro sientes, aleluya, que la conciencia te dice, esto no le agrada al Señor. Adora a los que Él vive por los siglos de los siglos, amén. Allá adentro te está diciendo el Espíritu Santo, eso no me agrada, eso no es de mi agrado, gloria a Dios. Ay, pero yo no me siento mal. Si no te sientes mal, pero yo sé que adentro de ti hay una vocecita que te está diciendo, esa no es la vida que yo quiero para ti, gloria a Dios. Hermanito, recuerde, amada iglesia, la iglesia tiene el privilegio, aleluya, de ser el templo y la morada de la tercera persona de la Trinidad, gloria a Dios. Dios, no permita que el Espíritu Santo de Dios se contriste. Por eso, a este versículo, yo diría que debe de ser el espejo del alma. Siempre que quieras estar seguro, que quieras estar con la conciencia limpia, debes de recordar lo que dice ese texto. El que dice que permanece en él, debe andar como él anduvo. Y mira a Jesús. ¿Te imaginas a Jesús en el siglo XXI y yendo por la carretera manejando un automóvil y pitándole a todo el mundo y haciéndole caras así? ¿Te imaginas eso? ¿Te imaginas a Jesús caminando al lado tuyo y tú con una minifalda y el maestro ahí? ¿Te lo imaginas?

¿Te imaginas al Señor Jesús? Usted, hermanito, con un chor bien enchorado, con la camisa desabotonada, enseñándole el pecho a todo el mundo. ¿Te imaginas a Jesús caminando a la par tuya? ¿Cuántos alaban a Dios? ¿Te imaginas Cristo en un templo y que la dama, el caballero, esté vestido con una licra y se le revelen sus partes íntimas? ¿Te imaginas a Jesús recibiendo adoración en una iglesia de esa magnitud? Por favor, no rebajes a mi Cristo a ese nivel. Que la Biblia dice en Primera de Pedro, capítulo 1, versículo 16, sed santos porque yo soy santo. ¿Cuántos dicen amén a eso, hermano? ¿Cuántos están de acuerdo con esa palabra? Sed santos porque yo soy santo. Él es santo, Él te dice que tú seas santo. Aleluya. Y los que le van a adorar tienen que ser santos también. Y los que van a predicar tienen que ser santos también. Y los que somos pastores tenemos que ser santos también. Esta palabra no solo es para el pueblo, esta palabra es también para los que predicamos la palabra. Esta palabra también es para el pastor. Esta palabra también es para los diáconos de la iglesia. ¿Cuántos adoran a Dios? Esta palabra es para todos.

¿Te imaginas a Cristo entrando a una iglesia a recibir una adoración de un ministerio de alabanza que están peleados entre ellos? Adora lo que Él vive. Es que Dios nos quiere arreglar. Fuimos llamados a ser como Él, a imitarlo a Él. Fuimos llamados. Cada uno de ustedes debemos embellecer este evangelio. Eres sal de la tierra, sal, sal, sal, luz del mundo. Usted es luz del mundo, gloria a Dios. Escuche bien esto. No hay nada más lindo que conocer un verdadero cristiano. Te voy a decir algo. Un verdadero cristiano es manso, es humilde, es sencillo. Es un privilegio hablar con Él. No anda con escoltas. No. Adora lo que Él vive. Es capaz de abrazar a todos los que estamos aquí. Un verdadero cristiano anda la gloria de Dios sobre él. Anda la gloria de Dios sobre él. Anda la paz de Dios sobre él. Shamaquita lama soja maya kia. Ay, Dios mío, mi alma te alaba. Ay, es que te, mire, hermano, es una cosa linda. Tú te quieres sentar a la par de ese verdadero cristiano, porque la unción contagia. La unción contagia. Samaquita mandalía, samacaya. Ay, cuando alguien tiene unción y está a la par tuya, tú sientes el poder de Dios. Marracatacatabasuima. Masuata kibalaja maya. Alaba lo que Él vive, gloria a Dios. ¿Cuántos sienten esa presencia de Dios, hermanos? ¿Cuántos sienten ese bendito Espíritu Santo de Dios? Mire, el verdadero cristiano es obediente. Es justo. Es bueno. ¿Y sabes por qué? Porque el que dice que permanece en Él debe andar como Él anduvo. ¿Pero qué está pasando hoy en día? Lo que está pasando hoy en día es lo que Cristo dijo en Mateo 15, verso 8. Este pueblo dijo: de labios me honra, mas su corazón está lejos, lejos de mí. ¿Por qué? ¿Por qué hoy no podemos decir sed imitadores de mí, como yo de Jesucristo? ¿Por qué cuando usted pregunta cuántos se van con Él? Tenemos miedo.
iglesia. Jesús dijo aquí, este pueblo, dijo, Mateo 15, 8, este pueblo de labios me honra, su corazón aquí adentro está lejos, lejos, lejos de mí.

Él dijo: no todo el que me dice Señor, Señor, entrará al reino de los cielos. Mateo 7:21. En Lucas 6:46, Él dijo: ¿por qué? ¿Por qué me llamáis Señor? ¿Por qué? ¿Por qué? ¿Por qué? ¿Por qué? Si no vas a hacer lo que yo te digo. Hermano, fuiste llamado. Escúchalo. A imitar a Jesucristo. Ustedes me disculpan, pero yo siento un deseo tan inmenso de orar. Orar por el que quiera. Y si hay que recoger esas sillas, recójalas aquí.

0: Ayúdenme, lo sugieres con los amigos, por favor. Amiga, quiero orar por usted hoy, mija. ¿Usted le sirve al Señor?
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pensamientos. Has escudriñado mi andar y mi reposo, y todos mis caminos te son conocidos. Pues aún no está la palabra en mi lengua, y he aquí, oh Jehová, tú la sabes toda. Detrás y delante me rodeaste, y sobre mí pusiste tu mano. Tal conocimiento es demasiado maravilloso para mí.

a tu diestra. Si dijeres ciertamente, las tinieblas me encubrirán. Aún la noche resplandecerá alrededor de mí. Aún las tinieblas.

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2: Su palabra, para buscar su verdad, para acercarnos a Él, para exponer nuestro corazón a la palabra de Dios, como lo hemos ya hablado anteriormente. Necesitamos exponer nuestra vida al corazón de Dios. Nuestro lineamiento, nuestro límite, nuestro punto de comparación es Dios, su palabra. Porque cuando muchas veces nosotros nos comparamos con otros, pues salimos ganando o salimos perdiendo. Pero cuando nos comparamos con Dios, con su palabra, con su parámetro, pues vamos a estar siempre prestos a crecer hacia Dios. Que sea Dios formándose en nosotros. Que sea Dios verificando qué hay en nuestro corazón, nuestro interior. Por eso hablamos de exponer nuestro corazón a la palabra de Dios. Y empezamos este tiempo con una oración y como siempre vamos a orar la palabra. Recuerde, y lo que hemos aprendido, la palabra tenemos que estudiarla, leerla, aprenderla, memorizarla, pero también orarla. Orar la palabra. Si tú tienes inconveniente, no sabes cómo orar, toma la palabra y empieza a orarla. Aquí siempre lo hacemos. Tú puedes ir aprendiendo si quieres. Un día también lo aprendimos nosotros, hace muchos años. Nuestras autoridades nos lo enseñaron, nosotros con mucha dificultad lo aprendimos, pero desde que lo aprendimos, lo tomamos. Y no permitimos perder, porque hemos visto que cuando oramos la palabra de Dios, se hacen oraciones no a mi gusto, no en mi emoción, sino se hacen oraciones en la justicia de Dios, de su reino, en acuerdo con Dios. Y para eso vamos a ir al Salmo 92. Quiero que esta mañana vayamos al Salmo 92 y vamos a empezar orando, buscando el clamor y la dirección de Dios para nuestra vida en este día. Padre, gracias te damos, Señor, por tu misericordia nueva en esta mañana. Gracias porque nos permites nuevamente reunirnos, concentrarnos, Padre, centrarnos a través de las redes sociales para avanzar en tu palabra, para conocer tu palabra, para acercarnos más a ti, Señor. En el poderoso nombre de Jesús de Nazaret, amado Rey. Padre precioso y soberano Dios, bueno es alabarte, oh Jehová. Alabanza es agradecimiento, es gratitud, es generosidad. Alabanza es reconocer que tú eres el que lo hace todo. Que lo que nosotros recibimos, amado Dios, es porque proviene de tu mano. Como dice el Salmo 145, tú abres tu mano y envías bendición. Por eso te alabamos, por eso te glorificamos, por eso levantamos acción de gracias. Somos gratos contigo, oh Jehová, porque reconocemos y entendemos que todo proviene de ti, Señor. Que nuestra paz, nuestra salvación, nuestra bendición proviene de ti, amado Dios. Y por eso necesitamos vertirnos en agradecimiento hacia ti, Señor. Necesitamos cada día, Padre, conocerte más, Padre precioso. Ser generosos contigo en gratitud, en adoración, en alabanza, en intimidad, en conocerte, en pasar tiempo contigo, en estudiar la palabra, amado Señor. Porque dice la palabra que cómo conoceremos si no se nos enseña. Pero también es una responsabilidad nuestra aprender, acercarnos a ti, venir a buscarte, Padre precioso, cada instante, cada momento, Señor. Traer a ti nuestra necesidad, pero también nuestra adoración, nuestra alabanza, nuestra gratitud. El entendimiento, nuestro culto racional de entender que eres tú, amado Señor. Por encima de habilidades, capacidades, herramientas, Señor. Estás tú, está tu favor, está tu gracia, Padre precioso, por eso es bueno alabarte, oh Jehová, porque gratamente venimos delante de ti, Señor, porque en generosa gratitud venimos delante de ti, amado Dios del cielo y de la tierra. Y por eso cantamos salmos a tu nombre, oh Altísimo, o sea, te adoramos, te exaltamos. Vertimos nuestra alabanza, nuestra adoración a ti, nuestro cántico a ti, amado Señor, en el poderoso nombre de Jesús de Nazaret, por la gratitud que hay en nuestro corazón, por el entendimiento y el raciocinio que hay, Señor, que dependemos de ti. Tú eres grande y mira nuestra pequeñez, pero aún así nos atiendes. Nos llama por nombre. Escucha nuestra oración y trae respuesta, amado Dios del cielo y de la tierra, en el poderoso nombre de Jesús de Nazaret. Por eso anunciamos por la mañana tu misericordia, porque tus misericordias son nuevas cada día, Padre precioso. Y aprovechamos, como dice Romanos 12, las nuevas misericordias para venir delante de ti, a exaltarte, a engrandecerte, a proclamarte, a darte loor, a adorarte, a proclamarte, Señor. En el poderoso nombre de Jesús de Nazaret, toda la gloria es tuya, toda la honra a ti pertenece. Tú eres el único digno de ser adorado y eres el único que adoramos en nuestro corazón, en nuestra vida, con entendimiento, con sacrificio, con rendición, con entrega, con generosidad. Padre precioso, como dice la palabra, con una aleluya extravagante, con una alabanza extravagante, ruidosa, proclamando tu nombre, exaltando tu nombre, levantando, Padre, la voz para adorarte, lo hacemos. Padre precioso, porque solo tú eres Dios, arriba en el cielo, abajo en la tierra y aún debajo de la tierra. Y dice la palabra que no hay rodilla que no se doble delante de ti, que toda lengua confiesa que tú eres Señor, amado Dios. Y en esta mañana nos presentamos en congregación, como pueblo, como Padre precioso, un solo hombre a proclamar que Jesucristo es el Señor, que Jesucristo es el Salvador, que Jesucristo es el Dios vivo que nos ha escogido, nos ha llamado y nos ha apartado para ser salvos. Por eso anunciamos tu misericordia en este tiempo, Padre, pero también tu fidelidad cada noche, cada tiempo. Padre precioso, tu fidelidad, porque como tú dices, es hecho, dice la palabra, y Jehová dijo y fue hecho. Esa es tu fidelidad y tú nos has prometido estar con nosotros cada día hasta el fin del mundo, Señor. Y nos gozamos en tu fidelidad porque lo podemos ver. Tu protección, tu regocijo, tu guía, tu dirección, tu amor, tu verdad, soberano Dios del cielo y de la tierra. Gracias, papito lindo y soberano Dios. Te adoramos y te exaltamos por tu fidelidad y por tu grandeza, dice la palabra. Aunque otros sean infieles, tú permaneces fiel. Fiel a ti mismo, a tu palabra, a tu verdad, a lo que tú has hablado, a lo que tú has dicho, a tus normas, a tus leyes, a tus mandamientos. Tú permaneces fiel, soberano Dios. Gracias por tu fidelidad. ¿Dónde estaríamos sin tu fidelidad? ¿Dónde estaríamos si no hubiésemos recogido y sido sostenidos, Padre, por ti, por tu fidelidad, por tu grandeza, por tu verdad, Señor? Por eso te agradecemos grandemente, Padre. Por eso nos rendimos a ti, por eso nos postramos a ti, soberano Rey de Reyes y Señor de Señores, porque grande es tu fidelidad. Padre precioso, dice en el decacordio y en el salterio, dice el salmo, sea con instrumentos. Padre precioso, en tono suave con el arpa, o sea, una atmósfera de gratitud, de adoración, de proclamación, como lo estamos haciendo en esta mañana. ¿Por qué? Porque nos has alegrado, oh Jehová, con tus obras, y por eso en las obras de tus manos nos gozamos, amado Dios. Donde quiera que tú estés, dile Dios, me gozo en la obra de tus manos, me gozo en tu presencia, en tu verdad, en tu voluntad, me gozo en tu palabra, me gozo, Padre precioso, porque puedo experimentar tu presencia, tu verdad, tu misericordia, tu fidelidad, tu grandeza, tu amor, tu salvación, tu eternidad, la regeneración de mi corazón. Estás haciendo ese hombre interior, ese hombre nuevo. Nos gozamos por la obra que estás haciendo en cada uno de nosotros, que estás haciendo en mí, en cada uno de tus hijos, en el poderoso nombre de Jesucristo de Nazaret, amado Dios. Por eso proclamamos tu nombre, amado Dios, declaramos tu grandeza, tu poder y tu gloria, Padre. Cuán grandes son tus obras, Jehová, son muy profundos tus pensamientos, amado Dios. O sea, la grandeza de tus obras, Padre precioso, en la profundidad de tu verdad, de tus mandamientos, de tus estatutos, Padre precioso, de tus juicios, soberano Dios, y tú nos permites conocerlo. Dice la palabra a los hijos, a los discípulos, a los que caminan, les hablaré la palabra, les revelaré la palabra, les daré gracia para entenderla, para recibirla. Y eso te pedimos cada día, soberano Dios, que nos permita recibir tu palabra, entender tu palabra, que nos des el entendimiento santo, el conocimiento espiritual, la inteligencia de lo alto, para poder conocer tus pensamientos, para poder recibirlos, para poder discernir tu voz, para poder entender cuando tú nos estás hablando, Señor. Habilítanos como tu pueblo para oír tu voz, para discernir tu voz, para entender tu voz, Padre Santo, en el nombre poderoso de Jesús de Nazaret, porque muy profundos son tus pensamientos, pero vivos, reales, permanentes, trascendentes, eternos, Padre precioso. Gracias por tu palabra, por tu verdad, por tus pensamientos revelados a nosotros. Dice, porque yo sé muy bien los pensamientos que tengo acerca de vosotros, pensamientos de bien y no de mal, Señor. Dice, porque tus caminos están lejos de tus caminos. Padre, ayúdanos. Ayúdanos a alinearnos con tu palabra, con tus pensamientos, con tu verdad. Padre precioso, danos esa capacidad en esta mañana, te lo pedimos. Ora conmigo y dile, Señor, dame revelación en tu palabra. Dame revelación en tu verdad. Dame revelación en tu escritura, amado Señor, porque necesito conocerte. Necesito vivir la palabra. Necesito atender la verdad de Cristo para caminar y avanzar contigo en el poderoso nombre de Jesús de Nazaret. Dile, Padre Santo y Eterno, enséñame tu palabra, que pueda yo recibir la revelación de la verdad, la palabra Zoe, la vida Zoe de Dios a través de su palabra. Que pueda recibir ese rema, Padre precioso, en la escritura para cada día, porque dice el pan nuestro de cada día, dánoslo hoy. O sea, sí, está hablando del pan físico, de la provisión, pero también está hablando de la revelación de cada día, de la palabra para ese día, porque en la creación Dios habló cada día. Cada día Dios habla, Dios no se calla, Dios no enmudece, Dios habla. Padre, dice, ya ha hablado por los profetas. O sea, por la palabra revelada, y necesitamos tomar de ella la voz de Dios, los pensamientos de Dios para crecer y avanzar en su verdad, amado Dios. Para que nuestro entendimiento sea renovado, para que nuestro corazón sea regenerado, restaurado, para que nuestro ser íntegro, espíritu y alma y cuerpo sea regenerado a ese hombre interior espiritual que tú vas creando en cada uno de nosotros. Padre, que podamos volver al origen. Padre precioso, a tu imagen, a tu semejanza, que todo lo que ha deformado el pecado, la maldición, la tradición, la cultura, Padre, podamos volver a ti, soberano Dios. Podamos volver a ti. Cuán profundos son tus pensamientos, amado Dios, necesitamos. Amado Dios del cielo y de la tierra, dile, Señor, necesito recibir revelación de tus pensamientos, de la profundidad de tu verdad, de tu voluntad, soberano Dios. Padre precioso, para pensar como tú piensas, para amar lo que tú amas, para aborrecer lo que tú aborreces, para andar en tu dirección, para andar en tu cobertura, Padre precioso, en tu presencia, como le dijiste a Moisés, y mi presencia irá contigo, Señor. Pero necesitamos alinearnos, porque dice la palabra, andarán dos si no estuviesen de acuerdo. Necesitamos ponernos de acuerdo contigo. Y para eso necesitamos la revelación de los pensamientos profundos de Dios, su verdad revelada en la Escritura, su verdad establecida en la palabra de Dios. Ayúdanos, papito lindo, en el poderoso nombre de Jesucristo de Nazaret, a caminar y avanzar contigo, Señor. Porque necesitamos caminar contigo, amado Rey del cielo y de la tierra. En el poderoso nombre de Jesús de Nazaret. Papito lindo, por favor, por favor, por favor, por favor, soberano Rey del cielo y de la tierra. Por favor, amado Dios, necesitamos caminar en tus propósitos. Necesitamos vivir tu palabra. Necesitamos ser embajadores del reino de los cielos, portadores de tu verdad, de tu presencia, portadores de la verdad de Dios, que es el más alto sentido de realidad que siempre permanece. La verdad es lo que santo, lo que es justo, lo que es puro, lo que alaba a Dios, lo que glorifica su nombre, lo que está conforme a su palabra, a su verdad, a su naturaleza, a sus estatutos. Eso es verdad. No hay verdades relativas, hay una sola verdad, la verdad de Dios, que permanece para siempre. Cielo y tierra pasa, pero su palabra permanece, porque fue hablada desde la eternidad y para la eternidad. Fue hablada para reconquistarnos y llevarnos a la eternidad de Dios. Fue hablada para expresar la verdad y el carácter santo de Dios. Y la palabra dice: sed santos, porque yo soy santo. Y para eso necesitamos la revelación de tu palabra. Dile: permíteme, Señor, recibir la revelación de tus pensamientos profundos, de tu corazón, de tu verdad, de tu escritura. Que cuando yo lea la palabra no sea solamente un leer intelectual para enterarme, sino sea un escudriñar la escritura, un saborearla, un digerirla, un entender y recibir las verdades que están en ella, Padre Santo. Que mi vida sea cambiada, transformada, que mi casa, mi familia, Padre precioso, sea cambiada por el poder regenerador de la palabra de Dios que ya fue hablada. Dice el Salmo 19 que su palabra está en los cielos porque fue hablada, fue y satura los cielos y está en todo lugar. Dile: Señor, así satura mi corazón, satura mi mente, satura mi ser de tu palabra, de tu verdad, de tu revelación, Padre precioso, para poder andar y caminar como tú lo dices, como tú lo estableces, soberano Dios. No somos perfectos, pero somos perfectibles por la palabra viva y eficaz y el operar del Espíritu Santo en nosotros, que nos lleva a toda verdad. Pero es la palabra, dice Isaías, viene palabra por palabra, renglón tras renglón, línea tras línea, dice, y nos impacta de tal manera que nos derriba, que rompe, quebranta todo. El desconocimiento, la ignorancia, los argumentos, la altivez de pensamiento, la fortaleza, porque la palabra viene con la fuerza de la voz de Dios que ha hablado y ha hablado para transformación y vida eterna, para salvación en el poderoso nombre de Jesucristo de Nazaret. Ese es el fin. El fin no es que seamos prósperos, el fin es que seamos salvos. Amén. Y mientras caminamos a esa salvación, podemos ver la benevolencia, la bendición y la bondad de Dios en nosotros. Amén, sí. Pero el fin, el propósito es la salvación, es la eternidad con Cristo. Es que seamos reunidos, Padre precioso, los ordenados para salvación, para poder adorar y glorificar el nombre de Cristo, exaltarle, bendecir su nombre, Padre precioso, y lo hacemos en este tiempo, en esta mañana. Bueno es alabarte, oh Jehová, y cantar salmos a tu nombre, oh Altísimo. Anunciar por la mañana tu misericordia y tu fidelidad cada noche. En el decacordio y en el salterio, en tono suave con el arpa, por cuanto nos alegramos en Jehová, con sus obras, en las obras de sus manos, de las manos de Jehová, me gozo. O sea, me gozo porque soy obra de Jehová, pero me gozo con otros porque son obra de Jehová. Me gozo en cada cosa porque Dios la hace y la ha provisto para su pueblo. Ayer estudiábamos y leíamos y decía que Dios hizo todo en el Edén y puso al hombre para que lo trabajase. Así es, Dios ha preparado cada cosa y nos pone ahí. Padre precioso, gracias por tu provisión. Gracias, gracias, por eso te adoramos. Porque grandes son tus obras, oh Jehová, y muy profundos son tus pensamientos. Y dice el Salmo: el hombre necio no sabe y el insensato no entiende esto. Por eso renunciamos a toda insensatez, a toda necedad, Padre precioso, porque queremos ser hombres entendidos, sabios, sensatos, sobrios, entendidos en la palabra. Dice: cuando brotan los impíos como la hierba y florecen todos los que hacen iniquidad, es para ser destruidos eternamente. Mas tú, Jehová, para siempre eres altísimo, porque siempre permaneces. Porque aquí tus enemigos, oh Jehová, porque aquí perecerán tus enemigos. Perecen los enemigos de Dios, los enemigos de su pueblo. Son esparcidos todos los que hacen maldad. Pero tú aumentas mis fuerzas, dile: Señor, tú aumentas mis fuerzas como las del búfalo. ¿Para qué? Para avanzar el camino de Cristo. Diga, soy ungido con el aceite fresco. Mirarán mis ojos sobre los enemigos de Dios. Oirán mis oídos de los que se levantaron contra Dios, contra su obra, contra sus santos, dice, de los malignos. Pero el justo, y yo como justo, florezco como la palmera. Yo crezco como el cedro en el Líbano, o sea, con firmeza, siendo robusto, con firmeza, permaneciendo, Padre precioso, dice, plantado en la casa de Jehová, en los atrios de mi Dios, yo florezco. Dile, donde Dios me ha plantado, en la casa, en la obra, en la iglesia, en el lugar donde Dios me ha plantado, yo ahí florezco, porque florezco para adorarle, para fructificarle, para, Señor, dar gloria a su nombre, para hacer conforme Él ha dicho. Yo avanzo y camino en ello. Dice, aún en la vejez fructifico. Dile, aún en la vejez fructifico. Estoy vigoroso y verde para anunciar que Jehová mi fortaleza es rey y que en él no hay injusticia. Repítelo, que Jehová mi fortaleza es recto y que en él no hay injusticia. Padre, permítenos vivir en la justicia y en la verdad de Dios. Padre precioso, en el poderoso nombre de Jesucristo de Nazaret, amado Rey del cielo y de la tierra, glorioso, precioso, eterno, fiel y verdadero Rey, por eso te adoramos, te exaltamos, te engrandecemos, declaramos tu nombre, nombre sobre todo nombre, es el nombre de Jehová de los ejércitos, el Dios vivo, el Dios eterno, fiel y fuerte, Padre precioso y soberano. Gracias, amado Rey del cielo y de la tierra. Te adoramos y te bendecimos, y en esta hora anunciamos tu misericordia. Te adoramos, te engrandecemos y proclamamos tu nombre. Bueno es alabarte, oh Jehová, y cantar salmos a tu nombre. Oh Altísimo, y nos regocijamos haciéndolo. Nuevamente bienvenidos a este tiempo, a este espacio. Gracias por acompañarnos nuevamente, por unirse a nosotros. Hemos establecido ya nuestros servicios habituales a través de las redes sociales, que habíamos estado teniendo afectación de ellos por problemas de salud, pero gracias a Dios, que es bueno, que es fiel, estamos sanos.

Continúa hasta cuando Cristo venga, y después hasta cuando el reino de los cielos sea establecido, o sea, después del milenio, cuando viene cielo nueva y tierra nueva, seguiremos sirviendo y adorando al Cristo vivo y eterno que nos ha llamado. Entonces estamos con un tópico de relaciones interpersonales que Dios media, que Dios establece, que Dios legisla. Y ayer estábamos hablando y empezamos a hablar acerca de la relación entre empleador y empleado, entre jefe y subalterno. Y hablamos que una de las enfermedades psicológicas, emocionales, sentimentales, mentales de este siglo presente es la inconformidad del hombre con su trabajo. Y que se ha metido una mentira filosófica que dice que el trabajo es un castigo. Por eso no debemos de trabajar, ¿cierto? Y por eso se vencen muchas filosofías, que tú no trabajes, que tú no seas empleado, sino que emprendas. Pero ese emprender está metido en un multinivel donde tú ya trabajas para que otro crezca, pero tú no recibes recompensa, sino el que está en la cabeza. Entonces pasamos de ser empleados a ser esclavos de un sistema piramidal, desvirtuando, ¿cierto? Lo que Dios hace. También hoy en día está muy de moda el emprender. En las universidades, los colegios, se le enseña a los jóvenes a emprender, no seas empleado, y desprecian el rol del empleado. Pero si tú emprendes y pones un negocio, imagínate que vas a tener empleados. Pero si tú desprecias el rol del empleado, pues ya vas a ir en contra de una relación laboral jefe. Cuando la gente me dice a mí, es que mi hijo no quiere trabajar, no quiere emprender. Yo le digo, no, mándalo a trabajar. Mándalo que él vaya a una empresa, que sepa que es cumplir horario, que es tener responsabilidades, que es tener un jefe, que es hacer unas políticas, que es hacer las cosas en disciplina, en obediencia, en sacrificio. Hay veces que uno no quiere, no, hay veces que uno no quiere ir, la carne no quiere, pero uno tiene, porque tiene que ir y responder. Sí, hay días que uno está triste, que no, pero uno así tiene que ir a hacer su trabajo. Hay días que uno está enfermo, pero uno va, se sobrepone y hace su trabajo, ¿verdad? Entonces, cuando se va de una vez a emprender, ¿cierto? Y no ha tenido una cultura de aprender a manejar la empresa, o sea, si su hijo no está vinculado con usted en su trabajo, en su negocio, porque esa es otra parte. Yo siempre he dicho, y la palabra lo veo, que los hijos se involucraban en el negocio de sus padres y aprendían a manejar. Claro, si ella ha pasado una época donde ha estado en tu negocio y ha hecho todos los labores de la casa, del negocio, sabe cómo, pues ha sido entrenado. Ahí puede ir a emprender porque ya fue entrenado. Pero si no ha sido entrenado, necesita ir a un trabajo a ser entrenado, ¿verdad? Que aprenda. Aprenda cuál es la importancia de no entregar a tiempo. Aprenda cuál es la importancia de quedarle mal a un cliente. Aprenda cuál es la importancia de saber negociar. ¿Qué cae? ¿Qué consecuencias trae no cumplir con una promesa de valor en un negocio? Es importante eso. Entonces hay dos maneras en que tú puedes entrenar a tu hijo. Uno, que vaya a un empleo, y otro, que tú lo involucres en tu negocio y lo entrenes en tu negocio. Mire que hay un método de Toyota, ¿sí? El método Toyota. Y entonces todo el mundo piensa, ah, no, que la producción en masa, que la producción en calidad, que no hay piezas defectuosas, que es en masa, que todo es un proceso. Pero la metodología Toyota es que toda persona que va a ejercer un cargo de jerarquía, sea el nivel que sea, debe saber cómo hacer el trabajo de sus subalternos. Debe saber hacer el trabajo de sus subalternos. ¿Y entonces esto para qué? Para que cuando la persona tome decisiones respecto al trabajo de sus subalternos, entienda cuál es la dimensión de sus decisiones. O sea, porque ha sido entrenado y sabe. Si resulta que yo no sé cómo hace ni el subalterno el trabajo, entonces yo veo que, por ejemplo, carga las cajas y las apila de abajo hacia arriba. Y a mí se me ocurre la brillante idea que no, que tiene que ser de arriba hacia abajo. ¿Eso es posible? Ah, pero si yo estoy en un escritorio diseñando e inventando cosas, no voy a saber si eso es posible o se va a demorar más el proceso. Pero si yo sé hacerlo,
aunque me venga esa brillante idea.

mi escritorio, voy a decir, no, no se puede hacer. Esa es la metodología Toyota. Que yo sepa y esté entrenado para hacer cada posición en un lugar, ¿cierto? Para que así mismo yo sepa cómo administrar eso. Yo le doy gracias a Dios que me dio oportunidad de todo eso en mi vida laboral. Yo sé cómo es ser mensajero, o sea, que vaya a hacer diligencia, yo sé cómo es ir a un banco, yo sé cómo es hacer una llamada de cobro, una llamada de venta, cómo hacer un contacto con el banco, cómo negociar divisas. Todo eso Dios me permitió aprenderlo y yo aprendí desde abajo en mi profesión, ¿sí? Y hoy en día, pues, aunque aquí y trabajo en otra cosa, pero muchas de las cosas que aprendí en mi profesión cuando Dios me permitió formarme, yo las aplico hoy en día, y más hoy en día que Dios me permite ser jefe y dirigir y guiar a otros, ¿sí? Esa es la metodología de Toyota, aprenda. Yo, si yo soy jefe, yo debo saber qué hace, cómo hacer lo que mis subalternos hacen. Y el otro día pasó mi trabajo. Dios me ha permitido ser manager de housekeeping en un lugar. Y entonces el otro día faltó gente. Y entonces eran habitaciones por hacer. Y yo entré y las hice. Y dice gente, pero ¿cómo usted? Dile, no, porque yo también hice ese trabajo. Yo no sé cómo hacer. Entonces yo entro y lo hago. Y por eso cuando usted me dice, no, es que está difícil las habitaciones. Yo sé. ¿Sí? Yo sé. No porque yo me las crea todas, sino porque sé hacer el trabajo que hacen las personas que trabajan conmigo. Sé hacer el trabajo del equipo que trabaja conmigo. Entonces, cuando va a tomar una decisión, yo entiendo eso. Entonces, esa es la filosofía. No se deje llevar por esa mentira de que usted no, de que no sea empleado, que no le trabaje a otro. No, tú muchas veces tienes que aprender. Y es más, trabajando con otras personas, yo me acercaba y aprendía de ellos. Recuerda el método de Jesús. Lo veo, lo hacemos juntos, después lo hago solo. Y yo me acercaba y veía qué hacían. Y les preguntaba, ¿por qué lo haces así? ¿Por qué es esto? Cuénteme su historia. ¿Cómo usted llegó a tener esta empresa? ¿Cómo llegó usted al liderazgo? ¿Cuál es su estilo de liderazgo? Enséñeme. Dígame por qué. Dígame por cómo hace. ¿Para qué? ¿Por qué? ¿Sí? Y así uno va aprendiendo. Entonces, estamos en una cultura que desprecia el ser empleado y no entiende la riqueza que hay en ser empleado. No todos nacimos para ser jefes. Imagínense, ayer hablábamos, o no sé cuándo, de que hay 8 o 9 billones de personas en el mundo. Imagínense, 9 o 8 billones de jefes, ningún empleado. Sería una locura, ¿verdad? Entonces, aterricémonos en la verdad. Los empleados son necesarios. Los jefes son necesarios. Los empresarios son necesarios. Los trabajadores son necesarios. Pero debemos de mediar conforme lo que la palabra nos dice respecto a esa relación para que sea una relación fructífera. Y vamos a retomar en Efesios capítulo 6, versos 5 al 9. Efesios capítulo 6, versos 5 al 9 dice, siervos, obedeced a vuestros amos terrenales con temor y temblor, con sencillez de vuestro corazón como a Cristo. O sea, la relación laboral está mediada por Cristo. No es que mi jefe me mandó a robar. ¿Cristo te mandaría a robar? No. Con mucho temor y mucho temblor te digo, yo no hago esas cosas. Yo lo he tenido que hacer muchas veces. Decirle a mi jefe, yo de eso no participo. ¿Por qué? Porque va en contra de mi Dios, de mis creencias. Yo me acuerdo una vez que yo trabajé en una empresa y esa empresa hacía una fiesta de Halloween y que era obligatorio, le vendían a uno que tenga obligatorio y yo no fui la primera vez. Y entonces mismo mi jefe, el presidente de la empresa mandó a decir que usted por qué no fue a la fiesta. Yo le dije, porque yo no participo de esas creencias. Y la segunda vez, ¿y qué? Entonces un día, él me preguntó, me dijo, no lo vi en la fiesta. Y le dije, allá él les decía, doctor, yo le dije, mi doctor, yo soy cristiano, yo no participo de eso, yo no les estoy juzgando, no les estoy despreciando, simplemente yo no participo. Yo respeto la empresa, yo le agradezco que usted piense en hacer cosas para la empresa, para los empleados, pero pues yo no participo de eso.
Me dijo, ok, está bien, no hay problema. Y yo tiempo después salí de esa empresa. Pero después me buscaron, me llamaron, me dijeron, Gustavo, venga. Y yo, ¿qué pasó? Cuénteme. Dijo, es que estamos buscando un contralor. ¿Qué es un contralor? Una persona de control en la compañía. Una persona que audita, que verifica los procesos, una persona que hace el cumplimiento, que la empresa cumpla, que todas las áreas cumplan. Y me dijo, yo me acuerdo de usted porque es la única persona que ha tenido el carácter de decirme, yo no participo. Yo tengo empleados que dicen que son cristianos, pero van a la fiesta y participan en todo porque quieren estar de acuerdo con todo el mundo. Dijo, pero usted ha sido el único en no sé cuántos años de historia de la empresa que me ha dicho no participo y no voy por mis creencias. Entonces me dijo, yo necesito en este puesto de contralor una persona que tenga ese carácter de enfrentar y decirle las cosas sí, no y hacer las cosas como es. Yo le dije, ok, pero ¿cuánto es el sueldo? Tanto. Le dije, estoy ganando más donde estoy. No puedo aceptar. Si usted no me iguala, sino me supera la propuesta, yo con mucho gusto acepto. Dijo, uy, no, usted está muy caro. Yo le dije, el talento vale y el carácter vale. Entonces, la relación debe estar mediada por Cristo, no por agradar al jefe. Ayer lo vimos, no para al ojo, que me vean, sino sabiendo que Dios me ve. Dice, siervos, obedeced a vuestros amos terrenales con temor y temblor, con sencillez de vuestro corazón, como a Cristo, o sea, en humildad, no en altivez. Hay gente que la ascienden y se vuelve de otro estrato, se crece. Hay gente que entra a trabajar en una empresa y se crece. ¿Sí? Su carácter es ese. Evidencia todo lo malo de su carácter, ¿no? Dice, con sencillez de corazón, con temor y con temblor como a Cristo, sabiendo que Cristo nos ve. Dice, no sirviendo al ojo, como lo que estábamos hablando, como los que quieren agradar a los hombres, sino como siervos de Cristo, de corazón haciendo la voluntad de Dios. Mire, ¿sí? Entiende que si Dios te abre la puerta en un lugar, tú debes ir a hacer la voluntad de Dios en ese lugar. Usted es perfecto, no, yo me equivoqué, me he equivocado muchas veces en mis empleos. Hasta que aprendí que debo hacer como Dios hace, como Dios dice, la voluntad de Dios. Y me ha ido muchísimo mejor, le cuento. No sirviendo al ojo, como los que quieren agradar a los hombres, ¿sí? Entonces, mucha manipulación, mucha para que me miren, ¿no? Sino como siervos de Cristo de corazón haciendo la voluntad de Dios, sabiendo que Dios me ve, sabiendo que Dios me ve. Yo hablo de mis testimonios porque no estoy autorizado a hablar de los testimonios de nadie, porque la gente le testifica a uno, pero si no le autorizan, uno no puede hablar de los testimonios de la gente. Dice, sirviendo de buena voluntad como al Señor y no a los hombres. Sirviendo de buena voluntad como al Señor y no a los hombres. Sabiendo que el bien que cada uno hiciere, ese recibirá del Señor, sea siervo o sea libre. El bien que yo haga, el Señor me lo va a retribuir. 9. Y aquí es donde vamos a empezar la otra parte. Ayer vimos los empleados, hoy vamos a ver los jefes, los empleadores. Dice, y vosotros, amos, haced con ellos lo mismo. O sea, en el temor y en temblor de Dios, con sencillez de corazón, no buscando servirle al ojo, sino que sea Cristo glorificado. Dice, dejando las amenazas, sabiendo que el Señor de ellos es vuestro, está en los cielos, y que para Él no hay acepción de personas. O sea, para Cristo valemos la sangre de Cristo. Seas jefe, seas empleado, seas millonario, no lo seas, vale la sangre de Cristo, porque Cristo murió para rescatarte. ¿Quién nos está hablando a gente cristiana? Que no le vaya a demandar allá a su jefe impío, no le vaya a dar la Biblia. Dale testimonio. Dale testimonio para que él conozca a Cristo. Pero no que él diga, los peores son los cristianos. Yo he escuchado, dice, los peores son los cristianos. No me traigan gente cristiana. ¿Sí? Sino que puede decir, ay, cristiano, verdadero, tráigamelo. Porque démosle testimonio. Sino lo mismo, si los empleados no son cristianos, démosle testimonio para que se conviertan. Yo he tenido la gracia de Dios de que varias gente que trabaja conmigo ha caminado hacia los propósitos de Dios.
Eso es un privilegio, a pesar del carácter fuerte que ya les comenté que tengo. Dice, vosotros vamos a hacer con ellos lo mismo. O sea, es una relación balanceada, donde siempre está la justicia de Dios. No podemos mediar ninguna relación humana de los hijos de Dios sin que Cristo esté presente mediando ahí. Y mire, dice Colosenses 4:1, dice, amos, haced lo que es justo y recto con vuestros siervos, sabiendo que también vosotros tenéis un amo en los cielos. ¿Sí? Dice la palabra, por encima de todo alto hay uno más alto, y es Jehová de los ejércitos. Tenemos un amo en los cielos. Pero aquí dice, haced lo que es justo y recto con vuestros siervos. ¿Qué quiere decir eso? Donde hay injusticia, allí Dios no prospera. Ayer hablamos de riquezas injustas y justas, ¿cierto? Cuando tú eres recto y justo con tus empleados, Dios te va a prosperar. Dios te va a prosperar. Cuando eres justo y recto, Dios te va a bendecir. Nadie, yo aprendí en la universidad hace muchos años estudiando, y nos decía un profesor, nadie se hace rico robando a sus empleados. Nadie se hace rico robando a sus empleados. Que no le doy beneficios, que no le pago lo que le tengo que pagar. Cuando a mí alguien me busca para que yo sea su contador, yo lo primero que veo es cómo está en impuestos y cómo está en el tema laboral. Que hay muchos trucos para embolatar a la gente y no darle una estabilidad. Yo digo, si la persona no le paga los impuestos al gobierno y si la persona no le paga justamente a sus empleados, a mí no me va a pagar. Puede ser por ignorancia, ¿no? Entonces uno le explica, mira, hay que corregir esto, ta, ta, ta, ta. Y si la persona accede a corregir, entonces uno dice, sí, trabajo. Pero cuando la gente no accede, yo digo, lo siento, no puedo seguir trabajando contigo. A mí no me interesa llenarme de riquezas injustas. Sí, págame, a mí no me importa, y a sangre y lágrimas de los demás, pero págame a mí. No, no quiero llenarme de riquezas injustas, porque uno, las riquezas injustas son pasajeras, y segundo, las riquezas injustas traen castigo consigo, en esta o en la eterna, y yo prefiero estar caminando con Cristo. Entonces, tú como empleador, tú como jefe, no busques riquezas ni beneficios injustos, porque bueno, de pronto tú no eres el dueño de la empresa, eres simplemente un administrador, un supervisor, un manager nivel intermedio. Pero si tú eres injusto con tus subalternos, Dios ahí no te va a bendecir. Dios ahí no te va a bendecir. Dios ahí no te va a bendecir. Yo quiero que vayas conmigo a Proverbios 20:23. Proverbios 20:23. O sea, abusando, maltratando a un empleado, Dios no te va a bendecir, ni te va a dar más gracia, ni te va a dar más autoridad. Tampoco ser un blandengue, ¿no? Hay que hacer cumplir las normas, pero debe primar el carácter de Cristo, el amor y la verdad de Dios. Dice la palabra del Señor en Proverbios 20:23, dice, abominación son a Jehová las pesas falsas, y la balanza falsa no es buena. Sí, ahí está hablando de peso cuando comerciamos y vendemos. Pero lo que está hablando Cristo acá es que Dios abomina la medida falsa. Cuando no soy justo, cuando no soy recto, cuando no hago lo correcto, cuando discrimino entre mis empleados. Este es mi amigazo, le perdono todo, y a este se la pongo todo al rojo vivo y me lo tiene que dar. No, uno tiene que aprender a ser justo. La medida falsa, la medida inclinada, la medida falseada, afectada, deteriorada, no le agrada a Dios. Dios la abomina. Y si tú como empleador o como empleado no estás con la balanza clara, dice, esa abominación de Jehová. Y te digo, la palabra está escrita para gente cristiana. Sí, los mismos principios aplican para la gente no cristiana, pero está dirigida al pueblo de Dios. Porque Dios quiere sacarnos de allá. Porque el que no conoce a Cristo, pues ya está juzgado. Dice la palabra, que Cristo murió para que todos seamos salvos. Y Juan 3:16 dice, para que el mundo sea salvo. Dice, pero el que no cree, pues ya está condenado. O sea, el que no es
cristiano, el que no ha recibido a Cristo como redentor, ya está condenado. Pero la palabra está escrita para que nosotros salgamos de ese común y nos vayamos a la verdad de Dios. Entonces, tú como hijo de Dios, no puedes de ninguna manera hacer como hace la gente del mundo. Y está en un lugar hasta cuando Dios te abre la puerta. Yo me acuerdo una vez hace muchos años, más de 20 años, yo estaba en una necesidad económica, me quedé sin trabajo fuerte y no conseguía trabajo. Y entonces salió una oportunidad en un lugar y yo, bueno, fui listo, ya empieza mañana a trabajar. Y esa noche yo tuve un sueño donde Dios me decía, ese no es el lugar, ese no es el lugar. No vayas, que ese no es el lugar. Pero yo dije, no, o sea, Señor, o sea, debo arriendo, no tengo que comer, no tengo para el bus, o sea, Señor, necesito dinero, necesito trabajar. Ya eran como 6 meses sin trabajo. Dios estaba organizando mi corazón y mi vida. Y yo me fui, aún con lo que Dios me dijo, no es el lugar. Y justo ese día me llamaron a entrevista de otra empresa. Yo dije, no, yo empiezo a trabajar hoy, no puedo ir. Entonces, de esa empresa salí mal, porque esa empresa era un desorden tenaz. No pagaban correctamente, le debían a todo el mundo. No era. No pagaban la seguridad social, o sea, la salud, la pensión de la gente. No la pagaban. Y yo salí de ahí mal, como el mes y medio, porque chocaba con todo eso. Y yo le tuve que decir, Señor, perdóname, porque tú me dijiste y yo no hice caso. Me dejé llevar por una necesidad. Pero le dije, Señor, por favor, permíteme un trabajo. Y de esa empresa que me habían llamado, cuando yo empecé a trabajar en esta, ese mismo día me llamaron. Mira, es que tú pasaste una hoja de vida hace un tiempo, queremos entrevistarte, por favor. Yo le dije, bueno, voy a entrevista. Y ese día fue entrevista y fue así. Yo no demoré ni media hora y salí con trabajo y empecé al otro día. Y en esa empresa me fue muy bien. ¿Por qué? Era la voluntad de Dios que yo entrara ahí. Lo que pasa es que una vez se deja llevar. Entonces, donde está, no hay rectitud. Donde está la balanza desmedida, Dios ahí no está. Donde está cosas que Dios no permite, Dios ahí no está. Y ya para terminar, quiero que vayas conmigo a Miqueas. Profeta menor, está antes de Nahum. Y después de Amós, para que tú te ubiques. Yo no me sé el orden, nunca me lo he aprendido, pero yo allí llego. Yo sé que es profeta menor, ahí llego. Pero le doy la referencia a usted. En Amós 6, versículos 6 al 16, dice lo siguiente. Aplica para los dos. ¿Sí? Si tú eres un mal empleado, vas a ser un mal jefe, vas a ser un mal propietario o empresario. Por eso yo me centré en el empleado, porque ahí es la escuela de formación. Como cuando tú eres oveja y empiezas a servir. Entonces, si eres buena oveja, vas a ser buen servidor. Si eres servidor, es entrenado y vas a poder ser ministro. Y vas a llegar a hacer la voluntad de Dios correctamente. Ser empleado es un proceso de formación que, si lo haces bien, Dios te va a ir promocionando y te va a ir llevando a otro nivel. Alguien que no aprendió a acatar órdenes, a ser buen empleado, a cumplir, no va a poder ser un buen empresario. Entonces, aquí en este Miqueas 6, 6 al 16 dice, ¿con qué me presentaré ante Jehová y adoraré al Dios Altísimo? Me dice, ¿cómo voy a adorar al Dios vivo? Dice, ¿me presentaré a él con holocausto, con becerros de un año? ¿Se agradará Jehová de millares de carneros o de 10,000 arroyos de aceite? ¿Daré mi primogénito por mi rebelión, el fruto de mis entrañas por el pecado de mi alma? ¿Cómo puedo adorar, agradar a Dios y ponerme a paz con él? Dice, oh hombre, el que te ha declarado lo que es bueno, ¿y qué pide Jehová de ti? Solamente hacer justicia y amar misericordia y humillarte ante tu Dios. Mira, hacer justicia, amar misericordia y humillarte ante tu Dios. O sea, no estoy diciendo que dejes de ofrendar y que dejes de llevar lo que tienes que llevar delante de Dios, sino que Dios se agrada y Dios te enseña que lo hagas por justicia, por amor, por misericordia y con humildad ante Dios.
como todas las áreas de nuestra vida. 10. La voz, perdón, 9. La voz de Jehová clama a la ciudad. Es sabio temer a tu nombre. Protestad, prestad atención al castigo y a quien lo establece. Está hablando de Dios. 10 dice: hay aún en casa del impío tesoro de impiedad y medida escasa que es detestable. O sea, pregunta: ¿en tu casa hay todavía eso? ¿Sí? ¿Hay aún en casa del impío? O sea, un impío es alguien sin piedad que no se comporta como Dios dice. Entonces, puede haber un cristiano que es cristiano, pero su forma de comportarse es impía. Pero Dios es grande en misericordia, lento para la ira, y permite que nos arrepintamos. Y permite palabras como esta para que nosotros podamos alinearnos con Él. Dice: hay aún en casa del impío tesoro de impiedad y medida escasa que es detestable. Mira, o sea, que falta la rectitud, ¿verdad? 11. Daré por inocente al que tiene balanza falsa y bolsa de pesas engañosas, ¿sí? Al que no actúa con rectitud. Ni el empleador, ni el empresario, ni el dueño del negocio, ni los empleados. ¿Quién tiene bolsa recta? O sea, medida recta, rectitud, honorabilidad, honradez. ¿Qué hace como tiene que hacer? 12. Dice: sus ricos se colman de rapiña, ¿sí? De robo, riquezas injustas. Y sus moradores hablaron mentira, y su lengua es engañosa en su boca. 13. Por eso yo también te hice enflaquecer, hiriéndote, asolándote por tus pecados. Y lo vemos. Cuando la gente se confabula para vivir una mentira, un pecado, lejos de la verdad de Dios, hay consecuencias. Lo vemos en una vida, en una familia, en una iglesia, en una nación. Tanto que hemos hablado aquí de orar por las naciones. Cuando esto pasa y se vuelve una cultura, Dios trae una reprensión. Dice: por eso también yo te hice enflaquecer. O sea, empieza a escasear la provisión, dice, hiriéndote, asolándote por tus pecados. 14. Comerás y no te saciarás, y tu abatimiento estará en medio de ti, o sea, continuamente estará abatido. Recogerás, mas no salvarás, y lo que salvares lo entregaré yo a la espada. Tremendo. Dice: recogerás y no ahorrarás, no guardarás, pero lo que alcanzases a guardar, a ahorrar, yo lo entregaré a la espada, o sea, al despojo, a la violencia. 15. Sembrarás, mas no segarás. Mire, ¿ves? Pisarás aceitunas, mas no te ungirás con el aceite, y mosto, mas no beberás vino. 16. Porque los mandamientos de Omri se han guardado, y toda obra de casa de Acab. Omri era el padre de Acab, un rey injusto, que estableció su propio culto para que el pueblo no adorara a Dios y no se fuese tras Dios, sino que le adorara a él. Estableció su propio culto, su propio mandamiento, su propia forma de hacer las cosas. Y Acab, ya saben ustedes, fue el que utilizó la brujería de Jezabel para hacerse de lo que él quería. Dice: porque los mandamientos de Omri se han guardado, y toda obra de la casa de Acab, y en los consejos de ellos anduvisteis, para que yo te pusiese en asolamiento y tus moradores para burla, llevaréis por tanto el oprobio de mi pueblo. Cuando no hay una medida justa, clara, honesta, recta, allí no va a haber bendición y no va a haber prosperidad. Entonces, tanto tú como jefe, como dueño, como propietario, y tú como empleado, como colaborador, como se llame, asociado, porque hoy en día le ponen muchos nombres, pero esta es la realidad. Siervos y amos, jefes y empleados. Si no hay rectitud, y no hay justicia ni temor de Dios en la relación, no va a haber bendición de Dios allí. No la va a haber. No la va a haber. Y por eso es importante que tú y yo entendamos que debemos actuar correctamente, recta y justamente, conforme a los principios de Dios. Así los demás no lo hagan. Así los demás no lo hagan. Debemos de hacerlo nosotros, y Dios nos va a prosperar. Yo soy testimonio de ello. No soy perfecto, pero cuando he andado en los propósitos de Dios, Dios me ha bendecido. Dios me ha llevado por ahí. Y he visto su mano, su favor, su misericordia.
No es los títulos que tú tengas, no es el puesto, no es el salario. Es la justicia de Dios que tú vives y Dios te va a bendecir. Ahora, tú como empleado, si gastas más de lo que ganas, pues la culpa no es del empleo, no es la culpa de tu jefe, es tu culpa por no administrar tu dinero. Y lo mismo, tu empresario, si tú no ganas, es tu culpa, no es culpa de los empleados. Que la gente se frustra y comienza a maltratar a los empleados porque no generan o porque no tienen la ganancia que quieren. ¿Hay justicia? ¿Hay medida recta? ¿Hay medida justa? ¿Estás siguiendo los mandamientos de Dios o los mandamientos de quién en tu relación laboral, en tu relación contractual, comercial? Si no hay justicia de Dios, no va a haber verdad de Dios para nadie, no va a haber bendición de Dios para nadie. Esto es claro. Y acuérdese, cuando es dinero mal habido, riquezas injustas, Dios no las recibe. Nosotros no podemos llevar lo robado, lo estafado, a la casa de Dios. Por eso dirá alguien, por eso yo no diezmo, yo no ofrendo. No, es una invitación que Dios nos llama a que llevemos lo santo, lo puro. Por eso el dinero es espiritual, porque lo he ganado con esfuerzo y yo lo llevo con un sacrificio santo delante de Dios. Lo mismo. Llevo esa provisión de Dios, fruto de mi trabajo, de mi esfuerzo, lo llevo a mi casa y hay bendición. Léete el Salmo 128. ¿Qué pasa en la casa de un hombre justo? Cuando tú llevas esa bendición, tu casa va a haber sanidad, va a haber liberación, va a haber restauración, va a haber paz. Pero cuando tú llevas lo robado, lo estafado, las riquezas injustas a tu casa, aquí lo está diciendo. Dios se va a levantar y va a testiguar en contra. Bueno, ahorita hay procesos de Dios, hay procesos de perfeccionamiento, por eso tenemos que saber discernir. Pero estoy hablando desde este punto de vista de cómo generamos las riquezas en nuestra vida, en la provisión, cómo la llevamos, honesta, sabiamente o no. Es una reflexión también para mí, vuelvo y te digo, yo tengo los dos papeles, empleado y jefe. Nadie se hace rico robándole a los empleados. El otro día mi esposa me comentaba, cuando ella era empleada y la mandaban a hacer diligencias y ella pagaba de su bolsillo los buses, le decían, paga tú y después te reembolsamos. Y nunca le reembolsaban. Imagínense, robándole el pasaje a la empleada. Tremendo. Y así la gente quiere ser próspera. Y hoy en día hay una locura por la prosperidad y por el... Pero nadie te habla de estos principios. Cuando tú y yo vivimos los principios de Dios, vivimos quieta y reposadamente en la complacencia de Dios. Démosle gracias a Dios los unos por los otros. Ora conmigo y dile gracias a Dios por mi empleo. Gracias a Dios por mi negocio, por mi empresa, por mis clientes. Gracias a Dios por la fuente de provisión con la cual tú me bendices, sea cual sea. Sea el tamaño del salario, sea la posición, sea el cargo, sea el salario, sean los honorarios, sea el precio de lo que vende, dile gracias, Señor, porque hay provisión de Dios. Y dile, enséñame a tener la balanza recta, a ser recto y justo, con temor de Dios, en cualquier esquina de la relación laboral que yo esté, en cualquier posición de jerarquía que yo me encuentre dentro de una compañía. Ayúdame a ser recto, a ser justo, a amar misericordia, a vivir verdad, a hacer lo correcto, porque sé que así tú me bendices, porque sé que ahí viene la provisión de Jehová, porque sé que ahí viene la verdad de Dios sobre mi vida, y no importa el tamaño del cheque, el valor del pago que yo reciba cada semana, cada mes, cada quincena, es la provisión de Dios que viene para mi casa y tú la sobreabundas cuando esa provisión viene de manera justa, recta, honesta, correcta. Y lo mismo cuando recibimos las ganancias, la utilidad del negocio y viene de una manera correcta, justa, santa, Dios lo va a multiplicar, Dios lo va a prosperar, Dios lo va a exaltar. Dile, Señor, enséñame a vivir tus principios, tu verdad. Como orábamos al principio, revélame tus pensamientos para yo en esta relación, en la relación laboral, hacerlo con excelencia, hacerlo con verdad, hacerlo, Padre precioso, para glorificar tu nombre.
en el poderoso nombre de Jesús de Nazaret, para dar testimonio de que conozco un Dios vivo y eterno que está trabajando en mi corazón, que me está haciendo nuevo, Señor. Gracias, Padre precioso y bendito. Te alabamos y te bendecimos, Señor. En el poderoso nombre de Jesús de Nazaret te pedimos bendice a los empleados, bendice a los comerciantes, bendice a los independientes, bendice, Padre Santo, a los empresarios, a los dueños de negocio. Amado Señor, bendícelos en el poderoso nombre de Jesús, con tu gracia, con tu favor, con tu sabiduría, con tu inteligencia, con tu justicia, con tu rectitud, con tu verdad, con tu soberanía, Padre, generosamente, para que podamos vivir quieta y reposadamente, sabiamente, delante del Señor, amado Dios. En el poderoso nombre de Jesús de Nazaret, amén y amén. Gracias, Padre, porque nos permites esta palabra. Esta fue la palabra que Dios trajo para hoy. Yo te invito a que la recibas, la estudies, la verifiques en tu escritura, en la palabra de Dios que tú tienes para tu uso personal y que avancemos en este propósito de Dios. Los esperamos la próxima semana porque vamos a tener un tópico bien importante. ¿Deben o no los cristianos involucrarse en política? Descúbralo la próxima semana, bíblicamente. ¿Qué dice la Escritura y qué dice la Biblia? Les bendigo en el poderoso nombre de Jesús de Nazaret. Declaramos bendición en este día y Dios nos guarda, nos acompaña y nos bendice.

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gloria a Dios. Muy buenos días, amada audiencia. ¿Cómo están? ¿Cómo amanecieron en esta linda mañana del día jueves? Espero que muy bien. Estamos agradecidos con Dios por su amor, por su misericordia. Gracias a Dios por este hermoso día que Él nos regala una nueva oportunidad para que nosotros podamos buscarle más y más. Amada audiencia, les saluda hermana Dani en cabina. Me siento muy contenta, muy agradecida con Dios por esta linda oportunidad que Él me da de poder acompañarles en esta mañana, esperando que usted también pueda acompañarnos en la fiel sintonía de Radio Elohim. Dios le bendiga a usted que ya está ahí levantadito, levantadita, ya desayunando quizás, o ya en el trabajo, donde quiera que usted nos sintonice. Dios le bendiga, Dios bendiga a la audiencia también hasta allá el mercado de Jucuapa. Dios bendiga a toda esa linda audiencia que ahí nos sintoniza hasta el mercado de Jucuapa. Vamos iniciando este espacio de Voces y Cuerdas. Quiero dar inicio con la lectura de la palabra en el Salmo 103. Vamos a leer del versículo 1 hasta el 5. Salmo 103, yo leo la palabra honrando al Padre, al Hijo y al Espíritu Santo. Bendice, alma mía, a Jehová, y bendiga todo mi ser su santo nombre. Bendice, alma mía, a Jehová, y no olvides ninguno de sus beneficios. Él es quien perdona todas tus iniquidades, el que sana todas tus dolencias, el que rescata del hoyo tu vida, el que te corona de favores y misericordias, el que sacia de bien tu boca, de modo que te rejuvenezcas como el águila. Leíamos este hermoso salmo, es un salmo de alabanza por las bendiciones de Dios. Dios es grande, Dios nos bendice todos los días, amados hermanos. Gracias a Dios por su bendición para este día que hemos podido abrir nuestros ojitos. Él permitió que nosotros pudiéramos abrir nuestros ojitos y pudiéramos contemplar un nuevo amanecer, un nuevo día, gracias a las misericordias de Dios. Vamos a venir en palabra de oración. Padre nuestro que estás en los cielos, santificado sea tu nombre. A ti, Señor, sea la gloria, la honra y la alabanza. Vengo delante de tu presencia en adoración, en agradecimiento, Señor. Gracias porque nos permites iniciar un nuevo día. Gracias por tu amor, tu misericordia. Gracias porque estás aquí con nosotros, Señor. Gracias, te alabo y te bendigo. Gracias porque tú tienes cuidado de nosotros. Gracias por los alimentos que tú provees, Señor, para nuestra mesa. Gracias por el trabajo, por el estudio, por todo lo que tú nos permites hacer, Padre. Te doy gracias. Vengo delante de tu presencia, Padre, pidiendo que tomes el control de esta programación, que tú puedas sobrar de una manera grande, Señor, en la vida de los oyentes, Señor, que en esta hora podamos deleitarnos en ti, en tu presencia. Trae respaldo para este programa de Voces y Cuerdas. Trae respaldo para los programas que van a continuar durante este día jueves. Señor, venga respaldando. Guíanos, Señor, guíanos en todo lo que hagamos en este lugar, Padre. Dirígenos, toma el control, Padre. Trae sanidad, trae liberación, trae restauración en esta mañana. Gracias te doy, gracias Padre, gracias Hijo y gracias Espíritu Santo. Amén y

Amados hermanos y amados amigos, se reporta la sintonía en este programa de Voces y Cuerdas. Recuerde que en este espacio estamos complaciendo con alabanzas de cuerditas, alabanzas de dúos, de tríos, de cuartetos. Así que le hago la invitación para que usted pueda ahí comunicarse con nosotros a través de los números de cabina, la línea fija 2665-3736. Nuestro número de WhatsApp 78-84-92-21. Y en esta mañana díganos usted qué alabanza de cuerditas desea escuchar. Yo quiero complacerle. Hagamos esta hora de programación juntos. Repórtese desde ya. Cuéntenos cómo amaneció, cómo está. Espero que estén bien en victoria, dando gracias a Dios por un nuevo día, un nuevo amanecer, donde son nuevas y grandes sus misericordias. Así que yo espero que pueda comunicarse con nosotros. 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

Karen Orellana. Dios bendiga a mi hermano Marcos. Saludamos también a mi hermana Delmi Mendoza, que Dios le bendiga. Dios bendiga a mi hermana Mercedes Lizama y a mi hermana Doris Lizama, hasta Caserío San Cristóbal, San Buenaventura, que Dios les bendiga. Dios bendiga también a la familia Flores. Enviamos saludos a mi hermano Cruz Serpas, a la familia Serpas, que Dios les bendiga en esta preciosa mañana. Dios bendiga también a mi hermana Orbelina Amaya. Saludamos a mi hermana Reina Portillo. Saludos, que Dios le bendiga. También hasta el Tapesquío Alto. Dios bendiga a mi hermana Reina López. A mi hermana Mirna Ramos. Dios bendiga también a mi hermana Sonia Turcios. A mi hermana Lourdes Vázquez. Saludos, mi hermana. Dios bendiga también a la audiencia internacional, a usted que nos sintoniza a través de el internet. Dios le bendiga. Dios bendiga a mi hermano Roberto Medrano. Saludamos también a mi hermana Rosario Díaz, a mi hermano Adonai Campos. Saludos, que Dios les bendiga, amada audiencia. Siga reportando la sintonía. Usted puede marcarnos al 26 65 37 36 o escríbanos al 78 84 92 21. También estamos a través de Facebook. Ahí usted puede también escucharnos y vernos. Ahí comparta también la transmisión para que sea de bendición para más personas. Saludamos a mi hermano Ramón García. Saludos, hermano, que Dios le bendiga. Dios bendiga también a mi hermana Sara Serpas. Dios bendiga grandemente a mi hermana Lorena de Guevara. Saludos, hermana, Dios la bendiga. Y Dios bendiga a mi hermano José Rigoberto García. Saludos, mi hermano. Dios esté bendiciendo su vida y toda su familia.

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Y escuchábamos la alabanza sublime, amor. Hemos llegado a las 6 de la mañana con 33 minutos. Saludamos a la audiencia hasta el mercado de Jucuapa. Dios le bendiga a usted que está en casita, por ahí quizás desayunando en esta mañana, ya preparándose para salir a su trabajo, para salir a dejar los niños. Dios le bendiga, amada audiencia, es un privilegio saludarles, acompañarles con este lindo programa de Voces y Cuerdas, esperando que usted también se esté gozando a través de las alabanzas de cuerditas. Dios le bendiga, Dios bendiga a mi hermana Alba Serpa, saludos mi hermana, Dios la bendiga, Dios bendiga también a mi hermana Iris Luna hasta Nueva Guadalupe. Dios bendiga ahí a mi hermana Marta Perdomo. Saludamos también a mi hermana Ana Granados hasta la Loma de la Cruz. Y saludamos a mi hermana Cecia Pineda, que Dios la bendiga. Dios bendiga también a mi hermana Lilian Santos, mi hermana Isabel Santos, que nos sintonizan desde el cantón El Amatón. Dios bendiga a mi hermana Santos Ortiz hasta cantón Zaragoza, que Dios les bendiga, mi hermana, gracias por su sintonía. Dios bendiga a toda esa linda audiencia que se conecta siempre a este programa de Voces y Cuerdas. Que Dios los guarde en este día, que Dios los bendiga en este día, que Dios traiga respuesta a cada una de las peticiones que hay en nuestros corazones. Que Dios obre de una manera grande en este maravilloso día jueves. 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Con gusto vamos a atenderle. Bueno, vamos a continuar y vamos a escuchar Cuando Termine Mi Carrera en voz de el dúo Líbano.

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Alabanza con los hermanos Chacón y no tardará. Su venida está muy cerca, amados hermanos. Sigamos adelante, sigamos perseverando, buscando de Dios, de su presencia. Muy buenos días. Dios le bendiga a usted que nos acaba de sintonizar. Dios le bendiga. Espero que esté bien y gracias por su sintonía. Le hago la invitación a que usted pueda permanecer con nosotros, ya que a eso de las 7 de la mañana venimos con su programa de Nube de Oración. A las 8 de la mañana venimos con su programa de El Artista Favorito. A las 9 de la mañana venimos con un espacio de Nube de Oración. Y a las 10 de la mañana venimos con el programa El Evangelio es Poder de Dios. Acompáñenos en sintonía, siga deleitándose a través de la programación de Radio Elohim 94.1 FM. 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Vamos finalizando ya porque el tiempo se nos ha terminado y nos vamos despidiendo con la alabanza que tiene como tema: Hay muertos que andan.

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1: 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Clama a mí y yo te responderé y te enseñaré cosas grandes y ocultas que tú no conoces. Jeremías 33:3.

Señor, Dios bendiga en esta hermosa, Dios me lo bendiga grande y poderosamente, que sea el Señor fortaleciendo vidas y los corazones de cada uno de los oyentes en esta mañana. Un privilegio poder saludarles en el nombre de nuestro Señor y Salvador Jesucristo, sabiendo y esperando siempre esa respuesta de parte de nuestro Dios y sabiendo que Él tiene el poder para responder a nuestra necesidad. Así le invito en esta mañana que se pueda unir junto conmigo en este momento de oración, en donde daremos a Él el honor, la gloria, la alabanza, en donde daremos a Él esa invitación como el invitado de honor, como siempre. Así es que le invito a que pueda comunicarse a cabina de radio en esta mañana, comuníquese a cabina de radio y déjenos su petición en esta mañana en el nombre de Jesús. Yo voy a estar orando por su petición. Dios bendiga a mis hermanos que están ahí pendientes siempre. Dios bendiga la vida de mi hermana Lorena Guevara. Gracias por su gentil patrocinio en este hermoso día. Dios le bendiga de una manera hermosa y bonita. Que sea el Señor bendiciendo su vida grande y poderosamente en esta mañana. Así es que bendiciones para su vida. Y vamos a estar orando en el trayecto de la oración por su vida también. Gracias por su gentil patrocinio, por apoyar el ministerio de Radio Elohim. Así, le invito a que vaya buscando ahí en sus sagradas escrituras un hermoso salmo de esta mañana. Salmo número 92. Salmo 92 es el que vamos a estar leyendo. Gloria al Señor. Así es que búsquelo por ahí en sus sagradas escrituras. Gloria sea al Señor. Bueno es el Señor. Así es que búsquelo por ahí. Dios bendiga a los que ya están por ahí conectaditos. Le invito para que pueda por ahí también compartir el video audio en vivo. Compártalo en esta mañana. Compártalo con sus hermanos, con sus amigos, con quien usted quiera hacerlo. Siéntase libre en esta mañana de poder compartirlo, ya que toda la gloria es para Dios, toda la gloria es para el Señor, toda la gloria le pertenece a Cristo Jesús nuestro Señor. Así es que vamos a darle el honor y gloria a Él. Dios bendiga la vida de mi hermana Ana Sánchez, que por allí está ya conectadita. Bendiga también la vida de mi hermana Marta Hernández. Bendiciones para su vida también en esta mañana. Mi hermana Mari Gutiérrez también. Bendiciones para ella. Dios bendiga a mi hermana que está por ahí en controles de radio también. Bendiciones para la vida de mi hermana Daniela, que está por ahí. Dios te bendiga grande y poderosamente. Así es que ella va a estar pendiente allí de recibir esa llamadita, mensajito de texto, WhatsAppito. Comuníquese por ahí con ella. Y ella con gusto estará tomando esa notita. Por aquí estamos compartiendo, usted también. Comparta el video audio en vivo en esta mañana. Compártalo con sus amigos. No se avergüence del evangelio, no se avergüence. Que no le dé vergüenza, que la vergüenza va a ser para ellos el día que les toque entregar sus cuentas si no se arrepienten. Pero usted no tenga vergüenza ni se arrepienta de ser cristiano evangélico, hijo de Dios. Imagínese cuántos títulos le dije ya como en 2 segundos. Cristiano evangélico, hijo de Dios. 3 títulos. Si usted los quiere creer, gloria al Señor. Y si no los quiere creer, ese es su problema. Así es que hay que mantenernos ahí, vivitos para el Señor y caminando hacia adelante. Vamos a la palabra, Salmo número 92, Salmo 92. Delante de la presencia de Dios Padre, Hijo y Espíritu Santo, me reconcilio con mi gran Señor, Dios Todopoderoso, también con cada uno de los oyentes que están en sintonía en esta mañana, como los que van a sintonizar más tarde. Y así en el nombre de Jesús le doy lectura a su santísima palabra. Nos dice a su letra el Salmo 92, la gloria es para Cristo. Bueno es alabarte, oh Jehová, y cantar salmos a tu nombre, oh Altísimo. Anunciar por la mañana tu misericordia y tu fidelidad cada noche.
en el decacordio y en el salterio en tono suave con el arpa, por cuanto me has alegrado, oh Jehová, Dios mío, en la obra de tus manos me gozo. Cuán grandes son tus obras, oh Jehová, muy profundos son tus pensamientos. El hombre necio no sabe y el insensato no entiende esto. Cuando brotan los impíos como la hierba y florecen todos los que hacen iniquidad, es para ser destruidos eternamente. Mas tú, Jehová, para siempre eres altísimo, porque he aquí tus enemigos, oh Jehová, porque he aquí perecerán tus enemigos, serán esparcidos todos los que hacen maldad. Pero tú aumentarás mis fuerzas como la del búfalo, seré ungido con aceite fresco, y mirarán mis ojos sobre mis enemigos, oirán de mis oídos de los que se levantaron contra mí, de los malignos. El justo florecerá como la palmera, crecerá como cedros en el Líbano, plantados en la casa de Jehová, en los atrios de nuestro Dios florecerán, aún en la vejez fructificarán, estarán vigorosos y verdes para anunciar que Jehová mi fortaleza es recto y que en él no hay injusticia. Gloria al Señor, ahí tenemos ese hermoso salmo. Bendito sea Cristo Jesús, así vamos a continuar en esta mañana, dándole la gloria al Señor. Hable con el Señor, dele la gloria a Él, ahí con sus propios labios, bendiga el nombre de nuestro Dios. Buen Dios y Padre que estás en los cielos, bendito Señor mío sea tu nombre. A ti, Señor, sea toda honra y toda gloria, toda alabanza, todo el honor, mi Señor, debido a tu nombre sea en esta hora. Enaltecido tu nombre, Dios mío, tus hijos, tus amados, mi vida misma pueda darte a ti el honor y la gloria que tú te mereces, por cuanto tú eres digno, Señor. Por lo tanto, vengo delante de tu presencia para adorar tu nombre, para bendecir tu nombre, para exaltarte, para darte a ti el honor y la gloria, la alabanza, para declarar, Señor, que solo tú eres bueno. Y que fuera de ti, Señor, no hay nadie más. Exaltado sea, Señor, para siempre. Oh, bendecido, Señor, sea tu nombre. A ti sea la gloria, oh altísimo Señor. Así en esta mañana, mi Señor, cubro con tu sangre este lugar. Cubro con tu sangre cabina de Radio Elohim, la vida de mi Señor, de mi hermana que está ahí en controles, mi hermana Daniela, mi Cristo amado, la vida de mi hermana María García, todo el staff de radio, Señor, te lo pongo en tus manos, cubriéndolos con tu sangre en esta mañana, la vida, Dios mío, de mi hermana Eunice, la vida de mi hermana Carolina, de mi hermana, Dios mío, de cada una de mis hermanas que están en ese lugar, te los pongo en tus manos, declarando tu bendición, tu cobertura, tu gracia sobre ellos, Señor, en el nombre de Jesucristo. Declaro tu grandeza, tu poder, Dios mío, tu misericordia, moviéndose en esta mañana, Padre, declaro que tú eres el invitado de honor. Te doy a ti la invitación como el invitado de honor y te pido, Padre, que seas tú el que tomes el control total y completo de tus

aleluya, que el Espíritu Divino y Santo suyo, Señor, se mueva con poder, se manifieste con poder para darte a ti, mi Dios, la gloria. Para darte a ti, mi Dios, la honra, aleluya. Y así, mi Dios, sea loado tu nombre. Oh, porque tú eres bueno, Señor, y santo. Porque solo tú, Señor, eres santo, tres veces santo. Y tú eres digno que te adoremos. Tú eres digno que te exaltemos. Tú eres digno, Señor, que te demos alabanza. Tú eres digno, Dios mío, aleluya, que te demos a ti toda la adoración que te mereces. Por cuanto tú, Señor, aleluya, eres bueno para siempre. Así en esta mañana, mi Cristo, recibe la gloria por tu grande amor demostrado en la cruz del Calvario. Por tu grande amor, mi Señor, demostrado al entregar tu vida por nosotros, al derramar esa sangre preciosa sobre nuestras vidas. Oh, a ti, Señor, sea la gloria, aleluya, para siempre. A ti, Señor, sea el honor por los siglos de los siglos. Exaltado seas tú, Señor. Exaltado seas tú, Padre mío. A ti la honra y la gloria, a ti la alabanza, papá. Oh, bendito sea tu nombre. Bendito sea tu nombre, Señor, con poder. Oh, alabanzas a tu nombre en esta mañana. Déjate sentir, mi Cristo, que tu pueblo te sienta, que tus hijos, tus amados, puedan sentir el fuego de tu espíritu, la gloria tuya moviéndose, Señor, a plenitud desde la coronilla hasta la planta de los pies, mi Cristo amado. Tu Santo Espíritu Divino, mi Dios, se mueva. Muévase usted con poder, mi Dios, aleluya. Muévase usted con poder, mi Dios, aleluya. Tú eres santo. Tú eres santo por siempre. Tú eres santo por siempre. Derrama de tu gloria y de tu gracia. Derrama de tu misericordia y de tu poder. Derrama de tu Espíritu Santo, mi Señor amado. Oh, bendito sea tu nombre en esta hora. Tú eres el invitado de honor. Escucha, Dios mío, cada petición en esta mañana. Escucha, Dios mío, cada latido del corazón de tus hijos que se postra delante de tu presencia, confiando en ti, Dios mío, esperando en ti, papá, esperando, Dios mío, esa respuesta y sabiendo que tú eres el único quien puede dar esa respuesta. Declaro la gloria de tu nombre moviéndose con poder. Declaro la gloria de tu Espíritu Santo moviéndose, Señor. Toma el control total. Tome el control total, mi Dios, y llene, Dios mío amado, llene la vida, las mentes, los corazones en esta mañana. Invoco su presencia, Dios mío, sobre cada hogar, sobre cada casa. Invoco tu gloria, Dios mío, sobre tus hijos. Allá en los cantones, en los pueblos, en las ciudades. Allá, Dios mío, donde quiera que haya una persona. Ahí, Señor, donde te están escuchando. Ahí, Señor, donde están sintonizando radio. Ahí donde van a sintonizar después, Señor, el poder de tu Espíritu. Se mueva, Dios mío, en sus vidas. La gloria suya, papá, derrame de su presencia sobre ellos. Usted que conoce la necesidad. Usted que puede ver, Dios mío, rodee con su gloria. Rodee con su gracia. Quiebre, Dios mío, los yugos que se puedan ver. Oh, mi alma te adora, Señor amado. Oh, mi alma te bendice, mi Cristo amado. A ti sea la gloria y el poder. A ti sea la alabanza y la misericordia. Por cuanto tú eres bueno, Señor amado. Bendito sea tu nombre. Bendito sea tu nombre. Bendito sea tu nombre, papá. Sea exaltado para siempre por los siglos de los siglos. Sea exaltado tu nombre en esta mañana, Señor. Cubro, Dios mío, tus hijos con tu sangre y en su nombre. A tu y reprendo a todo principado, a toda potestad, a todo gobernador, a toda legión, toda mano de brujo, hechicero, santero, satanista, todo plan que se mueve en los cielos, en los aires, en los caminos, todo plan gestado en el mismo infierno, en esta hora sea reprendido, sea atado, sea sujetado, sea completamente carbonizado en el nombre de Jesús, en el nombre de Jesús, en el nombre de Jesús, y declaro que la sangre de Cristo tiene poder, aleluya, la sangre de Cristo tiene poder. Oh, tú eres santo para siempre, mi Dios, tú eres santo para siempre. Oh, tu sangre bendita, Dios mío, en esta hora, que me carbonice, purifique también la vida, Señor.

Tu sangre preciosa, carmesí, Dios mío, sea cubriendo, sea sanando, sea edificando en esta mañana, sea perdonando, Dios mío. Oh, en el nombre de Jesús, en el nombre poderoso de Jesucristo, a ti el poder y la gloria, papá. A ti el poder y la gloria, la misericordia, porque solo a ti te pertenece, mi Dios. Solo a ti te pertenece, mi Rey. Oh, exaltado seas de una manera bendita y gloriosa, Padre. Así pongo en tus manos, mi Señor. Así pongo en tus manos en esta hora la vida, Dios mío, de mi hermana Lorena. Mire, Dios mío, tome su patrocinio como una acción de gracias, Señor. Tómelo, Dios mío, y que la gloria sea para ti, mi Cristo. La gloria, el honor, el poder, Dios mío, sean para ti. Bendice la vida de mi hermana Lorena, Señor. Te la pongo en tus manos. Desde su coronilla hasta la planta de sus pies. La vida de su esposo también, Dios mío, te lo pongo en tus manos. La vida de cada uno de sus hijos, Señor, te los pongo en tus manos, cubriendo con tu sangre en esta mañana, mi Dios. Tú que conoces su interior y su exterior, te pido que en esta hora pongas tu mano sobre su vida. Pongas tu mano, Dios mío, sobre ella. Y que ella, Dios mío, pueda sentir tu presencia, pueda sentir tu gloria, tu poder. Pueda sentir, Dios mío, esa gracia tuya soberana, bendiciendo su vida y fortaleciéndole, Dios mío, en el poder de tu espíritu, en el poder de tu gloria. En el poder de tu gracia, sea tu Santo Espíritu Divino moviéndose, Señor, con poder. Edifique la vida, Dios mío, de tus hijos. Edifíquela, Dios mío, ahí donde se encuentran. Llena la vida de mi hermana Lorena con tu Espíritu Santo, aleluya. Porque solo tú eres bueno, y Kamay Salama. Porque solo tú eres bueno, mi Señor. Oh, Mais Oliva, que amáis Salama. Ora por tus pensamientos, mira pues. Ora por tus pensamientos, porque mira, muchas veces llegan pensamientos de frustración. Llegan pensamientos que te quieren apartar del buen camino, mira pues, de la dirección recta del Señor. Camina confiadamente en Él, dice pues, y no te apartes de su andar, de su caminar, mira pues. Ora por la revelación a tu vida. Ora por la revelación del Señor a tu vida, mira pues, en esos sueños, mira pues, pero ora, dice pues, confiadamente, ora por cada uno de tus hijos, mira pues, ándale, mando, rebe, soleme, quenda, la baisama, ora por tu cuerpo, mira, por tu vientre, por tu espalda, y glorifica el nombre de Cristo. Levanta tus manos, no dejes de levantar tus manos en oración, mira pues, no dejes de levantar tus manos, porque mira pues, ley si manda rama sulibe y salama, Él es el que te da victoria, Él es el que vence por ti, mira pues, ley sama ki alaba y sama, porque tú no estás vencida, Él venció ya por ti, dice pues, camina confiada en Él más y más y más, pues. Gloria a tu nombre, mi Cristo amado. Se ha exaltado tu nombre de una manera poderosa. Mira ahí donde se encuentra toda su familia. Te la pongo en tus manos, Señor. Sus hermanos, sus hermanas, Dios mío. Sus nietos, Dios mío. Cada familiar, oh Dios. Sus sobrinos, oh Dios amado. Te lo pongo en tus manos, cada uno de ellos. Que tu bendita, sublime, bella y preciosa mano, mi Dios, tome el control, mi Cristo amado. Tome el control, mi Jesús amado. Tome el control completo, el control total. Y que la gloria de tu presencia sea real en su vida, mi Dios. Que la gloria de tu Espíritu Santo sea real en su vida. Manifiéstate, Señor, en su vida. Manifiéstate, Señor, en su vida. Manifiéstate en la vida de mi hermana, mi Dios. Ahí donde está la familia Flores, te lo pongo en tus manos, mi Dios bendito. Bendiga la vida de la familia Flores también. Bendígale, Dios mío, de una manera gloriosa. Sé tú, Dios mío, dando respuesta a sus vidas. Sé tú, Dios mío, fortaleciendo, Dios mío, la vida de mi hermana Sara Serpas también. Dele esa sanidad, esa fortaleza a su vida, a sus hijos. Ora por la fuerza, Sara, ora por tus fuerzas. Ora por tus ánimos, mira, pues, espirituales, físicos. Tú, man, de leve y sama. Te hizo rama y se le de isa. Que tu confianza permanezca en el Señor, mira, sin moverse más y más, pues. Vieron destacar en Orellana, Dios mío, protección en su trabajo. Proteja su trabajo, bendígale, Señor, te lo pongo en tus manos, ya que solo tú eres bueno, mi Cristo, ya que solo tú eres bueno, papá. Oh, a ti la gloria, a ti la honra, a ti la alabanza,
por los siglos de los siglos. Exaltado sea, Señor. Exaltado seas, oh Señor, aleluya. Para siempre y por siempre, mi Dios. Para siempre y por siempre. Mire, ¿dónde está Maribel? Dios mío, pide oración, Dios mío, por un dolor de espalda. También por toda su familia, por bendición, por protección, mi Señor. Ponga su mano en esa espalda, en su nombre, mi Cristo. Reprendo todo dolor en esa espalda. En el nombre de Jesús, Dios mío, todo fluido, todo tendón, toda infección, todo lo que quiera llegar a ese cuerpo, en su nombre lo declaro reprendido en esta mañana. Y si ella lo cree, sea sana, sea libre por el poder de la palabra. En el nombre de Jesús, declaro atado, reprendido, sujetado y cancelado todo aquello que se levante en contra de su vida en esta mañana. Así pongo en tus manos, Dios mío, a cada uno de tus hijos. Mire la vida, mi Señor, de mi hermana. De mi hermana Jesús Ramírez, mi Cristo, te la pongo en tus manos. Ahí donde ella se encuentra, bendiga su vida, Dios mío. Bendiga su vida. Dice el Señor que le cantes, que le hables. Como le hablas, dice, a tus familiares, como le hablas a tus hijos. Habla con él, dice, pues. Habla con él, él te escucha, él te oye. Ando, semei, salama y sama. Ora, dice, pues, por tu cerebro y por tu pensamiento, por tu actitud, mira, pues. Y mantente clamando por tu vida física y espiritual. Recto es él, mira, pues, grande es él, dice, pues. Mira ahí donde se encuentra, Dios mío, la vida de mi hermana. Pongo en tus manos la vida, Dios mío, aleluya, de mi hermana Noé también, mi Dios. Bendiga su vida de una manera poderosa ahí donde ella se encuentra. Sé tú guardando, cuidando, teniendo cuidado de ella, Dios mío, de su esposo, de sus hijas, de sus nietas, Dios eterno. Tu mano bendita, Dios mío, le fortalezca. Tome el control de ella. Mira dónde está Gladys, mi hermana Gladys, Señor. Te la pongo en tus manos en esta mañana. Ella pide, Dios mío, por Carla Laínez, por un cambio de carácter. Pon tu mano en ese carácter. Cambia ese carácter, mi Señor. Oh, altísimo, alabanzas a tu nombre, Cordero de Dios. Bendito, bendito para siempre, papá. Sea tu nombre exaltado de una manera poderosa. Sea exaltado tu nombre, mi Dios eterno. Oh, en el nombre de Jesús. En el nombre de Jesús. En el nombre de Jesús. ¿Dónde está Nancy de Rivera por sanidad y bendición? Ahí donde está, Dios mío, la vida de mi hermana Gladys. Dale respuesta. Dale respuesta a su petición. Mire la vida de David Martínez, Dios mío. Dele esa provisión, Dios mío, de lo alto. Dele esa fortaleza, esa fuerza. Ora por tus fuerzas espirituales. Por tus fuerzas físicas también. Mira, pues, ora. Dama y se leve y cuamá. Deleítate en el Señor, mira, pues, más y más. En la baisuli me isama. En la búsqueda hacia Él, mira, pues, deleítate. Porque Él es santo, mira, pues, porque Él es santo. Mira dónde está William López, Dios mío, por su trabajo. Ahí donde se encuentra Ivonne de López también, por sanidad y fortaleza, Señor. Dele sanidad, dele fortaleza a la vida de Tirsa Sánchez. Por sanidad y bendición, papá. Protege su vida, fortalezcales, mi Dios, de una manera poderosa. Mire la vida de mi hermana Ana Gladys, dele esa respuesta. Confiada en el Señor, mira, pues, declara que tu vida está confiada en Él. Porque cuando estamos confiados en Él, mira, las cosas son diferentes. Las cosas son diferentes, mira, pues. Padre, pongo en tus manos la vida de mi hermana Mari Gutiérrez. Ella pide oración por sanidad, Dios mío. Ahí donde se encuentra, sé tú sanando. Sane su cuerpo, Dios mío. Sane su cuerpo, sane su vida. Te la pongo en tus manos. Dele esa fortaleza y esa fuerza que ella necesita. Dele esa sanidad. Oh, pongo en tus manos su vida, declarando que la sangre de Cristo tiene poder. Cubro su vida con tu sangre, aleluya. Declaro esas nuevas fuerzas en su vida. Declaro esa fortaleza. Dele esa sanidad, Dios mío. Mire sus tendones, mire sus huesos, papá. Ora por tu cabeza, mira, ora por tu cabeza. Ora, mira, por tus manos, por tus pies, por cada uno de tus miembros, por tu irrigación sanguínea, mira, pues, cerebral y en todo el cuerpo, por esa presión arterial, mira. Ora, dice, pues, pero ora fuerte, creyendo, confiada, sabiendo perfectamente que Él es el que da la respuesta, mira, pues. Él es el que da la respuesta, dice, pues. Anda la madre, ve y sulime, quenda la baisama. Vas a orar por las plantas de tus pies. Hay que tener movimiento en ese cuerpo, mira, pues. Hay que tener movimiento, dice, pues.
Oh, Samay, se le mi canta, le mira pues, cansado del camino, sediento de ti. Un desierto he cruzado, sin fuerzas he quedado, vengo a ti. Luché como soldado y a veces sufrí. Y aunque la lucha he ganado, mi armadura he desgastado, vengo a ti. Sumérgeme, pídale que sea él quien te sumerja, mira pues. Y no pierdas la fuerza ni el ánimo, sino mira pues. Con confianza caminando hacia adelante, la meta, el blanco es Cristo, mira pues, no se acaba nuestra rutina, te dice pues, no se acaba nuestro diario caminar, mira pues, que no se acaben tus fuerzas para seguir caminando, remando, adelantando, mira pues, hacia el reino de los cielos cada día. Bueno eres, Señor, para siempre. Mi alma te adora, mi Cristo. A ti sea el honor y la gloria, la alabanza, papá. A ti que eres bueno para siempre. A ti que eres bueno para siempre, Señor. Toma el control de tus hijos. Toma el control de tus amados. Oro por los enfermos en esta mañana. Todos los enfermos te los pongo en tus manos, Señor. Sea usted sanando. Sea usted liberando de la cárcel. Sea usted liberando de un hospital. Sea usted dando victoria, dando vida, Dios mío. Allí en una sala de operaciones, en una sala quirúrgica, allí, Señor, en una sala de cuidados intensivos, levante esa fuerza, ese ánimo, mi Dios. Ahí donde se encuentran esperando una respuesta, mi Dios, quizás atónitos, cansados, con los nervios, Dios mío, alterados, porque no saben qué va a decir un médico. Mas yo le pido, Padre, que sea usted teniendo cuidado de ellos. Mire una mujer ahí encinta, dando a luz, Dios mío, en una sala de partos, oh Dios. Hay una sala de COVID, Padre, una persona, quizá, Dios mío, sin fuerza. Hay una persona con asma, perdiendo el aire, perdiendo el sentido, Dios mío. Padre, pongo en tus manos los enfermos, sea asma, sea diabetes, sea sida, no importa la enfermedad. Tú las llevaste todas en la cruz del Calvario, no hay ni una tan sola que no hayas llevado. Todas las enfermedades tienen sanidad en ti, Señor. Y aquel que crea que tú tienes el poder para sanarle, para liberarle, sea sano en esta mañana, sea sano en el nombre de Jesús, sea libre por el poder de la palabra, en el nombre de Jesús, en el nombre de Jesús, en el nombre de Jesús. Y declaro, la sangre de Cristo tiene poder, la sangre de Cristo tiene poder, la sangre de Cristo tiene poder, aleluya. Porque solo tu sangre tiene poder, mi Señor, solo tu sangre tiene poder. Administre usted en esta mañana, examine, papá, cada pensamiento y cada mente. Examine, Señor, cada corazón. Bueno eres tú para siempre. A ti la gloria, a ti la honra y la alabanza por los siglos de los siglos, Señor. Bendito sea tu nombre, bendito sea tu nombre, Señor. Ten cuidado de los enfermos, ten cuidado, Dios mío, de los que están en una cárcel, esperando una respuesta, pidiéndole una respuesta, Señor. Oh, Altísimo Señor, mi alma te adora. Para siempre, por siempre, tu nombre sea bendecido, exaltado y glorificado, Señor. Pongo en tus manos, mi Dios eterno, ahí donde se encuentra la vida de Iris Luna, Señor. Pide por fortaleza, por respuesta de Dios. Dele esa respuesta, mi Cristo, dele esa respuesta. Te lo pongo en tus manos en esta mañana. Sé tú dando esa respuesta en esta mañana en el nombre de Jesús. Mira donde se encuentra Francisco. Pide oración por fortaleza y bendición. Dele esa bendición, dele esa fortaleza, dele esa fuerza. Ora por los desánimos que se ven que llegan. Mira pues, no hay que desanimarnos. No hay que desanimarnos. Mira, hay que proseguir hacia adelante siempre. Mira donde está mi hermano Cruz Herpa, Señor. Pongo en tus manos la vida de mi hermano Cruz, la vida de Wendy, la vida de cada uno, Dios mío, de los hijos, de las hijas de mi hermano Cruz Herpa, Señor. Toda su familia, mi Dios, te lo pongo en tus manos, su vida misma. Dele esa fuerza, ese ánimo cada día, Dios mío. Dele esa fortaleza que necesita. Oh, declaro nuevas fuerzas en su cuerpo, en sus tendones, en sus huesos. Aliméntele usted, Dios mío. Ponga, papá, ese bálsamo de los cielos sobre su cuerpo.
desde la coronilla a la planta de sus pies. Oh, lai seleme silivicanda la baisama. Porque todo lo que sientas y puedas sentir, ponlo en las manos de Él. Pues mira, hay que ponerlo en las manos del Señor. Gloria a su nombre, papá. Mira dónde está María Campos, Señor. Pide oración por sanidad. Dale esa sanidad, Señor. Dale esa sanidad que te está pidiendo. Sé tú sanando, Dios mío, toda dolencia. Sé tú liberando, papá, en el nombre de Jesús. Oh, en el nombre de Jesucristo. Mira dónde se encuentra la hermana Rosemary. Pide oración por su hermano, mi Señor, por liberación de cárcel. Ahí donde se encuentra William Castillo, Señor, te lo pongo en tus manos. Obre sobre su vida, Señor, de una manera poderosa. Obre sobre su vida, Señor, de una manera gloriosa. Se lo pido, Padre, como solo usted lo puede hacer. Así, Señor, en esta mañana pongo en tus manos cada uno de tus hijos, los que han enviado esa petición. La vida de mi hermana Evangelina, te la pongo en tus manos, Señor, su vida, su familia. Pongo en tus manos la vida de mi hermana, Dios mío. Mi hermana Josefa Benavides, sus hijas, Señor. Cada una de ellas te la pongo en tus manos, mi Cristo amado. Pongo en tus manos la vida de mi hermana Tránsito Granado, Margarita Granado, Señor. A todos aquellos que claman la vida de mi hermano, mi Señor, aleluya. De cada uno de mis hermanos que están allí siempre orando. Aquellos que escuchan esta radio, mi Señor, y muchas veces no se reportan, pero que están ahí pendientes orando junto conmigo, papá. Tu mano de poder les fortalezca, Señor. Allí en ese mercado, allí en las colonias, en los cantones, en los caseríos, en las ciudades, en los pueblos, en las grandes ciudades, Dios mío, en los países, Señor, hasta ahí. Tu mano bendita de poder sostenga, sujete. Sea tu mano de poder, mi Dios, obrando. Sé tú liberando por completo, arrancando de raíz, Dios mío, toda obra satánica, toda obra perversa, Señor. Arráncala de raíz. Mira aquel que le está pidiendo por llenura del Espíritu Santo. Llénalo con tu espíritu de la coronilla a la planta de sus pies. Puede ser revestido con el poder de tu presencia, papá. Tú, cama, y se le ve y sama. Santo eres tú, Señor, por siempre. Santo, santo eres, Señor. Santo, santo eres, papá. A ti sea el honor, a ti sea la gloria, a ti sea la misericordia, por siempre y para siempre, por los siglos de los siglos. Toma el control total y completo, mi Jesús. Toma el control total y completo. Y sea usted obrando de una manera poderosa. Sea usted obrando de una manera gloriosa, Señor. En cada corazón, en cada vida, en cada mente. Tú que conoces la profundidad del alma. Llegue hasta lo profundo del alma, mi Señor. Hasta lo más recóndito. Allí donde está el mal, el problema, la dificultad. Ahí donde está el desvarío, arránquelo, Dios mío, y tírenlo a lo más profundo de la mar, en donde no vuelva ni regrese por nada. Y da liberación total a tus hijos, porque tú eres el único que liberta, el único que da liberación total y completa. Eres tú, mi Cristo amado, aleluya. Bendito tu nombre. Bendito sea su nombre, mi Señor, aleluya. Oh, le doy alabanza porque usted es digno. Digno, digno es usted, Señor. Digno, digno es usted. Pongo en sus manos, Dios mío, la vida del hechicero, del brujo, el santero, el satanista. Pongo en sus manos la vida, Dios mío, de aquella persona que anda en la prostitución. De aquella persona, Dios mío, que vive allí, Dios mío, pegada en el vicio, la maldad. De aquella persona que vive en el lesbianismo, la homosexualidad, Señor, te lo pongo en tus manos en esta mañana. Ten cuidado, ten misericordia, mi Dios. Obre de una manera poderosa. Mire la vida de mi hermana, Dios mío. Lizeth García, Padre, te la pongo en tus manos. Llena su vida con tu gracia, con tu poder, mi Dios. Llena su vida, su mente, mi Dios, cada día. Con tu poder, con tu presencia, papá. Llénela, Dios mío, sumérjala en el río divino. Sumérjala, papá, ora por tu pensamiento. Mira, ora por tu pensamiento. La respuesta que buscas, pídesela al Señor en oración, en ayuno. Pero clama, dice el Señor, clama a mí que yo te responderé, dice pues. Ah, para que no hayan ayes después, mira pues. Porque los ayes después, mira pues, cómo duelen, te digo. Respuesta y respuesta, pídele al Señor de lo que tú quieres. Gloria a tu nombre, papá. Pongo en tus manos, Dios mío, cada uno de tus hijos. Oh,
obre con poder, mi Señor, sane completamente las vidas, las mentes, los corazones. Llévese el dolor, la tristeza, el llanto, el desánimo en esta mañana. Señor, te pido por los que viven en drogadicción. Te pido por aquellos que están dentro de una iglesia, Señor, y no pueden afirmarse. Ayúdales, mi Señor, levántales, papá, en el poder de tu Espíritu Santo. Levanta, sacia sus vidas, Señor. Sacia sus mentes y sus corazones. Padre, gracias en esta mañana. Pongo en tus manos el Salvador. Pongo en tus manos su presidente, cada lugar, Dios mío, cada departamento, mi Dios. Pongo en tus manos las iglesias, las radios evangélicas en El Salvador. Pongo en tus manos a tu pueblo, a tus hijos, a tus amados. Pongo en tus manos Radio Elohim, Señor, la vida de mi hermana María García. Sea usted proveyendo de una manera poderosa, Dios mío, a su necesidad. Para las necesidades de esta radio, para todo, Dios mío, en esta radio. Sé tú obrando, mi Dios. Sé tú sacando en victoria, Dios mío, el ministerio de Radio Elohim. Pongo en tus manos a cada uno, Dios mío, de los colaboradores. Pongo en tus manos a cada uno, Dios mío, de los programadores. A cada hermano, a cada hermana, Dios mío, que patrocina. Bendígale de una manera poderosa. A cada varón o varona, Dios mío, que pasa programa radial. Señor, bendícele, provéele, Dios mío, para que pueda siempre, Dios mío, estar al día con los pagos por cada uno. Señor, no conocemos las necesidades, pero tú sí la conoces, tú sí la ves, Señor. Pongo en tus manos a tus hijos, Señor. Quédate en El Salvador, Estados Unidos. Pongo en tus manos Estados Unidos, Dios mío, la administración del presidente Trump. Pongo en tus manos, Dios mío, Israel, a su primer ministro, su salvación, te la pongo en tus manos. Pongo en tus manos, mi Señor, a cada uno de aquellos que confían y anhelan una vida temerosa en ti, Señor. Oh, exaltado sea tu nombre con poder. Bendito sea tu nombre con poder. A ti sea la honra, a ti sea la gloria, a ti sea la misericordia. Quédate en cada país, en cada continente. Quédate en cada ciudad, Señor. Guarda tus hijos, tu pueblo, tu amada, tu bella. Guárdala, cuídala, Señor, porque yo sé que solo tú tienes el control y el cuidado. Adorando tu nombre en esta mañana, te digo gracias, mi Cristo. A ti la honra, la gloria, la alabanza y el poder, porque a ti te pertenecen, Señor. En el nombre de Jesús, amén y amén. Amén, la gloria sea para Cristo. Dios me los bendiga grande y poderosamente. Así, un abrazo fuerte para todos. Mi hermana, gracias por su gentil patrocinio. Que sea el Señor bendiciéndolo en gran manera y a todos los cubro con la sangre de Cristo. Abrazo fuerte, les amo al Señor. Hasta la próxima. Bendiciones.

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Gracias. Hemos llegado a las 8 de la mañana con 4 minutos. Dios les bendiga, amada audiencia. Buenos días. ¿Cómo están? ¿Cómo amanecieron? ¿Cómo están esos ánimos? Espero que todo esté bien, que usted esté ahí con gozo en esta preciosa mañana que Dios nos ha regalado. Sean bienvenidos al programa de El Artista Favorito. Le hago la invitación para que usted pueda ahí estar pendiente de este espacio, que usted pueda reportar su sintonía y participar, y que juntos podamos elegir las alabanzas que vamos a escuchar en este programa de El Artista Favorito. Y como escuchábamos al inicio, en este día tenemos alabanzas rancheras. Espero que usted pueda votar por su favorito. Les tengo a Cristóbal Lara. Iniciábamos con esa alabanza, Viene en las Nubes, en voz de Cristóbal Lara. Tenemos también al conjunto Los Hermanos Elín y tenemos al grupo norteño Emanuel. Hoy traemos tres, así que usted puede participar en este espacio. Ahí conéctese, actívese en esta mañana y díganos: hermana, mi voto es por Cristóbal Lara, o por el conjunto Los Hermanos Elín, o por el grupo norteño Emanuel. Díganos cuál es su voto. Recuerda que el que tenga más voto, esas alabanzas vamos a escuchar en toda esta hora de El Artista Favorito. Comuníquese con nosotros, repórtese en estos primeros minutos. Comuníquese con nosotros para luego ya quedarnos complaciendo, porque el tiempo se va rápidamente y yo quiero complacerles a ustedes. Yo quiero que ustedes puedan escuchar las alabanzas que a ustedes les gusta. Así que, amada audiencia, vaya reportando la sintonía. Ahí díganos: hermana, mi voto es por Cristóbal Lara. O díganos: hermana, mi voto es por el conjunto Los Hermanos Elín, o por el grupo norteño Emanuel. Ahí usted puede enviarnos un mensajito a través del WhatsApp de Radio Elohim. Nuestro número es el 78 84 92 21, o puede llamarnos al 26 65 37 36. Ahí están los números. Comuníquese con nosotros en esta preciosa hora de la mañana. 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Vamos a dejarles con una alabanza con Los Hermanos Elín para que usted pueda por ahí animarse en esta mañana y votar por su favorito.

Amén. Dios bendiga a mi hermano Jesús Flores hasta Sensuntepeque. Él nos está sintonizando. Que Dios le bendiga de una manera grande. Ahí tenemos ya el primer voto por Cristóbal Lara. Gracias, mi hermano. Dios lo bendiga. También tenemos acá un reporte más. Dios bendiga a mi hermana Marta Perdomo. Saludos, mi hermana. Gracias por su sintonía. Nos dice mi voto por Cristóbal Lara. Gracias, mi hermana. Dios la bendiga. Ahí tenemos esos dos votos por Cristóbal Lara. Dios bendiga también a nuestra amiga Esperanza Ruiz. Dios bendiga a mi hermana Delmi Mendoza. Saludamos también a la audiencia hasta el Cantón de La Matón. Dios les bendiga, amados hermanos. Dios bendiga a usted que nos sintoniza hasta el mercado de Jucuapa. Y desde su negocio, usted está en sintonía. Dios le bendiga. O si está en casita, por ahí en los quehaceres del hogar, a todo volumen, Dios le bendiga. Que tenga un feliz y un bendecido día. Que en este día podamos deleitarnos en la presencia de Dios, porque este es el día que ha hecho Jehová y nosotros nos gozaremos, nos alegraremos en él, daremos honra y gloria a Dios en este día jueves. Dios bendiga ahí toda la audiencia también que está en sintonía desde allá la Linares, también hasta la San Joaquín. Dios les bendiga. Bueno, vamos a esperar dos minutos más para que usted, que quizás está por ahí escribiéndonos, pueda llegar ese mensajito y usted también pueda participar en este programa. Recuerde que este programa es para que usted pueda participar, para que usted pueda votar por su favorito, por las alabanzas que desea escuchar en esta preciosa hora de la mañana. Hemos llegado ya a las 8:14. Saludos, que Dios les bendiga de una manera muy grande. 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Dios bendiga a mi hermana Cecia Pineda. Saludos, mi hermana, Dios la bendiga. Ella nos dice, Dios le bendiga por Cristóbal Lara. Gracias, mi hermana, Dios me la bendiga. Dios bendiga también a mi hermana María Campos. Y Dios bendiga a mi hermana Santos Ortiz, que ella nos está sintonizando desde el Cantón Zaragoza. Que Dios la bendiga, mi hermana. Dios bendiga a su familia. Bueno, vamos a irnos entonces con Cristóbal Lara, ya que los votos han sido solo por Cristóbal Lara. Vamos a irnos escuchando alabanzas en voz de Cristóbal Lara. Si usted desea alguna alabanza, solicítela marcando al 2665-3736 o escríbanos al 7884-9221. 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

Ahí hemos escuchado la alabanza Mi Guitarra y Yo en voz de Cristóbal Lara. Buenos días, Dios le bendiga. Saludos a usted que recién nos sintoniza y se está preguntando quizás en qué programa estará hermana Dani. Estamos en el programa de El Artista Favorito y en esta mañana de el día jueves estamos complaciendo con alabanzas en voz de Cristóbal Lara. Así que sigue reportando la sintonía. Si usted desea una alabanza en voz de Cristóbal Lara, comuníquese con nosotros y díganos cuál alabanza usted quiere escuchar. Yo voy a complacerles con el mayor de los gustos. Enviamos saludos a mi hermana María Lizama, que Dios la bendiga. Saludamos también a mi hermana Daisy Quintanilla hasta Potreríos. Dios bendiga también a mi hermana Jesús Ramírez, a mi hermana Ruth hasta allá Potreríos. Que Dios las bendiga. Dios bendiga a mi hermana Sofía Mejía. Enviamos saludos también a la audiencia hasta la Loma de la Cruz, hasta allá el Cantón del Níspero. Saludamos a mi hermano Francisco, que Dios le bendiga. Dios bendiga a mi hermana Jesús Ortiz, que también ella nos sintoniza. Dios bendiga a mi hermana Lucía Bonilla. Saludamos también a mi hermano Adonai Campos desde Atlanta, Georgia. Dios le bendiga a mi hermano. Saludos también para la familia Díaz hasta Honduras, que nos están sintonizando. Que Dios les bendiga. Dios bendiga a mi hermana Rosa Aminta. Saludamos también a mi hermana Tránsito Granados. Y Dios bendiga a mi hermana Josefa Benavides. Saludos, amada hermana. Dios esté bendiciendo su vida, toda su familia. Vamos a continuar complaciendo. Y les dejo con la siguiente alabanza en voz de Cristóbal Lara. La alabanza que tiene como tema Con Todo el Alma.

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Y ahí estábamos escuchando esa linda alabanza en voz de Cristóbal Lara. Fue por la fe. Hemos llegado a las 8 de la mañana con 41 minutos. Le hago la invitación para continuar con nosotros. Ahí quédese en sintonía de Radio Elohim. A eso de las 9 vamos a venir con un espacio de nube de oración. Le hago la invitación para que se una y oremos juntos en ese espacio. Actúe en fe. Actúe en fe, envíe su petición. Vamos a unirnos en oración, pidiendo a Dios por las diferentes peticiones, pidiendo a Dios por los que están enfermos, por los que están en las cárceles. Vamos a venir clamando. Así que desde ya usted puede enviar su petición y crea en Dios. Active su fe, crea en Dios. Para Él no hay nada imposible, mi hermano. Él puede ayudarle en esa dificultad, en esa prueba, en esa enfermedad. Dios está con usted. Usted no está solo, mi hermano. Dios está con usted. Solo créalo, mi hermano. Dios es bueno, Dios es maravilloso. Y Él siempre está con nosotros. Así que le invito a que se una a ese momento de clamor. Ahí envíe sus peticiones y vamos a unirnos juntos en oración. Les dejo con la siguiente alabanza: Nos iremos a gozar.

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Y ahí estábamos escuchando El Rey de la Gloria en voz de Cristóbal Lara. Enviamos saludos a mi hermano Francisco. Saludos, mi hermano. Él nos dice, hermana Dani, bendiciones. Aquí estamos gozándonos y bendiciones. Amén, hermano. Muchísimas gracias por su sintonía. Dios le bendiga y Dios bendiga su familia. Saludamos también a mi hermano Marcos, que Dios se le bendiga y Dios bendiga a mi hermano Ramón García, hasta ahí su taller. Saludos, mi hermano, Dios le bendiga en esta preciosa hora de la mañana. Ya vamos llegando al final de este espacio. 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Y que Dios les bendiga, que tengan un lindo día. Nos volvemos a escuchar a las 9 con el programa de Nube de Oración. No apague su radio, por ahí quédese con nosotros y únase a ese momento de clamor.

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0: Cuando conocí el amor verdadero,
1: el amor de Jesucristo,
0: llegué a comprender que nadie me ama ni me amará como Él. Su amor es incondicional. Su amor es sin reproches, puro, sincero. Su amor es fiel y verdadero. Me amó cuando nadie lo hacía. Su amor es por la eternidad.

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Amén. Ahí nos estábamos deleitando con esa linda alabanza. Cristo, yo te amo. Dios les bendiga. Sean bienvenidos al programa de Nube de Oración, un espacio donde vamos a estar clamando por cada una de las peticiones. Si usted tiene una petición, yo le invito a que pueda enviarla. Envíe su petición. Vamos a unirnos a la oración. Vamos a pedir a Dios esa respuesta, esa sanidad. Amados hermanos, acerquémonos creyendo en Dios, no en la persona que va a orar, sino nuestra confianza, nuestra fe debe de estar puesta solamente en Dios. Yo le hago esa invitación para que envíe su petición. Vamos a tomar nota de sus peticiones y vamos a estar orando. Dios bendiga a mi hermano José Castillo, que ya envió su petición. Saludos, mi hermano. Dios le bendiga. Dios bendiga también a la familia Flores, que patrocina este espacio de Nube de Oración. Que Dios bendiga a la familia Flores y Dios bendiga a todos los oyentes, donde quiera que usted nos sintonice. Dios le bendiga. Yo sé que Dios puede hacer una obra en su vida. Dios puede darle esa sanidad, amados hermanos. Quizás el médico ha dicho que ya no hay medicina, pero tenemos un Dios grande, tenemos un Dios poderoso, un Dios que escucha nuestras oraciones, mi hermano. Dios le está escuchando. Si usted está clamando, Dios está ahí atento a su clamor. Así que yo le hago la invitación para que se una a este momento de oración. Oremos juntos. Voy a dejar una alabanza para que mientras esté sonando la alabanza, usted puede enviar su petición, puede llamarnos a través de los números de cabina, a través de una llamadita al 2665-3736, o puede hacerlo también a través del WhatsApp al 78-84-92-21. Ahí mientras suena la alabanza, usted puede enviar sus peticiones y ya después entramos al momento de clamor. Llámenos en estos momentos porque ya después se nos hace un poco difícil poder responder su llamadita. Hágalo en estos momentos. Ahí tómese un tiempo, un minuto. Llámenos y ponga su petición delante de la presencia de Dios.

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1: Amén. ¿A quién iremos? ¿A quién iremos en la enfermedad? ¿A quién iremos en la dificultad? Solamente a Cristo. Busquemos de Dios en todo momento, amados hermanos. Dios está con nosotros. Dios escucha nuestras oraciones. Dios nunca nos ha dejado. Yo le puedo testificar que hasta este día Dios nunca me ha dejado. Han habido dificultades, enfermedades, sí, pero ahí ha estado Dios. Ahí ha estado Dios aumentando más nuestra fe. En ese problema, en esa enfermedad, Dios está con usted, mi hermano. Dios quiere glorificarse en su vida. Dios quiere aumentarle la fe. En esa enfermedad usted va a poder ver la mano de Dios obrando en su vida, mi hermano. Usted va a poder ver grandes cosas. Desde ya dele gracias a Dios por esa sanidad. Desde ya ahí dele gracias a Dios por esa respuesta, mi hermano, que Él ya está obrando. Aunque nosotros no podamos ver, pero Él está obrando. Él está trabajando en nuestra vida. Así que vamos a unirnos a este momento tan especial, un momento de oración donde vamos a orar unos por los otros. Vamos a orar por nuestros hermanos que quizás están débiles en la fe. Vamos a pedir a Dios que los fortalezca. Vamos a pedir a Dios por los amigos, que Él pueda tener misericordia, que Él pueda tocar esos corazones. Vamos a orar por los niños, por los jóvenes, por las diferentes necesidades que hay, amados hermanos. Antes de iniciar la oración, vamos a leer el Salmo 18. Yo leo la palabra honrando al Padre, al Hijo y al Espíritu Santo. Te amo, oh Jehová, fortaleza mía. Jehová, roca mía y castillo mío y mi libertador. Dios mío, fortaleza mía, en Él confiaré, mi escudo y la fuerza de mi salvación, mi alto refugio. Invocaré a Jehová, quien es digno de ser alabado, y seré salvo de mis enemigos. Me rodearon ligaduras de muerte y torrentes de perversidad me atemorizaron. Ligaduras del Seol me rodearon, me tendieron lazos de muerte. En mi angustia invoqué a Jehová y clamé a mi Dios, y Él oyó mi voz desde su templo, y mi clamor llegó delante de Él a sus oídos. Amén. Vamos a venir en palabras de oración. Padre nuestro que estás en los cielos, santificado sea tu nombre. En esta mañana, a ti sea, Señor, la gloria, la honra y la alabanza. Nos deleitamos en ti, en tu presencia. Nos deleitamos en alabarte, en servirte, Padre, en trabajar en tu obra. Nos deleitamos, Señor. Vengo delante de ti dándote la honra y la gloria, las gracias. Gracias por este hermoso día jueves, un día de bendición, un día de victoria, Señor. Que aunque vengan dificultades, aunque vengan problemas durante este día, yo sé que tú nos darás la victoria. Yo sé, Padre, que tú estás con nosotros. Te doy gracias. Gracias por la vida. Gracias por tu misericordia, por tu bondad. Gracias por tu fidelidad. Gracias por ese amor incondicional. Gracias por amarnos en todo momento, Padre. A pesar de nuestros errores, que nos equivocamos a diario, Señor, pero tú estás aquí amándonos, Padre, perdonándonos. Gracias por ese eterno perdón. Gracias por ese amor tan grande. Gracias por estar con nosotros. Gracias porque en esta mañana, Padre, yo sé que tú escuchas nuestra oración. Gracias, Padre, porque yo sé que tú harás grandes cosas en la vida de los oyentes. Gracias porque yo sé que te vas a glorificar. Desde ya te damos gracias por la respuesta a las diferentes necesidades. Gracias, gracias por estar con nosotros. Gracias, Padre, por los alimentos. Gracias por esos alimentos que tú provees a nuestra mesa. Hasta este día nada nos ha faltado, Señor, porque tú eres nuestro proveedor, porque tú cuidas de nosotros, porque tú tienes, Señor, ese cuidado especial con cada uno de nosotros. Gracias por guardarnos, gracias por guardar de nuestra familia. Gracias por cuidar de nosotros, Señor, en todo momento. Te doy gracias por nuestra familia, por ese techo, Señor. Gracias, gracias, muchas gracias. Gracias por la familia Flores que patrocina este espacio. Te alabo y te bendigo. Te doy gracias, Señor, por la familia Flores. Gracias por toda la audiencia que nos sintoniza en esta mañana. Te alabo y te bendigo. Vengo delante de tu presencia, Padre, pidiendo el respaldo que tú nos dirijas en este momento de oración. Pedimos el respaldo, dirígenos, que podamos pedir, Señor, conforme sea su voluntad y no la nuestra. En este día, Padre, pedimos que se haga su voluntad en nuestra vida, Señor. Ayúdanos a estar confiados en ti. Aumenta nuestra fe, Señor. Aumenta mi fe en esta mañana. Aumenta la fe de mis hermanos que están escuchando, Señor. Aumenta la fe de cada uno de ellos, Señor. Aumenta la fe de mis hermanos, Señor. Que ellos puedan creer, que ellos puedan poner su confianza en ti, Señor. No en el hombre, Señor, sino en ti, Padre. Tú eres el único que nos puede ayudar en ese problema, en esa dificultad, en esa enfermedad, Padre. Tú eres el único que nos puede ayudar, porque tú eres un Dios de poder, un Dios grande, un Dios poderoso que hizo los cielos y la tierra. A ti sea la alabanza y la gloria en esta hora de la mañana. Te doy gracias, gracias por este momento donde podemos orar unos por los otros. Gracias, Padre, porque a través de la oración podemos hablar contigo, Señor. Podemos ser fortalecidos, podemos ser restaurados, animados. Gracias, gracias porque tú traes paz a nuestra vida, Señor. Porque tú traes esa paz, esa confianza. Gracias, te alabo y te bendigo. Toma el control de cada una de las peticiones. Toma el control de las peticiones que han sido enviadas hasta este lugar, Señor. Glorifícate de una manera grande en cada una de las peticiones, Señor. Que tú puedas obrar, Señor, en cada petición. Obra conforme sea la necesidad de cada uno, Señor, de mis hermanos. Clamo pidiendo, Padre, por la familia Flores. Gracias, gracias por la familia Flores, Señor, que está apoyando al ministerio, Señor. Gracias por cada uno de ellos, Señor. Yo no los conozco, tú los conoces. Tú conoces sus vidas. Si están pasando por alguna dificultad, si están pasando por alguna prueba, no lo sé, pero clamo a ti pidiendo, Padre, que les ayudes, que les fortalezcas, que les guardes, Señor, a cada uno de mis hermanos. Bendígales, bendiga sus manos, esos trabajos puedan ser bendecidos. Bendiga a la familia Flores, deles esa protección divina a mis hermanos. Cúbreles, Padre, protégeles, guárdales su salida, su entrada, ahí en ese hogar, acorázales de toda enfermedad, de todo lo que quiera llegar, Señor, a corazón, a sus vidas.

esta obra, Señor, siga adelante. Pedimos el respaldo. Pedimos que nos guíes, Señor, que no seamos nosotros, sino que seas tú, Padre. Que seas tú guiándonos en este lugar, Padre. Que todo lo que se haga sea para honrarte a ti, sea para darte la gloria a ti, Señor. Pido, Padre, que puedas tú bendecir a este ministerio. Pruebe lo necesario. Pruebe, Señor, para poder cancelar cada recibo, Señor. Bendiga este ministerio. Que sea de bendición para los oyentes. Que la audiencia pueda ser edificada, fortalecida, restaurada a través de este medio de Radio Elohim, Padre. Pedimos de tu respaldo, pedimos que bendigas este ministerio. Bendiga a mis hermanos programadores, Señor. Deles fortaleza para continuar adelante. Ayúdales, Señor, en las luchas que puedan llegar a sus vidas, Padre. Deles la victoria. Bendiga a sus familias. Señor, pedimos si están enfermos que tú puedas llevar sanidad en esta mañana. Pedimos, Señor, que tú puedas abrir puertas de bendición. Pruebe ese trabajo, Señor. Pruebe ese trabajo a mis hermanos. Programadores, responde cada una de sus peticiones. Bendiga a cada patrocinador, a cada ofrendante. Bendígales, Señor. Bendígales con esas bendiciones espirituales, esas bendiciones de lo alto. Lleve salud, lleve fortaleza, Señor, a mis hermanos que con mucho amor dan para la obra, Señor. Lo hacen con amor para el ministerio, Señor, para las almas. Pido que les bendigas. Pido, Padre, que les guardes en todo momento, Padre. Momento de la prueba, Señor, que tú puedas fortalecerles, que tú puedas aumentar la fe de cada uno de ellos. En el nombre de Jesús, oramos en esta mañana por mi hermano Jorge Arévalo. Fortalece a mi hermano ahí donde él está. Fortalece a mi hermano Jorge Arévalo, Señor, úsale. Úsale, Padre, en cada palabra, Señor. Úsale, Padre, en gran manera. Pido que lleves respuesta, Señor. Lleve respuesta a esa petición de mi hermano. Pruebe ese trabajo, Señor. Pruebe ese trabajo, Señor. Pruebe lo necesario para él, para su familia. Bendiga a su esposa. Lleve sanidad, Señor. Lleve sanidad ahí, Señor. A la esposa de mi hermano Jorge Arévalo, Padre. En el nombre poderoso de Jesús. Bendiga, Señor, a cada programador. Dele fortaleza. Venimos clamando en esta mañana por las peticiones. Venimos pidiendo, Padre, que puedas tú obrar en cada una de las peticiones. Venimos clamando por mi hermana Isabel Santos. Hasta ahí donde se encuentra mi hermana Isabel, Padre. Clamamos, nos unimos a esa oración de mi hermana, pidiendo que la guardes, Padre. Guarda a mi hermana Isabel Santo, ahí donde ella se mueve, Padre, ahí donde ella camina. Cúbrele, Señor, acorázale, Padre, de toda enfermedad. Padre, sana ese cuerpo, ahí donde está el dolor. Padre, extiende tu mano de poder sanando ahí a mi hermana Isabel Santos. Padre, lleve sanidad, lleve fortaleza a ella, a su familia. Padre, sus hijos, sus nietos puedan ser bendecidos, Señor. Obra poderosamente en mi hermana Isabel Santos. Oramos por mi hermano Francisco que está en sintonía, Padre. Gracias por mi hermano. Gracias por la vida de mi hermano, Señor. Bendígale. Dele fuerzas cada mañana. Renueva sus fuerzas. Que él pueda continuar adelante. Bendiga su hogar, Padre. Bendiga su familia. Que ellos puedan ser bendecidos, Padre. Derrama bendiciones espirituales sobre ellos. Lleve la salud a mi hermano Francisco. Nos acercamos a

ti, Padre, creyendo en que tú ya estás sobrando en él, que en esta hora de la mañana tú has extendido tu mano de poder y misericordia sobre él. Padre, pedimos la sanidad. Oh Señor, ahí donde está la enfermedad, que esa enfermedad pueda abandonar ese cuerpo, Señor. Ponga riñones nuevos, Señor. Yo sé que tú haces cosas grandes. Yo sé, Padre, que tú lo haces todo nuevo, Padre. Pedimos por mi hermano, extiende tu mano de poder y misericordia. Ponga riñones nuevos, llegue operando, Señor. Llegue operando ahí donde esté ese dolor. Oh, lleva sanidad, Señor, en esta hora. Lleva sanidad, Señor, ahí en la vida de mi hermano Francisco. Oh, dele fortaleza, nuevos ánimos cada mañana. Dele fuerzas a mi hermano, Señor. Aumenta su fe cada día, que él pueda continuar adelante, Señor. Ayúdale, Señor. Ayúdale, Padre, que muy pronto podamos escuchar ese testimonio de las cosas grandes que solamente tú puedes hacer, Señor, en la vida del hombre. Solo tú puedes obrar, Señor, milagros. Glorifícate en mi hermano, bendígale grandemente en el nombre poderoso de Jesús. Muchas gracias. Oramos por mi hermano José Castillo. Él pide oración por sanidad. Él pide protección y justicia divina, Padre. Tenga misericordia de mi hermano José Castillo, hasta ahí donde él está en sintonía. Sánale, Padre. Pedimos la sanidad para mi hermano. Ahí, Señor, donde está el dolor, llegue sanando a mi hermano, Señor. Sana, cualquiera que sea la enfermedad, cualquiera que sea el nombre de esa enfermedad, lleve sanidad a mi hermano José Castillo. Dele esa protección, Padre. Dele esa protección, esa restauración, Padre, que él está necesitando. Obra en él, restaura, libera. Oramos por mi hermano José Rigoberto. Oramos por mi hermano, Señor, pedimos misericordia, que tú puedas llegar ahí donde él se encuentra, Señor, que tú puedas llegar ahí donde él está sanando su cuerpo, Señor. Dele fortaleza a mi hermano José Rigoberto, dele fortaleza, lleve restauración para su hogar, esa petición que él tiene delante de ti, Padre. Yo estoy creyendo, yo estoy confiando que tú harás la obra en él. Yo sé, Padre, que tú ya estás obrando en él, en su petición. Yo sé que tú estás fortaleciéndole en esta mañana, Padre. Oh, gracias te damos. Oramos por mi hermana Alba Serpas. Bendiga a mi hermana, dele fortaleza. Dele la sanidad que ella necesita, esa bendición para sus 5 hijos, Señor. Guarda a sus 5 hijos, cúbreles ahí donde ellos puedan encontrarse. Guárdales, guarda a su familia. Bendiga a mi hermana Alba Serpas. Venimos clamando por mi hermana Reina Portillo. Dele fortaleza y bendición a mi hermana. Cubre su familia, Padre. Que sea acorazada, cubierta en el nombre poderoso de Jesús. Venimos clamando por mi hermana Marta Perdomo. Fortalece a mi hermana, Señor, ahí donde ella se encuentra. Dele respuesta a sus peticiones. Ayúdala a continuar adelante, Señor. Lleve respuesta a ese clamor de mi hermana. Oramos también por mi hermana Ana Granados, hasta allá la Loma de la Cruz, ella nos sintoniza. Fortalece a mi hermana Ana Granados. Bendígale, Padre, lleve la sanidad a su cuerpo. Limpia, Padre, ese cuerpo de toda enfermedad, Señor. Sánala, Padre, limpia su sangre, lleve sanidad a mi hermana Ana Granados. Guarda a sus hijos, Señor. Oramos también por mi hermana Delmi Mendoza. Fortalece a mi hermana Delmi, Señor. Fortalece a mi hermana Delmi. Guárdala, Señor. Ayúdala, Padre.
Ayúdale en todo momento, Señor, de respuesta a sus peticiones. Oramos en esta mañana. Venimos orando por mi hermana Jesús Ramírez. Lleve la salud a su cuerpo, ahí donde está mi hermana, Padre. Lleve la salud. Sánale, Padre. Cúbrele, bendiga a su familia, Padre. En el nombre de Jesús. Oramos por mi hermana Lourdes Vázquez. Bendiga a mi hermana, bendiga a su hogar. Bendígale, Padre. Bendiga ese hogar de mi hermana. Restaura. Lleve respuesta a mi hermana Lourdes Vázquez, Señor. Ayúdele a continuar adelante. Venimos clamando también por mi hermana Sonia Turcios, hasta ahí donde ella nos sintoniza. Pedimos, Padre, que le guardes, que le cubras. Lleve respuesta a esa petición, Señor. Lleve respuesta a esa petición que ella tiene delante de ti. Muchas gracias por lo que tú estás haciendo. Clamamos por mi hermana Doris Lizama. Pedimos que le fortalezcas. A mi hermana Mercedes Lizama, dele fortaleza a mi hermana. Ahí donde ella nos sintoniza, Padre, fortalécela, guárdala, Padre. Bendiga sus manos, bendígala en gran manera, Señor. En el nombre poderoso de Jesús. Venimos clamando también por mi hermana que nos sintoniza, mi hermana María Campos. Lleve respuesta a mi hermana que está ahí también clamando, Padre, tenga misericordia. Oramos por todos los que están enfermos, por todos los que están desde los hospitales, por aquellos que están en sus hogares en esta hora, Padre, y están con algún dolor, con alguna enfermedad. Pido por ellos misericordia, Padre, en el nombre de Jesús. Sana, sana, Padre, esos cuerpos, ese dolor en esa cabeza, ese dolor en ese estómago, Señor. Sana esos riñones, Padre. Ponga esos riñones nuevos, pulmones nuevos, Señor. Sana, Padre, toda enfermedad, Padre, en esos cuerpos, todo cáncer, toda diabetes, toda presión alta, tenga misericordia. Toda enfermedad, Padre, ahí en ese cuerpo, todo dolor en ese cuerpo, toda osteoporosis, en el nombre de Jesús, Padre, fortalece esos cuerpos, Señor, fortalece esas rodillas, ahí donde esté el dolor, Padre, llegue sanando, ordenando, Padre, en el nombre poderoso de Jesús. Lleve sanidad a esos hospitales donde hay muchas personas, Padre, en estos momentos sufriendo de algún dolor. Tenga misericordia, llegue a ese hogar donde está esa persona, Padre, postrada en una cama. Tenga misericordia, levántale de esa cama, Señor. Lleve sanidad en esta mañana. Clamo por las almas. ¿Cuántos están ahí necesitando de ti? ¿Cuántos se encuentran perdidos, Señor, en este mundo? Tenga misericordia. Tenga misericordia de las almas. Salva las almas de Jucuapa, de sus alrededores, de todo el mundo, Padre. Lleve la salvación. Salva las almas, Señor. Que esa persona pueda entender que tú le estás llamando, Señor, que tú estás haciendo un llamado ahora para que puedan venir, puedan aceptarte en sus corazones, Señor. Salva las almas, pedimos misericordia de aquel hombre, aquella mujer que anda en vicios. De aquellos, Señor, que andan en vicios, Señor, tenga misericordia. Lleve la salvación. Solamente tú puedes salvar. Solamente tú puedes transformar la vida de ese hombre, de esa mujer. Solamente tú puedes obrar, Señor, en esa petición. Lleve respuesta. Lleve respuesta, Señor, en esta hora.
esta hora de la mañana, Padre, glorifícate de una manera grande. Fortalece a esa madre, a ese padre que pasa clamando por sus hijos, pidiendo, Padre, por una conversión. Pedimos y nos unimos a ese clamor de esa madre, de ese padre. Pedimos a ti, Padre, misericordia, que obres en esos hijos que están rebeldes, Señor. Obra, Padre, obra, toca los corazones. Quizás un día estuvieron en tus caminos, pero se han apartado. Tenga misericordia, que puedan volver a su primer amor. Tenga misericordia, Padre, que puedan volver a ti, Señor, porque aún tú les esperas con amor y misericordia, con esos brazos abiertos, esperas a tus hijos. Tenga misericordia de los que están en las cárceles. Tenga misericordia ahí de los que están en las cárceles por Néstor. Tenga misericordia, Padre, por William, Señor. Tenga misericordia de todos aquellos que están en una cárcel. Primeramente lleve esa liberación a sus almas. Si aún no le conocen, que puedan conocerle. Que después tú puedas obrar, Señor, dar esa liberación de cárcel. Tenga misericordia. Tenga misericordia en esta mañana. Clamamos por los niños. Guarda a los niños. Pedimos por ellos, Señor. Tenga misericordia, Padre. Reprendemos todo ataque del enemigo. Todo lo que el enemigo pueda estar planeando en contra de los niños. Tenga misericordia, Padre. Lo reprendemos en el nombre de Jesús. Pedimos a ti, Padre, que cubras los niños. Cúbralos, Padre, en los hogares, en las escuelas. Apártalos de todo mal. Apártalos, Señor. Guarda sus corazones. Guarda sus pensamientos, Señor. Bendiga a los niños. Oramos por los jóvenes, guárdalos, aquellos que están perseverando. Dele fortaleza para seguir perseverando. Puedan seguir adelante, Señor. Ayúdales, Señor. Aquellos que no le conocen, que puedan conocerle, Señor. Lleve la salvación a los jóvenes, Señor. Lleve la salvación a los jóvenes. Que puedan servirte, Padre, en su juventud. Que puedan disfrutar de tu presencia y deleitarse, Padre, en ti. Tenga misericordia de los jóvenes, los ancianos. Guárdalos ahí donde ellos se encuentran. Aquellos, Señor, que están ahí en sus hogares, pruébeles lo necesario, Padre. Tenga misericordia, Padre, de los ancianos, de toda la audiencia, Padre. De aquellos que están ahí desde el mercado de Jucuapa. Bendiga esas ventas en este día. Bendiga esas ventas, Señor. Pruebe lo necesario. Pruebe, Padre. Bendiga esas manos, esos trabajos, esos talleres, esas panaderías. Ahí esas ventas, Señor. Bendígales en este día, Padre. Abre puertas de bendiciones. Envíe esos clientes a la venta de mis hermanos. En el nombre de Jesús, abre puertas de bendición, Padre. Oramos por todos aquellos que han salido, Padre, de sus hogares a trabajar. Pido que les guardes en todo momento. Guarda su salida, su entrada en esos transportes donde viajan mis hermanos. Acorázales, acorázales en ese camino, Señor, ahí donde se van a mover. Cúbreles, Padre. Cúbreles en el nombre poderoso de Jesús. Gracias, gracias por este día de bendición, por este día de victoria. Gracias. Clamo pidiendo el respaldo para los programas que van a continuar. Trae respaldo, Señor, a cada programa, cada palabra, Señor, que pueda ser dirigida por ti, Señor. Cada palabra que saldrá de los labios de mis hermanos, ayúdales,
que esa palabra sea de restauración, de edificación. En el nombre de Jesús, tome el control de los programas que van a continuar, ya sea de alabanza, de oración, de palabra. Trae respaldo. Gracias, gracias te doy por esta mañana. Gracias porque tú has inclinado tu oído y has escuchado nuestro clamor. Pedimos misericordia por todos aquellos que están sufriendo, por aquellos que están siendo perseguidos, Señor, en otros países. Están siendo perseguidos por predicar la palabra. Guarda a mis hermanos, Señor, déles fortaleza para seguir predicando la palabra en estos últimos tiempos. Oramos por todos aquellos que están en esos países donde han habido terremotos. Tenga misericordia de los niños, los ancianos. Tenga misericordia de esas almas, Señor. Lleve consuelo, lleve fortaleza. Pruebe, Padre, lo necesario. Pruebe ese alimento, Señor. Tenga misericordia de las almas, Señor. Lleve paz a los corazones. Lleve esa fe, esa tranquilidad de que tú tienes el control de todas las cosas. Glorifícate en esta hora de la mañana. Te doy gracias a ti. Te doy gracias, Señor. Recibe la honra y la gloria y toda la alabanza. Gracias por este día, Padre. Gracias, muchas gracias. Gracias porque podemos sentir tu presencia en nuestros corazones. Gracias porque podemos sentirle, Padre, en nuestras vidas. Gracias porque tú estás aquí, Señor, y tú estás ahí donde le invocan, pero de verdad, ahí estás tú también, obrando. Gracias te doy por este momento tan especial. Gracias, ayúdanos a seguir perseverando, a mantenernos firmes, a seguir orando en todo tiempo. Ayúdanos a confiar en ti. Gracias, Padre. Gracias, Hijo, y gracias, Espíritu Santo. Amén y amén. Damos toda la gloria, la honra a Dios en esta preciosa mañana de este día jueves. Gracias, amados hermanos, por unirse a la oración. Gracias por enviar sus peticiones. 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Que Dios les bendiga, que Dios les multiplique. Sigamos adelante, amados hermanos, perseverando, buscando a Dios, orando en todo momento. No desmaye, hermanos. Sigamos orando por esa petición. Ahí siempre ponga esa petición delante de la presencia de Dios, que Él le dará la respuesta, mi hermano. Al tiempo de Dios vendrá esa respuesta para su vida. Así que sigamos clamando y gracias por acompañarnos en sintonía de nuestra programación. Que Dios se les bendiga. A eso de las 10 vamos con el programa El Evangelio es Poder de Dios. Siga deleitándose a través de la palabra. Nos hemos deleitado en la oración y siga también deleitándose con la palabra de Dios. Así que gracias, amados hermanos, si Dios así lo permite, si Él nos presta vida, hasta el día de mañana viernes estaremos nuevamente por aquí en cabina. Así que mis hermanos, Dios me les bendiga, que tengan un feliz día. Nos vamos a ir despidiendo con la siguiente alabanza que tiene como tema Perfume a tus pies.

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Dios. Vamos a leer unos textos de un salmo para empezar el programa. Y el salmo es 138. Dice: te alabaré con todo mi corazón, delante de los dioses te cantaré salmos, me postraré hacia tu santo templo. Te alabaré tu nombre, porque tu misericordia y tu fidelidad, porque has engrandecido tu nombre y tu palabra sobre todas las cosas. El día que clamé, me respondiste, me fortaleciste con vigor en mi alma. Te alabaré, oh Jehová, te alabarán, oh Dios, todos los reyes de la tierra, porque has oído los dichos de tu boca. Cantarán de los caminos de Jehová, porque la gloria de Jehová es grande, porque Jehová es el exceso de sus exceso y extiende y atiende al humilde, más al altivo lo mira de lejos. Si anduviere yo en medio de la angustia, tú me verificarás con las iras de mis enemigos, extenderás tu mano y me salvarás. Tu diestra, Jehová, cumplirá tu propósito en mí y tu misericordia, oh Jehová, para siempre. No desampararás la obra de tus manos. Mire qué salmo tan bonito. Nuestro Dios lo regala. Así que bendiciones a todos, es un privilegio una vez más estar aquí, los que van a estar conectados a Maná del Cielo TV y aquellos que van a estar en Radio Elohim El Salvador, bendiciones, mandamos un abrazo, un saludo y todos atentos y pueden mandar su petición siempre donde es el teléfono que siempre lo damos, que es el 424-419-8490. Puedes poner la petición y me la van a hacer llegar a mí para que yo esté orando después. Voy a dar unos minutos para orar así por todas las peticiones, ¿verdad?, que ustedes pongan, se unen conmigo a orar. Así que le damos gracias a nuestro Dios porque siempre nos da el privilegio de venir, principalmente de tener el privilegio de compartir la palabra de nuestro Dios. Así que vamos a empezar, voy a leer un texto y es el San Juan 3, voy a leer el 6. Lo que es nacido de la carne, carne es, y lo que es nacido del Espíritu, Espíritu es. Padre bueno, maravilloso Dios, te doy gloria, te doy honra, te doy Padre bendito, alabanza, adoración, exaltación, Padre mío, por lo bueno, Señor, que tú eres, por todo lo que nos has dado, Señor, lo has bendecido con una bendición, Señor, especial este día. Hemos tenido el aire que respiramos, Señor, hemos podido ver el universo, bendito Dios, que cuenta la grandeza, Señor, de tu fidelidad y tu misericordia cerca de nosotros. Padre, bendice, Señor, todos aquellos que están conectados, los que te van a conectar, los que van a ver y los que van a escuchar por medio de la radio, Padre. Te damos gloria, te damos honra, te damos alabanza, bendito Dios, en el nombre de Jesús. Así que muchas bendiciones, hermanos, y vamos a empezar a la palabra de nuestro Dios. Así que, y vamos a estar hablando acerca de la nueva vida en el Espíritu. Vamos a estar bajo ese tema. Y vamos a estar. El corazón humano, la Biblia usa varios ejemplos, o varios textos, o varias imágenes para describir, ¿verdad?, la gracia generadora de Dios en un corazón del ser humano, ¿verdad? Ella es la transformación del ser humano. Es una persona espiritual. Vamos a hablar de la persona espiritual. Dios, cuando nosotros hablamos espiritualmente, porque existimos y cuando nosotros nacemos somos naturales,
así lo llama la palabra de Dios, el hombre natural. El hombre natural, el hombre, podemos decir, el hombre caído, ¿verdad? Pero cuando venimos al conocimiento de la verdad, cuando venimos y nos acercamos a la gracia, cuando conocemos a nuestro Señor y Salvador Jesucristo, entonces nosotros venimos a nacer de nuevo. Hay un cambio de vida, entonces venimos a vivir una vida espiritual. O sea, caminamos en una vida en el Espíritu. Y Dios siempre ha querido que el hombre, ¿verdad?, le sirva, le adore y lo exalte, ¿verdad? Que sea el hombre servidor de Dios, el hombre tenga el privilegio de ministrar todo lo que Dios tiene. Y principalmente cuando ministramos, en este momento estoy ministrando la palabra de nuestro Dios, ¿verdad? Entonces, eso es la gracia, ¿verdad?, generadora que Dios quiere para cada uno de nosotros. Así que eso vamos a estar, dice la palabra, lo que es nacido de la carne, carne es, y lo que es nacido del Espíritu, Espíritu es. Entonces, cuando dice el que es de la carne, hay dos vidas. Cuando nosotros vemos la vida natural, como le dije yo, y la vida espiritual y la vida natural. Entonces, y aquí lo pone la carne, es el mismo cuerpo, ¿verdad? Lo mismo que yo le quise dar a entender, aquí lo llama carne, porque somos carne. Así que mediante el nuevo nacimiento, el ser humano, ¿verdad?, recibe esa naturaleza, ¿verdad? Tiene una naturaleza, tiene una convicción en su ser humano, espiritual. O sea que si usted no conoce a Dios todavía, usted podemos decir que es natural, ¿verdad? Porque cuando conocemos a Cristo, venimos a vivir vidas en el Espíritu. Y Dios quiere que usted y yo vivamos vida en el Espíritu. En Corintios 4:1 dice, así pues, tengamos los hombres por servidores de Cristo, dice, y administradores de los misterios de Dios. O sea, ministramos los misterios de Dios, el misterio de Dios, porque eso es lo que es la palabra de nuestro Dios. Así que, porque a Dios le adoramos, a Dios le bendecimos, ¿verdad? Ejercemos nosotros el adorar, el bendecir, el glorificar a nuestro Dios. Eso es lo que nosotros como seres humanos hacemos en lo que es de nuestro Dios, porque nuestro Dios es grande, nuestro Dios es poderoso, nuestro Dios se merece que nosotros lo adoremos, que nosotros bendigamos su nombre, lo exaltemos. El ser humano ha sido criado con el propósito de servir a Dios, pero para servir a Dios necesitamos nosotros la vida en el Espíritu. Necesitamos nosotros caminar en esa vida en el Espíritu. Pablo le dice a los hermanos de Galata, hermanos, dice, si alguno fuese, dice, sorprendido en alguna falta, vosotros que sois espirituales, dice, restaurale con espíritu de mansedumbre, considerándote a ti mismo, no sea que tú también, dice, seas tentado, o sea, caer en pecado, caer en todo. El hombre espiritual, para eso Dios lo por eso somos espirituales, para restaurar a alguien que haya caído en una falta, ¿verdad? Restaurarle, volver otra vez, ¿verdad? Que se levante. Ese son los misterios que Dios ha delegado a todo aquel que viene y acepta a Cristo como Señor Salvador Jesucristo y ya camina en el Espíritu, porque necesita caminar en el Espíritu para que ser espiritual, ¿verdad? Y en Corintios 2:15 dice, en cambio, dice, el espiritual juzga todas las cosas, dice, pero él no es juzgado de nadie. Mire qué bonito lo que lo da a entender aquí. Que el que es espiritual juzga las cosas, pero él no es juzgado. Porque Dios, cuando
el ser humano camina en el espíritu, acuérdese, en el espíritu es la única manera que va a entender los planes de nuestro Dios. Cuando uno empieza a caminar y conoce que hay una vida separada de todo lo que contamina, separado para servir a Dios, para ministrar los ministerios de Dios. Déjeme decirle que es una vida bonita vivir siempre en el Espíritu. Cuando hablamos del Espíritu es que siempre meditamos nosotros como hijos de Dios las cosas antes de hacerlas. ¿Qué le agrada a Dios y qué no le agrada a Dios? ¿Verdad? Pero sabemos que somos para agradar, bendecir y glorificar el nombre de nuestro Dios. Adoramos, bendecimos a nuestro Dios porque hemos reconocido que sin Dios no somos nada, que la fuente que da vida es nuestro Señor. Y si nosotros queremos andar a servir a Dios, caminar con Dios, ser bendecidos y principalmente saber que hay una vida eterna que Dios tiene para cada uno de aquellos que lo buscan, de aquellos que son espirituales, aquellos que han experimentado una vida nueva, ¿verdad? La vida nueva, la vida en el Espíritu, la vida agradando a Dios, amando a Dios, glorificando a Dios, bendiciendo a Dios, teniendo comunión con nuestro Dios. En San Juan 4, vamos a leer unos textos, el 23 y el 24, dice: Mas la hora viene, y ahora es cuando los verdaderos adoradores adorarán al Padre en espíritu y en verdad. Miren, espíritu y en verdad. Esta es la nueva vida espiritual. Y dice, de anda buscando, me imagine, mas la hora viene y la hora es cuando los verdaderos adoradores adorarán al Padre en espíritu, en espíritu. Es una adoración al Padre en espíritu y en verdad, porque también el Padre, dice, tales adoradores busca que le adoren en espíritu y en verdad. O sea, adorarle de verdad, adorar a Dios. Dios busca al ser humano, al hombre que tenga esa comunión, esa mujer, ese hombre que tenga esa comunión con nuestro Dios y empiece a adorarle. Pero mire lo que dice el 24, Dios es espíritu y los que le adoren en espíritu y en verdad es necesario que le adoren. O sea, cuando hablamos de que Él busca hombres que le busquen en espíritu, en verdad, está hablando de aquellos hombres que han tenido un nuevo nacimiento, han tenido una nueva vida y hoy están en el espíritu. Entonces, por eso, cuando tenemos al Espíritu Santo morando en nuestros corazones y en nosotros, entonces nosotros podemos adorar en espíritu y en verdad. Y si usted no siente que usted no entra a adorar en espíritu y en verdad, pues tiene que pedírselo a Dios, que Dios lo ayuda para que usted adore en espíritu y en verdad, papá. Porque si usted lee la escritura o tiene comunión con Dios, ora con Dios y usted entra en el espíritu, puede tener una oración exitosa. Cuando digo exitosa, porque no va a estar midiendo el tiempo para hacerlo, sino que el tiempo pasa rápido, porque lo está haciendo en el espíritu. Pero en veces si le es carga, entonces allí sí está usted orando por su propia cuenta, en la carne. Así que es importante que nosotros entendamos, Dios es espíritu y a Dios hay que adorarle en espíritu y en verdad, porque tales adoradores el Padre busca que le adoren en espíritu y en verdad. Él tuvo esta conversación con la mujer samaritana y llegaron a esta conversación y por una pregunta que ella le hizo, él le dio la explicación cómo es necesario
orarle a nuestro Dios. Es importante que nosotros entendamos que a Dios hay que adorarle, hay que bendecirlo, hay que glorificarle, porque este es el propósito, hermano. Conocer a Dios, venir a los caminos del Señor, servirle a Dios, es el propósito, porque necesitamos adorar a Dios, necesitamos bendecir a Dios, necesitamos glorificar a nuestro Dios nosotros, adorarle, bendecirle, porque nuestro Dios para eso los ha dado a nosotros vida, esa vida en abundancia, esa vida gloriosa, para que nosotros le adoremos en espíritu y en verdad, podamos tener nosotros esa comunión hermosa con nuestro Dios, esa comunión hermosa donde nosotros llegamos a adorar, a bendecir a Dios con nuestro corazón, con todo, ¿verdad? Y es algo bonito. En Golosenses 1:9 dice, mire, por lo cual también nosotros desde el día que los oímos no cesamos de orar por vosotros. Dice, y de pedir que seas lleno del conocimiento de la voluntad en toda sabiduría, inteligencia en el Espíritu. Qué bonito orar, interceder. Esta es una intercesión que estaba haciendo por los Golosenses cuando supieron que estaban convertidos, que caminaban fieles, sirviéndole a Dios, glorificando a Dios. Mire, Pablo les manda y les dice eso, que ellos estaban con esa intercesión. Dice, por lo cual también nosotros desde el día que oímos, no cesamos de orar por vosotros y pidiendo que sea lleno del conocimiento. Primeramente, conocimiento. El cristiano tiene conocimiento. Dice, de la voluntad de toda sabiduría y inteligencia espiritual. Pidiendo algo bonito. Eran espirituales, estaban orando, pidiendo para que los hermanitos fueran llenos de esta gracia, fueran llenos de esta sabiduría, imagínense, de esa inteligencia, pero una inteligencia espiritualmente. Y ese es el problema que en estos tiempos necesitamos nosotros, que el ser humano se vuelva a Dios, que el hombre, la mujer busque, glorifique a nuestro Dios, lo busque con todo el corazón. Y que le sirva en espíritu, en las cosas espirituales. Porque así tiene que ser. Tenemos que buscar a nuestro Dios de todo nuestro corazón. Ahorita que estamos a la exposición, que hay tiempo. Porque el tiempo, créame, el tiempo se acabará. El tiempo después va a ser difícil. El tiempo pasa y el tiempo no se recupera. En Golosenses 3:16 dice, mire, vamos a leerlo. La palabra de Cristo more en abundancia en vosotros, enseñándonos, exhortándonos unos a otros en toda sabiduría, cantando con gracia en vuestros corazones al Señor con salmos, himnos, de cánticos espirituales. O sea, el espiritual busca lo espiritual. Así que es un cambio completamente de vida. Es andar en el espíritu, es glorificar a nuestro Dios, exaltar a nuestro Dios. Así que la palabra abunde. Un cristiano tiene que ser caracterizado porque la palabra de Dios abunda en sus corazones. En cualquier lugar que haya la oportunidad, sale algo, enseñanza, sale una exhortación espiritual. Estamos hablando espiritualmente, porque si es espiritual, va a salir de su boca algo que glorifique a Dios. Va a salir lo espiritual, ¿verdad? Porque en estos tiempos usted va a ver cómo se oye el mundo, cómo se expresa, ¿verdad? Los que no conocen de Dios se expresan bien difícil.
Pero no, nosotros necesitamos como hijos de Dios a servirle a Dios de todo corazón o con honestidad y principalmente andando en el Espíritu, cantando en el Espíritu, glorificando en el Espíritu, que la palabra de Cristo abunde siempre en nosotros en abundancia, que nos enseñe, enseñándonos y exhortándonos, o sea, enseñar y exhortar, porque la exhortación, hermano, hay exhortación en amor, hay exhortación, ¿verdad? Que cuando usted ve algo en su hermano, ¿verdad? Con todo amor que Cristo ha puesto en nosotros, ¿verdad? Si usted exhorta con amor, es aceptada, porque es aceptado. El hombre espiritual y entiende, cuando usted le exhorta, le da la gracia. Pero si se ofende, entonces no está tan espiritual, ¿verdad? Pero bueno, a Dios es el que los ayuda, Dios es el que se glorifica. Y en Romanos 8, 4, vamos a leer dos textos ahí, voy a leer el 4 y el 14, y dice, o le puedo leer un poquito más, el 8 se lo recomiendo todo este capítulo para que lo lea, para que vean más del Espíritu. Dice, para que la justicia de la ley, dice, se cumpliese en nosotros, que no andamos conforme a la carne, sino conforme al Espíritu. Aquí está diciendo Pablo que no anda, para que se cumpla, dice, en nosotros la ley, que no andaba en la carne, sino que andaba en el Espíritu. Porque los que son de la carne piensan, dicen, las cosas de la carne, pero los que son espirituales en las cosas del Espíritu. O sea, vivir una vida espiritual, una vida bendecida, una vida que glorifique y que sea bendición en su vida, en su hogar, donde usted sea bendición en el trabajo, donde usted se encuentre. Porque el ocuparse de la carne es muerte, porque el ocuparse del Espíritu es vida. O sea, ¿qué quiere usted? Muerte quiere vida. Entonces necesitamos ocuparnos nosotros del Espíritu. Saltemos al 14, dice, porque todos los que son guiados por el Espíritu, dice, de Dios, estos son hijos de Dios. Mire qué bonito. Porque todos los que son guiados por el Espíritu de Dios, estos son los hijos de Dios. O sea, la guianza. Yo quiero que me entienda, este texto está bien clarito. Porque para ser hijo de Dios, no creación de Dios, porque al principio yo le dije el hombre natural, yo lo puse por natural. Y los textos que le estoy dando dice carnal. O sea, alguien que anda en la carne, que piensa en la carne. Pero los espirituales, mire, son los hijos de Dios. Por eso la importancia de nosotros que andamos en nueva vida, en el Espíritu, es importante porque en nuestra nueva vida nosotros hemos muerto a la carne y hoy vivimos en el Espíritu. Aunque claro, andamos en este cuerpo, ¿verdad? Pero andamos siempre agradando a nuestro Dios en el Espíritu. Por eso un texto claro que dice que porque todos los que son guiados por el Espíritu, dice, de Dios, estos son hijos de Dios. O sea, el ser guiado por el Espíritu. El ser guiado por el Espíritu, usted no lo va a comprender hasta que no viva la vida espiritual, hasta que usted no tenga el Espíritu en usted y que sea guiado en el Espíritu, hacer cosas que usted hace en el Espíritu, que después usted merita y dice, ¿cómo yo llegué a hacer eso? Yo en mí no lo hubiera hecho, en mi fuerza no lo hubiera hecho. No, porque lo hizo el Espíritu que lo guió, lo usó a usted y usted lo hizo. Usted dio esa palabra no salió de usted, esa palabra salió del Espíritu. Por eso cuando leímos

que los espirituales pueden juzgar todo, pero él no es juzgado, ¿verdad? Entonces aquí lo puede entender usted más. Los hijos de Dios son guiados por el Espíritu de Dios. ¿Por qué? Porque ellos sí son hijos de Dios. Entonces, cuando nosotros ponemos en la balanza y hablamos con personas aún que dicen que son cristianos, pero no conocen la palabra de nuestro Dios un poquito, ellos cuando uno dice que uno es hijo de Dios y se entra y dice, yo también soy hijo de Dios, yo les digo, en sí, eres creación de Dios. Todos somos creación de Dios. Todos nacemos como personas naturales, ¿verdad? Que no conocemos de Dios por la caída de nuestros antepasados. Pero cuando nosotros venimos, tenemos el conocimiento y venimos y aceptamos a Cristo y empezamos, es un caminar de que somos, vamos haciendo cambiados, transformados, viene una generación, generándolo a nosotros, la palabra que quería usar. Entonces, la regeneración en nuestra vida es un proceso. Y en ese proceso venimos a entender nosotros que los que somos guiados por el Espíritu de Dios, estos son hijos de Dios. O sea, somos guiados. O sea, no hacemos las cosas como le voy a decir yo al aventón, sino que primeramente venimos ante Dios. Le pedimos a Dios primero para nosotros hacer las cosas. Porque te ponemos todas las cosas en la mano del Señor y nosotros tenemos que ser así, caminar así, servir a Dios, glorificar a Dios así. Porque caminamos y conocemos la palabra de nuestro Dios y lo dirigimos a la palabra de nuestro Dios. Esto le agrada a Dios, esto no le agrada a Dios. ¿Qué dice en la palabra de Dios? ¿Ves? Para caminar esa vida bendecida. Y vamos a leer otro texto para que usted vea. 8:5 dice, porque los que son de la carne piensan en las cosas de la carne, pero los que son del Espíritu en las cosas del Espíritu. Amén. Y usted puede ver eso, ¿ves? Caminar en el Espíritu, o sea, no pensar. Entonces hay muchas cosas, o sea, las cosas, ¿ves? Pensamos en las cosas, ya no tenemos una mente que pensamos en las cosas espirituales y no pensamos en la carne, porque la carne quiere todo. Este cuerpecito que tenemos quiere vanidad, muchas cosas de vanidad, de diversión, de placer, inmundicia, todo. Pero cuando somos ya espirituales, somos guiados por el Espíritu de nuestro Dios. El ser guiado por el Espíritu de Dios es algo precioso, lindo para los que ya sabemos, pero a muchos se les hace difícil caminar en el Espíritu, se les hace dificultoso caminar en el Espíritu, pero no es difícil obedecer al Espíritu. Es algo que usted tiene que llegar a tener esa comunión, la comunión para que usted pueda caminar así, de esa manera. No va a ser de la noche a la mañana y usted va a recibir mucha bendición porque Dios quiere que nosotros seamos espirituales. Porque el reino de Dios, dice el Romanos 14:17, porque el reino de Dios no es comida ni bebida, sino justicia, paz, gozo en el Espíritu Santo. ¿Quién da esto? El Espíritu Santo. Aquellos que caminan, piensan en el Espíritu, tienen que tener estas características, tiene que haber ellos de todo esto que dice, porque el reino de los cielos, porque el reino de Dios no es comida ni bebida, sino justicia, paz, gozo en el Espíritu Santo. Eso lo tiene que reflejar. Ser felices, ser gozosos.

a ser agradecidos con lo que tiene, sentirse usted agradecido, sirviéndole a Dios, adorándole a Dios, glorificando a Dios, exaltando a Dios siempre. Siempre es de la vida del cristiano reconocer que tiene un Dios todopoderoso y que ese Dios se merece gloria, ese Dios se merece honra, ese Dios se merece alabanza y ese Dios tenemos que temerle. No un temor espantoso, no, un temor que usted no va a hacer cosas que tal vez antes en la vida carnal o en la vida natural hacía, pero que hoy que usted ha conocido a Dios, usted sabe que eso no le agrada a nuestro Dios, que eso no es del agrado de Dios. Entonces usted no lo hace, usted no lo practica, porque usted sabe que a Dios no le agrada. Y otro texto ahí en Romanos 8, 2, dice, porque la ley del Espíritu es vida en Cristo Jesús. Dice, me ha librado de la ley del pecado y de la muerte. Mire qué bonito. La ley del Espíritu. El Espíritu da vida. Acuérdese. Por eso la importancia que siempre que enseñamos a estos temas y hablamos, siempre estamos a decirles que la vida espiritual es vida eterna en Cristo Jesús. Usted no se preocupe por lo que le pueda venir, lo que le puede acontecer. Usted no se preocupe. Si usted vive una vida en Cristo Jesús, glorificando a nuestro Dios, que vive usted esa vida en el Espíritu, no se preocupe, porque déjeme decirle que usted va a ser bendecido y va a vivir vidas felices, vida gozosa. Porque vivir en el Espíritu, para muchos creen que la persona es algo aburrido. El mundo así lo ve. Lo ve que estamos locos, que porque lo ven que estamos día tras día buscando la presencia de nuestro Dios, sirviéndolo a nuestro Dios. No es que estemos locos, es que hemos llegado a reconocer que somos guiados por el Espíritu y el Espíritu los inta y los reagulle para que nosotros busquemos las cosas del Espíritu o las cosas de arriba. Las cosas de arriba donde está nuestro Dios, ¿verdad? Así que eso es lo que el texto allí dice, que la ley del Espíritu es vida. Sí, es vida la ley del Espíritu si nosotros buscamos y glorificamos a nuestro Dios. El problema es que en estos tiempos se hace difícil porque hay muchos que no viven conforme al Espíritu. Viven un evangelio raquítico, para decirlo, un evangelio más o menos. Pero la verdad, el que busca la gracia de nuestro Dios, el que está conectado y guiado por el Espíritu, va a vivir una vida gloriosa, porque solo va a pensar en las cosas del Espíritu y no va a andar en las cosas de este mundo. Porque este mundo, ¿qué no celebra? Este mundo hace tantos errores, tantos problemas que los podemos ver a diario, ¿verdad? Pues hacen unas cosas bien que no las... Pobrecito, ¿verdad? Dice el 3 de 2 de Corintios 3, dice, mire, el 17, porque el Señor es Espíritu, y donde está el Espíritu de Dios, allí hay libertad. Este texto lo repetimos nosotros en cualquier lugar. Y decimos nosotros que donde está el Espíritu de Dios, allí hay libertad, y así. Pues sí, déjeme decirle, porque si el Señor del Espíritu, donde está el Espíritu, allí tiene que haber libertad. Le voy a poner un ejemplo. En un hogar que hay espirituales, ahí tiene que haber una libertad. Usted, como persona, usted tiene que tener la libertad de hablar de Dios en cualquier lugar.
No importando la circunstancia, quién esté, quién se oponga, usted habla de Dios porque usted tiene la libertad. Usted está capacitado para toda buena obra, dice en Cristo Jesús. Porque eso es lo que el Espíritu da. El Espíritu da libertad. Por eso Jesucristo dijo que íbamos a recibir, conoceréis la verdad y la verdad os hará libre, dijo. Y los judíos en aquel tiempo, ellos estaban cegados, no entendieron cuando él les dijo, porque si él les dijo, si mi palabra permanece en vosotros, vas a ser verdaderamente mi discípulo, les dijo, y conoceréis la verdad y la verdad os hará libre. ¿Qué dijeron ellos? Ellos brincaron y dijeron, hijos de Abraham somos, otra Biblia dice, linaje de Abraham somos, y nunca hemos sido esclavos, ¿cómo tú dices pues que seremos libres? Jesucristo, mire, bien sabio, les dijo, de cierto digo, que el esclavo no quede en casa para siempre, el hijo si queda en casa para siempre, si el hijo los libertare, seré verdaderamente libre. La verdad, ¿qué usó Cristo? Usó la vida que se vivía allá. Habían esclavos, el esclavo nunca quedaba en la casa, el hijo siempre quedaba en casa. Así que Cristo les dijo la verdad, les aplicó la palabra. Y eso es lo que nosotros sencillamente, como hijos de Dios, tenemos que entender. Si nosotros estamos en pecado, si nosotros estamos viviendo vidas que no agradan a Dios, nosotros somos esclavos del pecado, esclavos de este mundo, haciendo las cosas que todo el mundo hace. Pero si usted no las hace, usted es verdaderamente libre. Entonces este texto, esto es lo que los da a entender. Porque el Señor es Espíritu, y donde esté el Espíritu del Señor, allí hay libertad. En un lugar donde se adora, se glorifica y se exalta el nombre de nuestro Dios, allí está el Espíritu de Dios. Fácil y sencillo. En un lugar donde tres o quienes estén alabando, glorificando el nombre de Dios, puede pasar milagro, puede pasar una señal, puede alguien dar una palabra, te va a manifestar algo allí, porque ahí están los hijos de Dios. Y los hijos de Dios son guiados por el Espíritu, porque no hablan por su cuenta, sino que el Espíritu los usa. Bendito sea el nombre de nuestro Dios. Por eso allá en Hechos dice que estaban orando, dice, estaban bien ayunados, estaban orando. ¿Y qué dijo el Espíritu? El Espíritu habló y dijo, apártame a Saulo y Pablo para el ministerio que los he llamado. ¿Qué dijeron? Lo oraron por ellos, le pusieron mano, los ungieron y los mandaron al trabajo. Ese es el Espíritu, esa es la vida espiritual. Cuando vivimos la vida espiritual es algo maravilloso. Porque usted es guiado, usted es usado por el Espíritu. No es que usted, porque yo soy. No. El Espíritu usa a cualquiera. El Espíritu va a usar a cualquiera. Porque Dios es grande. Dios es bello. Así que por eso es la importancia que nosotros necesitamos exaltar y glorificar el nombre de nuestro Dios. Así que el Señor es Espíritu. El Señor es Espíritu. Y el Señor se manifiesta donde Él quiere. Y con quien quiere. Y allí va a haber libertad. Cuando hablamos libertad, libertad de orar, libertad de todo. Va a haber eso tan bonito que manifestado. Porque ahí está Dios. Y cuando está Dios es algo maravilloso, es algo precioso. Por eso es importante la nueva vida en el Espíritu. Cuando caminamos nosotros adorando y glorificando ese nombre que es de nuestro Dios, es algo precioso. Dice Romanos 7:14, porque sabemos, dice, que la ley en el espiritual, dice, mas yo, dice, soy carnal, dice, vivido en pecado,
está reconociendo aquí Pablo y está diciendo, porque sabemos que la ley es del espíritu, mas yo soy carnal, dice, vendido al pecado, porque lo que hago no lo entiendo. Dice, pues no hago lo que quiero, sino lo que aborrezco, eso hago. Y si lo que no quiero, dice, esto hago, apruebo que la ley es buena. Sí, la ley es buena, lo que está diciendo él, Pablo aquí, y lo vamos a poner, no es porque usted sea espiritual, no van a venir pensamientos que va a pensar cosas malas. Sí, las va a pensar. ¿Ves? Pero los hijos de Dios reprenden. Los hijos de Dios, eso lo reprenden en el nombre de Jesús. ¿Ves? En el nombre de Jesús tiene que ser reprendido. Primero, el ser humano es nacido de la carne, sino que como alma vivificante, ahora tiene el imagen del segundo ser humano, que viene siendo celestial, del espiritual. ¿Este quién es? Es Cristo, el verificante, nuestro Señor, el espíritu que verifica. El espíritu, ves lo que aquí Pablo está diciendo, que el primer ser humano, y sabemos que fue Adán, fue el que pecó, ves, el que cayó, pero que vino el segundo, y ese es el verificante, que es nuestro Señor y Salvador Jesucristo. ¿Qué le doy a entender con ese? Que Él es el que vino a salvar al ser humano. ¿Ves? Y le voy a leer un texto, no me quiero adelantar, para que usted lo entienda bien. Y se lo voy a leer, para que lo entienda más. Dice, se siembra cuerpo animal, resucitará cuerpo espiritual. Aquí está diciendo, mire, que cuando estaba en la carne, como dice él, se siembra cuerpo animal, resucita cuerpo espiritual. Hay cuerpo animal y hay cuerpo espiritual. Así también está escrito. Fue hecho el primer hombre, Adán, alma viviente. Dice, el postrer Adán es espiritual, verificante. El postrer Adán es verificante de nuestro Señor y Salvador Jesucristo. Dice, más el espiritual no es primero, dice, sino, dice, lo animal, luego lo espiritual. El primer hombre es de la tierra, terrenal. El segundo hombre, que es el Señor, es del cielo. Amén. Gloria a Dios. O sea, cuando dice terrenal, animal, es de la tierra, ¿verdad? Es de aquí abajo, pero el espiritual es el que verifica, ese espíritu verificante, el que da vida, y esa vida en abundancia, el espíritu, el que infunde, el que da vida. Somos elegidos, tenemos los beneficios, somos guiados por Cristo, ¿ves? Somos guiados, somos parte de su iglesia. Él es el actor de la vida, Él es el que le da vida al ser humano, el que da vida a todo el universo, pues el universo fue hecho por Él. Como fue hecho el universo por Él, entonces por eso tenemos nosotros que darle gloria a Dios. Ese es el segundo Adán, el verificante, el salvador, el que vino y llevó nuestro pecado, que clavó nuestra acta allá en la cruz del Calvario. Él fue el que murió por usted, el que Dios dice lo hizo pecado. No es que él pecara, no, que cargó el pecado del mundo sobre él cuando él fue a morir a la cruz del Calvario. Tenemos que tener claro nosotros que es nuestro Señor y Salvador Jesucristo. Así que Él es el espíritu vivificante, es el espíritu que da vida.
las enseñanzas del Espíritu es bien tensa. El Espíritu Santo, porque el Espíritu Santo es el que infunde, ¿ves? Y infunde en los elegidos, dice, los beneficios adquiriendo para que nosotros sirvamos a nuestro Señor y Salvador Jesucristo. Él es el único, el Espíritu Santo. El Espíritu Santo es el guiador, el actor que se mueve en la iglesia y en cualquier lugar, que lo adoren, que lo glorifiquen. Esta vida es una vida de fe. Cuando hablamos nosotros del Evangelio, si alguien no conoce a Cristo, es una vida de fe. Nosotros creemos en nuestro Señor y Salvador Jesucristo y nosotros somos salvos. Es por fe. Queremos a Dios, adoramos a Dios, bendecimos a Dios, es por fe. En Galatas 2:20 dice, con Cristo, dijo Pablo, estoy juntamente crucificado y ya no vivo más, vive Cristo. Cristo dice, otra vez, con Cristo estoy juntamente crucificado y ya no vivo yo, mas vive Cristo en mí. O sea, morando Cristo en mí. ¿Cómo mora Cristo en el ser humano? En espíritu. Y ya no vivo yo, mas vive Cristo en mí. Y lo que ahora vivo en la carne, lo vivo en la fe del Hijo, el Hijo de Dios, el cual me amó y se entregó a sí mismo por mí. ¿Quién se entregó? ¿Quién murió por nosotros? Fue nuestro Señor y Salvador Jesucristo. Fue el que murió en la cruz del Calvario para que nosotros hoy tuviéramos vida y tuviéramos vida en abundancia. Se entregó a sí mismo. ¿Para qué? Para que hoy usted gozara de una vida bendecida, de una vida que glorifique y exalte el nombre de nuestro Dios. La vida de Dios en el creyente sobrenatural pasa todo entendimiento, recibe todo, es sobre todas las cosas. Por tanto, es algo maravilloso, de manera que el que lo recibe, recibe toda esta bendición que Dios le da, de ser guiados por el Espíritu Santo. ¿Y quiénes son guiados por el Espíritu? Dice que son los hijos de Dios. Ve que hay una diferencia en el que no es hijo y el que es hijo. Ya no es solo creación, no, que ha pasado a ser parte del reino de Dios. Esta nueva vida es en gratitud, insuperable, algo que si usted la pierde, olvídese. Por cualquier esfuerzo humano, usted pierde esta salvación tan grande, tan linda, tan maravillosa. Va a ser una pérdida que jamás la va a recuperar. Por eso la importancia de tener a Cristo en nuestro corazón para llegar a ser, como le dije, hijos de nuestro Dios. Y en veces los amigos se les hace difícil entender, ¿ves?, qué es ser hijo de Dios y qué no es ser hijo de Dios. Por eso la importancia que se les diga. Dice Colosenses 3, le voy a leer los últimos dos textos, el 3 y el 4. Dice, porque habéis muerto, en vuestra vida está escondida con Cristo Jesús. Habéis muerto. ¿Sabía usted que la palabra de Dios los habla que antes estábamos muertos en nuestros delitos y pecados? Pero cuando venimos, recibimos a Cristo, vivimos. Por eso que la palabra de Dios dice que el vivir en el Espíritu es vida y vivir en la carne es muerto. La palabra de Dios dice que antes estábamos muertos en nuestros delitos y pecados. Entonces, pero que hoy no. Pues el texto que le estoy leyendo dice, porque habéis muerto en vuestra vida. Dice, vuestra vida está escondida en Cristo Jesús.
Cuando Cristo, vuestra vida, se manifieste, entonces vosotros también seréis manifestados con Él en gloria. Mire qué lindo, qué bonito. Promesa. Por eso seguimos a Cristo, amamos a Cristo, predicamos a Cristo. Le damos gloria a nuestro Padre Celestial por verlo enviado aquí a la tierra a morir por nosotros, por nuestros pecados, por nuestras transgresiones. Así que Dios me lo bendiga. Hasta aquí he llegado con la nueva vida en el Espíritu. Así que Dios me lo bendiga, Dios me lo guarde, Dios me los cuide. Y vamos a orar por las peticiones. Así que tenemos unos minutos para orar, ya que hoy me tocó solo, ¿verdad? Así que vamos a orar por las peticiones. Vamos a ver las peticiones que tenemos aquí. Gloria a Dios, alabado sea nuestro Dios. Padre bueno, maravilloso Dios, venimos ante ti, ante tu presencia, Padre, primeramente dándote gracias por tu palabra, por la oportunidad que das, papá, de hablar de tu palabra, Señor. Hoy venimos, Padre mío, poderoso Dios, orando, Padre eterno, poderoso Dios, por mis hermanas, mis hermanos, Señor. Sé que muchos no han puesto la petición, papá, pero te pido, Padre mío, poderoso Dios, que seas tú, Señor, contestando la petición de su corazón, Padre. Te pido, Señor, por hermana Arlén, Padre mío, Salaya, Padre, te pide sanidad en sus pies, papá. Glorifícate, Padre mío, en esos pies, Padre. Yo te pido, yo te clamo, Padre, en el nombre poderoso de Cristo Jesús. También por mi hermana Marixa, Padre mío, a Arias, Padre, sanidad. Bendito Dios eterno, poderoso, glorifícate, Señor. Hermana Carolina, Señor. Zúñiga, Padre, pide, Señor, oración por su mamá, Señor mío. Pedimos por esa madre, Padre mío, poderoso Dios, glorifícate, papá, por su mamá, Señor. Tú conoces, Padre mío, poderoso Dios, que está padeciendo su mamá, Señor. Glorifícate, Padre mío, poderoso Dios, que tu Santo Espíritu consuele, que tu Santo Espíritu de paz, que tu Santo Espíritu, Señor mío, poderoso Dios, ponga sanidad a esa mano de poder, Señor, por tu hermana Ana, Señor, está pidiendo salvación por su familia, Padre mío. Pedimos salvación, papá, por aquellos que no te conocen, Padre, por aquellos que han estado conectados, Padre. Si el amigo ha oído tu palabra, Señor, te pedimos, Padre mío, que traigas, Padre eterno, poderoso Dios, sanidad, bendito Dios eterno, principalmente en el corazón, Padre, pero salvación, papá. Mira, Padre mío, preocupada esta hermana Ana, Señor, por salvación, por su familia, Padre. Todos clamamos por salvación, por nuestros parientes, por nuestros hijos, por nuestros hermanos, por todos, Padre mío, aquellos que aún no han venido al conocimiento de la verdad, Señor. También te pido oración, Señor mío, por mi hermana Rosario, Padre mío, Escobar, Padre, está pidiendo sanidad total, Señor mío, su familia Escobar, Padre Amaya. Clamamos, Padre mío, pedimos, glorifícate, Padre eterno, poderoso Dios, seas tú, bendito Dios, trayendo esa sanidad total. Quiere decir, Padre, que ya empezó, que lo que ha empezado lo perfeccione, Padre mío, poderoso Dios. Usted, Padre, solo envíe su palabra y esa palabra será, bendito Dios. Como digo el centurión, no soy digno que entres a mi casa, pero con una palabra bastará para que mi siervo sane. Así va a ser mi hermana, Padre mío. Poderoso Dios, pueda ser sanada totalmente, Padre eterno, poderoso Dios. A ti te adoramos, te bendecimos, Padre eterno, poderoso Dios. Te pedimos, Señor, por esa familia, Señor, bendito Dios eterno. También por mi hermana Lucía, Padre de Jesús, papá Bonilla, está pidiendo oración y bendición, Padre mío, poderoso Dios, bendícela, Padre, derrama esa bendición, Padre eterno, poderoso Dios, pon tu mano de poder, Padre mío, poderoso Dios, están, Señor mío, seguro que solo tu mano de poder puede llegar, solo tu mano de poder puede sanar, tu mano de poder puede liberar, Señor, también, Señor, te pido por mi hermana Iris Luna, Padre,
ver respuesta y fortaleza, Señor. Tú eres, Padre, nuestra fortaleza. Tú eres nuestro pronto auxilio, Padre mío, poderoso Dios. Tú eres el único, Padre eterno, que tu palabra dice que no ha salido en nuestros labios. Y tú ya conoces cada palabra del corazón. Padre eterno, hay muchos, Señor mío, que no han puesto su petición. Tú conoces la necesidad de tu pueblo, Padre mío, poderoso Dios. Bendice, bendito Dios, seas tú derramando bendición sobreabunde. Padre eterno, soberano Dios, tuya es la gloria, Padre, tuya es la honra, tuya es la alabanza, Padre eterno, tuya es la bendita adoración. Te adoramos, te bendecimos, te exaltamos, glorificamos y bendecimos, Padre eterno, tu santo y bendito nombre, Padre. Y te damos gracias por la oportunidad, Padre, que nos has dado, Señor mío, poderoso Dios, de este día. Padre eterno, poderoso Dios de poder, bendito Rey de gloria, estar, bendito Dios eterno, pasando un programa más del Evangelio, es poder de Dios, Padre mío, poderoso Dios, pedimos, bendice el ministerio, Padre, aquí, Padre, de la TV, Señor mío, poderoso Dios, maná del cielo, Señor, seas tú abriendo puertas, bendiciones, Padre eterno, poderoso Dios, para que tu palabra sea predicada, tu palabra sea extendida, Padre mío, te damos gracias, te damos honra en el nombre poderoso de tu Hijo amado Jesucristo, Padre, amén y amén. Dios los bendiga, hermano, una bendición, Dios me los bendiga, hasta pronto, hasta la otra semana estaremos aquí, bendiciones.

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1: 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Cuando conocí el amor verdadero,
2: el amor de Jesucristo,
1: llegué a comprender que nadie me ama ni me amará como Él. Su amor es incondicional, su amor es sin reproches, puro, sincero. Su amor es fiel y verdadero, me amó cuando nadie lo hacía. Su amor es por la eternidad.

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4: Cuando conocí el amor verdadero,
5: el amor de Jesucristo,
4: llegué a comprender que nadie me ama ni me amará como Él. Su amor es incondicional, su amor es sin reproches, puro, sincero. Su amor es fiel y verdadero. Me amó cuando nadie lo hacía. Su amor es por la eternidad.

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0: Luca, Luca, escucha cómo me sale un pato. Escucha. ¡Cuac, cuac, cuac!
1: Pará, eso que tiene que ver con lo que vamos a cantar ahora.
0: Bueno, yo quería hacerte escuchar un pato.
2: Chicos, ¿qué les parece si cantamos esta canción?
1: Dale, mejor, dale.
2: Vamos todos juntos.

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La Biblia está llena de historias tan y tan lindas. Una de las historias lindas que nos enseñan una lección muy importante es la de estos dos hombres, uno el hombre necio y el hombre sabio. Los dos construyeron una casa. Vamos a ver lo que nos dice la historia.

qué lindo, ¿verdad? Que la casa no se cayó. Pero vamos a ver qué le pasó al hombre necio. Pongan mucha atención.

Qué lástima que se cayó la casa, ¿verdad? Yo no quiero ser un hombre necio, porque cuando yo haga mi casa,

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1: Malversación es una palabra desagradable, Pedro. Digamos simplemente que estamos tomando prestados estos $40,000 por 6 meses para utilizarlos en fines especiales. La corporación no los echará de menos. Y tú, como contador, puedes arreglar las cuentas para que no se note la falta de dinero. Sí, Pedro, no me mires así tan sorprendido. Quiero que cambies los libros de contabilidad. Vendedores, quiero que todos ustedes sepan que en mi emporio de ropas yo vendo la ropa como cualquier otro negociante al precio más alto que pueda conseguir. En cuanto a conocer o garantizar la calidad, esa es la responsabilidad del comprador. Sin garantías, al riesgo de cada comprador. Ahora abran las puertas, ya son las 9:00 y los clientes están esperando. Tontos.
2: Hola, ¿qué tal, amigos?
3: Un saludo especial para todos ustedes.
2: ¿Qué cosa, tía Elena? Esos hombres que acabamos de escuchar.
3: Sí, tío Daniel.
2: ¿Están realmente en tu historia de hoy?
3: Por supuesto.
2: Pero nunca escuché de una deshonestidad tan grande y de prácticas tan escandalosas. ¿Por qué contar una historia acerca de ellos?
3: Bueno, porque yo quiero que los niños y niñas eviten su mal ejemplo. Hombres así realmente existen, ¿sabes?
2: Mm.
3: Es muy triste. Hombres importantes y en puestos de confianza en industrias, negocios, finanzas y el gobierno. Simplemente tienes que leer el diario cualquier día de la semana para descubrir cómo sus engaños, deshonestidad y prácticas incorrectas son descubiertos y salen a la luz del día.
2: Yo sé, pero es que...
3: Así que contaré la historia de un joven a quien llamaré Juan el Honesto. Este joven se hizo rico por ser honesto.
2: ¿Se hizo rico por ser honesto?
3: Así es. Llegó a ser uno de los príncipes del comercio más grandes de América. Un hombre que a partir de 1861 hizo millones de dólares, simplemente porque creía que la palabra de Dios era verdad. Pero mejor aún, hizo que millones de americanos fueran mejores ciudadanos. Escuchen la historia verdadera de...
4: Juan el Honesto.
3: Filadelfia, la mañana del 8 de abril de 1861.
5: ¿Desea servirse algo más, la señora? Quizás algo más para beber. Más avena. ¿Otro huevo?
6: No, gracias, Clarissa. Pero vuelve a servir todas las bandejas para el señor Huntington. Bien llenas, ¿eh? Yo no sé de dónde saca su apetito. Dije, Enrique querido, que no sé de dónde sacas tu apetito. ¿Tú ves, Clarissa? Es como si fuese una viuda. El libro mayor de Filadelfia es su Biblia. Mantiene su rostro escondido detrás del diario cada mañana durante el desayuno. Y no escucha una palabra de lo que yo le digo.
1: Sí, te escuché, Evangelina. Oye, ¿podrías mirar esto?
6: ¿Qué puede ser tan gracioso?
1: Este anuncio, ven. Mira este anuncio. Fue pagado y puesto en el diario matutino por este joven tonto, Juan Wanamaker. El que te conté que está abriendo un negocio de ropa cerca del mío. Ay, tiene solamente $1,900 y su cuñado Nathanael Brown tiene $1,600. Los ahorros de todas sus vidas. Ellos abrieron el bazar de ropa de Oak Hall en la esquina de la calle Santa y Market. En el diario de esta mañana anuncian que están listos para abrir sus negocios.
6: Bueno, nunca antes estuviste tan contento con la perspectiva de un nuevo competidor.
1: ¿Competidor? Perderá sus faldas antes de que termine el mes.
6: ¿Por qué?
1: ¿Cómo que por qué? Wanamaker tiene algunas ideas nuevas de traer religión al negocio de las ventas al por menor. Los chismes dicen que él se sintió llamado al ministerio
7: pero a último momento decidió que Dios tenía otros planes para él.
6: ¿Y qué tiene eso de gracioso?
7: ¡Gracioso! ¡Es divertidísimo! Dice que Dios lo ha llamado a abrir un negocio de venta de ropa al por menor para probar que se puede dirigir cualquier negocio basado en principios morales rectos y en el mandamiento de amar al prójimo como a uno mismo. Nunca se da rico, religión.
6: Ay, ay. Bueno, yo admiro al señor Wanamaker por su mente virtuosa y la pureza de sus ideales. Pero Daniel tuvo más posibilidades en la fosa de leones que las que él tendrá con esa filosofía contra ti y los demás negociantes de Filadelfia.
7: No sé lo que quieres decir con eso, querida. Pero los textos no fueron los que te consiguieron un cuarto de millón de dólares en joyas. Un verano en Europa con los niños cada año. Un ropero lleno de ropa que todas las mujeres en nuestra sociedad envidian. Y una casa en el pueblo, sin mencionar esta mansión, mira, de 32 habitaciones. La regla de oro evangelina: todas las cosas que quieras que los hombres hagan contigo, así también haz tú con ellos. Pertenece solo a la iglesia.
6: Lo sé, Enrique. Como tú dices siempre, la regla de bronce es la que se aplica a los negocios. Hazlo a los otros antes que los otros te lo hagan a ti.
7: ¿Y por qué no? Esa regla ha enriquecido a los hombres más respetados de esta nación.
8: Todas las cosas vienen de ti, oh Señor, y de lo que es tuyo te damos, y tú reinas sobre todo. Y en tu mano están el poder y la fuerza, y en tu mano está el hacer grande y el dar fuerza a todos. Amén.
9: ¿Cómo, Juan?
8: Entra, querida.
9: ¿Qué estás haciendo aquí? Yo creí que ya te habías ido. Son casi las 8:00. Natanael debe estar esperándote. Y después de poner todos los ahorros de su vida en este plan tuyo, mi hermano está ansioso y esperando nerviosamente verte cada mañana sin falta.
8: Lo sé. Hoy abrimos nuestro negocio y Natanael está tan preocupado que apenas puede hablar. Enfrentamos una dura competencia. Ellos son duros y Natanael sabe que tratarán de sacarnos del negocio para la semana próxima, forzándonos a la bancarrota.
9: Pero tú... ¿estás tú preocupado, Juan?
8: Por supuesto que no, querida.
9: ¿Pero por qué estás haciendo esto? Yo pensé que entrarías al ministerio. Tú quieres ser pastor, ¿no es así? Entonces, ¿por qué vas a abrir este negocio de ropa? Es que no lo entiendo.
8: Mira, un solo texto de la Santa Biblia te lo aclarará por completo. Se encuentra en Isaías, el capítulo 59 y el versículo 19. Porque vendrá el enemigo como un río, mas el Espíritu de Jehová levantará bandera contra él. El enemigo ha venido como río, querida. Nuestra nación se fundó sobre los principios de la justicia y la piedad. Pero ahora Satanás mismo parece haber capturado cada aspecto de la vida de nuestra nación. Engaños, mentiras, malversaciones, que es una palabra bonita para describir el simple robo, y cosas aún peores, son comunes entre los hombres en posiciones encumbradas. La astucia, las prácticas inescrupulosas y la deshonestidad se han extendido tanto que la gente se ha vuelto cínica.
9: Eso es verdad. Mi padre también lo dice.
8: Yo espero poner en alto nuevas normas de honestidad. Ese será mi ministerio. Mi negocio de ropa será mi púlpito.
9: ¿Por qué, Juan?
8: Querida, las personas mayores se preguntan por qué los jóvenes no respetan la ley y el orden. Se sorprenden de que sus hijos desprecien las normas consideradas de buena conducta. Tenemos que darles un mejor ejemplo, querida. Y yo puedo predicar mejores sermones dando un buen ejemplo al ser un así llamado hombre rico e importante y al forzar a otros hombres a seguir mi ejemplo que denunciando el pecado desde un púlpito.
9: Juan Wanamaker, tienes 23 años de edad. Solo tienes $1,900 a tu nombre. Todo invertido en algo de lo cual no sabes absolutamente nada. Un negocio de ropa. ¿Realmente crees que te convertirás de millonario como constantemente le dices a todos?
8: Estoy seguro.
9: Ay, me casé con un joven amante y loco.
8: Quizás, pero la Biblia me promete que tendré éxito.
9: ¿La Biblia te promete a ti personalmente que tendrás éxito?
8: Sí.
9: No te creo. ¿Cómo puede ser eso?
8: Mire, toma y lee. Deuteronomio, capítulo 28, versículo 13. Es

0: Si hicieres los mandamientos de Jehová, tu Dios, que yo te ordeno hoy, para que los guardes y cumplas.
1: Ahora lee Deuteronomio capítulo 8, versículo 18.
0: Si no acuérdate de Jehová tu Dios, porque Él te da el poder para hacer las riquezas, a fin de confirmar su pacto que juró a tus padres, como en este día.
1: ¿Ves?
0: Y tu fe en estos dos textos de la Biblia te hará el comerciante más rico de Filadelfia a partir de hoy, 8 de abril de 1861.
1: Hará aún más que eso.
0: ¿Qué quieres decir?
1: Me ayudará a probarle a los burladores que una religión buena es un buen negocio. Que no es necesario mentir y engañar para triunfar. Y obligaré a los hombres de malos principios, compitiendo conmigo, a reformarse.
0: Creo que lo lograrás.
2: Juan Wanamaker, 6 pies de altura, ojos azules grisáceos, tez fresca y una sonrisa que decía, la vida es alegría. Hace mucho tiempo, en 1861, nadie podía entender cómo un joven de 23 años, que amaba tanto a la gente y que era tan alegre y lleno de vida, podía involucrarse en una ocupación tan aburrida como abrir un negocio de ropas, y ciertamente no entendían sus ideas religiosas. La mayoría pensaba que las personas religiosas eran tristes, serias y de cara larga. Pero Juan Wanamaker no pensaba así. Él leía su Biblia y decía alegremente,
1: la religión tiene que hacerte feliz. Si no lo hace, algo marcha mal, o contigo, o con tu religión.
2: Pero, ¿podrían triunfar sus ideas revolucionarias acerca del comercio en la cínica era mercantil de los años 1860?
3: 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Regresemos a la tía Elena y a su historia para hoy titulada
4: Juan el Honesto.
5: 15 minutos. Solo 15 minutos faltan para la hora de abrir las puertas. Nunca debería haberme dejado convencer de esto. Juan Wanamaker, no me interesa que seas el maravilloso esposo de mi hermana. Tú estás loco.
1: ¿Lo crees?
5: Sí. Nadie en la historia del comercio ha puesto estas pequeñas cosas que llamas
1: etiquetas de precio.
5: Eso mismo. Etiquetas de precio en la mercadería. Nos destruirá antes del próximo fin de semana. Ah, ¿por qué me dejé convencer de esto?
2: Etiquetas de precio. Juan Wanamaker fue el primer hombre en la historia del comercio que puso esas pequeñas etiquetas, su propio invento, en la mercadería para la venta. Antes, por cientos, incluso miles de años, todas las ventas se habían hecho por regateo. Es decir, si alguien entraba en tu negocio, tú, como dueño del negocio, lo estudiabas para tratar de descubrir si la persona podría pagar solo un poco, si podría pagar bien o si tendría más que suficiente para pagar bastante. Un comerciante con experiencia podía decir en un segundo si un hombre o una mujer que entraba por sus puertas no tenía dinero, si tenía algo de dinero o si tenía mucho dinero. Y por supuesto, el comprador quería obtener lo más posible con la menor cantidad posible de dinero. Así que los dos bandos comenzaban lo que se conocía en aquella época como el regateo.
6: ¿Cuánto cuesta aquella cocina?
7: ¿Usted quiere comprarla? Esta maravillosa cocina con el frente redondeado importado desde el Polo Norte cuesta $20.
6: ¡Tonterías! Estas cocinas son hechas al otro lado del río en Camden, Nueva Jersey. Hay una igual en la vidriera de enfrente a $17. Y no pagaré ni un centavo más que 16 por esta.
7: Bueno. Quizás podría dejar que se la lleve por, digamos, 18.
6: Ni un centavo más que $16.50.
7: En ese caso, que tenga usted un buen día, mi querida señora.
6: Vamos, Anabela.
8: Sí, mamá.
7: Espere. Ay, señora. Quizás podemos ponernos de acuerdo y salir ambos beneficiados.
2: Así era el regateo. Y así era como se vendían todas las cosas. Todo.
6: ¿Ves, Anabela? Este es el arte del ama de casa. Una buena esposa debe saber cómo regatear. Conseguí esa cocina por $16. Imagínate, 16.

0: $6. Si sigues mi ejemplo, cuando crezcas, serás una esposa que sabrá cómo administrar su dinero.
1: ¡Simón! ¡Simón! ¿Te acuerdas de esa vieja cocina de frente redondeada? La última de esa serie horrible que compramos de esa herrería que cerró en Camden y que tuvimos por un año entero sin poder vender ni por amor ni por dinero. Bueno, no valía más de $10, si es que valía tanto. La acabo de vender por 16.
2: Mira, mi idea es bien simple, Natanael. Un cliente no siempre es cauteloso o un experto en compras, pero él tiene derecho a saber exactamente cuánto cuestan los artículos. Yo le voy a decir eso. También le voy a decir cuánto estoy ganando yo con la venta. Voy a poner toda esa información en esta pequeña etiqueta de precio. Y de esa manera, el cliente sabrá todo con claridad. Así será más difícil que el cliente sea engañado.
3: Nunca funcionará. Nunca funcionará, Juan. Imagínate dónde se ha escuchado algo semejante.
4: Nadie había escuchado de algo semejante hasta entonces, pero unas pocas semanas después de aquel primer día en que Juan Wanamaker abrió su primer negocio, aparentemente todos habían oído del asunto, y no solamente en Filadelfia. Los efectos fueron extraordinarios.
0: ¿Desea servirse algo más la señora? ¿Quizás algo más para beber? ¿Más avena? ¿Otro huevo?
5: No, gracias, Clarisa. Puedes irte.
0: Gracias, señora.
5: Veo, Enrique querido, que atacaron el fuerte Sumter, tal como todos temíamos que ocurriera. ¡Estamos en guerra! Enrique querido, dije que estamos en guerra.
6: Evangelina, ¿pero cómo puedes preocuparte por esa guerra sin importancia cuando ese joven mequetrefe de Juan Wanamaker está arruinándonos a todos?
5: ¿Wanamaker? Wanamaker. ¿Dónde escuché ese nombre? ¡Ah, sí! Es ese joven tonto que abrió ese nuevo negocio de ropa y fracasó.
6: No fracasó, Evangelina.
5: Pero, Enrique, ¿por qué estás tan molesto conmigo? Tú dijiste que fracasaría y bueno, simplemente asumí que eso había ocurrido. ¡Ja! Esa idea tonta de poner etiquetas de precios...
6: Todos. En todas partes se están exigiendo ahora etiquetas de precios en todas las cosas. Desde barcos hasta lacre para sellar. Y en todo el país. En todo el país. Está arruinando el comercio. Y todo por culpa de ese advenedizo Juan Wanamaker. Hasta yo tuve que ceder el lunes. Tuve que colocar etiquetas de precios en cada artículo de mi negocio.
2: Natanael, no me mires así.
3: Has perdido la cabeza completamente. Puedo ver completa bancarrota, ruina total. Justo ahora, cuando las cosas estaban marchando tan bien. Buenas ventas, clientes, pero esto es una locura. Esta nueva idea no
2: va a funcionar, Natanael. Va a funcionar muy bien.
7: ¿Qué? No, no puede ser cierto. Mira esto, Donovan. Este anuncio en el diario matutino. Wanamaker y Brown quieren anunciar que la calidad de toda la mercadería vendida por su bazar de ropa será garantizada. ¡Garantizada! ¡Oh, está loco! Cualquier artículo que no le quede bien, no sea del color o la calidad apropiada, o no le guste a su familia en casa, o que por cualquier otra razón no le resulte completamente satisfactorio, debe ser devuelto inmediatamente. Si se regresa en la misma condición en que fue comprado, dentro de los 10 días siguientes, le devolveremos el dinero. ¡Devolver el dinero! ¡Oh! ¡Está completamente loco!
4: Y tal como el inteligente Juan lo imaginaba, su idea de la garantía con la devolución del dinero forzó una revolución en el mundo de los negocios. El asunto se propagó como fuego salvaje. Pocos años después, difícilmente alguien compraba algo en cualquier lugar, a menos que el comerciante garantizase que el artículo que la persona compraba era todo lo que decía ser. Los comerciantes tramposos culpaban a Juan el Honesto por el surgimiento de nuevas normas y leyes.
8: Juan, querido, mira estos libros contables. Mira las cifras de ventas.
2: Querida, tengo a los mejores contadores de la nación. Pero si ellos no me dijeran que esas cifras de ventas son reales, ni yo mismo lo podría creer.
8: A fines de 1861, el año en que tú y Natanael abrieron el negocio, el volumen total de ventas fue de un poco menos de $25,000. Y ahora, solo 10 años después, tenemos ventas anuales de $2,000,000. Realmente probaste tu teoría.
2: Sí, gracias a Dios, a ti y a Natanael. Natanael también estaría contento si supiera lo que voy a hacer ahora. Oh, rezongaría y protestaría y echaría chispas. Pero al final, siempre me apoyaba en todo. Él era así.
8: Mi pobre hermano. Parece mentira que ya hace 3 años que murió.
2: En su memoria, el próximo año, 1872, será un año especial para nuestra pequeña empresa. Voy a abrir un nuevo negocio en Baltimore.
8: ¡Maravilloso!
2: Y otro en Richmond y uno en Memphis, Tennessee.
8: ¡Juan!
2: Y el cuarto en San Luis. Y el quinto en Louisville, Kentucky. Y el sexto negocio de Wanamaker en Pittsburgh.
8: ¡Maravilloso! Pero, querido, eso significa tanto trabajo. ¿No será demasiado para ti?
2: Bah, por supuesto que no. No te olvides de que el negocio es mi púlpito. Y ahora tendré 6 púlpitos nuevos. Querida mía, Dios y yo recién hemos comenzado nuestra sociedad comercial. Observa el polvo que levantaremos.
4: Y efectivamente, abrió esas sucursales. En 1875, realizó un viaje a Europa y volvió con una nueva idea que sintió que Dios y él debían probar. Un gran almacén con diferentes secciones. Era algo que nadie había escuchado antes. Si uno quería comprar ropa de hombre, iba a una sastrería o a la lencería. Si ropa fina de mujer, a una modista o a una sombrerería. Si zapatos, a una zapatería. Si herramientas, a una ferretería. Y si medicamentos, a una farmacia.
2: ¿Por qué no vender todas estas cosas en un solo lugar? ¿Por qué no juntar todas las cosas que una familia pueda razonablemente necesitar bajo un techo? Dios y yo lo haremos. Lo llamaré nuestro gran almacén.
4: Y en 1876, luego de firmar el contrato de alquiler, transformó el enorme y viejo depósito de carga ferroviaria de Filadelfia en el primer gran almacén del mundo, con secciones o departamentos. Los burladores se mofaban y reían, pero la gente vino a comprar y le encantó, y la idea prendió. Hoy hay grandes almacenes con diferentes secciones en todas partes del mundo. Juan Wanamaker fue tan importante y llegó a ser una figura tan amada en la vida americana que en 1889 el presidente Benjamin Harrison le dio uno de los honores más grandes que un hombre en la vida privada pueda alcanzar. Lo invitó a Washington para que fuese miembro de su gabinete. Allí, Juan el Honesto sirvió a su nación durante 4 años como director general de Correos.
2: Señor presidente, invitados al banquete, mis compañeros conciudadanos, a menudo me han preguntado qué me motivó a tener éxito en mi vida y cómo lo logré. La segunda parte de la pregunta es fácil. Siempre he creído en la palabra de Dios explícitamente. La Biblia dice en Proverbios 22:29, ¿has visto hombre solícito en su trabajo? Delante de los reyes estará, no estará delante de los de baja condición. Yo creí eso, y mi padre lo creyó antes que yo. Mi padre era constructor de ladrillos. Recibía un salario muy bajo, pero conocía el valor del trabajo y se había propuesto que sus hijos también lo conociesen. Así que diligentemente él nos levantaba todos los días a las 4 de la mañana. ¿Cuál es el propósito del trabajo? Cualquier trabajo. ¿Satisfacción? Quizás. ¿Logros? Quizás. Pero yo pienso que debe haber un propósito más profundo y espiritual: servir a otros. Eso es lo que yo he tratado de hacer como director general de Correos. Poner mi mente a trabajar para ustedes y para Dios.
4: Sus 4 años de servicio en el gobierno terminaron. Era el año 1893 y tenía 65 años, la edad en la cual la mayoría de los hombres se jubilan. Pero Dios y Juan Wanamaker aún no habían acabado. Todavía estaban trabajando en sociedad. ¿Y cuántas cosas realizaron juntos para alegrar la vida, para ayudar a América y para beneficiar a la humanidad? Y como siempre, hacían enojar a los hombres deshonestos. Pero el ejemplo puro de Juan Wanamaker los forzó a imitarlo, aun cuando lo hicieran a regañadientes y quejándose. Sus biógrafos y los historiadores de comercio registraron sus logros.
9: El gran empresario, el señor Juan Wanamaker, se ha convertido en el primer comerciante americano en ofrecer vacaciones pagadas a todos sus empleados.
10: Y en las noticias de hoy, Juan Wanamaker llega a ser el primer comerciante americano en establecer clases privadas para su personal de ventas.
7: El primer comerciante americano en ofrecer servicios médicos gratuitos con hospital, enfermeras y doctores a todos sus empleados ha sido el empresario Juan Wanamaker.
11: Juan Wanamaker está en primera plana nuevamente. Primer comerciante americano en darle a todos sus empleados un bono de Navidad, dinero que se sumará al cheque de su salario.
12: También es el primer comerciante americano en abrir un club junto al mar para los empleados que trabajan para él y el primero en establecer una cuenta bancaria de ahorros.
4: Nada podía detener a Juan Wanamaker el honesto. Teniendo a su lado a su amante esposa y a su hijo, continuó la lucha. A medida que se iba haciendo más anciano, insistía aún más en tener normas elevadas en todo. Hasta el día de su muerte, a los 84 años de edad, el 12 de diciembre de 1922, continuó levantándose a las 4 de cada mañana. Ese día, sufría de un fuerte resfrío y se dio cuenta de que había llegado a su final. Al reflexionar en todos los años de su vida, consideró que sus mejores logros habían sido el hecho de que había comenzado a enseñar una clase de escuela dominical a los 12 años de edad, el hecho de que más de 50 años después había logrado pacientemente establecer el grupo más grande de escuelas dominicales del mundo, y el hecho de que los hombres, al menos algunos, habían podido ver a través de su ejemplo que la religión podía dar al ser humano el éxito y la felicidad. Niños y niñas, ustedes también, en el mundo de hoy, pueden convertirse en una influencia poderosa para bien. Pueden convertirse en un Juan Wanamaker. América los necesita. El mundo los necesita. Dios los necesita.
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0: Yo vi yo leo la Biblia y también a veces oro.
1: ¿Seguro? ¿Seguro que lo haces todos los días?
0: Sí, me parece que... Ahora no me acuerdo mucho, pero sí, yo lo hago, a veces lo hago, Viper.
1: Ah.

0: ¿Qué te pasa? ¿Por qué estás llorando?
1: Es que yo no voy a poder cantar esta canción.
0: ¿Por qué decís eso?
1: Porque no traje una vela.
0: ¿Y para qué querés una vela?
1: Para encender una luz, como dice esta canción.
0: No, no entendiste. No necesitas de una vela. Una luz se enciende cada vez que hablamos de Jesús a nuestros amigos. O cuando nos portamos bien.
1: Ah, por eso no nos tenemos que callar.
0: Claro, tenemos que hablar de Jesús a todo el mundo.
1: Ni tampoco esconderla.
0: Una luz nunca se puede esconder.
1: Nunca.
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0: Tu mamá, tu papá ya conocen a Jesús. Pero ¿sabes una cosa? Hay mucha, mucha gente que todavía no sabe que Jesús los ama. Así que vamos, chicos, vamos, vamos todos juntos a llevar la luz de Jesús.
1: Uy, uy, yo tengo a mi abuelo que no conoce a Jesús.
2: Y yo tengo a mi maestra que tampoco conoce a Jesús.
3: Y yo a mi compañerito de colegio que está triste.
1: Y yo a mi tío y a mi...

0: tengo un perro que me ama un montón. Yo sabes que creo que es el que más me ama a mí.
1: Pero no, ¿qué perro? ¿Sabes que Dios a mí me contó Viper? Que nos ama un montón, nos ama más que los perros. Y el amor de él es más grande que un perro, que un elefante.

0: Lucas, si exagero, ¿es mentir también?
1: Y sí, ¿cómo no?
0: Bueno, es alto.
1: No importa, pero el amor de Dios es mucho, mucho más alto que tu tío.
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5: Cuando conocí el amor verdadero,
6: el amor de Jesucristo,
5: llegué a comprender que nadie me ama ni me amará como Él. Su amor es incondicional, su amor es sin reproches, puro, sincero. Su amor es fiel y verdadero. Me amó cuando nadie lo hacía. Su amor es por la eternidad.

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1: Nosotros, oh Jehová, la luz de tu rostro, tú diste alegría a mi corazón, mayor que la de ellos cuando abundaba su grano y su mosto. En paz me acostaré y asimismo dormiré, porque solo tú, Jehová, me hiciste, me haces vivir confiado. Amén. Gloria a Jesús. En esta preciosa tarde vamos al momento de oración. Envíe su petición, que con mucho gusto estaremos orando, ¿verdad?, por cada petición. Así es, ¿verdad?, que en esta tarde creamos a Dios, ¿verdad?, que Dios es el que viene haciendo esa obra, ¿verdad?, en cada uno de nosotros. Venimos en esas palabras de oración en esta hora. Bendito Padre Celestial, venimos, Padre amado, en esta preciosa hora ante tu presencia, dándote las gracias, Señor, por esa oportunidad que usted nos da en esta tarde, Señor. El poder, Padre amado, interceder, Padre mío, en este momento, Señor, gracias. Gracias te damos, Señor, por todas sus misericordias, Padre, en esta tarde. Gracias por la vida, Señor amado. Gracias, Señor. Gracias porque usted nos permite, Señor Jesús de Nazaret, en este día, Señor, poder elevar esta oración ante tu presencia. Señor, gracias, Padre, te damos en esta tarde, Señor, porque sabemos que cada día, Señor, sus misericordias son grandes con cada uno de nosotros. Señor, yo sé que la misericordia ha sido buena con cada uno, que usted tiene el cuidado, Señor, de cada uno, Padre Santo. Oh, mi Dios, aquí estamos, Padre amado, dándote gracias, Señor, pidiendo que sea usted, Padre mío, ministrando, Señor, en esta tarde, dirigiendo esta oración, Señor Jesús. Sabemos, Señor amado, que usted está atento, Señor, a escuchar el clamor de tus hijos. Padre Santo, tenga misericordia en esta tarde, Señor. Ahí, Padre Santo, donde está cada uno, Padre Santo, yo sé que cada uno se está conectando, Padre. Señor, cada uno lo estamos poniendo, Señor, en un mismo sentir, clamando, Padre, por cada necesidad, por cada dificultad, Señor. Padre, ayuda, Dios mío, a su pueblo en esta tarde, Señor. Pedimos la fortaleza de lo alto, Señor, para cada hermano, Señor, que está escuchándonos en diferentes lugares. Padre, fortalece cada hermano en esta tarde, Señor. Ayúdanos, Espíritu de Dios, en esta tarde, Señor amado. Aquí estamos, Señor Jesús. Aquí estamos, Padre amado, necesitados de su presencia. Necesitados están mis hermanos también de tu presencia, Señor. Padre Santo, reconocemos, Señor, que tú eres el único Padre que nos puede ayudar, Señor, que nos puede fortalecer, Padre Santo, para seguir hacia adelante, Señor. Tú eres nuestra ayuda y fortaleza, Señor. Oh, ayuda a su pueblo en esta tarde, Señor amado. Ahí donde están mis hermanos, Señor, en sus hogares. Ahí donde están, Señor, en sus trabajos. Padre, ayuda a mis hermanos en esta tarde, Señor. Ahí donde está, Dios mío santo, cada uno de ellos, Señor. Ahí donde está una radio encendida, Padre, ayuda a mis hermanos, Señor. Ahí llega, Dios mío, llevando la bendición de lo alto. Pedimos, Señor, en esta tarde que usted pueda abrir esas puertas. Abre puertas en los cielos, Señor. Bendice a tu pueblo en esta tarde, Señor amado. Bendice, Padre Santo. Aquí estamos, Señor amado. Aquí estamos, Señor. Ayúdanos, Espíritu Santo. Fortalece, Dios mío. Oh, Padre, aquí estamos, oh Rey de la gloria. intercediendo, Padre, por cada necesidad, Señor. Padre, sea usted glorificándose, Padre Santo, en esta tarde. Glorifícate de una manera grande y poderosa, Señor. Padre amado, sabemos que tú eres la respuesta. Tú eres esa respuesta, Señor. Oh Espíritu de Dios, ministra a su pueblo, Señor. Ayuda al que no tiene fuerza, dele fuerza, Padre, para seguir adelante. El que está triste, el que está atribulado, Señor, llega fortaleciendo esas almas, Señor. Como dice ese salmo, Señor, hazme oír gozo y alegría, y se recrearán esos huesos que has abatido, dice tu palabra. Oh, Señor, solo tú eres el único, Padre, que puede llegar dando la alegría, el gozo de tu salvación. El que puede llegar, Dios mío, llevando el levantamiento, Señor. Levanta al débil, Padre. Levanta al que no tiene fuerza de seguir adelante, Señor. Levanta, mis hermanos, Espíritu Santo. Reprende toda depresión, Señor. Reprende toda tristeza, Padre. Reprende, Señor, todo aquello que llega dañando la vida, Señor amado. Y ayuda a su pueblo, Señor, a seguir adelante, Padre. Ayuda, Señor, a cada uno, Señor. Aumenta la fe, Señor Jesús. Aumenta esa fe, Señor. Padre, ayúdanos, Señor, a tener fe. A tener esa fe viva, Padre Santo. Ayúdanos, Señor, a creer, Padre amado. Ayúdanos a creer en esta tarde, Señor, que suyo es el poder. Que usted tiene el poder, Señor. Que usted tiene el control de cada cosa, Padre Santo de Jehová. Ministra, Dios mío, en esta tarde, Señor. Glorifícate, Espíritu Santo, de una manera grande y poderosa. Oh, Padre, a ti ponemos cada carga. Cada carga, Señor, la ponemos en tu presencia, mi Dios. Oh, hermano, ponga su carga, aleluya, delante de la presencia del Señor. Ponga esa carga, mi hermano, que lo aqueja, que lo entristece, mi hermano. Póngalo en las manos del Señor. Y ahí está el Señor para ayudarnos, para fortalecernos, para darnos la fuerza y seguir adelante, aleluya. Oh, mi Dios, a ti traemos esas cargas, Señor. Porque su palabra dice, vení a mí todos los que estáis cargados y cansados, que Él nos hará descansar, porque el Señor, aleluya, es nuestro pastor, y nada nos faltará, dice su palabra. Oh, maravilloso eres, Señor, precioso Cordero, pastorea a su pueblo en esta tarde, Señor, pastorea a su pueblo, Señor. Cada ovejita, Padre, que está ahí, Señor, ministra la Espíritu de Dios, ministra la Señor Jesús de Nazaret. Oh, Espíritu de Dios, ministra en esta tarde, Señor. Amado Cristo, venga glorificándose, Padre. Aquí estamos, Señor amado, creyendo, Señor, que el tiempo, Padre Santo, te pertenece a ti, Señor. Que tú tienes ese control de cada cosa, Padre. Oh, mi hermano, usted que no sabe qué hacer, dígale al Señor, tú tienes el control de mi vida. Tú tienes el control, aleluya, de todas las cosas. Oh, Señor, en sus manos estamos. En tus manos está nuestra vida, Señor. Oh, Espíritu de Dios, ministra a su pueblo. Oh, Espíritu Santo de Jehová, trae la esperanza, Señor, a su pueblo, aquellos que han perdido la fe, la esperanza, Señor, venga levantando, Cordero Santo de Jehová. Oh, Señor, aquellos que han estado negativos, Señor, que todo lo ven mal, Padre, quita esa venda, Señor, de los ojos. Padre, ayúdanos a ver las cosas grandes, Señor. Ayúdanos a ver las cosas maravillosas, Padre. Señor, yo sé que tú eres nuestro Dios grande y poderoso, tan poderoso que abrió el mar, Señor, tan poderoso que hizo los cielos y la tierra, tan poderoso que nos hizo aún a nosotros mismos, Señor. Tú eres grande, Padre Santo de Jehová, con su poder. Oh, Espíritu de Dios, ministra, Padre. Nada imposible es para ti, Señor. Todas las cosas son posibles, Padre. Oh, Espíritu de Dios, en ti esperamos. En ti, Dios mío santo, confiamos, Señor. Padre, ayuda a su pueblo, Señor. Ayuda a los padres que tienen lucha grande, que tienen pruebas grandes, Señor, dificultades grandes. Señor, yo sé que, Padre, que después de la noche viene la mañana, Señor. Viene la luz, Padre Santo. Esa es la esperanza, Señor, que su pueblo tiene, Padre, en medio de las dificultades, Señor, en medio de los problemas, Padre. Oh, Señor Jesús, sea usted, Dios mío, glorificándose, Señor. Glorifícate de una manera grande y poderosa, Señor, en esta tarde, Padre. Oh, Señor, yo sé que su brazo sigue extendido, Padre, para ayudarnos, para socorrernos, Señor Jesús, aleluya. Oh, mi hermano, el Señor está ahí para ayudarlo, para fortalecerlo. Oh, tal vez usted se ha sentido desamparado, solo. Oh, pero la palabra dice que Él está con nosotros todos los días, mi hermano. Todos los días Él se ha encargado de despertarnos. Él se ha encargado de levantarnos. Es por su gracia, por su misericordia, que estamos aquí, aleluya, que estamos vivos respirando este aire. Oh, Padre, te alabo, Señor, y bendecimos tu nombre, Señor. Gracias, Espíritu de Dios, te damos en esta tarde, Señor. Gracias, Señor amado, aquí estamos orando por Radio Elohim, Señor. Ayuda, Padre Santo, la radio, Señor. Yo te pido por mi hermana María, Señor, que le dé fuerza. Yo te pido, Señor, que le ayude a seguir adelante, Señor. Ayuda al Espíritu Santo de Jehová. Tome el control, Señor amado, en ese lugar, Señor. Venga ayudando a la Cordero Santo de Jehová. Ayúdala, Señor. Ayuda, Dios mío santo. Ayuda a cada hermana que está en ese lugar, Padre. Venga respaldando, Señor amado, cada hermana que está dirigiendo en esa radio. Venga guardando, cubriendo, Señor, fortaleciendo, Padre Santo. Venga usted, Dios mío, ayudando, Señor amado, a las necesidades de esa radio. Padre, sea usted propicio, Señor amado, a cada necesidad, Señor. Trae el respaldo, trae la cobertura, Señor, de lo alto, Padre. Venga ayudándoles, Espíritu Santo de Jehová, que la radio pueda seguir siendo de bendición, Padre, para muchos hermanos, Señor amado. Oh, sea usted glorificándose, Padre Santo, trayendo respaldo a cada hermano que va, Señor, a la radio, que tiene un programa, Señor, respáldalos, Cristo amado. Te lo pedimos, Señor Jesús, que sea usted obrando, Padre amado. Oh, te doy gracias, Señor. Gracias, Padre, por cada radio, Señor. Y no oramos solo por una radio, Señor. Oramos por todas las radios, Padre, donde están predicando tu palabra, Señor. Venga bendiciendo las radios, Padre. Bendice cada radio donde se está, Dios mío, llevando el mensaje, Padre, de salvación. Lleva, Dios mío, llevando, Dios mío, santo de Jehová, esa cobertura, Señor amado, a cada locutor, a cada hermano, Señor. Tenga misericordia y llega, Dios mío, ayudándoles, oh Dios. Ayuda a cada radio, Señor amado. Oh Padre, aquí estamos intercediendo, Señor, unos por otros, Padre Santo, en esta tarde. Intercedemos, Padre amado, para que sea usted glorificándose, Señor, de una manera grande y poderosa, Padre. Oramos por los que llevan el mensaje de salvación. Oramos por los pastores, Señor. Oramos por el evangelista, Padre. Oramos por el misionero, Señor, que lleva la palabra. Oramos, Señor, por cada hermano, Señor, que está, Dios mío, llevando esa palabra. Por los que andan, Señor, en los buses predicando. Por los que andan, Señor, en los parques. Por los que andan en los pueblos, Señor, anunciando su palabra. Señor, venga ayudando a cada hermano, Señor, que no se ha cansado de anunciar el mensaje. Padre Santo, ayúdales, aguárdales, acoraza su vida, Señor. Ponga el vallado, la cobertura de lo alto, Señor. Venga ayudándoles, Padre, dele la fuerza, que ellos puedan seguir, Señor, con el mensaje, Padre. Oh, Señor, ayúdales, Señor, dele salud, Señor Jesús, y dele, Dios mío, el respaldo, la cobertura de lo alto, Señor. Te lo pedimos, oh Cristo amado, te lo pedimos, Señor. Que sea usted, Dios mío, guardando, Señor, a cada uno, Padre. Oh, Espíritu Santo, maravilloso eres, Señor. Poderoso eres, Cordero Santo de Jehová. Seguimos orando por las almas perdidas sin Cristo. Esas almas, Señor, que si están sin esperanza. Padre, tenga misericordia de las almas, Señor. Salva las almas, libérate a las almas. Quiebra esas cadenas, Señor, de rebeldía, de dureza. Padre, tú eres el único que puede salvar, liberar las almas. Quebrar esas cadenas, Señor. Quiebra yugos, Espíritu Santo. Quiebra cadenas de vicio, Señor. Quiebra esas cadenas, Padre. Quiebra esos yugos, Espíritu Santo, venga libertando. Libera, Señor, las almas, Señor. Libera a los jóvenes, Señor, salva a los jóvenes. Venga liberando a la juventud, Padre. Tenga misericordia de la juventud, Padre Santo. Tenga misericordia, Padre. Oh, Señor, salva, liberta, mi Dios, las almas. Oh, Señor, levante esas almas que han de ser salvas, Señor. Atráelas con lazo de misericordia. Oh, Espíritu de Dios, liberta, Padre, liberta. Ahí llega, Señor Jesús. Ahí llega donde están esas almas, Señor, necesitadas, Padre. Tenga misericordia, Padre Santo. Aleluya, maravilloso eres, Señor. Poderoso eres tú, Señor amado. Oramos, Señor, por los niños, Señor. Pedimos por los niños para que aguarde los niños. Acoraza a los niños, Señor. Ponga vallado. Ponga cobertura, Señor, en esos niños, Padre. Acoraza a los niños, Señor. De todo el mundo, Señor, acorácelos, cúbrelos, Padre. Oramos que llegue donde está la necesidad, Señor. Oramos, Padre, por ese pueblo de Venezuela. Señor, oramos por esos milagros que están ocurriendo. Señor, en medio de eso, de ese catástrofe, Señor, usted su mano se ha movido, Señor. Aún hay personas, Señor, vivas. De milagros, Señor, en ese lugar. Padre Santo, ayúdale, Señor. Ayuda a esas personas que están en ese lugar, Señor. Yo sé, Padre, que ellos tienen un testimonio grande que contar, Señor. Ayúdale, Señor. Ayuda, Dios mío, Santo, a cada uno de ellos, Padre Santo. Oh, maravilloso eres, Cordero de Dios. Aleluya. Oh Padre, aquí estamos, Señor amado, en esta hora, Padre, orando, Padre, por las necesidades, Señor. Oramos por este clima, Señor. Pedimos por el clima, Señor, para que sea usted enviando esa lluvia. Padre, los cultivos necesitan la lluvia, Señor. Padre, venga usted, Dios mío, trayendo esa lluvia, Señor. Padre, venga usted bendiciendo esos cultivos. Padre.

usted glorificándose, Padre. Oh, Espíritu de Dios, aquí estamos, Señor amado, intercediendo por cada necesidad, Señor. Que sea usted obrando de una manera grande y poderosa. Oramos por los que no tienen un empleo, Señor. Venga usted proveyendo, Padre Santo de Jehová. Bendiciendo, Señor amado, a cada hermano, Señor, hermana. Joven, Señor, que no tiene un trabajo, Señor. Abre puertas de lo alto, Señor. Bendice los hogares, Padre. Bendice los hogares. Bendice las mesas, Padre Santo de Jehová. Venga bendiciendo, Padre Santo, los hogares, Señor. Oh, Espíritu Santo, sea usted abriendo esas puertas de lo alto, Señor. Abre esas puertas, Padre Santo. Te adoramos, Señor, y bendecimos tu santo nombre, Señor. Venga glorificándose en esta tarde, Señor. Oh, amado Dios, aquí estamos, Señor Jesús, aleluya. Poderoso eres tú, Señor, maravilloso eres, Señor. Seguimos, Padre Santo, clamando por cuánta necesidad, Señor. Ponemos todas estas necesidades ante tu presencia, Padre Santo. Maravilloso eres, Jesús, poderoso eres, Cordero Santo de Jehová. Oh, te adoramos y glorificamos su nombre. Oramos, Señor, para que llegue a los hospitales, Señor. Llega a los hospitales, Padre Santo de Jehová. Llega obrando poderosamente, Señor Jesús. Llega llevando la sanidad, llevando el milagro a esos hospitales, Señor. Tenga misericordia, Padre. Tenga misericordia. Oramos que llegues a los hogares donde están los enfermos, Señor. Ahí donde están los hermanos, Señor, enfermos, tal vez en una cama, Señor. Llega ahí obrando poderosamente.

casa de Pedro, y aquella mujer, Señor, estaba en cama temblando, Señor, llorarán calentura, quizás dolor de huesos, Padre. Pero tú llegaste hasta ese hogar, Señor, y extendiste tu mano y la levantaste, Señor, la sanaste, porque grande es su poder, Padre. Llega obrando, Señor, a esos hogares, Señor. Visita a mi hermano, mi hermana que está ahí, Señor, con sus dolencias, con sus enfermedades, Señor. Llega teniendo misericordia, Padre. Llega teniendo misericordia, Señor. Amado Dios, llega donde están cada necesidad, Señor. Ahí donde andan esas personas, Señor, en la calle, tal vez sin comer una tortilla, Señor. Ahí llega glorificándose, Padre Santo, teniendo misericordia del huérfano. Tenga misericordia de la viuda, Señor. Padre, cuánta necesidad hay, Señor, de ti, Padre. Oh,

Señor, llega Padre Santo obrando, Señor. Oramos, Señor, por los que tienen, Señor, trabajo, por los que tienen negocios, Señor, oramos por los negocios. Señor, yo sé que muchos están viendo, Señor. Oh, Padre, difícil la situación, Padre. Sé que muchos, Padre, en los mercados están luchando, Padre. Señor, yo clamo, Padre, por cada uno de esos negocios, Señor. Para que sea usted, Señor, enviando esa petición, Señor. Sabemos, Señor Jesús de Nazaret, que tú eres el que sustenta nuestra vida, Señor amado. Venga usted bendiciendo los negocios. Abre puertas, Señor. Provee esos clientes, Padre Santo de Jehová. Venga proveyendo la bendición, Padre, para cada negocio, Señor. Bendice a su pueblo, Padre. Bendice las manos que trabajan. Bendice, Padre Santo de Jehová. Sea usted, Dios mío, santo, obrando, bendiciendo cada cosa, cada producto. Bendice, Señor, lo que mis hermanos venden, Señor. Sea usted bendiciendo poderosamente, Señor, que mis hermanos puedan vender, puedan ser bendecidos esos negocios, Señor. Que lo que tú bendices, Padre, nadie lo puede maldecir, Señor, porque con usted, Señor, está esa bendición grande, Padre. Oh, sea usted propicio, Señor. Oh, amado Dios, maravilloso, poderoso eres, Señor. Ayuda a mis hermanos que tienen deudas, Señor. Padre, provéele ese Espíritu Santo de Jehová. Venga bendiciendo, Señor. Abre esa ventana de los cielos, Señor. Provea, Padre Santo de Jehová. Sea usted propicio, Cordero de Dios. Ayuda a cada uno, Señor, a seguir adelante, Padre. Ayúdales, oh Cristo Jesús. Maravilloso eres, Padre, precioso Cordero. Oramos, Señor amado, para que sea usted, Señor, aguardando a su pueblo, Señor amado. Guárdanos, Cristo. Cubre cada hermano, hermana, joven, Señor, niño, Señor. Acorázanos, cúbrenos, Espíritu Santo, con su sangre preciosa. Acoraza a su pueblo, Señor, de todo aquello, Señor, que quiera dañar, Padre Santo, de toda enfermedad, Señor, epidemia, Padre, cubre, Señor. Acoraza, Espíritu Santo, siempre póngase vallado, Señor, sobre cada uno, Señor. Aguarda a aquellos que van a un trabajo, Señor. Aguárdalos, acorácelos, cúbrelos en el camino, Señor. Pedimos la cobertura, Señor, para su pueblo, Señor. Maravilloso eres, Jesús.

Jesús, precioso Dios, adoramos y glorificamos su nombre, Señor. Oramos por los hermanos que se han quedado de las congregaciones, Señor, y aún se han conformado, Padre. Oramos, Señor, que sea usted, Dios mío, levantando. Levanta a los hermanos, Señor. Dele ánimo, dele fuerza, Padre, que ellos puedan seguir adelante, Señor amado. Oh, Señor, ayuda, Señor, a su pueblo, Señor, a continuar, Padre Santo, adelante, Señor. Que mis hermanos no se queden, Padre Santo de Jehová. Ayúdales, oh Cordero Santo, ayúdales a seguir, Padre. Oh, Señor, levántalo, Señor. Oh, Padre, sabemos que fuera de ti, Señor, no hay nada, Señor Jesús, que nos pueda ayudar, Señor. Tú eres el único, Padre mío, que nos puede ayudar a seguir adelante, Señor. Ayuda a cada uno, Señor, que cada hermanito de esas iglesias que se están quedando puedan levantarse, Señor, puedan levantarse. Padre, que los hermanos puedan llegar a sus congregaciones, Padre. Tenga misericordia, Padre Santo de Jehová. Señor, aquí estamos orando por los hermanos de este ministerio. Padre, llega ayudando a mis hermanos, Señor amado, en esta hora, Padre. Aquellos que no pudieron venir y son intercesores, Señor, de este día. Padre, llega ayudando a mis hermanos, Señor. Llega dándoles la fuerza, llevando la sanidad a esos cuerpos, Padre. Tenga misericordia, Señor. Ahí llega ayudando a mis hermanos, Señor, en sus dificultades, sus necesidades, Señor. Usted las conoce, Señor. Tenga misericordia en esta tarde, Señor. Fortalécelos, ayúdelos a seguir adelante, Señor. Oh, Padre, te alabo, Señor, y bendecimos tu nombre en esta tarde, Señor Jesús. Aleluya, precioso Cordero Santo de Jehová. Aleluya, mi hermano, no deje de insistirle al Señor.

Señor, precioso Cordero, oh Padre Santo, aquí está un pueblo clamando. Señor, no dudamos que ahí hay un pueblo clamando por cuánta necesidad, Señor. Venga ayudando, Señor Jesús de Nazaret. Ayuda a su iglesia a seguir adelante, Padre. Oh, que su iglesia, Señor, siga corriendo, Padre. Que su iglesia no se detenga, Padre Santo, sino que continuemos, Señor Jesús, hacia adelante, venciendo los obstáculos, venciendo las dificultades, Señor. Padre, que podamos seguir hacia adelante, podamos llegar a la meta. Señor Jesús, ayuda a tu iglesia, ayuda a cada hermano, Señor amado, ayúdale, Señor amado.

0: Eres Cordero Santo de Jehová. Gloria a Jesús, hermanos. Sigamos orando en esta hora. Aleluya.
1: Gloria a Dios. Bendito y alabado sea el nombre de Dios. Te adoramos en esta hora, Señor. Recibe la alabanza, Padre, en esta tarde, una tarde de bendición, Padre. Donde tú te mueves, Señor, en este lugar, Padre. Tú te mueves aquí en este lugar, Señor. Aquí está tu presencia, Padre. Venimos, Señor, clamando por todos los que están enfermos. Clamamos pidiendo a ti, Señor, sanidad, que tú te puedas mover, Señor, que tú puedas llegar, Señor, ahí donde está la necesidad, Padre, ahí donde está la enfermedad, Padre, lleve sanidad, llegue, Señor, llegue a ese hogar, llegue a los hospitales, Señor, ahí donde está la necesidad, Padre, sana cánceres, Padre, sana toda dolencia en los cuerpos, Señor, sana, Señor, ese dolor en esa cabeza, Padre, tenga misericordia, para ti no hay nada imposible, Señor, creemos que en esta tarde tú estás haciendo la obra, tú estás haciendo cosas grandes y maravillosas, Padre. Pedimos por mi hermano Luis, Padre, pedimos que sane su cuerpo, Señor, que llegues ahí donde él se encuentra, Padre, sanando, sanando su cuerpo, Señor, que estamos creyendo, estamos confiando que tú harás la obra en mi hermano Luis, Señor. Oramos por mi hermana Luz, Señor, pedimos por mi hermana ahí donde ella se encuentra, Padre, sana su cuerpo, Señor, ponga riñones nuevos, Señor. Traiga sanidad en su vista, Padre, en todo su cuerpo, Padre, pedimos misericordia, pedimos también en esta hora por mi hermana, Padre, milagros, Señor, pedimos por ella, Padre, dele fortaleza a mi hermana, hasta ahí donde ella se encuentra, fortalécele, de nuevas fuerzas a mi hermana, Señor, guárdala. De esa sanidad, Padre, en su cuerpo, Señor. Gracias porque tú estás obrando en ella. Gracias porque tú estás haciendo cosas grandes y maravillosas, Señor, en su vida, Señor. Muchas gracias te damos en esta hora. Venimos orando por mi hermana Celina, Padre, ahí donde está mi hermana Celina Campo. Pedimos por mi hermana, pedimos que le fortalezca, Señor, que seas tú ayudándole, Señor, a mi hermana, dele nueva fuerza, lleve salud a su cuerpo, Señor, lleve la sanidad que ella está necesitando. Glorifícate, Padre, glorifícate, Señor, ahí en mi hermana Celina, Padre. Llegue obrando de una manera grande, llegue obrando en mi hermana, Señor. Oramos por los niños, Señor, pedimos que los guarde, que los cubra, Señor, en las escuelas, ahí donde ellos puedan moverse, guarda a los niños, Señor, de todo peligro, apártalos del mal, Señor, guarda a los jóvenes, Señor, pedimos por los jóvenes, Señor, que puedas tú obrar en ellos, ayudarles, Señor, a que puedan seguir adelante, perseverando, ahí donde ha llegado el desánimo, Señor, anímales, Padre, levántales, Señor, ayuda a los jóvenes, los ancianos, Padre, guárdalos. Pedimos la sanidad para aquellos que están enfermos. Pedimos que llegue, Señor, ahí donde están esos ancianos, Padre. Quizás se encuentran solos, Señor. Pruebe, Señor, ese alimento. Bendígales, Padre. Bendígales donde quiera que ellos puedan encontrarse. Guárdales, fortaléceles, Señor, en esta tarde. Pedimos, Padre, que puedas tú bendecir a mi hermana Solita. Padre, dele fortaleza a mi hermana. Ayúdala a continuar adelante, Padre. Lleve sanidad a su cuerpo. Ahí donde está mi hermano Juan. Ahí donde está mi hermana Mercedes. Clamamos pidiendo que le guarde, Señor. Guárdalos, Padre. Lleve la sanidad, Señor, en sus cuerpos. Lleve sanidad en ese cuerpo. Ahí donde esté el dolor, Padre. Tenga misericordia, extiende tu mano de poder, Señor, y lleve sanidad a mi hermano Juan, mi hermana Mercedes. Oramos también por mi hermano Mauricio, Padre, bendígalo, guárdalo, Señor. Pedimos, Padre, que lleve salud a su cuerpo. Dele fortaleza, Padre, a mi hermana Elsie, sana, Padre, toda enfermedad, todo dolor en su cuerpo, Señor, tenga misericordia, lleve sanidad, Padre, en los ancianos, lleve sanidad, lleve fortaleza, Padre, oramos por los pastores, por los evangelistas, por los misioneros, pedimos, Padre, por todos ellos, pedimos que los guardes, Señor, que los cubras ahí donde van a predicar la palabra, Señor, ahí donde ellos van a predicar, Señor, si están ahí, Padre, predicando, Padre, en el parque, Señor, ahí en las plazas, en los mercados, donde quiera que ellos puedan moverse, Padre, quizás viajan a otros países para predicar la palabra. Tenga misericordia, guárdales, Padre, guárdales, úsales en gran manera, úsales, Padre, respáldalos en esa palabra que ellos llevan, Padre, úsales en gran manera, Padre, pedimos, Señor, que puedas tú obrar, Señor amado, llegue obrando, Señor, ahí en cada uno, Señor, en cada uno de los pastores, fortaléceles para que sigan adelante. Fortaléceles, Padre, en el nombre poderoso de Jesús. Venimos orando por la mamá de nuestra hermana Carolina, Señor, hasta ahí donde ella se encuentra, Padre. Hasta ahí donde está mi hermana, Señor, lleve la sanidad en su cuerpo, Padre. Tenga misericordia, sana ese cuerpo, Señor. Ahí donde esté el dolor, Padre, extiende tu mano de poder, Señor, y llegue dando la sanidad, Padre. Tú conoces cuál es esa enfermedad. Tú conoces lo que ella está pasando, pedimos misericordia, pedimos que tú te puedas mover, Señor, ahí en la vida de la mamá de nuestra hermana Carolina, Señor, lleve sanidad completa en el nombre poderoso de Jesús. Venimos orando también por mi hermana Iris Luna, Padre, ahí donde está mi hermana, clamamos, nos unimos al clamor de mi hermana pidiendo por esa fortaleza que ella necesita, Padre, renueva su fuerza, dele fuerzas espirituales como fuerza física, Señor, ayúdale a continuar adelante, Padre, en medio de la dificultad, Padre, ayúdale a mantenerse firme, creyendo en ti, confiando en ti, Padre, aumenta su fe, dele paciencia, Padre, para que ella pueda esperar en ti, Señor amado, que ella pueda esperar en ti, en esa respuesta que tú le darás, Padre, glorifícate en esa petición que ella tiene delante de tu presencia. Venga dando respuesta, Señor, a su clamor. En el nombre poderoso de Jesús, venimos orando por mi hermana Lucía de Jesús Bonilla. Ella pide esa oración por sanidad y por esa bendición. Oramos, Padre, en esta hora, Señor, de la tarde, pidiendo por mi hermana Lucía Bonilla, Señor, pedimos esa sanidad hasta ahí donde ella se encuentre escuchando en esta tarde, Padre, sana ese cuerpo, Señor, lleve la sanidad a mi hermana Lucía, Padre, sana ese cuerpo, bendígala, Padre, derrama esas bendiciones sobre su vida, glorifícate, Padre, guarda, Padre, a toda su familia, sus hijos, ahí donde ellos se encuentran, acorázalos, Padre, cúbrelos, Señor, bendiga a mi hermana, Señor, dele fortaleza, ayúdale a continuar adelante. Venimos orando por mi hermana Rosario Escobar, venimos clamando por mi hermana, pedimos, Señor, que puedas tú bendecirle, ahí donde está mi hermana, Señor, dele fortaleza, dele la sanidad total, Señor, de la sanidad en ese cuerpo, Padre, ahí donde esté el dolor, Padre, tenga misericordia, oh, llegue obrando, Señor, glorifícate, Padre, tú eres nuestro sanador, tú eres, Señor, nuestra fortaleza, tú eres nuestro ayudador. Llegue ahí donde se encuentra mi hermana, Padre, dando esa sanidad completa. Oramos también por la familia Escobar Amaya. Bendiga a la familia Escobar Amaya, déles fortaleza. Bendiga esta familia, Señor. Pruebe lo necesario para su hogar, Señor. Guarda cada integrante de la familia Escobar Amaya, Padre. Guarda su salida, su entrada, Señor. Bendiga, Señor. Lleve esa bendición a ese hogar, Padre. Oramos también por Arlen Celaya. Oramos por ella, Padre, por esa sanidad en sus pies, Señor. Ahí pedimos, Padre, por sus pies. Sana todo dolor, Padre. Fortalece, Padre, sus rodillas. Ponga esa vitamina en todo su cuerpo, Señor. Llegue sanando, Padre, ese dolor en sus pies, Padre. Lleve esa sanidad, Señor, ahí a Arlen Celaya. Glorifícate en esta tarde. Glorifícate en su vida, Señor. También oramos por nuestra hermana Maritza Arias, Señor. Ella pide también por sanidad en sus pies, Padre. Llegue obrando hasta ahí donde ella se encuentra. Donde quiera que esté mi hermana, Padre, ahí llegue obrando, dando la sanidad en esos pies, Padre, en el nombre poderoso de Jesús. En el nombre poderoso de Jesús, tú eres nuestro sanador. Yo sé que tú estás obrando. Yo sé que en esta tarde, Padre, tú estás extendiendo tu mano de poder, Padre, ahí en esos pies, Señor. Tú estás llevando sanidad, Padre. Tú estás llevando sanidad a los hogares. Ahí donde hay una persona clamando. Ahí donde hay una mujer, un hombre pidiendo misericordia. Y se ha unido a este clamor. Ahí está llegando, Padre. Ahí está llegando, Padre. Está llevando sanidad. Ahí tú te mueves, Señor, en ese hogar. Ahí tú estás llevando consuelo a aquellos que han perdido un ser querido, un familiar, Padre. Ahí estás llevando consuelo y fortaleza. Ahí estás obrando, Señor. Tú te estás glorificando, Señor, en la vida de los oyentes. Pedimos, Señor, por todos aquellos que están ahí, Padre, quizás afligidos por alguna situación, Padre. Lleve la paz a esos corazones. Lleve la paz, lleve la paciencia, Padre. Ayúdanos a esperar pacientemente en ti, Padre. Ayúdanos a hacer siempre tu voluntad y no la nuestra, Padre. Glorifícate, Padre. Lleve gozo a los corazones. Lleve paz, Señor, en esta hora. Que mis hermanos puedan recibir. Que mis hermanos que están ahí escuchando puedan recibir esa respuesta de lo alto. Que podamos escuchar esos testimonios, Padre, de las cosas grandes y maravillosas que tú haces. Porque tú te mueves, Señor. Tú te mueves en cada vida, Señor. Tú te mueves en esta tarde, en cada corazón, Padre. Yo sé que tú estás obrando. Porque tú eres grande, tú eres maravilloso, Padre. Levanta al caído, Señor, a mis hermanos que se han sentido débiles, Padre, que han dicho que ya no pueden más. Tenga misericordia, Padre, levántales, levántales, Padre, levante esa mujer, a ese hombre, Padre, levántales, Padre, de nueva fuerza, que podamos continuar adelante porque su venida está cerca, Señor. Ayúdanos a estar preparados en todo momento. Queremos estar preparados en todo tiempo, Señor. Ayúdanos a seguir adelante. Que aunque vengan luchas, Padre, aunque vengan pruebas, Señor, podamos mantenernos firmes, creyendo, poniendo nuestra mirada en ti, Padre, en el nombre poderoso de Jesús. Denos fortaleza, Padre. Fortalece a mis hermanos, Padre. Pedimos, Señor, por la salvación de las almas de este cantón Zaragoza. Oh, libera, Señor, salva las almas, Señor. Salva las almas de este lugar. Salva las almas de todo el mundo, Padre. Hay muchas personas que están ahí necesitando de ti. Tenga misericordia, salva, restaura, Padre. Sana los corazones que han sido heridos por el hombre, Padre. Sana esos corazones, Padre. Lleve la sanidad interna, Padre, en el nombre poderoso de Jesús. Glorifícate de una manera grande, Señor. Gracias, gracias, Padre. Gracias por esta tarde donde podemos clamar, Señor. Ayúdanos a seguir adelante. De fortaleza a mis hermanos que están en este lugar. Que todos los días jueves, Señor, estamos reunidos en este lugar. Fortalécenos, Padre, ayúdanos a continuar adelante, Padre. Ayuda a mis hermanos si han traído una necesidad, Padre, que puedan recibir su respuesta también. Que puedan recibir su respuesta, que puedan recibir su sanidad, Señor. Que puedan recibir nuevas fuerzas en esta tarde, Padre. En el nombre de Jesús, ayúdanos a continuar adelante sirviéndote, Padre, trabajando en tu obra de fortalezas espirituales como fortalezas físicas para continuar adelante, Padre, en el nombre poderoso de Jesús. Oh, gracias, Padre, gracias por los amigos que nos escuchan. Gracias por los amigos que nos están escuchando en esta tarde. Gracias, Padre, bendígales, Padre, toca sus corazones, Señor, en el nombre poderoso de Jesús. Gracias, Señor, porque nos permites poder estar al aire, Señor, con este momento de oración, donde estamos creyendo, estamos confiando que tú estás obrando, que tú estás haciendo cosas grandes y maravillosas. Ayúdanos, Padre, a agradecerte siempre. Ayúdanos a dar gracias por todo, Señor. Ayúdanos, Señor, en el nombre poderoso de Jesús. Guárdanos, Señor, en esta tarde. Así pedimos, Señor, pidiendo protección, Padre. Pedimos protección, Padre, para mis hermanos en esta tarde. Guárdales, Señor, aquellos que están en sus trabajos, aquellos que están en sus hogares, guárdales. Ahí, Padre, en ese regreso para sus hogares o ahí donde ellos se van a mover, guárdales en ese camino, en ese transporte donde ellos van, Señor. Guarda su salida, su entrada. Ayuda a mis hermanos que están en este lugar. Guárdanos, Señor, ahí donde vamos a movernos, Señor. Guárdanos, Señor, en el nombre poderoso de Jesús. Gracias por lo que tú estás haciendo. Gracias, Padre, por lo que tú ya hiciste y por lo que tú harás. Desde ya te damos gracias, Padre. Gracias, tú eres bueno. Tú eres grande, tú eres maravilloso, para siempre es tu misericordia. Gracias por las sanidades, gracias por los milagros que tú has hecho en esta tarde. Te damos gracias por las fuerzas, gracias por ser nuestro ayudador, Padre, en el nombre poderoso de Jesús. Gracias, Padre, gracias, Hijo, y gracias, Espíritu Santo. Amén y amén. Amén. Que Dios les bendiga, hermanos. Damos gracias a Dios por este momento de oración. Gracias a usted que envió su petición. Vamos a seguir clamando y confiando en que Dios ya está obrando. Así que, amados hermanos, que Dios les bendiga.

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0: Cuando conocí el amor verdadero,
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0: llegué a comprender que nadie me ama ni me amará como Él. 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
1: A veces parece imposible.
0: Aleluya, gloria a Dios. Muy buenas tardes, 2:11. Corazón comprometido, ¿cómo se encuentra usted? Gloria en lo alto. Bendiciones para su vida. Hemos escuchado Hombre de Nazaret. Dígame usted, ¿con qué nos vamos a ir? ¿Qué alabanzas queremos escuchar y deleitarnos en esta hermosa y bella tarde? Dios bendiga a toda la linda y bella audiencia allá en el Amatón. Bendiciones para vuestras vidas. Bendiciones para los niños, los ancianos y todo aquel radio escucha que está allí, ya sea por medio de internet o por medio de los diferentes medios donde transmitimos la frecuencia. Esta tarde vamos de la siguiente manera. Vamos a ver por acá, música variada. A las 3 traemos una prédica y necesito que alguien me diga de entre la linda y bella audiencia. Yo voy a patrocinar y quiero escuchar tal alabanza. A las 4 venimos con Atardecer con Cristo. A las 5, música variada. Podemos ponerle también las alabanzas que a usted le gustan o también una prédica si usted desea escuchar. A las 6 venimos con Voces y Cuerdas. A las 7, Ministerio Evangelístico, La Salvación es Tuya. Y a las 8, Tocando Corazones. Así vamos el resto de esta tarde, gozándonos y sabiendo que Cristo es el que está con usted y conmigo en todo tiempo. Dios bendiga a toda la audiencia en los diferentes lugares. Que Dios sea bendiciéndole, bendiciendo su vida, su tarde. Así que bueno, hemos escuchado esas lindas alabanzas. Me solicitaban por acá Sol de Justicia. La vamos a buscar y vamos yo creo que es esta, a programarla. Usted me dice con cuál otra nos iremos a gozar.

familia, y claro que sí, usted y yo somos uno en Jesús, somos, Dios bendiga a mi hermano Jesús, hasta Sensuntepeque, que solicitaba esa linda y bella alabanza. Dios me le bendiga, mi hermano, bendiga su vida. Así que bueno, en esta hora le damos gracias al Dios poderoso. Estamos en música variada. Usted me dice, hermana, yo quiero tal alabanza. Y con gusto le vamos a complacer. Dios bendiga a ya en el Tapesquillo Alto, a toda la linda y bella audiencia. Dios bendiga en el Salamo, allá en Paraisal, en todo lugar donde se encuentre esa audiencia escuchando Radio Elohim. En esta hermosa y bella tarde le damos la bienvenida a cada uno de ustedes y gracias por estar en sintonía. Dios bendiga a todos los que de una y de otra manera ya van camino, volando, corriendo tarde para la iglesia. Dios bendiga también a todos los cumpleañeros. Bendiciones. Dios bendiga a mi hermano Jorge. Por allí estaba, por allí nos saludó. Que el Señor le bendiga. Bendiga vuestra vida y toda su familia, mi hermano. Adelante siempre en la obra del Señor. Así que bueno, les vamos a dejar ese amigo, no es tu amigo, de los voceros de Cristo. Y usted me dice con qué otra alabanza nos iremos. Y necesito de patrocinador. Vamos a ver quién me va a decir. Hermana María, yo voy a patrocinar.

Dios santo, se nos quedó parada la radio, pueden creer. 2:33, ahí escuchábamos esa linda y bella alabanza. Dígame, hermana María, yo quiero escuchar tal alabanza y con gusto yo se la voy a complacer. Le vamos a dejar con Paz de los Voceros. Paz, paz.

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Hubo una ocasión que Jesús hablaba a la multitud. Mucha gente le seguía, pero había uno entre ellos

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4: llegué a comprender que nadie me ama ni me amará como Él. 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

Dios no solo desea que conozcamos sus bendiciones, Él anhela que conozcamos su corazón, su rostro. La búsqueda de Dios comienza con una decisión. Daniel no esperó sentir deseo para orar, él tomó una decisión. La palabra volver indica un cambio de dirección. Estoy caminando así, decido ahora caminar hacia su presencia. Estoy caminando solo a éxito, solo a trabajo, solo a dinero, solo a fama. Voy a volverme y voy a volver a Dios.

buscando. Alguien grite, Dios va a encontrar al que lo está buscando. Porque Él dice, si me buscare, me hallaré. Si toca, te abrirá. Si pide, te daré. Dios está

Daniel es un hombre que Dios levanta en el tiempo en que el pueblo de Israel estaba en cautiverio. Y mira lo que dice: en el año primero de su reinado, en el año primero de su reinado, yo, Daniel, miré atentamente los libros, el número de los años de que habló Jehová el profeta Jeremías, que había de cumplirse las desolaciones de Jerusalén en 70 años. Y volví mi rostro a Dios, el Señor, buscándole en oración y ruego, en ayuno, cilicio y ceniza. Amén, hasta ahí llegamos. Vamos a dar un aplauso al Señor. Estamos bien en el Señor, amén. Mira a alguien y dile: hay más para ti. Dile: hay más de lo que tú has visto, hay más de lo que tú has sentido, y hay más de lo que tú has expectado o está expectante. Hay mucho más. ¿Cuántos están listos por más? ¿Cuántos quieren conocer más? Quiero como ponerle como título a este tema: la búsqueda de Dios. El día que volví mi rostro al Señor. Estas palabras del libro de Daniel, haciendo un pequeño trasfondo, Daniel fue uno de los jóvenes prominentes que fueron cautivos en el año y en el tiempo que Nabucodonosor conquistó a Jerusalén. Daniel fue uno de esos jóvenes cautivos, que se lo llevaron cautivo. Y todos conocen la historia que Dios le dio gracia a Daniel. Y no solo eso, le dio un don, una visión extraordinaria, un don para interpretar visiones, sueños. Y Daniel profundizaba en grandes misterios. A través de los dones y los talentos, Dios lo posicionó en el reinado de Nabucodonosor. Lo hizo el principal gobernador de todos los gobernadores y el más sabio de los sabios. Sin embargo, a pesar de que Daniel había experimentado tantas manifestaciones, tanto acceso a ministerios extraordinarios, todavía en Daniel había una sed y una hambre por Dios que no era apagada por las experiencias pasadas y que no se conformaba con lo que había experimentado o vivido. Daniel tenía una hambre extraordinaria, y por eso dice la escritura que él comenzó a leer el libro acerca de la profecía del profeta Jeremías, que había profetizado las desolaciones, pero también había profetizado el tiempo en que esto tenía que terminar. Y cuando Daniel se encuentra que esta profecía ya era tiempo que se cumpliera y que estaba atrasado el cumplimiento, Daniel entonces entiende que tiene que volver a Dios. Y es un punto importante, porque él descubre que hay algo aquí que no está bien. Lo que Dios dice no se está cumpliendo, lo que Dios quiere no se está manifestando. Y Daniel dice que hay algo, porque el tiempo ya pasó, es el tiempo de que se cumpla lo que Dios dijo. ¿Por qué no se está cumpliendo? ¿Por qué la bendición que Dios me ha hablado no ha llegado? ¿Por qué la vida espiritual que Dios me prometió no la he alcanzado? Y Dios prometió algo, pero la profecía no se cumple. Y Daniel entiende que tiene que acercarse a Dios, porque nota que hay un atraso espiritual referente a la liberación del cautiverio de los hijos de Israel. Y la cercanía a Dios es lo único que puede aclarar el por qué no se están cumpliendo algunas cosas en mi vida. Por eso dice: y volví mi rostro al Señor, buscándole en ruego, en ayuno y oración y en ceniza. Daniel nos da una lección extraordinaria. Daniel no se pone a cuestionar el por qué no se están cumpliendo las cosas que Dios dijo que tenían que cumplirse en el tiempo que lo dijo Dios. Daniel dice: volveré, voy a buscar a Dios. Porque solo el que dio el origen de la profecía puede revelar el por qué no se está cumpliendo la profecía. Y vuelve su rostro a Dios, dándonos a entender que la búsqueda de Dios debe de ser constante. Que ni siquiera las grandes experiencias extraordinarias, en mi caso, las grandes campañas que he visto, los grandes milagros y las grandes manifestaciones que mis ojos han presenciado, puede justificar el quedarme estancado.
Daniel tenía una hambre continua por Dios, a pesar de haber experimentado milagros, maravilla, de haberse librado del pozo del oso, del pozo de los leones. Aún con tanta experiencia, él tiene todavía suficiente hambre para tornarse a Dios y para buscarle en oración. Este verso aparece cuando Daniel comprende por la profecía del profeta Jeremías y los 70 años del cautiverio de Israel, que no se estaban cumpliendo. En lugar de esperar pasivamente el cumplimiento de estas promesas, respondió con una búsqueda intensa ante Dios. Él dijo: Dios no está haciendo lo que dijo que iba a hacer, pero no me voy a quedar pasivo esperando que algo suceda. Voy a responder al silencio de Dios. Voy a responder con oración intensa. Voy a responder con búsqueda. Yo sé que Dios no está haciendo lo que dijo que iba a hacer. No me voy a quedar pasivo esperando que sucedan las cosas. Le voy a responder a Dios con oración. Le voy a responder a Dios con oración, con ayuno, con silicio, con búsqueda. Aleluya. ¿Alguien puede alabar a Dios? Y cuando tú te detienes a mirar esa parte, volví mi rostro a Dios, esto significa más que levantó su vista. En el lenguaje hebreo es la idea de dirigir toda la atención, la voluntad, corazón hacia Dios con determinación. Cuando él dice volví mi rostro a Dios, para los judíos, para el hebreo, la expresión es dirigí toda mi atención, toda mi voluntad, todo mi corazón hacia Dios con determinación. Es un acto deliberado de búsqueda. Es una decisión que tomamos de buscar a Dios. Daniel busca a Dios de cinco maneras. Cuando tú lees este verso, dice: volví mi rostro a Dios, lo que significa tomé la decisión de buscar a Dios. La segunda manera, en oración, lo que representa comunión, intimidad con el Espíritu Santo. Lo tercero es con ruego, que significa súplica ferviente, específica delante de Dios. En ayuno, que significa humillación, dependencia de Dios. Con cilicio y ceniza, que representa arrepentimiento, identificar el pecado del pueblo. Es algo muy poderoso. La promesa de Dios no elimina la necesidad de la oración. El hecho de que Dios te haya prometido algo no significa que viva una vida pasiva sin buscar el rostro de Dios. El cristianismo no consiste en venir a la iglesia, eso es parte. El cristianismo consiste en tener una comunión con el Dios que te salvó, con el Dios que te restauró, tener una amistad, una instalación, instalar un lugar donde tú y Dios se encuentran todos los días. Dios está buscando buscadores que lo busquen. Dile a alguien: Dios está buscando buscadores que lo busquen. Repártanse esa palabra. Dios está buscando buscadores que lo busquen. Cuando Dios encuentra al que lo está buscando, transforma su estatus, transforma su vida, transforma su mentalidad, transforma su lenguaje, transforma su identidad, transforma su enfoque, transforma su dirección, le quita su sueño y le da el sueño de Dios. Cuando Dios encuentra al que lo está buscando, la vida de esa persona no será como la demás. Dejará de ser un hombre y una mujer común. Se convierte en alguien extraordinario, en alguien raro, en alguien misterioso, en alguien efectivo, en alguien que no descansa en fuerza humana, sino en el poder del Espíritu Santo, en alguien que camina, alabado sea Dios, por fe y no por vista. Cuando Dios encuentra al que lo está buscando, lo convierte en una persona que habla extraño, habla raro, habla de levantarse donde todos están cayendo, habla de construir donde todo está derribado. Porque el que encuentra a Dios y Dios lo encontró a él, Dios le cambia su lenguaje, deja de ser un humano mortal y lo convierte en un representante del reino de los cielos. Y donde quiera que llegue, el que buscó a Dios, que Dios lo buscó a él,

hay liberación, hay río, hay fluir, hay profecía, hay sueño y hay visiones. Alguien diga amén. Las promesas no eliminan la vida de oración. Ve, Dios me prometió lo siguiente, me voy a sentar y nunca voy a orar. No, las promesas no eliminan, alabado sea Dios, la vida de oración. Daniel entendió que la profecía no era una excusa para la pasividad, sino una invitación para buscar el rostro de Dios.

La palabra de Dios dice que la vida está en el Hijo, y el que encuentra al Hijo encuentra al Padre. El que encuentra la presencia de Dios va a cambiar su entorno. Alguien diga, siga, pastor. La búsqueda de Dios comienza cuando el alma descubre, cuando descubrimos que nada puede sustituir la presencia de Dios. Cuando entendemos que las comodidades, la riqueza, el éxito, las posiciones, las oportunidades no pueden sustituir. El tener conexión con el presidente no sustituye la conexión con Dios. El conocer a un ungido no sustituye conocer al que unge. Aleluya. La búsqueda comienza cuando entiendes que nada en este mundo puede sustituir en tu vida la presencia de Dios, el toque fresco, la unción del Espíritu Santo, la unción que pudre los yugos. Alguien diga aleluya, se está aquí. Así que volver el rostro en hebreo es intencionalmente prestar atención, hacerlo con todo el corazón. Por eso dice Daniel: volví mi rostro a Dios. Daniel no volvió solamente su cuerpo, volvió su atención, volvió su afecto, volvió su deseo, volvió todo su ser. En el Antiguo Testamento, volver el rostro era una expresión de rendición absoluta. Significa quitar la mirada de lo demás para fijarla únicamente en Dios. El despertar y el avivamiento comienza cuando tú estás más enfocado en Dios que en todas las cosas existentes. Hay gente en las redes, hay pastores que tienen que volver su rostro a Dios. Están distraídos entre quién habla y quién no habla. Están distraídos en cómo va el gobierno. No va. Daniel dijo: voy a dejar las cosas pasajeras a un lado. Me voy a enfocar en Dios. Voy a buscar a Dios. Le voy a buscar en oración, en ayuno. Alguien tiene que alabar a Dios. Por eso en el cielo se detuvo algo. En el cielo se detuvo algo. En el capítulo 10 de Daniel se detuvo algo en el cielo. Porque dice: desde el primer día que dispusiste a buscar a Dios, fueron oídas tus palabras. Porque cuando en la tierra alguien se enfoca en el cielo se enfoca otra vez en la tierra. Aleluya. Los ángeles no llegan a gente distraída. Los ángeles llegan a gente que han vuelto el rostro a Dios. Dile: voy a volver mi atención a Dios. Es que mientras el corazón está dividido, la presencia de Dios nunca será la prioridad. Sigo paro. El gran problema del hombre no es solamente el pecado. Es que busca llenar con otras cosas el vacío que únicamente puede llenar Dios. Algunos buscan reconocimiento, otros buscan el éxito, otros buscan un ministerio, otros buscan una plataforma. Pero el alma fue diseñada para una sola persona, y esa persona es Dios. Por eso David dijo: una cosa he demandado. Y no dijo dos cosas, no dijo cinco cosas, él dijo una sola. Él dijo: es una sola. David dijo: yo tengo reino, yo tengo familia, yo tengo esposa, yo tengo oro, yo tengo batalla, yo tengo victoria, yo tengo entretenimiento. Pero hay una sola cosa que me levanta toda la mañana. Hay una sola cosa que me saca de la cama. Hay una sola cosa que me mantiene expectante en la búsqueda de Dios. Yo necesito que alguien se convierta en un buscador. Yo quiero que hoy no se llamen más pastores, no se llaman evangelistas. Olvide su título, olvide su cargo. Yo lo que quiero es saber si hay alguien que se convierte en el buscador de Dios. No me llamen evangelista, llámenme: llegó el buscador de Dios. Llegó el que busca a Dios con toda su alma, el que lo está buscando con todo su corazón.
No dijo dos cosas, tres cosas, cinco cosas. Porque cuando encuentra la única cosa necesaria, todo lo demás encuentra su lugar. La búsqueda comienza cuando dejamos de buscar lo que Dios da y comenzamos a buscar a Dios mismo. Cuando no venimos a la iglesia porque migración me tocó la puerta. Cuando vengo a la iglesia porque necesito a Dios. Cuando no vengo a la iglesia porque tengo un cáncer y es bueno que venga para que Dios lo sane. Pero antes de que me sane, yo estoy buscando al Sanador. Cuando yo quiero ser un líder, no para impresionar, sino para agradar al que vive. Yo necesito que alguien se le sacuda toda esa falacia y toda esa tontería y comience a buscar el rostro de Dios. Porque donde Dios ha buscado, viene la vida. Donde Dios ha buscado, hay milagros. Alguien diga aleluya. La búsqueda del rostro, la búsqueda del rostro de Dios es el llamado más alto de Dios para un hombre. Volví mi rostro a Dios. Daniel utiliza una expresión que habla de dirección, enfoque y prioridad. La Biblia, el rostro representa la persona misma. Buscar el rostro de Dios significa buscar quién es Él. No es solamente lo que Él puede dar. Hay una diferencia enorme entre buscar la mano de Dios y buscar su rostro. La mano de Dios representa lo que Él da, pero el rostro de Dios representa quién es Él. Gracias por su entusiasmo. Hay muchas personas que aman los milagros, pero poco aman la comunión con Dios. Muchos quieren la provisión de Dios, pero poco desean su presencia.

ese es el nivel de búsqueda. No buscar a Dios porque lo necesito algo de Él, buscarlo porque descubrí que Él mismo es la recompensa de mi vida. Aleluya. Una cosa he demandado y esta buscaré: buscaré la gloria del Señor, buscaré el rostro del que vive. Cuando deseas un Canaán sin Dios, está deseando un desierto disfrazado. Guárdalo. Vas a tener carro, pero no vas a poder dormir de noche. Va a tener los papeles y ahora no tiene dinero para viajar. Tiene dinero, pero no tiene los papeles. Porque algo incompleto sin Él. Es que la vida es incompleta sin Él. Pero con Él todo es integral, completo. ¿Dónde están los buscadores de Dios? El problema de muchas iglesias: hemos aprendido a buscar el crecimiento, la influencia, la plataforma, el éxito ministerial. Pero la iglesia nació buscando una persona. Virginia, la iglesia no nació buscando crecimiento. Está en Hechos 2. La iglesia nació buscando una persona. La iglesia no nació buscando milagro. Nació buscando una persona. Por eso es que el ministerio de Catherine Kuhlman, de entre todos los ministerios poderosos, es el que más me impacta. Porque para ella el Espíritu Santo no era una influencia, era una persona. Ella no buscaba milagro, ella buscaba la persona. La iglesia no nació buscando crecimiento, éxito, influencia en el gobierno. Abba Shanda. Nació buscando una. Dios mío, permíteme predicar en Puerto Rico. Una persona. Una persona. Cuando alguien se concentra en esa persona, todo lo demás cae por su propio peso. Todo lo demás funciona. Porque tú estás buscando al que diseñó y adornó los cielos. El eterno.

sustituir las cosas. Bendito sea Dios. Porque ya no está quien dirige. La búsqueda de Dios debe de estar en nuestros corazones diariamente. Y volví mi rostro al Señor, buscándole en oración, en ruego, en ayuno, en silencio, en arrepentimiento. Fue algo intencional. Vivimos en una generación que busca muchas cosas: éxito, dinero, reconocimiento, seguridad, placer y respuesta. Sin embargo, la Biblia enseña que existe una búsqueda superior a toda la demás: la búsqueda de Dios. Porque cuando encuentra a Dios, encuentra la respuesta. La historia de la redención muestra cómo Dios restauró y se reveló a corazones que le buscaron. No fue el talento de Moisés lo que transformó su vida, fue su encuentro con Dios. No fue la fuerza de David, sino su hambre por la presencia de Dios. No fue la sabiduría de Daniel, sino su decisión de volver su rostro a Dios. La diferencia entre una religión y una vida espiritual auténtica no está en asistir a reuniones, sino en aprender a buscar el rostro de Dios. Cuando tú sales de aquí, ¿sabe quién se va contigo? Al mismo que tú adoraste aquí. Así que tu relación con Dios debe de ser aquí y debe de ser allá. Dios no solo desea que conozcamos sus bendiciones, Él anhela que conozcamos su corazón, su rostro. La búsqueda de Dios comienza con una decisión. Y alguien, tengo 9 minutos, alguien tiene que decidirse. Daniel no esperó sentir deseo para orar. Él tomó una decisión. La palabra volver indica un cambio de dirección. Estoy caminando así, decido ahora caminar hacia su presencia. Estoy caminando solo a éxito, solo a trabajo, solo a dinero, solo a fama. Voy a volverme y voy a volver a Dios.

Dios va a encontrar al que lo es. Alguien grite, Dios va a encontrar al que lo está buscando. Porque Él dice, si me buscare, me hallaré. Si toca, te abrirá. Si pide, te daré. Dios estaba buscando al que lo está buscando. Así que la palabra volví mi rostro, volví. La palabra volví en hebreo indica un cambio de dirección. Daniel decidió apartar su atención del problema para enfocarse en Dios. Satanás hace todo para que te desenfoque de Dios y te enfoque en los problemas. Y luego tú te sientes vacía. Y luego te sientes con miedo. Porque tú te llenas de lo que constantemente ve. Por eso es que cuando Moisés baja del monte Sinaí, no bajó con el rostro de endiablado. Bajó con el rostro angelical. Porque estaba contemplando la hermosura. Estaba contemplando la gloria. Y contemplando la gloria, su rostro se transformó. Daniel dijo, voy a quitar la mirada de los problemas y la voy a enfocar en el Dios Todopoderoso. ¡Aleluya! La búsqueda de Dios siempre comienza con una decisión constante, consciente. No es accidental, es consciente. Conscientemente me voy a levantar, conscientemente le voy a buscar. Josué dijo, yo y mi casa serviremos a Jehová. Algo consciente. David declaró una cosa de mandado. ¿Y esta qué? Buscaré. Que yo estoy en la casa de Jehová. María de Betania decidió sentarse a los pies del maestro. Podía estar bregando con la pupusa, pero determinó sentarse a los pies del maestro. ¿Quién se llevó el mejor halago de las dos? La que se sentó a los pies del maestro. Todo ello tomaron una decisión antes de experimentar una transformación. Escucha, siervo de Dios. Todo comienza con una decisión de buscar a Dios y termina con una transformación. No hay transformación si no hay decisión. Alaba lo que está aquí. La presencia de Dios no llega accidentalmente, se busca intencionalmente. ¡Oh, gloria a Dios! Mira a alguien y dile, no encontrarás a Dios.

cuando te sobre tiempo. Lo encontrará cuando Él sea tu prioridad. No encontrarás a Dios cuando te sobre tiempo. Lo encontrará cuando Él sea tu prioridad. Terminé casi ya. No encontrarás a Dios cuando te sobra tiempo, porque Dios no está en oferta. Dios no bajó de precio. Jesús. Dios no es tonto. Dios ve que tiene tiempo para Netflix, para la televisión, para los chismes, para la tontería. Y Dios dice: si no me da tiempo a mí, tú no contarás conmigo. No encontrará a Dios cuando te sobre tiempo. Lo encontrará cuando Él sea tu prioridad. Esa palabra tienen que gritarla. Alguien tiene que hacerla virar. Alguien tiene que celebrarla. No encontraremos a Dios cuando nos sobre tiempo. La búsqueda de Dios exige entrega total. Dios no quiere lo que te sobra. Tú no podías llevarle al sacerdote una oveja tuelta. Decirle: mira, está gordita, está bonita, pero es tuelta. No. Ni tampoco un sacerdote podía ser tuelto ni ciego, ni podía ser manco. No. Nada imperfecto en el tabernáculo, ni el sacerdote. Hasta los pantaloncillos, los calzoncillos, tenían que ser de lino. Chama. Todo tenía que ser limpio. El interior y el exterior perfecto. Los colores, no es como unas personas que mandamos a pintar y pintó aquí de un, y chapeó por allí. Chapuceros no podían entrar al tabernáculo. Tenía que ser la línea perfecta. Los colores perfectos. La palomina perfecta. El sacerdote perfecto. El becerro perfecto. Y el pescador perfecto. Porque iba a recibirlo un Dios perfecto. Todo tenía que ser perfecto. Alabado sea la gloria de Dios. Tiene que haber entrega total, real, genuina, consciente, intencional. Tú no puedes perder el tiempo. Señor, hoy me sobró 20 minutos y te lo voy a dar. Cómetelo 20 minutos. Dios tiene que ser prioridad. Dios no se encuentra con el tiempo sobrado. Dios se encuentra cuando Él es prioridad. Jesús. Aleluya. Daniel buscó a Dios con oración, con ayuno. Escogió la búsqueda. Buscó a Dios con todo su corazón. Y buscar a Dios cuesta. Cuesta. No cuesta, no cuesta dinero, cuesta el orgullo, cuesta el tiempo, cuesta la comodidad, cuesta deshacerse de la arrogancia, del orgullo, cuesta prioridades, dejar de dar prioridad a otras cosas para dársela a Él. Jeremías 29:13, y me buscaré y ustedes me hallarán cuando me busquen, no cuando les sobre el tiempo, cuando yo sea su prioridad. Porque me buscaré y me hallaré. Porque me buscaré con todo vuestro corazón. Moisés dejó el palacio. Pablo de Tarso dejó de perseguir. Zaqueo se tuvo que subir a un árbol. Bartimeo tuvo que soltar la carpa. Todo sacrificio. Todos sacrificaron algo para encontrar a Dios. Oh, gloria a Dios. La profundidad de nuestra entrega determina la profundidad de nuestro encuentro. A la profundidad que buscamos a Dios, a esa profundidad encontraremos a Dios. Me quedan 2 minutos y termino con alguien. La búsqueda de Dios siempre produce transformación. Daniel comenzó orando, terminó recibiendo una de las revelaciones proféticas más extraordinarias de la Biblia. Aleluya. Y nos muestra que buscar a Dios te da revelación, te da dirección, te da fortaleza, te da esperanza. Cuando un hombre busca a Dios, Dios siempre le responde. Dios transforma. Antes de cambiar nuestras circunstancias, Él cambiará nuestros corazones. Antes de abrir nuestras puertas, Él abrirá nuestros ojos. Antes de cambiar nuestro destino, Él cambia nuestra comunión. Alguien grite, alguien grite, alguien grite, alguien grite. Antes le voy a dar 5 minutos más.
Antes de Dios abrirte puerta, te abre los ojos para que la vea. Shamaya. Shamaya. ¿Tú te imagínate a Dios abriéndole puerta a un ciego? Mi siervo, te abrí la puerta. ¿Dónde está? No, Dios te abre los ojos del corazón. Dios te habla y te da revelación primero, Aramashaya, para que identifique que esa puerta la abrió Dios. Yo profetizo que a alguien se le va a abrir los ojos. Dios, primero, antes de cambiar tu destino, cambia nuestra manera de comunión. Dile a alguien, prepárate. Jacob salió cojo, pero en una nueva y con una nueva identidad. Israel salió limpio después de ver la gloria de Dios. Pedro salió diferente después del Pentecostés. Nadie busca verdaderamente a Dios y permanece igual. Prepárate. Tu mayor necesidad no es un programa, no es una estrategia, no es más curso, es volver tu rostro a Dios. Cuando una persona busca

grite, llegó la hora. Abra la boca, dígalo, llegó la hora de volver mi rostro al que vive. Intencionalmente me volveré a Dios. Oh, le buscaré con intención. Prestaré atención al que reina. Volví mi rostro a Dios, buscándole. Cambié mis prioridades. Yo voy a hacer lo mismo. Voy a cambiar mis prioridades. Me volví a Él con todo mi corazón. Capítulo 9, vuelve el rostro. Capítulo 10, el cielo se le vuelve a Él. Vino el ángel Gabriel, y entre los seres divinos apareció el Hijo del Hombre. Él dice: vi uno semejante al Hijo del Hombre. Cuando lo vi, caí como muerto en aquel río que va. Caí al piso, dice Daniel. Escucha esto. Y cuando tiene el piso, mis fuerzas se fueron. Yo no podía levantarme. Pero el que parecía el Hijo de los Hombres, ese él, me dijo: Daniel, muy amado, cuando él me habló, sus palabras entraron en mí y me levanté. Toda la cercanía del cielo a Daniel vino como consecuencia de Daniel acercarse al cielo. Volví mi rostro a Dios. Terminé, pero escucha esto. Volví mi rostro a Dios. Es que cambié mis prioridades. Mi prioridad ahora es Dios. Conocerlo. Por eso Pablo dijo: yo todo lo tengo por basura, porque quiero conocerlo. Mira quién está diciendo: volví mi rostro a Dios. Un hombre que le dijo a Nabucodonosor lo que se soñó, el sueño y la interpretación. Y antes de eso, lo que estaba pensando media hora antes de dormirse. Le dijo lo que estaba pensando antes de dormirse. Le dijo lo que soñó, le dio la interpretación. Un hombre de misterio, un hombre que caminaba en lo sobrenatural y en dimensiones, Daniel. El hombre que los leones tenían que someterse y jugar con él, Daniel. El hombre que sin miedo le dijo al rey: te volverá loco, y loco quedó por 7 años. Daniel. El hombre más grande después de Nabucodonosor era Daniel. Era el jefe de los gobernadores y el jefe de los sabios y el jefe de todos los adivinos. Eso, el mundo. Daniel era el hombre de la revelación, el único que tiene un espíritu diferente sobre el cual moraban los dioses, que era Dios mismo. Daniel tenía todo, todo para quedarse en la experiencia del pasado. Pero lo que me sorprende de Daniel es que a pesar de ver tanto y de ser usado tanto, tenía espacio para tener hambre por Dios. Volví mi rostro a Dios. ¿Escucha eso? Volvió su rostro. Comenzó a buscarlo con oración, con ayuno, con cilicio. Cilicio es con arrepentimiento. Se arrepintió, pidió perdón y volvió su rostro a Dios. Daniel vio el arrebatamiento antes que usted y yo naciéramos. Daniel vio el anticristo antes que usted naciera, antes que su papá de su papá de su papá de su papá, papá naciera. Ya Daniel lo vio. Estamos hablando de alguien que vivió lo que usted no ha vivido y nunca perdió el hambre por conocer a Dios más. Dile a alguien: hay más. Hay más gloria. Hay más visiones. Hay más milagros. Hay más unción. Hay más cosas sorprendentes. Y concluyo con lo siguiente: volví mi rostro a Dios, buscándole en oración. Dos experiencias.
corta, la base corta. Cuando yo no tenía el bautismo del Espíritu Santo, y mi pastora que está en la gloria habló de eso, yo volví mi rostro a buscar a Dios por esto. Y lo busqué por 2 meses intensivamente. Yo respiraba Espíritu Santo, yo miraba Espíritu Santo. Tenía 16, 17 años. Cuando venía una hermanita de esas jóvenes, que siempre los jóvenes se enamoran, le decía: no estoy en eso, yo necesito al Espíritu Santo. Yo no estaba en nadie, hermano, en nadie, ni en mí. Yo no estaba ni en mí. Yo no estaba pensando en futuro, ni en dinero, ni en riqueza, ni en viajes. Yo no conocía los aviones, nada. Yo era un salvaje que vivía en un campo botado. Yo no estaba pensando en nadie, ni en Juan Carlos. Yo quería al Espíritu Santo porque quería al Espíritu Santo. Y yo quería al Espíritu Santo, y no iba a vivir sin el Espíritu Santo. Y lo iba a buscar todos los días hasta que yo lo tuviera. Y tú me bautizas o me bautizas. Obligado, bautízame. Pero me bautiza. El mismo tigre en la calle: ¿me bautiza o me bautiza? Entonces yo lo busqué. Me dijeron: él bautiza en las vigilias que hace la iglesia de la profecía. Una vigilia buenísima que hacen. Ahí iba yo a toda la profecía de los campos, caminando 10 y 15 millas para ir a esa vigilia. Me amanecía cantando y brincando y no me bautizaba. Al otro día decía: ¿dónde está la próxima? Y así fui de vigilia en vigilia, buscando y buscando y buscando y buscando. Hasta que el cielo dijo: es un loco. Hay que hacer algo con ese loco. Mira, un día yo me atreví a decirle a Dios algo que yo ahora digo: Señor, gracias que tú eres tan paciente que entienda uno. Yo le dije a Dios, llorando en el piso, 16, 17 años, le dije: si en tu libro yo nací para un propósito que no sea el de predicar o el de ser tu siervo, bórralo y escríbelo otra vez, que yo lo que quiero es ser predicador. Óyeme. ¡Qué locura! ¡Qué paciencia tiene Dios! El Señor me escuchó, pero no borró nada, ya Él lo había hecho. Entonces, cuando me profetizó un hermanito, por eso que usted no puede ignorar ni menospreciar a nadie. Porque a veces nos enfocamos en los grandes profetas, y hay profetas entre nosotros también. Hay gente que Dios lo usa. Y un hermanito que era un sereno, que cuidaba una casita de alguien allí, un restaurante, perdón. Yo iba toda la noche a compartir con él. Y una noche lo arrebató el Espíritu Santo y dio vuelta hacia hablando. Era un profeta, él daba palabra profética. Y me dijo: mi siervo. Y me llamó Dios en él: mi siervo, búscame en lo profundo y ahí me encontrará, me dijo. Esa es la palabra más clave que yo siempre sé que Dios. Entonces me dijo: mañana en el servicio te voy a bautizar. Yo me despedí del hermano corriendo y me fui a acostar rápido para que amaneciera. Fui a la escuela temprano y salí corriendo. No miré a nadie. Siempre jugábamos pelota, no jugué nada. Me fui para la casa a esperar la hora. Me bañé, me cambié. Fue el primero que llegó, porque yo creí lo que me dijeron. Esa noche me bautizó el Espíritu Santo. Hasta el día de hoy, mi alma alaba al que vive. Volví mi rostro a Dios, buscándole a Él. Es que cuando tú buscas a Dios, en ese proceso eres transformado. Dios te va quitando cosas y te va añadiendo otras. Te va alineando, te va firmando, te va transformando. No sea un cristiano promedio. No sea un cristiano que viene a la iglesia, se sentó allí, ofrendó obligado y te va para tu casa a llenar tu vientre espiritual con televisión y nunca tiene una vida con Dios. Eso es ser miserable en el evangelio. Dios no te llamó a ser un cristiano promedio. Dios te llamó a ser un cristiano victorioso, lleno del Espíritu Santo, lleno de la gloria de Dios.

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1: Aleluya, aleluya. Muy buenas tardes, muy buenas tardes. ¿Cómo se encuentra usted? Aleluya. Gloria a Dios. Muy buenas tardes. 4:07. Les saluda su hermana y amiga María García en cabina. Estaremos hasta eso de las 9 de la noche. La programación va de la siguiente manera. A las 4, que es ahorita. Vamos con poder. Con Atardecer con Cristo, a eso de las 5, música variada. A las 6 llevamos Voces y Cuerdas, necesito patrocinio para estos tres programas. A las 7, Ministerio Evangelístico, La Salvación es Tuya. Y a las 8, retorna, Tocando Corazones. Así que mi hermana Maray estará a eso de las 8 de la noche. Le invitamos a usted a que no pierda el programa de esta noche y no se pierda ningún programa. Repórtese. Quiero saber desde dónde usted me está escuchando. Quiero apuntarle. Tengo una hermosa Biblia que les quiero regalar a ustedes que se reporten. Reporten su sintonía. De aquí a el otro jueves estaremos regalando esa Biblia. 8 días para reportar su sintonía en los diferentes programas. Así que active esa línea, active ese WhatsAppito, que queremos hacer radio con usted. Tenemos de fondo el jinete del caballo blanco.

Aleluya, gloria a Dios. Ahí teníamos esa linda alabanza. Bienvenida a cada uno de los oyentes en los diferentes lugares. Vamos a ver quién me va a decir. Hermana María, aquí estoy. Tom, tom, tom. Levante su mano. Dígame, escríbame al 7884-9221. Dios bendiga a mi hermana Isabel Santos allá. Hasta el Amatón, creo que está ella. Dios bendiga a mi hermana Ceci Xiomar. Aquí estamos esperando la yuca. Dios bendiga también a mi hermana Marta Perdomo. No se me duerman. No, no, no. A mi hermana Lorena de Guevara. Muchas bendiciones para su vida. Bendiciones para cada uno de los oyentes que están en los diferentes lugares. Déjeme saber con qué rancherita le vamos a poder a complacer en esta tarde, y con gusto le vamos a complacer. Recuerdo que era un ciego con ustedes.

Aleluya. Así que en esta tarde estamos en Atardecer con Cristo. Vamos haciendo radio juntos, unidos. Solicite su rancherita. Quiero poder complacerle en esta tarde. Mire que ya como que nos quiere dar algo por aquí, ¿verdad? Pero no, lo mandamos a otro lado. No queremos por acá enfermedades. No. Dulce serenata con ustedes. Dios bendiga a mi hermana Marta. Hasta allá el tamal. Dios bendiga también a mi hermana Maribel. Ya le complacimos. También a mi hermana... sí. Dios bendiga a cada uno de la audiencia. Bendiciones para sus vidas. Reporte su sintonía. Quiero poder saludarle. Quiero poder hacer radio con usted y usted conmigo. Recuerde, Radio Elohim somos usted y yo. Juntos, unidos. Así que, dulce serenata.

tenemos allí a Francisco Orantes deleitándonos con Que me dejen en el campo. Bendiciones a cada uno. Bienvenido, mi hermano César Graniño. Fue un gusto poderle escuchar, siervo. Adelante. Dios es bueno y sé que está en pie por misericordia. Fíjense que hermano César Graniño ya es un anciano de bastantes años. Así que le conocemos de hace un poquitito, como unos 9-10 años más o menos. Así que bueno, muchas bendiciones para su vida, mi hermano, para su familia y todos los que le rodean. Bendiciones también para mi hermana Adriana Lizama, ya le vamos a complacer con la alabanza. También a mi hermano Jesús Ramírez, hasta allá a Sensuntepeque, muchas bendiciones. Bendiciones a mi hermano Pedrito, también allá en El Tamal. Bendiciones para usted, para su amada esposa y para su hijo. Esperamos en Dios que su salud ya haya mejorado. Bendiciones a todos los oyentes. Dios bendiga a mi hermana Orbelina Amaya, si está por allí. Bendiciones también a cada uno de los oyentes en El Tapesquillo, Lolotique, Nueva Guadalupe, Chinameca y en todo lugar hasta donde llega la señal. Dios bendiga a mi hermano Jorge Arévalo, que va ya de su trabajo a casa. Que el Señor le proteja, así como que Dios proteja a todo aquel inmigrante en Estados Unidos. Que sea Dios cubriéndole con su santa mano. Hermana, aquí estoy esperando la yuca. No he merendado esperándola. Ya me puse hasta triste. Así que bueno, no hay tristeza. No. Hay que estar alegres por la oportunidad que Dios nos da. Agradecidos día a día por todo lo que Él hace por nosotros, con nuestra familia. Mire, muchas veces nosotros no nos ponemos durante el día a pensar lo bueno que ha sido Dios y cómo protege a nuestra familia. Creo yo que ahora en día no hay una persona que no pueda decir que no tiene familia en Estados Unidos, que sea inmigrante. Y las cosas no están fáciles allá. Oremos por todos nuestros seres queridos, amistades que no tienen documentos. Que Dios los haga invisibles de migración, que Dios los cuide, a todos los pastores, evangelistas, a todo aquel predicador que con gran esfuerzo predica y se anda exponiendo en las calles también. Pidámosle a Dios que les proteja. Así que vamos a saludar a mi hermano Pedrito y a su esposa y a su hijo con El Pajarito de Francisco Orantes. Luego complacemos a mi hermano César Granillo con Eres Polvo Nada Más y a la hermana Adriana Lizama con Almohada de una Madre. Y si usted desea escuchar otra alabanza que sea rancherita, déjeme saber. Ya casi cerramos el programa Atardecer con Cristo. Y si está por allí mi hermanito, mi hermano, ya tenemos días que no se nos reporta. Bendiciones a mi hermano Crucito, bendiciones para su vida, mi hermano Wendy y a toda su familia, toda la familia Serpas, que el Señor le bendiga. Dios bendiga a mi hermana Alba, Dios bendiga también a mi hermana Sara Serpas, bendiciones a toda la linda y bella audiencia nacional como internacional.

0: fue, se nos terminó la hora y nadie me dijo, hermana María, yo le patrocino. Ya me dio tristeza. Fíjense que estaba tan alegre porque yo dije, alguien me va a decir, me gocé y voy a patrocinar. Así que yo sigo esperando que usted me diga, hermana María, yo voy a patrocinar. El patrocinio es de $5 y usted puede decirme, hermana, apúnteme, yo lo voy a llegar a dejar. Y así hacemos radio y continuamos todos unidos, alegres, contentos con el gozo del Señor, haciendo radio. Así que, triste, porque me despido de Atardecer con Cristo, pero en unos momentos vuelvo con ustedes con música variada, así que prepárese para hacer radio conmigo y yo con usted. Así que será una gran bendición el poder que unidos hagamos radio. Bendiciones.
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y adiós. Muy buenas tardes, muy buenas noches, depende de donde usted se encuentre. Que Dios le haya dado un día muy bendecido, que la venta de hoy hayan sido mucho mejor que las del día de ayer. Así que pedimos al Dios eterno, al poderoso, que le ayude, que le fortalezca y que le guíe en todo momento. Que Él sea quien guíe sus pasos, su vida y la de su familia. Agradecimiento al Señor debe de haber siempre en nuestros corazones. Nos han solicitado Valle de Lágrimas de los hermanos Romero. Ya le vamos a complacer, mi hermana, con mucho gusto. Gracias por sintonizar Radio Elohim y por reportarse. Así que le invito a usted a que se reporte y me diga: hermana María, aquí estoy. Estoy gozándome y voy a patrocinar este espacio. La importancia de sus patrocinios es, y la insistencia de nosotros hacia sus patrocinios, sus ofrendas, es para que la radio continúe al aire, que podamos seguir haciendo radio con ustedes y ustedes con nosotros, que unidos como pueblo del Señor, hijos del Señor, continuemos alabando y glorificando, y que los amigos también sean bendecidos por medio de la palabra, por medio de una alabanza, de la oración. Así que le invito a usted a que me diga: hermana María, yo voy a patrocinar esta hora y yo voy a patrocinar la siguiente, que es de Voces y Cuerdas. A eso de las 7 venimos con Ministerio Evangelístico, La Salvación es Tuya. A las 8 venimos con Tocando Corazones. Dios ha sido más que bueno, 13 años al aire, y hasta aquí Él nos ha guardado, Él nos ha ayudado, y también a usted, y usted se ha gozado con nosotros. Así que le pedimos a usted, en el nombre de el Señor, que se toque ese bolsillo y nos diga: hermana, yo voy a patrocinar. Valle de Lágrimas con ustedes.

Linda bella audiencia, ¿cómo están? Belleza, hermosura, imagen del Señor, ¿cómo están? Dios les bendiga a la hermana Maribel, a la hermana Isabel Santo y a la hermana Iris Luna. Y Dios.

0: Aleluya, gloria a Dios. Allí teníamos al hermano Josías que se le trabó, se le fue el saludo. Así que escríbamele, él está en locución, claro que sí. Estamos enseñándole al muchachote, ya sabe bastantito, gracias a Dios. Así que le invitamos a usted a reportar su sintonía. Estamos en música variada. Él estará contestándole los mensajitos allí, así que, bueno, no sé por dónde es que está él por acá, porque él ya seleccionó varias alabanzas, pero no sabemos por dónde va, hermano Josías. Ya puso esta. ¿Y esta? ¿Esta otra? Esta no, ¿verdad? Aleluya. Así que bueno, el hermano Josías está aprendiendo también a buscar sus alabanzas. Si usted le escribe y él le manda a decir, hermana, ¿a quién la canta? Es porque está el hermano Josías en cabina. Así que bueno, muy buenas tardes, muy buenas noches. Usted que está ya disfrutando de ese rico cafecito con lo que es el tamalito de elote. O tal vez un tamalito de los que no le gustan a hermano Josías, el pisque. Ay, Dios mío, o tal vez está disfrutando del de pollito también, ¿verdad? Delicias, que solo nosotros los salvadoreños sabemos disfrutar de la comida típica del Salvador. Así que, salvadoreña. Así que bueno, muy buenas noches. Le invito a usted a decirnos, hermano, yo voy a patrocinar este espacio. Dios bendiga a cada uno de los oyentes. Dios ha sido más que bueno. Bendiciones a cada uno de ustedes. Dígame con quién tenemos el gusto. Hermano Josías por ahí está leyendo los mensajitos. Dios bendiga a cada uno de ustedes que está en su cena, en su merienda, llegando cansado del trabajo y allí ya a disfrutar, ¿verdad? Así que a descansar porque el tiempo se va corriendo. Dice, amén, ya le va a saludar, ya le vamos a saludar a Christine Arisbeth, que está cumpliendo años. Claro que sí, ya vamos a buscar una de cumpleaños y con gusto la vamos a complacer. Dios ha sido más que bueno. Mire qué lindo, qué hermoso, una niña cumpliendo 9 años. Y eso Dios lo ha permitido y hay que estar agradecidos y contentos. Yo me alegro cuando me doy cuenta que los niños cumplen años y qué bendición. Dios bendiga a su madre y vamos a ver por acá su nombre, mi hermana. ¿Quién saluda a la niña? Vamos a ver por acá. Mire que no me parece su nombre. Vamos a ver aquí, Dios bendiga, amén. Dios bendiga a la mamá de la niña. Dios bendiga a mi hermana Tránsito Granados, muchas bendiciones. Y bendiciones a Christine Arisbeth, que está cumpliendo
1: años.
0: ¿Cuántos años, hermano Josías?
1: 9.
0: Dígale, happy birthday,
1: dígale. Happy
0: birthday. Así que Dios bendiga a la niña y que le dé muchos años más. Y claro que sí, ya se la vamos a saludar. Vamos a buscarle los cohetes de Francisco Orantes. Y luego vamos a también la de los voceros de Cristo. Vamos a dejarle 2 alabanzas saludando a la niña cumpleañera, así como a todos los cumpleañeros. Dios bendiga a usted que hoy le permitió un año más, se puede decir. ¡Feliz cumpleaños!
1: ¡Feliz cumpleaños!

Aleluya. Ahí teníamos esas lindas alabanzas saludando a la niña Cristina Arisbet, que está cumpliendo 9 años. Gracias, mi hermana, por su sintonía. Que el Señor me le bendiga. Dios bendiga su vida y toda su familia. Y continuemos adelante. Siga solicitando sus alabanzas, que con mucho gusto le estaremos complaciendo. Mi hermano Josías está en cabina. Puede llamar al 78 84 92 21 junto con mi persona. Así que no tengo patrocinador para esta hora. Le invito a usted a que me diga: hermana María, yo voy a patrocinar y quiero escuchar tales alabanzas. También tengo disponible el programa de las 6 de la tarde de Voces y Cuerdas. Usted me dice: hermana, yo patrocino esta y la siguiente hora. Yo sé que hay pueblo del Señor allí que Dios ha tocado ese corazón. Así que muchas bendiciones. Gracias, mi hermana, por su patrocinio. Dios me le bendiga mucho más por esa ofrenda que estará dando en esta hora. Le dejamos con Como Hizo David.

Dios le bendiga. Muy buenas noches, familia de Radio Elohim. Dios le bendiga. Queremos saber desde dónde nos escucha. Envíanos un saludo o petición de oración o reporte de sintonía. Y saludo a la hermana, al hermano William Quintanilla, la hermana Isabel Santo. Y será un gusto de saludarle. Amén.

Aleluya. Vamos a ver por acá, algo sucedió, le decimos a Mano José. Gloria a Dios. Así que nos quedamos con Jehová, está en su templo de los esposos Cuellar. Gracias a mi hermana Tránsito por su patrocinio. Que el Señor me le bendiga.

0: Programa de música variada. Damos gracias a Dios por mi hermana Tránsito y su familia. Feliz cumpleaños a la pequeña Cristín Arisbet. Muchas felicidades. Damos gracias a Dios por la oportunidad que le ha dado de cumplir 9 años. Vamos a venir en palabras de oración, dándole gracias a Dios por la vida de Cristina, así como también por la vida de mi hermana Tránsito. Gracias por su patrocinio, mi hermana. Y luego quedamos con viñetaje y nos vamos a voces y cuerdas. Si usted desea patrocinar esa hora, escríbame y con gusto le vamos a complacer también con sus alabanzas. El patrocinador escoge las alabanzas también, así que anímese. Padre, te damos gracias en esta hermosa y bella hora por la oportunidad que nos has dado de poder compartir este programa y gracias por el patrocinio de mi hermana. Señor amado, bendiga su hogar, bendiga su familia, protéjale, Señor amado, provea lo necesario de respuesta a cada una de sus necesidades, Señor amado. Gracias por el año que le has dado a Cristín, poderoso Dios, bendiga, la guarde esta niña, Señor amado, permita a mi hermana Tránsito verla servirle, Padre de la gloria, en su obra. Oh Dios mío, bendiga a todas las familias, a todos los niños cumpleañeros, Padre de la gloria, te pido bendiciones para ellos y para sus familias también. Gracias, Padre, por todo, te lo pido en el nombre de Cristo Jesús, amén y amén. Nos quedamos con el viñetaje y vamos luego con voces y cuerdas.
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